0: la jugada. Después preguntan por qué critican a María Corina. Aquí tienen un claro ejemplo. Yo no voy a decir quién es Ocarí, ¿verdad? Pero Ocarí para estar con la buena, en la buena con nosotros, una vez nos entregó a Caguaripano para quedar bien con el gobierno, para ganar unos puntos. Después se hizo el tonto, pero eso fue lo que ocurrió, pues. Estaba enredado y lo capturaron por allá en el municipio Sucre y se lo entregó al Estado, al gobierno. Después dijo que lo habían obligado. Mentira, nadie lo obligó. Gustosamente lo entregó. John Acuaviva, refiriéndose a la llamada, ¿no? María Corina, o vuelves o te callas. O vuelves o te callas. Y ahí no hay respeto de nada. ¿Se acuerdan de cómo era aquí con Leopoldo López, que nadie se atrevía a nombrarlo? Con Capriles, eran intocables. ¿Y por dónde pasaron? Con Guaidó. A Guaidó no, a Guaidó se le guindaron sin conocerlo. Se le guindaron y ahora van por en la misma dirección. Nosotros no tenemos nada que ver con eso. Eso es consecuencia de sus errores, de su arrogancia, de su soberbia y de no tener claro dónde está, qué es lo que está ocurriendo en Venezuela. 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Difúndelo ya urgente, última hora. Yo le voy a dar una recomendación. Yo estoy poniendo esto aquí en la cartelera porque aprovecho lo que ellos escriben. Pero cuando usted ve en una nota urgente, última hora, ¿cómo se llama? Extra, téngale algún temor a eso. Casi siempre, eso es como el anzuelo, ¿no? A ver si alguien se engancha. Pero es una noticia falsa. No estoy diciendo que esta sea falsa, sino que simplemente les recomiendo que tengan cuidado con eso. Urgente, última hora. Américo Desgracia rechaza las supuestas calumnias contra el Aracán chavista Enrique Márquez. Américo Desgracia respalda las elecciones de comunas, sindicatos y gremios que propone Enrique Márquez. Entre alacranes se apoyan. Ahí está. Vino Enrique Márquez por ahí porque él va y viene sin ningún tipo de problema aquí en Venezuela. Y dio una rueda de prensa y fijó su posición. Y esa posición no le gustó a sectores opositores. Y la orden del enjambre fue destrócenlo, siquitríenlo, vuélvanlo pedacito, sin compasión de ninguna naturaleza. A eso se sumaron otro grupo, pues, que no son del enjambre, pero que no son del enjambre, pero que, bueno, están esperando cualquier cosa para pelearse con otra persona. Y cuando uno ve eso, uno inmediatamente, la primera pregunta es, ¿quién manda ahí en la oposición? ¿Cuáles son los códigos que ellos tienen? Y la conclusión de eso va acompañada precisamente de que esas peleas entre ellos quieren que permeen al resto de la población de Venezuela. Esas discusiones entre ellos, hoy ha sido un día estresante, no entiendo. ¿Ah? Intenta descansar para relajarte. Se acabó el programa entonces. ¿Ah? Esto es lo que dice este reloj. Este reloj es ninguna concha de ajo, ¿oyeron? Ups. Qué grave. Cualquier movimiento, Coquito, ¿viste? De hecho, le pasa al patriota vi los datos de una vez. De cuando, ¿quién manda ahí? En esa anarquía, ¿quién manda? ¿Eso es así, cómo se llama, casual o detrás de eso en verdad existe como un plan, ¿no? Un plan. Ellos se caen a golpes, se insultan. Demóstenes Quijada dice, no, Enrique, las comunas y consejos comunales no deben ser objeto de renovación, sino de erradicación. Dice este caballero. Esto generó mucho debate, esa rueda de prensa de, ¿cómo se llama? De Enrique Márquez, entre ellos, en verdad, pues, porque nosotros la tenemos claro. Enrique Márquez, yo no, en verdad no quiero defenderlo, Dios me cuide. Pero las comunas y los consejos comunales son una realidad en este país. Eso es una realidad. El 18 de octubre hay una consulta nacional, la octava consulta nacional. Necios, creo yo, que son los que quieren desconocer los consejos comunales y las comunas. Esto es un mensaje sobre el tema de las comunas. Cuando dicen que quieren elecciones, ¿no? Ahorita hay elecciones de vocería. Ahorita, en este momento, tenemos dos fines de semana eligiendo las vocerías. Eso se llama la feria electoral de las comunas. Están en este momento. Comuna es una realidad. Eso existe, están en el terreno. Están en el terreno. Los cuadrantes de paz están basados en las comunas. En las comunas, eso está en el territorio. Producen, debaten, discuten, alertan, trabajan por su comunidad, con líderes naturales, no son líderes traídos de otro lugar, no son líderes de internet, ¿cómo se llama?, de las redes, no, son los líderes de ahí. Eso es una realidad. Es una realidad. Primer político opositor que entiende esa realidad. Estoy hablando de Enrique Márquez, yo no estoy defendiendo a Enrique Márquez, para nada. Es más, me preocupa que eso ellos comiencen a tener a las comunas como objetivo, pero las comunas son una realidad en este país. Son una realidad en este país. El comandante Chávez nos alerta sobre esas guerras, entre comillas, mediáticas entre ellos, ¿no? Adelante, comandante.
1: Una reflexión, voy a leer este editorial del diario Vea de hoy, me pareció de lo más oportuno y útil para la reflexión. Voy a leer. Leo. ¿Dónde está la cabeza? ¿Quién es el líder? ¿Dónde está la cabeza de la oposición? ¿Quién resume la dirección del multifacético enjambre de grupos y fracciones opuestos a la revolución bolivariana? La pregunta es pertinente. El país no puede estar expuesto a la anarquía, a caer en manos de una opción partida en docenas de pedazos sin concierto ni rumbo preciso. Hasta ahora, la imagen de la oposición es la de un cuerpo de acentuada disparidad donde no hay una figura capaz de inspirar la confianza de todos. Los viejos partidos, firmantes del pacto de punto fijo y que se rotaban en el gobierno cada 5 años, son hoy cascarones vacíos sin jefatura ni unidad interna. COPEI no ha podido salir de una crisis perpetua con 2 direcciones distintas y opuestas. Acción Democrática se debate en contradicciones personales. Los demás son restos del naufragio o pequeños grupos de maletín. ¿Y la MUD, la llamada Mesa de Unidad Democrática, se pregunta, cómo puede una nación correr la aventura de caer en manos de ese montón de cadáveres que solo existen porque disponen de un medio de comunicación? Allí se congrega un abigarrado conjunto de renegados de las más diversas procedencias, sonámbulos que han saltado todas las talanqueras. ¿Podrán gobernar a un pueblo que el chavismo, dice aquí, llenó de indómita rebeldía e inflamó de pasión protagónica? ¿Acaso podrán conservar la unidad y disciplina de una fuerza armada contagiada de revolución bolivariana? La única voluntad en el seno de la oposición es el odio, incapaz de dar a Venezuela una razón para la grandeza, la paz y la libertad. Es una pregunta que a mí me ha parecido de lo más pertinente. ¿Quién es el jefe de la oposición? quién es el líder. Eso parece un Frankenstein. ¿Sí? Una anarquía. Por eso es que tenemos que hacer nosotros, dentro de la Constitución y las leyes, pero con un gran esfuerzo personal, colectivo, el gobierno, ustedes, los trabajadores, emprendedores, la familia, las madres, los padres, la juventud, todos, los movimientos sociales, el partido, todo lo que tengamos que hacer y podamos aportar para impedirle a este Frankenstein cadavérico, amenazante, que venga aquí de nuevo, porque lo que ocurriría sería verdaderamente catastrófico. La anarquía más espantosa cundiría en Venezuela, y de ahí lo que vendría sería la violencia desatada. Dios nos libre, pero nosotros hagamos lo que tenemos que hacer. Esa gente no puede volver. Están incapacitados. No tienen cómo. No tienen derecho. Bueno, tienen derecho a participar. Tienen derecho a ir a sus campañas. Tienen derecho incluso a inventar sus mentiras y sus fotografías. ¿Cómo se llama? Pornográficas. A inventar cualquier cosa. Tienen derecho a sus mentiras. Pero no pueden volver. En esta coyuntura, unidad pido, conciencia pido, y para siempre 2011, 2012 y más allá. No podemos permitir que descarrilen a Venezuela y la echen por un precipicio, porque en ese tren vienen nuestros hijos. Hago ese llamado una vez más, con la certeza de que nosotros lograremos coronar, ¿no?, como decía Bolívar, ¿no?, la patria buena, la patria nueva. Lograremos nuestro propósito, este tránsito difícil, complejo, complicado, esta salida del abismo, este tránsito entre el capitalismo y nuestro socialismo, que no es copia de nada ni de nadie. Democracia, esto es pura democracia, socialismo, democracia.
0: 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Seguimos más aquí con el problema de del señor Enrique Márquez. Iván Simonovic: definitivamente hay políticos de oposición cuya traición ha sido tan descarada que lo único que merecen es un paredón. Y pone a Enrique Márquez. Si esto lo hiciera Diosdado Cabello, ¿de qué acusarían a Diosdado Cabello? ¿De cuántas cosas? Ah, no, lo dice. Lo que pasa es que todo el mundo sabe que Iván Simonovic es un asesino, ¿no? Recuerden cuando asesinó al joven este allá en los Valles del Tuy. Recordemos, pues, público, transmisión en vivo y además filmado por los canales de televisión y aplaudido por los canales de televisión. Un espectáculo el asesinato de un ser humano. Si eso fue con ese que fue público, notorio, comunicacional, ¿qué ocurriría con los que ellos agarraban? Que nadie estaba viendo. Entonces usted le pide un paredón para Enrique Márquez. Yo creo que la mayoría de los opositores venezolanos rechazan esas cosas, más allá de estar de acuerdo o en desacuerdo con lo que dijo o con lo que hizo Enrique Márquez. Paredón por una declaración. Ramón Guillermo Veledo escribe: ¿por qué en vez de insultarlo no se discuten los planteamientos de Enrique Márquez o se le rebate con razones y alternativas? Discusión seria, a fondo, respetuosa del otro y otra. Necesitamos solo así superaremos, necesitamos, solo así superaremos la descalificación y la propaganda en esta etapa decadente. Propaganda otra vez. Ramón Guillermo Veledo, alguien le responde a Ramón Guillermo Veledo.

esto impresentable es la representación del viejo orden político, socialista, que en el pasado nos trajo a esta terrible presente. No, Abeledo, ustedes son parte del problema y no de la solución. Y justamente por eso el repudio y rechazo que generan en la población. Este Gitelman Gutiérrez le responde a Abeledo por Abeledo pedir cordura. Abeledo, ustedes saben que no es santo mi devoción, pero ni esto. Pero llama ahorita la cordura al sector opositor y del sector opositor lo atacan. Y Jeje dice, imagínense que llegan al poder y lo primero que hagan sea cerrar medios porque no les va a gustar lo que digan. Entonces mucha gente aquí nos está apostando a una transición, sino a venganza que da vergüenza. Bueno, Jeje, no están hablando de cerrar medios. No, están hablando de paredón, de llevar al paredón un ser humano por una declaración. Perturbados, Iván Simonovic, date.

0: estamos, César, te informo, estamos haciendo gestiones para comenzar a organizar todo lo que tiene que ver con el club de fans. Este podcast ya, bueno, estamos estableciendo algunos parámetros. Hay una edad mínima de 60 años para poder pertenecer a, bueno, nuestro prestigioso club de fans. Además hay que, bueno, demostrar, además de traer la fe de vida, por supuesto, traer una fe de vida para pertenecer al club de fans, hay que demostrar que no se es chavista.
1: Bueno, hay otro requisito que para mí es indispensable. Para pertenecer a este club hay que tener la inteligencia mínima para reírse ante el chiste de que Enrique Márquez puede dividir a la oposición. Cuando él sacó el 0,0,0,0,0,0,02%, no entiendo cómo alguien puede decir, no, él está buscando dividir a la oposición. Más o menos, ¿cómo sería eso?
2: La dolarización de Venezuela se encuentra en el debate público nacional después de que la revista Fortune anunciara a todo el mundo que se había contratado un experto en materia de dolarización y que daba por hecho entre el 50 y el 80% de que sí, finalmente, Venezuela aplicara el dólar como moneda oficial y eliminara definitivamente al Bolívar.
3: Fueron 9 años que no fue un exilio dorado, fue un exilio de lucha, fue un exilio donde pasé muchas dificultades, tuvieron que hacer una operación de corazón abierto y después me dio un Guillain-Barré con COVID simultáneamente y después me caí en un baño en Nueva York, 3 costillas y un pulmón atrofiado. Recorríamos las autopistas por carretera a Washington, a Naciones Unidas, a Nueva York, y aquí estamos como un roble.
4: La llevamos nosotros en todo el cuerpo. Adelante, Venezuela. Gracias, mis amigos. Gracias, mis amigas. Y voy aquí a nadar esta piscina en nombre de Venezuela. Dios mediante.
5: Estamos grandita.
6: Por un margen bastante amplio, la urgencia de los venezolanos sigue siendo las elecciones. Y tenemos que escuchar que lo más urgente es hacer una elección para elegir comunas, gremios, sindicatos. De verdad, Venezuela no transitará hacia la democracia mientras no se realicen elecciones electorales. Elecciones presidenciales, quise decir. Miren, señores, a este circo, y uno quiere ser respetuoso, insisto, pero a este circo le están sobrando payasos.
7: Gracias. Una pregunta para la gente del Tigre, que lo escuche toda Venezuela y llegue a los Estados Unidos. ¿Quién manda en Venezuela? Otra vez. ¿Quién manda en Venezuela?
8: Para ahí. ¿Cuál es el lugar más horrible que hayas visitado en Venezuela?
9: Nada.
8: ¿Y por qué?
9: Eso es una mierda.
10: Una pregunta. La contentura se fuma, se inhala, yo creo, pareciera.
11: Calma ya, sin demencia. Después de tanta resistencia, sin nadie escuchar y sin valorar, sobrevuela.
10: Ay, Dios mío, es que vemos cada vaina.
12: Ayer salió a decir que no iban a ver alcabalas. Todas las alcabalas están hoy en la calle. Todas. Que no van a ver alcabalas, que la gente no va a tener que pasar más. Yo acabo de venir de Caracas y estaban las alcabalas.
13: Mira, Rolly Trancuepajúo, a ver si entiendes. Los puntos de atención al ciudadano están ahí para responder cuando te pase algo en la vía, cuando se te piche un caucho a medianoche, cuando te quedas accidentado en la autopista o si tienes algún choque. ¿Quién va a llegar? ¡El policía, papá! Así que deja de hablar tanta paja
12: porque creen que se pueden seguir burlando de la gente.

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Y aquí viene Luis Fuenmayor, con la inteligencia de Luis Fuenmayor, siempre con buena puntería. La jauría de María Corinos, de esta red, ya le cayó encima a Enrique Márquez. Usan cualquier excusa para destruirlo políticamente. Si no es de ellos, no puede hacer política, pues ellos son los únicos que tienen derecho. Su locura es total y la gente normal debería convencerse. Yo creo que ya la gente está bien convencida, Fuenmayor. Bastante más de lo que uno cree. ¿Usted qué hacen las siglas, señal de la cruz, cuando los escuchan? Trifulca, agárrense, móñense.

0: ya vemos cómo la oposición está fracturada en pedazos.
1: En Acción Democrática que planteamos que había que dialogar. En Acción Democrática que planteó que no se siguieran pidiendo sanciones económicas contra el país. Y la ultraderecha nos llamó alacranes y vendidos.
2: Un hombre que dice que la extrema derecha los tildó de alacranes. Bueno, podríamos decir que no solo la extrema derecha. No sé a quién se refiere Bernabé Gutiérrez con extrema derecha. Parece que está bastante perdido y falto de apoyo. Fardo.
3: Durante años, 20 Venezuela nos vendió que tenía la ruta clarita. Pero cuando estuvieron más cerca de llegar al poder, parece que perdieron el GPS. María Corina esperando, Magalimeda desubicada en el nuevo tablero, Henry Alviares disparándole a todo el mundo.
4: Ahora, eso era antes, que bueno, que la unidad, que el chantaje, que la manito. Fardo.
5: Yo que creo saber de qué va la ruta, sé que en este momento no hay elecciones en Venezuela. Sería necio ponerse a colocar los intereses individuales frente a los intereses del país.
6: Llegó Enrique Márquez. Está en Enrique Márquez, ese que tuvo un momento así, de repente está en todos los medios de comunicación, están diciendo que él es el hombre de Trump y no sé qué, y dos zapateros más tarde, nadie vuelve a escuchar de él por meses.
7: Acuaviva, siempre siendo Acuaviva, ¿no?
8: Hay que tener la inteligencia mínima para reírse ante el chiste de que Enrique Márquez puede dividir a la oposición. Cuando él sacó el 0,00002%, no entiendo cómo alguien puede decir, no, él está buscando dividir a la oposición. Más o menos, ¿cómo sería eso? Claro.
9: Él sí va a durar más que Donald Trump. Trump jamás se va a entender con María Corina Machado.
10: Tienen tremendo rollo en la oposición. Porque resulta que los postulados a ser magistrados del Tribunal Supremo de Justicia se los van a acaparar. Primero justicia y voluntad popular, dejando por fuera las organizaciones políticas. Cuidado. Claro.
5: Hemos perdido la credibilidad en todo. Entonces, por lo tanto, no es extraño encontrarse con incertidumbre.
0: Si se habla con mucha tranquilidad, bueno, es que necesitamos hacer unas elecciones inmediatas, ¿como para qué? ¿Para qué son las elecciones? ¿Para cambiar uno por otro? ¿Eso resuelve los problemas del país? Claro.
6: Lo que me da risa es que María Corina...

0: Él tiene que comprender que aquí hay un proceso que ya no lo puede echar para atrás. Pero hay que saber cómo vamos a gerenciar esas frustraciones. ¿Y cómo se gerencia eso? Con política. Claro.
1: 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Fíjense que... porque uno escucha a esa gente ahí, ¿no?, peleándose entre ellos, se insultan. Eso es muy feo, ¿vale? Muy feo, terriblemente feo. Cayéndose a golpes ahí, sacando las cosas en público. El chavismo en eso debe diferenciarse. El verdadero chavismo, estoy hablando del verdadero chavismo. No los oportunistas de toda la vida. Los oportunistas de toda la vida, cada vez que tengan chance, van a salir. Cada vez que ellos crean que pueden meterse por un ladito, van a tratar de salir. Pero el chavismo verdadero no, el chavismo verdadero no cae en eso. ¿Cuántos llamados nos hizo el comandante Hugo Chávez? Públicamente, e inclusive llamando al mismo a la gente y sentándolos. Yo fui testigo de más de uno de esa llamada de atención a alguno. De que salgan los oportunistas de siempre, esos siempre estaban ahí, vienen negando a Chávez desde el año 92. Dijeron, este es un mal necesario, aquí nos montamos nosotros y después llegamos y sacamos la nariz a respirar. O lo que no, aquí el líder soy yo, Hugo Chávez no. Hugo Chávez no. Buscando que alguien les responda, que alguien les dé cuerda, ¿qué llaman? Cuerda. Una cuerdita para ver si siguen hablando. El verdadero chavismo no pierde tiempo en eso. El verdadero chavismo dedica todo su tiempo al trabajo colectivo, apoyar a la gente allá en La Guaira, donde sea, ahí está el chavismo verdadero. Es el chavismo que se queda así el petróleo esté a 10 o esté a 100. Así estemos en las buenas o en las malas. Y si en las malas, más rápido se quedan, porque hay unos que se apartan. Se apartan, no voy a aparecer ahí porque eso no me gusta. Aparezco cuando todo esté limpio. Y si algo ha generado ese chavismo verdadero, digamos eso que hace se llama originario. ¿Originario? ¿De dónde? ¿Origen qué? El chavismo originario es el pueblo que estuvo aquí años esperando a un Hugo Chávez. Y cuando apareció Hugo Chávez, de una vez salió en abrazo de ese pueblo, de ese líder. Ese es el chavismo originario de verdad. El atropellado de toda la vida. Las mujeres, los pueblos originarios, los jóvenes, la Fuerza Armada. Ese es el chavismo de verdad. Nosotros no, yo soy del chavismo originario. ¿Dónde está tu certificado? ¿Quién te lo dio? ¿Quién te lo firmó? ¿Dónde es eso? Ah, pero cada vez que tienen chance de hacer algo para que esa derecha enferma se meta, lo hacen. O sea, descargan todo a su ataque contra la revolución. Pero este pueblo consciente que sabe, los huele, los percibe, sabe quiénes son, no se come esos discursos. Además, creo que Erika dio unas declaraciones, Erika Farías, extraordinaria, por ahí van los tiros, a los que se asoman cuando la vaina está jodida, está fácil, pero cuando la cosa está jodida, por aquí no. El pueblo les pasa factura, sabe pasar factura. Y si no, pregúntenle a este que voy a leer aquí. Venezuela, el diario. El exdiputado venezolano Pablo Medina arribó este miércoles al país tras permanecer 9 años en el exilio. 9 años, yo escuché ahí, y que se cayó en el baño de un bar. ¿Y quién es culpable que se haya caído en el baño de un bar? ¿Ah?

¿Quién es culpable de eso? Que si sufrió no sé qué, que sé qué, se fue de aquí, huyéndole a quién. ¿A quién? A mí me dieron, viene Pablo Méndez, yo aplaudí, y dije, qué bueno. Ese sí es verdad que va a dividir a la oposición más de lo que está bien. Ese sí es verdad que es un campeón dividiendo lo que sea. Lo que sea. Medina ingresó al país por el aeropuerto internacional Arturo Michel Enajá. ¿Cómo es que estaba huyendo? Que lo estaban persiguiendo. Y entró por el aeropuerto internacional. Un aeropuerto que controla este estado represor. Este estado represor. Y entró y nadie lo detuvo. Creo que algo no cuadra. Creo que hay una mentira en algún lugar. Una o varias mentiras en algún lugar. Son como todos estos que han venido. Vienen para acá, se toman la foto y al rato se vuelven a ir. Y aseguró que conformará un nuevo movimiento político llamado Ave Fénix para así ofrecerle un proyecto a Venezuela. Dale, construye su partido. Daniel Lara Farías escribe, un partido nuevo formado por Pablo Medina de nombre Ave Fénix, en vez de llamarse Bloque Unido de Inútiles, Trepadores, Rastreros y Estafadores. Buitre, le dice. Ay, ay, ay, ay, ay. Pablo Medina decía que en el movimiento bolivariano había dos líderes, dos jefes. Hugo Chávez y él. Y él, que él, Hugo Chávez, el líder militar, y el líder civil, que era él. Y bueno, y que Hugo Chávez tenía que subordinarse a él, pues. Pero a la hora de la chiquita, no salió. El 4 de febrero, no salió. A la hora de la chiquita, pues. A la hora de la chiquita. Carlos Josué Chávez Ojeda, sí, yo creo que él fue para allá. Atención. Carlos Josué Chávez Ojeda. Atención, la periodista Patricia Poleo denuncia una presunta red de operación digital en el Zulia vinculada a Lester Toledo, la cual dotaría a creadores de contenido con equipos internet satelital y pagos mensuales en dólares a cambio de labor comunicacional. Y Lester Toledo le responde a la señora Patricia Poleo, mire señora Pati Poleo, bandidas, y lo pone en mayúsculo, ¿no? Son las personas que cometen delitos y la difamación es uno de ellos. O sea, le está diciendo bandida a Patricia Poleo. En su caso, no es primera vez. O sea, que es una bandida repetida. Nuevamente, todo lo que dice allí es mentira. ¿Quieres otro debate a ver si de esto sí puedes presentar alguna prueba? ¿O vas a volver a hacer el papelón de la vez anterior? Bueno, yo creo que esta vez no es con... No es con Z esta vez. ¿Ah? ¿Verdad? Pareciera, no sé. Tenemos cientos de voluntarios, sí. Con mucho orgullo y sus propios teléfonos se inscriben en una plataforma electoral llamada Escuderos por Venezuela. Precisamente para resguardarle las mesas a María Corina, a quien estamos esperando pronto en Venezuela. Vaya con su mala vibra y sus chismes de peluquería para otro lado. Que aquí estamos es trabajando en unidad. Le dice Lester Toledo a Patricia Poleo. Eso no es conmigo, eso es contra Patricia Poleo. Yo solo lo que estoy haciendo aquí es leer. Es más, no espero que Lester Toledo se ponga a hacer plana para corregir ese error que tuvo. No espero. Yo solo hago la mención porque uno ve esas cosas así y le pega la vista, ¿ves? Yo veo, a mí, los compañeros saben que cuando a mí me muestran unos números, esos números no tan bien, a mí eso me pega como a 300 metros. Por alguna razón tengo, ¿cómo se llama? Olfato para eso. Y esos números, esos números están como raros. David Milano escribe, necesitamos que nos dones, por favor. Parece que una campaña de Lester Toledo pidiendo plata. Entreguenle plata a Lester Toledo, que esa no se va a perder. Eso se lo garantizo, que eso como que fuera un alcancillo, ¿yo? Te la va a meter ahí y cuando te venga dentro de 10 años esa plata está ahí. Ese cierre de la USAID pegó durísimo. Y por supuesto,
que dinero de su bolsillo no irá a poner. No, David, mira, David sabe, no sé quién es David Milano, pero los ladrones no agarran plata de su bolsillo para hacer campaña. Lo que entra a su bolsillo, eso es de ellos. Eso es de ellos. Ellos van capturando pendejos a medida que avanzan. Cada vez que tienen una cosa de estas, salen, a veces agarran algún pendejo, y si lo agarran, ese pendejo es de él. Se lo ganó, pues. Y que tenés suerte para conseguir pendejos cada rato. Y gente como esta, con su cara. Bueno, este se hizo varias cirugías para que no lo reconozcan, pues. ¿Cómo se llama? Reconstructiva, ¿qué dicen? Reconstructiva, para que no lo reconozcan. La corrupción del princeso y sus secuaces. Date.

0: bandidos de la oposición que están a sus anchas preparándose para ser candidatos. Lester Toledo, el bandido mayor, es uno de ellos. Está literalmente depravado en el Zulia.
1: Necesitamos que nos donen, por favor, todo lo que nos pueda servir precisamente para equipar un morral de vuelta a clase.
2: Olvídense, se jodieron esos útiles, se jodieron esos morrales. Hasta yo me sentí robado, menos mal. Me revisé y aquí está mi cartera. Con los ladrones no se puede.
0: El viernes pasado activó una sala situacional con 18 creadores de contenido. Cada uno cobra $600 mensuales y dos comidas diarias. A todos le entregó una laptop y un celular, discos duros externos, pendrive, todo nuevo. A los coordinadores del grupo, que son 6, les instaló en sus casas Starlink, que es el servicio de internet inalámbrico por satélite.
3: ¿De dónde saca tanto dinero Lester Toledo? Comenzó con todo la campaña, la gobernación del estado Zulia. Anda desatado, recorriendo las calles del estado Zulia, pero a lo grande. Anda regalando útiles escolares, entregando materiales de construcción, contratando autobuses para mover gente, camiones con perifoneo y hasta un equipo musical que le hace sus propias canciones.
0: Además, anda dándole difusión masiva a una encuesta donde aparece él en el primer lugar para la gobernación del Zulia. Bueno, ahí la tienen ustedes en pantalla, él está en primer lugar.
4: Esto es una trampa. Es otra trampa de Lester Toledo.
3: ¿Qué pasó con Juan Pablo Guaripa? ¿Acaso Mayacorina, Primero Justicia, Voluntad Popular y la oposición entera le dieron la espalda para poner a Toledo? A ellos no les importan las presidenciales. Están metidos de lleno en el botín regional.
5: Pero yo considero que tú eres un bandido. Bueno, y te lo digo en tu cara, tú eres un bandido.
0: Bueno, ya sabemos todos que Miguel Ángel, y el que no lo sepa, interese, que Miguel Ángel Rodríguez se hace pasar por periodista, pero todo lo cobra. Y ponía a la mujer, a Larisa Patiño, a hacer asesorías a gobernadores. En el año 2020, durante el gobierno interino, cobró lo que le dio la gana en el equipo ese de prensa que masajeaba a Juan Guaidó, era el que mandaba. Y hasta metió a la mujer, a Larisa Patiño, en el negocio que tenían previsto con un supuesto canal que sustituiría a Telesur y que iba a ser dirigido por Leopoldo Castillo. En el año 2021 agregaron al fulano equipo de Telesur a otro bandido, a Roberto Marrero. ¿Ustedes saben algo de ese canal? Ahí hubo equipos, nombramientos, plata, y nunca se supo qué pasó con el dinero que se destinó a la formación de ese supuesto canal. Ya Miguel Ángel Rodríguez no le queda, no tiene ni estudio de televisión, ya está haciéndolo en casi que en el garaje de la casa.
6: De un registro mercantil de las empresas de este muchacho Jesús González aquí en España. El tema son los socios que tienen en las empresas. Ataco Food SL con Rosaura Valentini. ¿Y quién es Rosaura Valentini? La ex esposa de John Goicochea, empresario con todas las de la ley, que se llama Findustry SL. Y aquí, ¿quién es el socio de González Sevilla? Un tal John Goicochea. El tema aquí es que no me pregunten de dónde yo tengo o de dónde yo saqué para meterle dinero a mi negocio. Este muchacho viene de administrar de acuerdo a lo que se consigue, y él lo dice además orgullosamente, viene de administrar $18 millones durante el interinato en lo que fue el tema de Héroes de la Patria.
7: Acuérdate que Guaidó nombró a una serie de autoridades paralelas, a un presidente, a un Banco Central de Venezuela, ad hoc, a gente que se le demostró que ese dinero venía producto de, que no tenemos por qué conocerlo, de expolio, de hechos de corrupción. Dicen que el que tiene mayor responsabilidad es precisamente Juan Carlos Gutiérrez. Bueno, ellos tienen bajo su control la cantidad de $380 millones y además bienes, tienen vehículos, como te dije, de alta gama, mansiones en las mejores zonas, más de una veintena de propiedades inmobiliarias de lujo localizadas en el centro de Madrid, en el barrio de Salamanca. Este total no corresponde a reserva física del Banco Central de Venezuela, sino a la incautación de patrimonio ilícitamente proveniente del saqueo de PDVSA.
8: Porque además, Leopoldo López, ¿qué pintaba en el interinato? Claro, sabemos que es el jefe de Juan Guaidó. Cuando tú me hablas de esto, es que hay una riqueza enorme, que por eso es que son caraduras. Pagan maquinarias comunicacionales, pagan momentum político,
7: y por
8: pagan.
7: Eso que tú ves que viven en España, viven aquí en las mejores casas. Es un descaro, pero son unos jampones.
9: Se está descubriendo algo nuevo. Lo están descubriendo ellos ahorita. Ellos ahorita, ¿desde cuándo nosotros estamos alertándolo? Estamos alertándolo. Busquen uno solo de esa generación 2007, la de John Goycochea, los que iban a quemar Caracas, a ver si uno sirve, uno solo sirve. Eso usted lo mete en un frasco de mayonesa, los bate y pierde el frasco. Tiene que botar el frasco, más nunca le sirve. Es gente mala, ladrona, pillos. Busque uno solo para ver. Ni uno solo. Voy a leer esta carta, ¿no? Toca aquí, a ver. Ah, bueno, voy a leer esto aquí. Juan Carlos Justicia, Venezuela. Este Lester Toledo sí es descarado. Después de gastar en montar una oficina de Vox, cuentas troll, los llamados lanceros, computadoras, teléfonos de última generación y software para amplificar propaganda política y voluntad para robar, y Leopoldo López, ahora salen a pedirle donaciones a la gente para entregarlas en nombre del partido. No sean pendejos. Si quieres ayudar a un niño que lo necesita, compra tú mismo un morral, unos útiles, lo que puedas y entrégaselo directamente. Tu solidaridad debe llegar a quien la necesita, no convertirse en propaganda política para quienes ya tienen recursos para hacerla. Voy a leer esta carta. Patriota del Valle Arriba Country Club, desde el sepulcro del silencio, que es esto, Dios. Hola, gordo, ¿cómo estás tú, mi gordito policía? Mi bebé Herbert del Furrial, mi bebito consentido. Yo ando modo reflexiva, con un té de jazmín en una mano y el celular en la otra, pensando sobre el silencio sombrío que envuelve las últimas horas de la vida política de mi amiguis. Dios, algo está pasando. O se fue de vacaciones a la isla de Taboga, o se acabó el dinero, o definitivamente Cory y su maquinaria entraron en fase terminal. Tanto silencio aturde. Ahora bien, gordito. El silencio de Cory no es una táctica de misterio. No te dejes engañar. Simplemente es la única jugada que le queda a mi amiguis, a mi querida amiguis. Y eso la ha llevado al desespero total. Bebito, Cory parece un gato enjaulado. Sus delirios son más frecuentes y su estado de ánimo se ha vuelto más explosivo que nunca. Casi nadie la soporta, ni siquiera Magali, que todo se lo soportaba con tal de que la mantuviera con el sobrecito quincenal. Yo escuché que inclusive la había votado a Magali. Me dijo un patriota cooperante, pero después no me dio más detalles. Que la había votado y la estaba sustituyendo por una persona apellido Sucre. Por si acaso, pues. Mi arepita de maíz pilado con bastante mantequilla. Ay, Dios. Amalaya. Guanaguana. No debe ser nada fácil, mi Dios, pasar de ser la reina del arroz con pollo a ser más ignorada que un tequeño frío en una fiesta. Chacho. Será con alguno, porque un tequeño frío hay gente que le pasa por el lado y lo arrancan, ¿no? Así había unos compañeros cuando estábamos en la academia. Le decían los choripán. La banda de los choripán. ¿Ah? Sí, todavía existen. Porque uno, no, o sea, los cosas de la academia, pues. Uno, había una mesa como para decir lo más antiguo, pues, del curso, una mesa así. Y esa mesa le ponían sus panes y sus cosas. Y esa banda pasaba por el lado. Hasta la cesta de pan se la llevan, la banda de los choripán. Ese era en los tiempos de la academia, que esa era parte de la formación, porque después tenían formación en el patio de la lavandería. Ajá, ya. arepita de maíz pilado con bastante mantequilla. ¿Dónde voy yo, Ale? ¿Te recuerdas la época cuando a Cory casi todos los días le daban un premio, un reconocimiento, una entrevista en Fox News, un show? Bueno, mi amor, eso es tiempo pasado. Mi amiga lleva un mes tratando de que le den agenda en algún gobierno del mundo. ¡Un mes, gordo! Y lo único que medianamente ha logrado es aparecer en la conferencia del Nobel de la Paz, La Democracia al Límite. Y te cuento más. Resulta, mi chocolate cri-cri, que tampoco se trata de un evento donde la vayan a premiar. No, señor. Tan sencillo como que los noruegos no les quedó de otra. Porque cada año la conferencia se inspira o se ancla en el premio entregado el año anterior. Es decir, para la conferencia de este año 2026, se inspiran en el premio 2025. O sea, bebito, si no fuese por eso, mi amiga no tendría absolutamente nada en agenda. Este evento será el 3 de septiembre, pero Cory todavía está analizando y viendo si va presencialmente o por videollamada ella y sus cosas. La Magali Meda anda con la lengua suelta. Por eso me ha contado muchas cositas interesantes, como por ejemplo, que para Cory lo mejor es aparecer en el evento a través de una pantalla para victimizarse y hacer ver que ella tiene una especie de limitación a su movilidad. Es decir, dar lástima, porque viajando directamente a Noruega, solo al conversatorio, hará que la gente confirme que Cory no puede articular una gran gira internacional de peso que nadie importante la quiere recibir. Dios di. Cory aún no lo decide, pero ya sabemos lo de ella es puro drama nivel La Rosa de Guadalupe. Mi cochinito frito del corozo. Cada día es más difícil hacerle agenda a Cory. Gordito, ya ni Pedro Uchurrututu, su canciller con esa sonrisita de periquerito, perdón, de periquito. ¿Qué dije yo? Periquerito, periquito, pues. Logra mover agendas internacionales. Y esto en gran medida explica por qué mi amiguis también sigue en silencio. Pero escucha bien, el silencio de mi amiguis también tiene otra razón. Y esta es jugosita. La Magali Meda también me contó que los lobistas de Cory le han advertido que si ella abre la boca y mete la pata, como siempre lo hace, ellos se retiran del servicio. Es decir, Cory también está calladita porque así se lo exigieron sus asesores, quienes ya no saben qué ofrecer para que a Cory la vuelvan a abrir las puertas en Washington. Pues la situación de mi amiguis no es nada fácil. Bebito, ¿cómo te explico que la comunidad internacional se cansó de sus malcriadeces, de su hipocresía, de su falta de visión, de su personalismo y de sus mentiras? Entonces solo le queda guardar silencio por ahora. Mi jalea de mango del último puestico en el cruce del Furrial, allá en Maturín, del Furrial Maturín. No te fijes de ese falso silencio, mi corazón de melón. Ni de Cory ni de los piojosos de la oposición que hoy dicen ser defensores del diálogo. Ellos, gorditos, simplemente están en tregua, esperando el momento de voltear la mesa. Los lobbies de Cory, del Crazy Leo, del Mataniños, Borges y de algunos pajaritos que andan vendiéndose como candidatos, tienen inundadas las oficinas gubernamentales de Washington. Están buscando la forma de voltear la mesa. Créeme lo que te digo, Diosdado José, créemelo. Diosdi, la mayor apuesta de este sector sigue siendo el resultado del 3 de noviembre para dar el giro según quede el escenario. Mientras tanto, muchos juegan a dos bandas. Por un lado hacen ver que están con Cory y por el otro lado planifican cómo sepultarla en el terreno político, aunque los planes no les han salido como debe ser.

ya ni narrativa tienen. Andan buscando guionistas con la misma desesperación con la que yo busco tu amor, muchacha. Paréntesis, bebito. Este silencio de mi amiga y de los piojosos es más feo que el pelo mal pintado de César Pérez Viva. ¿Tuviste eso? ¿Se pintó el pelo de César Pérez Viva? Por favor, Tomar. Mi consomé de guaraguara. Toda mentira se cae con hechos, no con granjas de box. La respuesta, por eso, la verdad. La respuesta numeral, con la verdad Venezuela renace. La respuesta eficiente y los avances que viene impulsando mi amiguis Delcy junto a ti y mi amiguis el Jorge, les ha cortado la narrativa de que el chavismo no puede gobernar. Baby, hasta su propia gente se cansó de escucharlos decir lo mismo. Invierten muchos miles de dólares para posicionar que el gobierno venezolano ha dejado solo a la gente, pero la realidad es otra, la verdad. Vuelvo otra vez con la verdad. Sin maquillaje, se ven y se sienten los cambios y la gestión de un gobierno responsable que está presente en todos los ámbitos demandados. Obviamente, eso no lo ven estos piojosos, incluyendo a Cori, pues ellos, de tanto vivir en medio de sus granjas de box y de sus ficciones inventadas, han llegado a creerse su propia mentira de que Venezuela es un estado fallido y que el chavismo se acabó. Se lo creen ellos mismos, gordo. Se autoengañan. Es como una señora del country que se pone 3 capas de botox y de verdad cree que tiene 25. No sé, ¿cómo es eso? Pregúntenle a Rosales, más bien. Diosdi, es delirante, por no decir cómico, ver cómo se encierran en su propio mundo. Fíjate, el 24 de agosto, cuando se cumplieron 2 meses de la tragedia por el doblete sísmico, a Cori se le ocurrió escribir: hoy se cumplen 2 meses. Los hemos escuchado familia por familia, comunidad por comunidad, hemos recibido su información, identificado necesidades y documentado la situación. Morí muerta, Diosdado José, morí muerta, resucité y me morí otra vez. ¿Cómo Cori puede decir los hemos escuchado familia por familia? Yo me pregunto, ¿desde dónde, mi amor? ¿Desde el sofá tapizado en terciopelo verde de su lujoso apartamento en Panamá? Mientras mi amiga Cori dice que ella está documentando la situación, la presidenta Delcy junto a ustedes lleva 2 meses metida de frente dándole la cara y soluciones reales a los afectados por los terremotos. Cori dijo, seguiremos acompañándolos y trabajándolos para que cada familia pueda recuperar su hogar. ¿Acompañándola desde dónde? ¿Cuántas casas han construido o están construyendo Cori para nuestra gente? ¿Qué ha hecho ella para que nuestros hermanos recuperen su...

los números y el alcance del enjambre cada día disminuyen más. Ellos basan todos en su mentira. Están pendientes de quién. Casa por casa. ¿Cuándo fue eso? ¿Quién los ha visto allá en La Guaira? ¿Quién los ha visto aquí en Caracas? ¿Quién los ha visto en Maracay, allá en Tucacas, en Yaracuy, en Carabobo? ¿Dónde los han visto? Ninguno. Ninguno de ellos. Mi besito de coco. Respíralo, siéntelo, se acerca el final. Y no es de nosotros, bebito. Cory sabe que está contra la pared. Y su desespero por sobrevivir la está llevando a cruzar unas líneas rojas que te van a sorprender. Prepárate, mi Dios, porque esta parte es tremenda. Resulta, mi vida, que la Magali Meda me confirmó que Cory ha tenido algunas llamadas con personajes que una vez estuvieron con el chavismo. Estamos hablando de eso, ¿no? Y son responsables de que muchos recursos, sobre todo del petróleo, se hayan evaporado. No diré nombres, pero tú sabes quiénes son. No, yo sé quiénes son, porque yo sí, verdad que lo conozco a todos. Yo tengo ese mapa así. Hoy estaba conversando con Pérez Pilera y con Plasencia, con el, ¿cómo se llama? Con el canciller. Y yo le estaba Escalona también, yo le contaba algunas cosas. Y es que no sé. Yo tengo ya aquí tiempito viendo caras, ¿no? Y cosas, de cosas. No diré nombre, pero tú ya sabes quiénes son. Sí, mi Gordy. Cory ha intercambiado varios mensajes con dos personajes que tienen estas características. La nueva tesis de Cory es que si no puedo con el chavismo, me uniré a ellos. Sape gato, Dios mío. Ese no es chavismo. Ese no es chavismo. Esos no son chavistas. Solo que mi niña se está uniendo con quienes traicionaron la confianza de nuestro comandante Chávez, con quienes robaron en nombre del pueblo. No se está reuniendo con el chavismo de verdad. O sea, si Cory se quiere reunir con el chavismo, tendría que reunirse contigo, con Jorge, con Delcy, con el PSUV, y creo que eso no va. No creo, no, eso no va. Eso no va. Con esto, una vez más, mi amiga Cory demuestra que cuando se trata de mantenerse en el juego político, de intentar llegar al poder, no hay barrera ideológica que la detenga. En otras palabras, mi Dios, le da igual dormir con un socialista que con un capitalista, pues para ella el fin justifica los medios y su único fin es llegar al poder como sea. Definitivamente, mi amiga está obsesionada, mal, muy mal. Mi cuartico de leche fría con pan dulce de allá de la panadería artesanal que queda frente a la plaza allá en el Furrial, ese mismo pan. Si es relleno con guayaba, le faltarán un cuartico de leche, será un litro de leche yo. No, no, porque uno no se come un pedacito, además ese hecho pesa como un kilo. Sí, relleno con mermelada de guayaba, no sé dónde la sacan. De Furrial mismo, pues, de base, pero una cosa extraordinaria. Hablando de obsesiones, bebito, conversando con Cory el sábado pasado, yo le recomendé que se retirara a vivir sus últimos años acompañada de sus hijos y de su gente. Le dije que se dedicara a ser feliz, a ayudar al mundo, que al final ella compró un premio Nobel de la paz y lo que menos hace es buscar la paz del mundo. Pero Cory no escucha, gordo. Ella no escucha. Ella no quiere consejo. Ella solo quiere la silla de Miraflores. Por eso, mi bebito, estuve pensando algo y necesito que me pongas atención. Tú podrías hacerle una réplica de la silla presidencial y regálesela en Navidad, a ver si se le pasa la locura. No vale, que ahí no hay silla. Ahí no hay silla presidencial. Eso era antes que había una silla presidencial. No vale, no, no. Con Chávez se acabó todo eso. Una silla, una silla. Pero no creas que Cory es la única perdida en el limbo, mi amor. La mayoría de los piojosos, incluyendo Juan Pablo Guanipa, Lester Toledo y todo aquel que estuvo en el llamado interinato de Juan Guaidó, pueden pasar agachados en la población más joven. Sí, pero en la política real, en la población más adulta, que conoce historia y tiene memoria, no los quieren ver ni en fotografía, por mucho que anden regalando y ofreciendo pajaritos en el aire. Mi maíz cariaco con leche en polvo y azúcar, eso es, si le echa agua, es ¿cómo se llama? Es un carato de maíz cariaco, pero si es así con maíz cariaco, leche en polvo y azúcar. En ese mismo limbo también anda mi tío el inmundo. Ay Dios, qué pesar me da mi tío. Atrás quedaron los meses dorados del champán y el caviar que se ofreció.

0: en importantes reuniones de banqueros, de empresarios, de personajes del jet set internacional que veían en ti un mundo la posibilidad de facturar algunos millones de euros. Volver a la vida real se ha convertido en un problema de convivencia entre el tío Inmundo y tía Mercedes, pues el dinero y la fama se acabaron. La situación es tan difícil, gordo, tan difícil, que están pensando en escribirte a ti, sí, a ti, mi Dios, y para volver a Venezuela. ¿A mí? Porque eso yo me lo llevé. Mientras tanto, muchos comienzan a analizar si se tiran del barco o no. Encuestadoras de maletín, influencers, periodistas propagandistas de tercera. Todos ellos saben que si no hay música, no hay pago. Uno que anda en ese plan es el impoluto de Pedro Mario Burelli. El señor ha comenzado a coquetear con Dinora Figuera de una forma que da hasta pena ajena. Mi amiga La Cookie me contó que Burelli anda enviando mensajes para montarse en un nuevo barco. Y eso demuestra una vez más que las lealtades en esta oposición no están escritas en piedra. Están escritas en una servilleta de bar mojada de... aquí dice whisky, será de soda. ¿Tú sabías, mi Dios, que después Pedro Mario le dio... Que Pedro Mario le dio hasta con el tobo a la Dinora, ahora la cita en sus redes sociales, la retuitea, la apoya, casi le hace altarcito con vela. Esto es una prueba más de que Cori se hunde y las ratas buscan reacomodo. Mi pisillo de carne es el que se come en parar, chacho. Permíteme un desahogo que te tengo, un chismecito que viene directo de Weston, Florida. Resulta que la Cookie, que por cierto, ella vive allá, me llamó al amanecer para contarme de un almuerzo privado en un restaurante cubano de Coral Gables. Unos congresistas dijeron textualmente, María Corina ya no nos sirve, hay que empezar a mirar hacia otras figuras. Ay, se me escapó, gordo, ¿quiénes serían eso? Diosdado José, listen to me, que esta es la parte donde me pongo tóxica. Cori se está preparando para atacar. Sí, en el próximo encuentro entre la Asamblea Nacional y los exdiputados de la Asamblea Nacional, si en ese encuentro no dan una fecha de elecciones, será la excusa para elevar el nivel del saboteo y decir que ella se tiene que ir a Venezuela para presionar una fecha. Anótalo. Eso está asustando un gentío desde hace... ¿cuánto tiempo? Ya va a cumplir un año fuera de Venezuela. Echa la... ¿cómo se llama? La paisana, ¿eh? Casi un año y salió por 3 días. Cori envió un mensaje a quienes se están sentando en la mesa de diálogo por parte de la oposición. Ella está exigiendo que la mesa abogue por la libertad plena del angelito Perkin Rocha y además lo postulen a magistrado. Es la condición que ella ha puesto para no sabotear el diálogo. Aparte, les ha exigido que todos deben reconocer su liderazgo. Por eso un Lester Toledo que la odia dice que él trabaja para el retorno de ella. Todos sabemos que está mintiendo. Se viene un nuevo estallido entre la oposición. El desespero está creciendo y si no consiguen una válvula de escape en lo inmediato, el resultado será una tragedia para ellos. Pero como nosotros somos tan buenos, se lo estamos avisando. Mientras tanto, comienzan las apuestas por intentar dividir al chavismo. No van a poder. Estoy convencido de eso. Te escribo y me siento como en la película La Dama y el Vagabundo. Yo, una princesa, y tú, un cacri. Extráñame, recuerda que eres mi bebito, fiu, fiu. Numeral, con la verdad, Venezuela renace. Renace Venezuela. Volvemos para acá entonces. Bárbara de Jesús. Yo no entiendo cómo un político que aspira a un cargo de elección popular puede estar tan desconectado de lo que quiere la gente. Y Molotov le pone, acabas de describir a María Corina. Es esa desconexión que hay con este país. Una desconexión total. Para nosotros no sirve que esté desconectada. Venezuela reposteando, Henry Alviares y su realidad alterada. María Corina tiene el aval de 3 millones de votos. Yo no sé si esa mesa y los que están sentados tienen el aval de tanta gente. O sea, son 3 millones de votos. 3 millones de votos, ¿cuánto es eso, vale? De 22 millones, saca 3 millones de votos, 22 millones. Para sacarle la cuenta al mismo, pues. 13%. 14%, según Henry Alviares, que es su jefe de campaña aquí en Venezuela. Lo que tiene es el 14%. Y con eso crees que vas a mover. Eso no lo estoy diciendo yo, eso lo dijo Henry Alviare, que tiene 3 millones de votos. Yo quisiera ayudarla, pero así como uno la ayuda, pues. ¿Ah? La pelea por el diálogo de ese.
1: Yo conozco a Dinora. Uh-huh. Es una persona muy noble, muy humilde, muy transparente. Es una persona a la que yo quiero mucho. Uh-huh. Y me parece que ella sea quien está llevando esa comisión, es una ventana de oportunidad. Para mí es exactamente el perfil de alguien que va a liderar una mesa de negociación con el gobierno.
2: Ella quería que seguir teniendo rehenes, como lo han hecho durante 10 años, para negociar lo que ellos quieren, para dar un poquito para ellos tener más tiempo, para dar un poquito para ellas seguir organizándose, para dar un poquito para ellos seguir diciendo que están haciendo lo que les están ordenando, ¿no? ¿Qué debería presentar esa mesa de negociación por parte de la oposición? Ajá. Una nueva ley de amnistía, Miguel Ángel. Una ley de amnistía en la mesa donde realmente sea una verdadera ley de amnistía y se amnistíe a los que están adentro, a los que están afuera y para que realmente haya ¿cómo se puede decir? Una participación ciudadana dentro de ese cambio que se está generando en Venezuela.
3: Esta mesa de diálogo, mi estimadísimo amigo, no tiene otro servicio a la República que defenestrar a la locura que fue el interinato.
4: Creo que lo esencial de esta mesa de tres patas, en definitiva, es establecer el cómo y cuándo debe irse el régimen de la forma más civilizada y conforme a los principios democráticos venezolanos, salir del poder y no ser una mesa de cogobierno.
5: Nosotros valoramos positivamente en cuanto a lo que es la sumatoria y el llamado que están haciendo algunos líderes políticos de oposición que no estaban en esta ruta del diálogo, que no se acercaban a la negociación política, que no creían en los acuerdos políticos, bueno, que se vienen sumando a esta ruta y que nosotros con responsabilidad lo decimos y lo valoramos positivamente porque creo que ese es el camino correcto.
6: No jugamos al corazón de una comisión supuestamente
7: constituida. Pero vamos a ver cuánto.
8: Tú cállate la boca, viejo maldito. Anda a cuidar a los nietos.
6: Porque lo que acordamos en Panamá, cierto ley, es que la representación la tuviéramos todos y la coordinación, aunque no presencial, la gestión mayoritaria no es verdad. Ah, y si eso no resultó así, si no ha pasado, no podemos estar de acuerdo con ese mecanismo, no tenemos que decir. ¿Quién se arrecha? Me ruego. ¿A quién no le gusta? Me importa un carajo. Pero tengo que decirlo porque eso verdaderamente es lo que pasa. Ojalá, esa comisión tenga eso, lo dudo.
8: Te tienes que contar conmigo, si no, no vas. No, yo no estoy de acuerdo, no, el consenso, el maldito consenso. Lo que pasa es que a Ramón Ayun no le han dado algo. Hay algo que no le han dado. ¿Qué es lo que él quiere? Entonces, ¿cuál es aquí la comiquita? ¿Cuál es el cuento? ¿Cuál es la estupidez? Ah, que no te han dado lo que tú estás pidiendo. Como no te han dado lo que tú estás pidiendo, tú estás utilizando el berrinche de María Corina para alimentar el berrinche tuyo. Quien no te conozca, que te compre, ¿viste?
2: De diálogo no hay dos partes iguales ni dos partes en conflicto, ni se puede estar hablando de reconciliación como si por voluntad la mayoría del país hubiera decidido entrar en conflicto con este régimen. No se puede homologar a Dinora con Jorge Rodríguez. Aquí no existe tal cosa como el diálogo entre venezolanos. Estados Unidos siempre va a estar presente en la sala durante esas reuniones de la mesa de diálogo, siempre y cuando Estados Unidos siga dispuesto a aplicar la coerción, la amenaza, porque de otra forma no va a funcionar y tiene que funcionar.
9: La mesa la está legitimando el país que hoy está llevando ese proceso, que está tutelando a Venezuela. Y eso es lo que hace que muchos, en especial para mí, tengamos una esperanza de un cambio, de algo cierto, algo concreto.
10: Ya basta de seguir mintiéndole a la gente y de creando falsos paradigmas. Estados Unidos no tutela a Delcy Rodríguez, no tutela a Venezuela.
0: Ya va, que hay algo aquí que me faltó. Ya va. Numeral con la verdad, Venezuela renace. Numeral con la verdad, Venezuela renace. Polianalítica, Ramos Alú denunció la falta de representación de sectores de la oposición en los diálogos de la AN 2015 y el gobierno. No sé quién falta ahí, yo de verdad no sé. Nosotros tenemos nuestra gente, una delegación designada por el gobierno que dirige Jorge Rodríguez. Está la ministra de Educación Universitaria, profesora Ana María. Está Pedro Infante. Está Génesis. Está Riaza. Está América. Esos son los de nosotros. Y le damos todo nuestro apoyo. Todo el apoyo. Ahí está el chavismo, pues. Los voceros del chavismo ahí. Esta gente, yo no sé por qué dejaron uno por fuera y otros no. Y entonces comienzan a atacar a uno, que si uno es tal cosa, que el otro es tal cosa, para que lo saquen y metan uno de ellos. En el mejor de los casos, porque en el peor de los casos es para que lo saquen y metan a otro que dejaron fuera de ese mismo grupo. Vienen matándose entre ellos. Venezuela reposteando. Daniel Lara Farías asegura que berrinche de alias Mamaplancha. Ramos Alú es porque aspira a tener magistrados en el TCJ. No lo vas a saber tú. Porque aspira a tener magistrados. No, pero es que ellos no. Yo, ¿verdad? Eso es lo normal. Pero recuerda que ellos están arrepentidos, todos. Y ese TCJ que ellos van a proponer es gente que no tiene ninguna vinculación política. Ninguna. Que no han estado en ninguna manifestación opositora. Es gente que bueno, una pureza total, pues. Eso no va a tener problema. Venezuela, por analítica, Acción Democrática afirmó que sigue trabajando para impulsar la reinstitucionalización del país y el retorno de la democracia. Yo de Acción Democrática el que veo honestamente es a Bernabé Gutiérrez dando la vuelta a Venezuela. Ah, porque bueno, yo lo veo porque a mí me llegan reportes de toda Venezuela. Pero los que sacan en los medios es a Mamá Plancha. A Mamá Plancha. Juan Pablo Guanipa, ahorita me dijeron que era el tequeño estafador, o sea, un tequeño sin queso. Pero primero, el tequeño pero sin queso. Voy a leer una cartica aquí. No sé cuál leer, vale. Voy a leer esta. Agosto 26, Lincoln Memorial. Washington DC. Hello, my friend furrialeño. Brother, definitivamente el extremismo venezolano, encabezado por María la Chica Flada Machado, está colapsando. Han intentado farmear aura. ¿Qué? Yo he visto eso, ¿qué es farmear aura? ¿Qué? ¿Ah? Porque yo vi unos niños que estaban en la orilla allá de la playa en Cumaná. Haciendo, no, están farmeando aura y los dichos están recogiendo la chipichipi del agua. Están recogiendo, ¿qué farmear aura? Nada, chico, mira, vete con chipichipi aquí, mira, ve. Y se fueron a farmear su olla con chipichipi. ¿Ah? Pues, o sea, eso es como, ¿así? ¿No? Es que yo no estoy, yo esas cosas no. No. Yo soy de hacerle swing si va por el centro, ¿ah? Han intentado farmear aura, pero ya se les agotaron todas las narrativas. Han reciclado tanto humo durante estos meses que a estas alturas y a pesar de todos sus eruditos asesores, parecen haberse quedado definitivamente sin cartas bajo la manga. Y eso particularmente tiene a la chiflada en jaque mate y rasguñando las paredes, tratando desesperadamente de encontrar una nueva fórmula para sostener un relato que cada vez convence menos. y que empieza a mostrar sin demasiado maquillaje lo que siempre hemos dicho. Quedaron aislados, sin margen de maniobra y peor aún, sin capacidad real de acción. Pero antes de continuar, Diosdado, aclárame una cosita. ¿Por qué tu amigo, mi amigo, el amigo de todos, ahora anda con complejo de brinca-brinca por Valencia? Eso huele raro, muy raro, me ponerle aquí. En fin, vamos a lo nuestro. Hermano, desde la semana pasada, cuando adelantamos que nos habíamos infiltrado en los equipos de la Chiflada, la paranoia que se vive aguas adentro parece haber alcanzado niveles de campeonato. Lo que se respira en esos grupos ya no es precisamente tranquilidad, es nerviosismo, desconfianza y una obsesión casi religiosa por controlar hasta el último rastro de las conversaciones. Han hecho de todo. En los grupos de mensajería sacaron miembros que consideraban sospechosos, crearon nuevos subgrupos, restringieron espacios y hasta activaron la eliminación automática de mensajes, como si borrar el chat pudiera borrar también lo que allí se dice. Una suerte de que allí, aquí no pasó nada. Aquí no pasó nada digital. Y por más candados que pongan, por más grupos que cierren y por más mensajes que desaparezcan automáticamente, parece que no terminan de dar en el clavo. Porque siempre queda alguien mirando, aparentemente alguien contando. Alguien, yo tengo varios que me ayudan ahí pues, con esas cosas. Mi patriota cooperante alias Bachaco, un viejo amiguito de mis años de soltería que todavía sigue dentro del maricorinato, me confesó algo que resulta bastante revelador. La Chiflada terminó atrapada en su propia telaraña de mentiras. Brother, cuando tu propia gente comienza a reconocer que el discurso se les enredó, es porque la cosa debe estar bastante complicada. Según Bachaco, la señora había girado instrucciones de parar todo tipo de campaña, tanto por las vías oficiales como desde esos laboratorios de guerra sucia, que hasta hace poco estaban bastante ocupados vendiendo la idea de que su regreso sería inminente. La razón, según me cuenta Bachaco, el asunto tendría que ver con los resultados de unos focus group que el equipo de la Chiflada ordenó hacer. Hermano, con este tipo de herramientas usted no puede crear el universo paralelo. Allí sale lo que es, y según Bachaco, el resultado fue tan negativo para María Corina que de inmediato ordenó parar todo para reevaluar la estrategia. Recuerda que a diferencia de las encuestas de vitrina y de los numeritos convenientemente seleccionados para alimentar las redes sociales, los focus group no se publican, no se tuitean y mucho menos se convierten en propaganda. Diosdado, nadie apaga una maquinaria propagandística cuando está convencido de que las cosas marchan extraordinariamente bien. Todo lo contrario, refuerzan. Cuando los números son favorables, se imprimen, se publican, se multiplican, se convierten en titulares y se lanzan hasta por las ventanas para demostrarle al mundo que vamos ganando. Pero cuando de pronto mandan a bajar el volumen, a cerrar grupos, a borrar mensajes y a frenar campañas, entonces uno empieza a preguntarse qué fue lo que apareció en esos números que no debía salir a la calle. Bueno, Alviares dijo 3 millones, 14%, y yo creo que está siendo, ¿cómo se llama? Muy generoso. Pero el cuento no termina ahí. Bachaco me soltó otro detalle que ayuda a entender bastante bien el nivel de locura que estaría reinando aguas adentro. La Chiflada está atravesando una especie de paranoia convulsiva, de esas que convierten cualquier conversación en una potencial conspiración y cualquier desacuerdo en una declaración de guerra. Según me cuenta, entre la frustración acumulada, el rechazo de varios pesos pesados y la fumadera industrial de cigarrillos que tiene, la Chiflada ha convertido su entorno en una especie de campo minado. En los últimos días ha protagonizado una seguidilla de discusiones que está poniendo a prueba y bastante en serio la paciencia de quienes todavía forman parte de su círculo de confianza. Bachaco me asegura que a estas alturas son pocos los que logran soportar semejante nivel de tensión. La Chiflada estaría completamente desbordada, reaccionando con una mezcla de frustración, paranoia y mal humor que ya resulta difícil de disimular. Y es que cuando la presión aprieta, los aliados se alejan y el cenicero parece trabajar horas extras. Ya va, voy a leer esto bien. la chiflada estaría completamente desbordada.

0: reaccionando con una mezcla de frustración, paranoia y mal humor que ya resulta difícil de disimular. Y es que cuando la presión aprieta, los aliados se alejan y el celicero parece trabajar horas extras, el problema deja de ser la falta de control. Es que el control sencillamente parece haber salido por la puerta. O sea, no hay control de ningún tipo. Hablando de fracaso, Diosdado, este es un titular aquí. Justamente en esta etapa de frustración, desesperación y evidente desgaste, en la que parecen haber entrado las distintas facciones del extremismo venezolano, todavía sobrevive un minúsculo pelotón de pseudo periodistas del maricorinato, empeñado en seguir vendiendo fantasías. No aprenden. Desde hace semanas llevan intentando fabricar esa postal que tanto necesitan, las calles ardiendo. Para ellos han usado las mismas recetas de siempre: tensión prefabricada, provocaciones, confrontación y una narrativa cuidadosamente condimentada para convertir cualquier incidente menor en una supuesta batalla por la libertad. Pero aquí viene la perlita, Diosdado. Lo ocurrido este lunes frente al Ministerio de Interior y Justicia no fue precisamente una espontánea explosión de indignación popular. Desde el sábado ya andaban haciendo esfuerzos para movilizar gente, llenar el escenario y evitar que la convocatoria terminara exhibiendo su verdadero tamaño. Pero yo le tengo aquí el tamaño. Aquí está el tamaño. Este es su mejor momento. La que quieras de los dos, pues. Este fue su mejor momento. Acuérdate que cuando son tan poquitos se ponen más locos, ¿no? Sí, buscan bajo cualquier figura hacer algo para darle importancia a algo que no tiene importancia. Desde el sábado ya andaban haciendo esfuerzo para movilizar gente, llenar el escenario y evitar que la convocatoria terminara exhibiendo su verdadero tamaño, pero ni con eso lo lograron. El resultado fue bastante menos épico de lo que obligaban, de lo que necesitaban vender. Una asistencia microscópica. Y está, no es mentira, esto es en el mejor momento de esa concentración. El mejor momento. Una asistencia de esas que obligan al fotógrafo a convertirse en mago para jugar con los ángulos. Porque cuando no hay multitud, siempre queda el encuadre. Cuando no hay fuerza, siempre queda el relato. Y allí es donde entran los brillantes estrategas de las ONG y sus acompañantes mediáticos. Ante la incapacidad de convocar una movilización significativa, la alternativa habría sido buscar el conflicto que la convocatoria no pudo producir por sí sola. Todo esto, por supuesto, forma parte de un viejo libreto de agitación política que necesita combustible constante. Y como en estos espectáculos nunca falta presupuesto para la escenografía, también aparece el respectivo bono para costear el show, mover a los mismos cuatro operadores y alimentar narrativas. Lo que viene, my friend furrioleño, otro amiguito mío, de esos que están disfrutando de unas merecidas vacaciones por España, aprovechó el paseo para reunirse con varios ejemplares de esa fauna política venezolana que se autoproclama exiliada. Según me cuentan, por esos predios ya estaría en marcha un nuevo intento de presionar al equipo de diálogo que integra la comisión de los exdiputados de la AN 2015. La idea es meter presión, mover fichas y tratar de torpedear cualquier avance que no pase por el visto bueno de quienes llevan años administrando, por decreto propio, el título de oposición legítima desde la comodidad del exilio. Y la cosa parece ir un poco más allá. Tanto sí que algunos de quienes en el pasado se consideraban a sí mismos el cuarto poder ya estarían planteando una estrategia bastante peculiar: minimizar, desdibujar o restarle importancia a cualquier avance o logro que puedan alcanzar próximamente las mesas técnicas. Mi amigo me cuenta que el verdadero temor de estos personajes es quedar fuera del cuadro de la nueva realidad política venezolana. Y aquí conviene recordar algo. Durante años, muchos de ellos parecieron encontrar en la crisis no una oportunidad para buscar soluciones, sino una extraordinaria oportunidad para hacer negocio, administrar recursos y engordar sus propios bolsillos mientras el país se desangraba. Ahora que el escenario comienza a moverse, aparece el pánico, porque una cosa es proclamarse indispensable desde el exilio y la otra muy distinta es descubrir que el país puede avanzar sin pedirle permiso. Por eso nosotros decimos, numeral con la verdad, Venezuela renace, y renace con la verdad, con la verdad. 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Numeral, con la verdad, Venezuela renace. Tequeño sin queso, tequeño estafador. Juan Pablo Guanipa, Venezuela, ajá. Delcy Rodríguez, a 2 meses de los graves terremotos del 24 de junio, quiero hablarle desde mi corazón, todas las venezolanas y las venezolanos. Ese fue el mensaje que la presidenta envió al país desde el día 24 de agosto, es decir, a los 2 meses del sismo. Y Juan Pablo Guanipa, tequeño estafador, Venezuela verá luz cuando ustedes entreguen el poder y permitan la reunificación de la familia. Verá luz. El show de los vagos. No, este no es. ¿Cuál es? Tequeño Crudal, pues.
1: Quería empezar por esto, suave. ¿Cómo está tu relación con María Corina?
2: Excelentemente bien, gracias a Dios. Mi relación con María Corina es una relación clara, transparente, diáfana, es una relación sincera, es una relación honesta, es una relación en la que ella puede decirme lo que ella piensa, como lo ha hecho,

0: Ya se van a hacer unas mesas de trabajo. Yo creo que deberíamos participar. O quiero saber tu opinión primero antes de yo decir la mía. No voy a decir nada distinto a lo que tú vayas a decir. No. El tipo dijo, allí está mi compañerito Millán. Allí está mi compañerita Dinora. Allí está mi compañerito Mateo. Allí está mi compañerito. Vamos a echarle bola. Ahí están los míos.
1: Tengo una buena relación con Dinora. Es una relación de respeto. A los que están integrando esa mesa los conozco a todos. Creo que ellos respetan el liderazgo de María Corina.
0: Yo conocí candidatos de todo tipo y yo puedo determinar cuando un personaje anda de candidato. ¿Por qué? Porque da señales. Juan Pablo Guanipa es candidato. ¿A qué? A presidente, a gobernador de Zulia, a alcalde de Maracaibo, a cualquier cosa, a primera dama, a lo que le aparezca.
1: A María Corina, que está enterada de qué está pasando allí, de cómo van las cosas, ¿no?
2: Pero a ella la están informando, porque a mí me dijeron que no.
1: Creo que informada está, pero no tengo certeza, porque eso sí no lo he hablado con ella.
0: Juan Pablo Guanipa decía que no, que el que acepte que María Corina Machado no vaya a Venezuela, eso está, ese no es opositor. Bueno, ahí está Juan Pablo Guanipa. Ahora le pregunto yo, Juan Pablo Guanipa, ¿desde cuándo no te pegaron unos gritos por el teléfono una señora llamada María Corina Machado? Porque yo me imagino la que te debe haber armado por traidor y por sucio, por jalabola, por traicionero.
3: Pequeño estafador. Dame una docena de paquetico de tequeño, eso es una docena. Y cuando llega a tu casa, lo dicho, no tienen queso. Bueno, ese es Juan Pablo Guanipa. Urgente, última hora. Federación Médica Venezolana exige renovación del TCJ y elecciones presidenciales en Venezuela. Sí. El presidente de la Federación Médica Venezolana hace 25 años sin elecciones. Desde hace 25 años pide elecciones en Venezuela. Debe ser para la Federación Médica, ¿no? Que está, para dar ejemplo, digo yo, así de inmorales son. Un tipo que tiene 25 años sin ir a una elección pide renovación del TCJ y elecciones presidenciales en Venezuela. Catherine Ellis. Las protestas se están volviendo a ser más comunes en Caracas. Y la gente aquí dice que seguirá saliendo a las calles hasta que vea los cambios que quiere. En este caso, la liberación de todos los presos políticos. ¿Cuál gente? Esta señora. Esta gente, nosotros le damos importancia a ellos. Pero son estos nada más. Y estos son los mismos que van a marchar en cuando van de la Universidad Central hasta, qué sé yo, hasta el Hotel Marriott. Son los mismos que marchan hasta el Ministerio Público, que marchan hasta la Carlota. Son los mismos. Y aquí no pasa nada. Ni nos asustan tampoco. Ahora, ese es el show de los vagos. Date.

0: este 1 de agosto.
1: Los esperamos.
0: 10 de la mañana.
2: Frente a la UNEFA.
1: En el CCCT.
0: Son más de 7.2 millones de votos.
3: El 1 de agosto, sin miedo a la calle. La lucha es hasta el final.
0: 1 de agosto, cumpliendo con la palabra de la coalición sindical. Aquí estamos. Carlos Salazar, José Patines y el resto de dirigentes sindicales, sociedad civil y estudiantes del país que nos están acompañando.
4: Esto es lo que había ahí. Sí, está en la marcha del perro bombero y de Carlos Salazar. No había literalmente nadie. Aquí tenemos otro ángulo. Y esperen que vean la del dron, porque la del dron es más deprimente para ellos.
0: Hola, soledad.
4: Qué pana que ya no quedan en lástima.
5: Y aquí está la convocatoria para que no digan nada y digan que lo que estoy diciendo yo es mentira y que todo lo que vieron ahí fue espontáneo. La fecha, ¿ves? La hora, puntual, casco central. Ah, por cierto, 6 microbuses.
6: Bueno, ya arrancó Juan Pablo Guaripa.

0: metida. Él está manifestando que gracias a ellos el bloqueo, las sanciones. Ellos no dicen nada, ellos están ahí, siempre con la guarimba, porque no proponen nada, no tienen programa, proyecto del país.
1: ¿Qué pasó con la oposición en Maracaibo? De pana, ¿esto es lo que despena?
2: Por eso siempre lo seguiré diciendo, mientras que existan personas como esta que trataron de hacer este show barato que acabamos de ver ahorita, es que la oposición venezolana va a seguir perdiendo elecciones, no tengamos duda.
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0: numeral con la verdad, Venezuela renace. En otros tiempos, eso le metían 50 cámaras, salía en el mundo entero. Venezuela se moviliza completa. Ahorita, cero hit, cero errores, cero carrera. Mire, cuando uno habla aquí, porque yo sé que este programa, así ellos digan que no lo ven, sí lo ven. Yo nombro aquí a quien yo quiera. Quien yo quiera. Hay gente que comienza y me pone, Diosdado está diciendo tal cosa. No te voy a nombrar. No, no, no, no, no, no. Así me jalé. No te voy a nombrar. Yo vi uno que decía, vamos a silenciar ese maldito. Al programa, ¿no? A mí no, al programa. Entonces, Caterín, debería decir que no va casi nadie, pero bueno, tú no sé si tú estás aquí para decir la verdad, ¿verdad? Eligio Dama, sin agresividad, pues ella revela lo incómodo. Respetado señor, le llamo a despertar y percatarse que vive el hoy. AD, que fue mi partido, no existe. Es una presa fosilizada y reducida que rodean y picotean aves de carroña. Rafael Polea le pone, respiras por la herida, al sugerir que AD se acabó porque tú te saliste de ella. Tú y otros marxistas como tú, le dice Rafael Polea. Mire, la política como uno... Yo en verdad no era político. No era político. Nosotros nos alzamos el 4 de febrero del año 92 y cuando antes a mí me preguntaban por dónde quiere ir, yo dije, yo quiero ir para la academia militar, a dar clases en la academia, que estaba dando clases en ese momento. Porque era el sueño, nosotros militares, pues muchachos, jóvenes, yo no era político. Pasó el 4 de febrero. Ocurrió lo que ocurrió, fuimos presos, 2 años presos, reflexiones, persecuciones a nuestra familia, persecuciones a compañeros, por todos lados, a los familiares, les allanaban las casas mientras nosotros estábamos presos. Permitir una manifestación así de los familiares de los presos del 4 de febrero, eso no existió nunca. Les limitaron a la gente... Amiga nuestra, le limitaron las marchas hasta la Plaza del Venezolano, firmada por decreto, y el que pasara a la Plaza del Venezolano, aténgase las consecuencias. Bomba y plomo, y matase. Mataron a Sergio Rodríguez, yo lo decía en estos días, lo mataron en el año 92, creo que fue en octubre, por ahí por esa fecha. Pero plomo, Sergio lo mataron en una manifestación. ¿Y así cuántos jóvenes asesinaron? Y nadie decía nada. Nadie decía nada. Uno ve hoy a ¿cómo se llama? A este tipo blanco. ¿Cómo se llama este? El siete cuero. Richard Blanco. Richard Blanco es el creador de la peste, ¿vale? O sea, en la peste, en el Cementerio General del Sur, la creó Richard Blanco. Viene a hablar de derechos humanos, ¿vale? ¿A quién va a hablar de derechos humanos? ¿Cree que nosotros no tenemos memoria? Una manifestación así es nosotros. Y ahí nos fuimos a la política con el comandante Chávez al frente. Nos acusaron de mil cosas. Muchos de los que hoy dicen llamarse chavistas atacaron al comandante Chávez al principio. Después, cuando vieron que iba creciendo, se sumaron. Y asumieron una conducta entrista totalmente. Ellos saben. Y decían, no, Hugo Chávez es un bruto, que era inteligente soy yo. Y nos metimos en la política. Un día me preguntó el comandante Chávez, ¿por qué tú no eres de Quinta República? Y yo, no, yo soy chavista, le dije yo. Y yo, no, te metes en Quinta República, yo no era de Quinta República. Yo cuando iba a votar, votaba por el viejo Partido Comunista. Porque en Quinta República, bueno, mandaba aquel señor Miquelena, ¿se acuerda, no? Yo me metió en el partido. Y después creó el PSUV y ahí entramos todos, que es un partido. ¿Qué? ¿Nosotros siempre hemos ganado? Nosotros hemos ganado. Tuvimos la mayor pérdida de todas, fue la partida del comandante Chávez. Y nosotros agarramos fuerza de ahí. Fuerza. Después perdimos la elección de la asamblea. Nos encerramos 3 meses. No salimos a la calle. Nos reunimos, revisamos, después salimos a la calle organizados. Y comenzamos a ganar. Una vez revisado los errores que estábamos cometiendo. Cada vez que ocurre eso. Y una de las cosas, el comandante Chávez nos ha dado muchas clases. Yo vi un video, eso lo vi ayer, y le dije a los muchachos, prepárenme ese video, porque creo que ahí está la, ¿cómo se llama la? Como la esencia de permanecer constantemente en batalla, con fuerza. Con fuerza. Porque no es acostumbrarnos al 3% que la vieja izquierda se acostumbraba en las elecciones. No. Vamos a ver este video, comandante Chávez, escúchenlo bien, porque esto es una clase de Hugo Chávez para los tiempos de ahorita. Dele.
1: Analicemos, comparemos, hagamos uso de las herramientas del análisis comparativo y veamos cómo el proceso sigue caminando. Sin embargo, esto es solo para darnos cuenta de un avance, pero hay una fórmula fundamental que es necesario recordar siempre, oído al tambor, porque aquí estamos en un proceso de transformación, en una trayectoria de transformación que requiere regularmente irla fortaleciendo, impulsando, reimpulsando, volviéndola a impulsar para que no pierda fuerza, para que no se apague, para que no se vuelva sobre sí misma, para que no se devuelva incluso, para que no se desvíe. Hay un triángulo del avance estratégico que es fundamental. Oigan bien, unir, sumar y avanzar. Unir, sumar y avanzar. Se trata de que es necesario cuando uno llega a una situación, a un objetivo. Podemos decir que el 15 de agosto llegamos a un objetivo, a un área objetivo. Es necesario unir las fuerzas con las que llegamos, consolidarlas pues, consolidar la unidad de lo que ya traíamos, ¿no? De lo que ya traíamos y con lo cual logramos el objetivo. Pero como hay que continuar hacia otros objetivos y este camino nunca se detendrá, es necesario sumar otra fuerza. Sumar, unir, sumar, darle mayor fuerza a la estructura, al componente, a la corriente transformadora, para luego avanzar en la búsqueda de objetivos de mayor trascendencia, en la búsqueda de objetivos más exigentes. Esto es fundamental para que, repito, la trayectoria de transformación no se detenga o no se desvíe o no retrograde sobre sí misma. Así que, oigan esto, líderes regionales, líderes locales, líderes de la revolución, unir, sumar y avanzar. Ese es el triángulo o la fórmula del éxito en cualquier estrategia revolucionaria, en cualquier trayectoria de transformación revolucionaria, y esta lo es, estamos sobre ella.
0: A ver si se entiende, le explicó Chávez. Unir, sumar, avanzar. Ahí está una clase sencillita. Creo que fue Jorge Arriaza el que pasó ese video. Y yo lo mandé a buscar. Era un poco más corto, lo mandé a buscar completo. Una clase, en cualquier circunstancia, para alcanzar nuevos objetivos. Nuevos objetivos. 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Andreina Ramos. Un análisis, ¿no? Profundo, sesudo. Terremoto, lluvias, inundaciones. Es como si la naturaleza me dijera a Delcy, lárgate ya, soy la única que lo siente. Sí, tú, pues tú estás rolo de loca. Es una vaina loca, ¿ves? Absolutamente loca. Entonces, sí, anda un médico más bien, ¿ves? Pero además, dile que sientes así como un odio hacia las demás personas. Que te hace escribir estas cosas irracionales. Hugo Chávez te tiene remedio también. Date, pues.
2: Ha vuelto Bolívar. Ha vuelto. Y hoy nosotros no vamos a permitir que los gacetilleros o gaceteros, como los llamaba Simón Rodríguez, que hoy tienen armas más poderosas que entonces, porque hace 200 años no tenían televisión, no tenían canales de televisión, pues, como hoy las tienen, no tenían cadenas de radio, que se la pasan 24 horas al día lanzando injurias, mentiras, fabricadas en laboratorios de guerra psicológica para tratar de engañar al pueblo y volver a maniatarlo como lo tuvieron durante mucho tiempo, para tratar de confundir a los soldados como nos tuvieron confundidos durante mucho tiempo, para tratar de manejar a los militares como nos manejaron durante mucho tiempo, para tratar de utilizar a los militares contra el pueblo como nos utilizaron durante mucho tiempo. Los gaceteros, la canalla propagandística, no descansa, arremete contra la verdad todos los días, y no solo aquí en Venezuela, en el mundo. Los que tienen el poder mediático, los que tienen el poder económico y quieren ser dueños de Venezuela, no descansan, no descansan. Señalando a nuestro gobierno, el gobierno bolivariano, como un gobierno tiránico, un gobierno despótico. Ellos que sí saben de tiranía, porque ellos gobernaron a Venezuela durante mucho tiempo con una careta democrática. Hicieron lo que les vino en gana, no respetaron constitución ni leyes. Para ellos no hay constitución, para ellos no hay leyes.
0: Te lanzan cosas como este. Un problema, definitivamente, ¿no? Un problema, de espíritu, en verdad, ¿no? Una a vincular una cosa con la otra, ¿vale? Así hicieron aquí en el año 1812, dice la leyenda, que un cura se paró, y eso lo repitió aquel cardenal, del que era el cardenal aquí en Venezuela en el año 99. Cuando dijo que lo de La Guaira había sido castigo de Dios. ¿Lo dijo un cardenal aquí? Cosa que, verdad, hay gente con problemas o llenos de odio, no sé, ¿no? 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Esa es la mejor de todas las armas, es la verdad. Extra News. Un nuevo Face News recorre las redes sociales. Relacionado con el manejo, procesamiento y disposición de los escombros de las estructuras colapsadas en La Guaira por los terremotos de junio. En esta oportunidad, un video publicado por Isaías Landaeta y Valentina Quintero intentó manipular y desinformar a la población, indicando que los escombros fueron vertidos al mar. Yo les dije aquí la semana pasada, no les dije. A lanzar cuentos, no ponen un político, no ponen a alguien que vive de eso, pero hay un video para resolver qué es lo que se está haciendo con los escombros. Ya van, ya va el, ya.

0: Radio Lovers. ¿Cómo está el enjambre de mojoneros digitales? ¿Cómo están? Había estado esta semana pasada, pero bueno, viendo dónde se guindan. No saben qué hacer ya. Sinceramente.
1: Domingo 23 de agosto del 2026 se repite de nuevo el esquema. Tragedia natural en Caracas. Autopistas convertidas en ríos. Esta vez las inundaciones fueron las que causaron estragos y el régimen de Delcy Rodríguez de nuevo repitiendo la no acción instantánea, inmediata que se debe producir en caso de tragedias.
0: Aquí en Venezuela no, porque es que cayeron cuatro gotas y se trancó la autopista. Es que claro, imagínate, tú falta el gobierno.
2: Nos encontramos en la autopista Valle Coche, en las maniobras de limpieza. Ya llegó la maquinaria, tenemos la autopista cerrada para estas labores de limpieza, de lodo, de todo lo que arrastraron las aguas por la autopista. Ya se han sacado los carros que quedaron atascados, las grúas activadas, donde ya se sacaron todos los obstáculos para que la maquinaria trabaje en la limpieza. Aquí están todos los organismos de seguridad ciudadana trabajando.
0: Cuando estos aviones salieron, pues ahí no había nada que mostrar. Se quedaron con la cara. Mire, y que ese es el final. Tienen que ver esto.
3: ¿Por qué la costa de La Guaira está repleta de escombros? El tiempo, el viento, las corrientes y las olas se irán llevando los escombros a ese mar de La Guaira, lo único que les quedó intacto. Los escombros se están lanzando al mar.
4: ¿Que por qué hay tantos escombros? Por si no se enteraron, hubo un doble terremoto el 24 de junio, el primero de 7,2 en Yaracuy, que activó el segundo terremoto, la falla de San Sebastián, a 17 kilómetros de Catia La Mar, acá en La Guaira. Ambos representaron aproximadamente 250 bombas de Hiroshima y ocasionaron un desastre natural. Más de 800 estructuras se vieron afectadas. De estas, 190 colapsaron totalmente, lo que representó 2.100.000 toneladas de escombros.
5: ¡Ay no, qué horror! ¡Qué tragedia! ¡Qué desolación! Agárrenme que me va a dar algo. ¡Ups! ¡Corten, corten, corten! Así es como se graba un video de turismo objetivo, cuando se te olvida echar la cámara un metro más atrás. O sea, Valentina Quintero y su combo graban en planos cerraditos, como si estuviesen haciendo una película de misterio.
6: ¿Y cuál es el plan? El betismo total. No se sabe qué van a hacer con esto.
0: Nadie sabe, no, mi amor. No saben ustedes, porque yo no sé dónde ustedes están parados.
7: Cuando uno ve a Valentina Quintero haciendo un video como este, con sesgo económico y sesgo político, manipulando, intentan sembrar matrices sobre un supuesto hermetismo o manejo improvisado de escombros, en el terreno se ejecuta un plan de despeje digno y seguro, diseñado con rigor ambientalista y articulado directamente con el Ministerio.

0: Ministerio para el Ecosocialismo. A través de 11 centros de disposición temporal plenamente operativos, no solo se resguarda el equilibrio ecológico de nuestras costas, sino que se procesan y trituran toneladas de material con maquinarias de alta tecnología para reducir su volumen hasta en un 80% y reincorporarlo al desarrollo del estado. Esta labor de envergadura se potencia aún más, oigan bien esto, con la reciente llegada de 20 unidades de maquinaria pesada teleoperada de última generación procedente de los Estados Unidos. Todo este despliegue cuenta además con la validación y el diagnóstico, además del respaldo de organismos internacionales de la talla del Programa de las Naciones Unidas para el Desarrollo, cuyo informe técnico con tecnología satelital calculó con precisión 1.2 millones de toneladas de restos estructurales y trazó la hoja de ruta de recolección y reutilización sostenible junto al gobierno nacional. Queda claro que sus ataques no responden a una rigurosidad técnica ni al amor por la patria, sino a una agenda desfasada frente a un trabajo institucional y multilateral que avanza a pasos firmes con la reconstrucción de nuestro estado laboral.
1: Pues nosotros sabemos perfectamente que estos son unos tarifados de María Corina Machado, el enjambre La Más Calacachimba.
2: A toda la gente de La Dolorita les mando todas mis bendiciones, a sus hijos, a sus familias, y muy muy pronto voy a estar aquí abrazándolas una por una, porque esto lo vamos a lograr juntas. Dios las bendiga y los quiero muchísimo.
1: ¿Qué les dije? Las quiero muchísimo. Quierenme como las quieren. Ya van a ver como las quieren.
3: Yo las necesito sin gasolina, sin luz, sin gas, sin crisis, sin nada. Porque yo las necesito para ganar, para cobrar.
1: ¿Cómo las aman? A John Lovers. No, no, no, no. Yo estaría desesperada por esperar ese abrazo.
4: Para Corina tiene el aval de 3 millones de votos. Yo no sé si ellos tienen ahorita el aval de esa mesa o los que están representando ahí tienen el aval de tanta gente.
5: Yo que soy el mojonero, lo que hago es meter en busca el huevo para que las bolas se rían, porque soy mojonero.
1: Es un modus operandi, desgraciadamente. Así actúa el enjambre. A ellos les pagan para eso. Así que bueno, nosotros seguiremos dando la batalla, desmontando esos mojones digitales. Así que Sayula no están solos. No, no, no, no. Está la guerrilla comunicacional dando la batalla.
6: 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Renace. Ahí está el sábado 22 cumpleaños una joven que se llama Socorro Paniagua. Cumplió añito, feliz cumpleaños. Feliz cumpleaños, que Dios le dé mucha vida y salud, mucha fortaleza y sigamos juntos en esta batalla. Socorro, un abrazo. Numeral con la verdad, Venezuela renace. De Delsa, me asusté. A 2 meses del doble terremoto en Venezuela. A 2 meses del doble terremoto en Venezuela, La Guaira sigue esperando. La reconstrucción debe tener a las familias en el centro y la transparencia como obligación. Bueno, está esperando por ustedes. Porque nosotros estamos ahí desde hace tiempo, Delsa. No sé si te has enterado, ¿eh? Probablemente no te han dicho. Y trabajando junto al pueblo, fíjate, eso de los escombros. Se estima que en total, dicen que hay unos 2.100.000 toneladas de escombro. Eso, por supuesto, va a aumentar cuando comiencen a derrumbarse edificios que van a caer otros, ¿cómo se llama? Otros escombros. Eso fue calculado por expertos con técnicas, de las cuales al día de hoy, a las 4 de la tarde, que estaba reunido el Consejo de Ministros, ya se habían recogido el 29,5%. Eso es para sacar la cuenta, alrededor de 600.000 toneladas o un poquito más, quizás. 29,5% hoy a las 4 de la tarde. Entonces pregunta que por qué hay escombros en La Guaira. Ya uno dice, ay Dios querido, la estupidez anda suelta. La estupidez, bueno pues, manifiesta, porque hasta para criticar y para hacer ese tipo de cosas hay que tener talento. No basta con estar extorsionando gente. No. No, que si no me das mi comida, te digo que la comida es mala. No, eso no es suficiente ahí. La verdad tiene otros componentes. Otros componentes tiene la verdad. Una cosa es la realidad, lo que está ahí. Preguntarle a la gente cuánto se ha recogido. Trajeron unas máquinas enormes para, ¿cómo se llama? Para demoler. Demoler no, moler. El término es moler. No es demoler, es moler los escombros. O sea, tú le vas echando ahí lo que vayas encontrando, bloques, cemento, concreto, y eso lo va picando y lo convierte en arena. Para un fácil, un traslado mucho más fácil, eficiente, y colocación mucho más eficiente. Puede servirnos para muchas cosas ese material una vez molido de esa manera. Cuando estaban pasando las máquinas, las estrellitas, unas estrellitas, había cola, claro, pero una cola que se avisó, se dijo que iban a pasar unas máquinas. La velocidad de esas máquinas había que bajarla en los túneles porque pegaban arriba. Entonces había que bajarla y la velocidad es 0,5 kilómetros por hora. Porque son máquinas grandes, pues, y había que pasarla con mucho cuidado. Entonces había que trancar el túnel. Entonces las estrellitas, no me dejan pasar para La Guaira. ¿Qué está pasando? Algo está ocurriendo. Situación irregular. Irregular. Gafo. Entonces, cuando vayan a salir, por lo menos dejen el estúpido en la casa, ¿vale? Vítanse de... ¿Ah? No, que no se lo lleven, ¿vale? Date, Delsa.
7: No estoy segura si hablamos una vez que ya tú saliste de la clandestinidad, si hablamos, ¿verdad?
8: Sí, me resguardé durante año y medio, 17 meses, obviamente por seguridad, pero sobre todo por la seguridad de mi familia, que está en Venezuela igual que yo, que nunca me he ido de aquí ni me voy.
9: Nunca me he ido de aquí ni me voy. Ah, Delsa, la mensa, salió de la clandestinidad donde ella estaba a malandrear a la gente diciendo, yo no soy como María Corina que se fue y que tiene a sus hijos afuera. Mi familia está aquí y yo me quedé aquí. Ahí la tienen, vengan para que la vean.
8: Yo tuve año y medio y no quiero, o sea, hablo en primera persona del singular.
9: Y qué bueno que en esa clandestinidad donde estaba nunca le faltaron cosméticos. Eso es lo más importante. Porque... primero muerto que mal vestido, por favor, o mal arreglado, nunca.
8: Estamos hablando también de más de 900, según las cifras que nosotros manejamos, no solamente en Encuentro Ciudadano, sino también en la plataforma unitaria, son más de 900 liberados.
9: Cámara, Momentum, redes y un tema del cual hablar, los presos políticos. Enjuagándose la boca con el caso de los presos políticos, diciendo que ellos van a hacer todo por los presos políticos. No, no se trata de mí, se trata de los presos políticos. Y así van... aquí los vemos.
8: Tenemos muchos años, varias décadas, demostrando que somos capaces de incluso suplir al Estado en las funciones que éste debería cumplir.
10: Delsa Solórzano demuestra que, además de corrupta, porque lo es inescrupulosa. Ella no aguanta una revisadita de las finanzas, créame que no lo aguanta. Todo lo que está costeando tú, que eres funcionaria pública, que no tienes cómo demostrar tu estatus de vida porque no tienes ingresos económicos conocidos y te gastas en carteras de diseñador, lo que podría significar la renta de todo un año. Hay que investigar quién está financiando a Delsa Solórzano. Hay que investigarlo porque es que esa señora no trabaja, no tiene sueldo.
9: ¿De qué vive Delsa? ¿Qué hizo Delsa Solórzano durante el interinato? Preguntas.
8: Lo único que, en lo que no ha escatimado nuestra nación, es en la sonrisa y en el abrazo.
9: Mira, Delsa, la cirugía estética te puede estirar el cuero y disminuir el huerguero, pero la cirugía estética no logra nada contra la hipocresía. La cantidad de barbaridades contra María Corina que te encargaste de decir durante todo este tiempo, donde estabas y que clandestina. En todos los grupos políticos te tienen retratada como hipócrita, porque en todos esos grupos tú decías barbaridades de María Corina.
8: al principio de todo esto se decía, no, es que el que está con la mesa está en contra de María Corina, o el que está en contra de la mesa está en contra de Estados Unidos. Ya va, son cosas completamente distintas. Mm. Y creo que eso es algo que hay que dejar meridianamente claro.
9: Delsa Solórzano todos los días, pues, nos parecía un corroncho, pegada de María Corina en todo el recorrido. Cuando los santos se voltearon, la primera que andaba por todas las esquinas llamando loca a María Corina, llamándola inmadura, llamándola zafrisca, etcétera, etcétera, era Delsa La Mensa.
8: Yo no estoy en el caso.
6: Numeral con la verdad, Venezuela renace. Ocarín tiene que decir la verdad. Ocarín estaba viendo el programa y escuchó lo que yo dije, que nos entregó a Guaripano. Entonces se pone a decir una mentira que él dijo hace... Di la verdad, di la verdad. Nos entregaste a Guaripano para estar bien con nosotros. Esa es la verdad verdadera. No estés mintiendo. No estés mintiendo. No estés mintiendo, porque si no se me va a ir el yoyo completo. Yo solo lo que hice fue lanzaron la versión que yo conozco, pero puedo dar detalles si quieres. Doy detalles. Asume tu barranco. Tu policía lo capturó y tú lo entregaste. Tú llamaste. Yo estaba ahí cuando tú llamaste. Y lo entregaste y listo. No fuimos nosotros que preguntamos si tú lo tenías. No, tú llamaste para decir que lo tenías. No voy a seguir hablando porque... Pero di la verdad, papá, ¿viste? Ah, perdón, este tema de la... De cómo tratan la noticia, ¿no? Mismo medio, situaciones distintas. NTN 24 Venezuela, impactantes imágenes, inundaciones en Caracas, evidencia de incapacidad del régimen ante emergencia. La lluvia aquí, ¿no? NTN 24, al menos 95 muertos en Nepal tras desbordamiento de un río que provocó olas de lodo y agua de varios metros de altura. Las devastadoras imágenes. En ninguna parte habla del gobierno. Mismo medio, para que ustedes vean cómo es la guerra contra este país. Porque hay gente que es incrédula, ¿no? Hay gente que entonces le gusta hacerle el juego a la oposición para repetir las cosas que dice la oposición. Aquí la tiene, pues. Aquí la tiene. El nazi onal. Los ciudadanos aseguran que las ciudades en Venezuela, los ciudadanos, o sea, ustedes, pues, nosotros, los que estamos aquí, pues, somos ciudadanos, ¿no? Se encuentran vulnerables ante la falta de mantenimiento por parte de las autoridades para garantizar el correcto funcionamiento de los servicios básicos. Así lo dijeron luego que las fuertes lluvias, ahí lo único que falta, omitimos los nombres por temor a represalias. Lo único que le faltó, tiene que corregir eso, nacional, ¿lo oyeron? Pues si no, la versión pierde fuerza. Registradas en el país causaron inundaciones y apagones, productos del colapso de drenaje y sistema eléctrico. En varias de las comunidades afectadas, habitantes aseguran que ya habían advertido sobre las condiciones de los drenajes y solicitado labores de limpieza para reducir el riesgo de inundaciones durante la temporada de lluvia. Mientras que el expreso político, ajá, pusieron el nombre, la política. Jesús Armas recalcó que las solicitudes de atención por parte de la ciudadanía no son escuchadas. Agregó que esta situación conlleva que se hayan registrado inundaciones en muchos sectores que habían advertido que se encontraban en riesgo. La política, la politiquería, la basura, pues. Otro titular sobre el mismo tema en otro país. Al menos 8 personas han muerto por las graves inundaciones en Nepal. Esas sí son graves inundaciones, ¿oyeron? Nada que ver con drenaje tapado, ni no. Entonces son inundaciones, según el nacional. Mientras que el otro lado, que al otro lado de la frontera, en el Tíbet, China, se reportaron numerosas víctimas como consecuencia de un deslave, según informaron las autoridades y medios oficiales. En las imágenes compartidas por la policía de Nepal se observa un río desbordado que arrastra varias casas en el distrito de Rasagua. En otra fotografía difundida por AFP se aprecia una vivienda rodeada de barro. Las inundaciones también causaron daños en carreteras, mercados, asentamientos y obras hidroeléctricas. Y obligaron a helicópteros y equipos de seguridad para las labores de búsqueda y rescate. Es la diferencia como tratan una noticia, ¿eh? La misma noticia, aquí la miseria y aquí lo que ocurrió. La patilla, Ingeniero advirtió que la vulnerabilidad de las infraestructuras elevan el riesgo por lluvia en Venezuela. La Patilla, las intensas lluvias de este fin de semana provocaron el desbordamiento del río, el valle, colapsando por completo la autopista Coche-La Guaira. Pero este colapso no es solo cuestión de clima. Desde 2015, expertos ingenieros advirtieron que la construcción de pilares sobre el cauce del río reduciría su capacidad de drenaje y causaría graves inundaciones en Venezuela. En Nepal, múltiples muertos y cientos de incomunicados tras una inundación en Nepal. El presidente de Nepal urge a todo el país a intensificar la búsqueda de desaparecidos. EBTV, fuertes estragos en Caracas y Miranda. Las fuertes lluvias ocurridas este 22 provocaron inundaciones y desbordamientos en el río de Caracas y Miranda. En la autopista Valle Coche, varios vehículos quedaron atrapados tras el desbordamiento del río San Pedro, mientras bomberos rescataron a unas 100 personas en sectores afectados. Las imágenes de las inundaciones, vehículos atrapados y ríos desbordados vuelven a poner bajo cuestionamiento la capacidad de prevención y respuesta del chavismo ante las lluvias que afectan la Gran Caracas. Las imágenes vuelven a poner bajo cuestionamiento la capacidad del gobierno. Nepal. Inundación repentina deja al menos 16 muertos y cientos incomunicados en Nepal. Al menos 16 personas murieron y cerca de 400 peregrinos permanecen sin contacto este miércoles tras una inundación repentina que golpeó varias localidades y destruyó infraestructura cerca de la frontera con el Tíbet. El director de Toast Skyland Travels, Basu Kumar Adhikari, confirmó que se perdió el rastro de 390 viajeros, en su mayoría indios, que se dirigían al monte Kailash, mientras que el ejército desplegó 14 helicópteros para rescatar a 29 sobrevivientes. La riada provocada por el desbordamiento del río Botekusi arrasó con pueblos y carreteras en el distrito de Razagua, bloqueando las rutas terrestres principales hacia territorio tibetano. ¿Por qué aquí no meten la política y con nosotros sí, pues? ¿Por qué meten la basura? Porque son unos miserables. No son periodistas, dejaron de ser medios, son miserables. Esa es la verdad verdadera, unos auténticos miserables. Numeral con la verdad, Venezuela renace. Volvemos aquí. María Corina Machado, hoy quiero hablarles de esas familias que desde el 24 de junio pasado todavía no han podido regresar a sus hogares. Sus madres que siguen acostando a sus hijos en una casa que no es la suya. Personas que después de perderlo todo todavía esperan respuesta. Selmy Pong le pone, ay mija, deja el show. Show. Es un showcito, ¿eh? Emmanuel Rincón. Esto es lo que sucede cuando un país no tiene un gobierno, sino un grupo criminal en el poder. Cero planificación ante contingencias, cero preparación sin drenajes adecuados, sin equipos de rescate. La peor maldición en la historia de Venezuela es el chavismo, dice Manuel Rincón. Molotov le dice, las inundaciones ocurren en todo el mundo y es verdad que los gobiernos deben tener planes de contingencia, pero las críticas de Manuel Rincón no son legítimas. Lo hace porque tiene una agenda. Es la respuesta de alguien de la oposición al miserable de Manuel Rincón, pero a Manuel Rincón le va a responder, es Venezuela entera. Dale.
11: Y la educación que se le da a nuestros jóvenes debe ser el impulsor principal de la gran Venezuela que queremos construir, de la Venezuela que renace. Al frente debe estar la educación de nuestros jóvenes para poder garantizar el futuro.
12: Me da mucha alegría ver cómo la actividad económica en el estado de La Guaira empieza también a renacer, empieza a tener nuevo impulso.

0: agradecido por la labor que se están realizando de la mano de la presidenta. Venezuela renace.
1: Estamos agradecidos de verdad que nos están pues, revisando, reparando la estructura del edificio y estamos muy agradecidos.
2: Agradecida con el Gas Caribe que vino a verificar las averías y de hecho ya está bien.
3: Ya estoy cocinando en mi cocina.
4: Hemos sido muy bien atendidos. Nos están arreglando ahorita los ascensores, que eso es costosísimo, súper costoso. Entonces, de verdad que estamos muy agradecidos por el trabajo que se ha realizado.
5: Para agradecer a la Asamblea Nacional, a los diputados y las diputadas que hoy aprobaron la reforma de la ley contra la estafa inmobiliaria. ¿Qué va a permitir esta ley? Que vengan más flujos de capital, más inversiones para construir más viviendas. Y así podamos nosotros atender, bueno, las víctimas que se generaron, resultaron del duplete sísmico del pasado 24 de junio y también las necesidades de vivienda que tiene nuestra población.
6: Lamentablemente perdimos nuestro hogar, nuestra estabilidad. Hemos estado con mucha fe de que íbamos a recibir nuestra vivienda y gracias a Dios el día de ayer nos dieron esa buena noticia y amanecimos con nuestra bendición.
7: Bueno, gracias a todo el gobierno en general porque no está dejando solo al pueblo y a todo aquel afectado por el doble terremoto.
8: Gracias a la política de nuestro presidente Alcy Rodríguez, más el apoyo del gobernador, hemos recibido una mano amiga, sincera. Aquí estamos en un campamento donde la excelencia es clave.
9: Una alimentación balanceada, nutrida, excelente, una buena atención.
10: Nos dieron la oportunidad de que privados de libertad salgan de su recinto a trabajar por fuera. Una oportunidad que nunca se ha visto.
11: Como ellos nos han dado esa confianza, nosotros no debemos tampoco de
12: defraudar.
13: Te digo algo, todos somos merecedores de una segunda oportunidad. Y creo que con lo que estamos haciendo vamos a demostrar que somos mucho más que privados de libertad. Somos seres humanos.

0: todos sabemos, está pasando la onda tropical número 40 y ya hemos referido los efectos de la emergencia climática que vive el planeta. Las lluvias causaron estragos en Caracas, importantes. He dado la instrucción a activar el sistema de protección civil para atender las afectaciones de estas graves lluvias.
1: Nos encontramos en la autopista Valle Coche, en las maniobras de limpieza. Ya llegó la maquinaria, tenemos la autopista cerrada para estas labores de limpieza, de lodo, de todo lo que arrastraron las aguas por la autopista, donde ya se sacaron todos los obstáculos para que la maquinaria trabaje en la limpieza. Aquí están todos los organismos de seguridad ciudadana trabajando.
2: Desplegamos en esa perfecta fusión militar y policial de la mano para tomar de una vez todas las acciones que hubiera que tomar en el momento más crítico. Y bueno, ahora viene la parte de remover todos esos escombros, todos esos sedimentos, para darle la normalidad y la tranquilidad a nuestro pueblo.
3: Bueno, el transporte público está pasando normalmente por estas calles que fueron tapiadas en el día de ayer, y es que ya hay cuadrillas de limpieza despejando las vías desde ayer mismo. Lo que hoy están terminando de hacer es limpiarlas para que la ciudad se mantenga limpia, para que no haya ningún tipo de escombro que pueda obstaculizar el paso de los carros. También está funcionando el metro, la gente ya está en los mercados y hay una alerta en Venezuela por el paso de la onda tropical número 40. Vamos a ver acá.
4: Inmediatamente la presidenta activó el sistema de protección. Inmediatamente, eso es protección civil, bomberos, fuerza armada. La compañera Carmen Meléndez de una vez para la calle, Nahum para la calle, todos en la calle. Pero eso fue inmediato, pero todavía con el palo de agua, en medio de la lluvia, para rescatar a los que estaban ahí atrapados, pues. Una cantidad de agua enorme que cayó en las pendejadas ahí. Que jamás en su vida movió un dedo para ayudar a alguien en su vida. Miércoles 26 de agosto, Maracaibo, sector Santa Lucía, diagonal a Paqueluí, en la Casa Blanca con la reja roja que tiene un pendón de Chávez y un aviso moyujú que dice: nosotros venceremos. Patriota Patricio Maracucho, que fue Diosdado. ¿Cómo estáis, mi hermano querido? Primo, hasta que no te vea sentar en la silla negra, no voy a arrancar con la carta. Numeral con la verdad, Venezuela. Venace, me voy a sentar, papá. Hermano, háceme caso. Yo te digo que te senté en la silla negra para evitar que te dé un soponcio y te vayáis de a para atrás ante el asombro de las barbaridades que está cometiendo la oposición fascista y fracasada contra el país. Pero, hermano, de todas formas, aprovechá y mandá a pedir por lo menos un juguito de papelón con limón. ¡Oh, estás tú chiquito, mijo! Del que a vos tanto te gusta, para que te ayude a bajarte la temperatura y te refresquéis, porque habéis hablado más que un mismo jubilado. Otra cosa, Diosdado, aprovechá para confirmar al hermano Jorge Rodríguez que mañana jueves, a primera hora, si vais para la consulta, porque con toda la información que te traigo de la oposición dividida y apátrida, vais a quedar más loco que Manuel Rosales, alias el filósofo del Zulia, cuando dijo que a él le encanta bañarse en la lluvia, pero sin mojarse. Bueno, primo, aquí te traigo las primeras bombas atómicas que me llegaron, y vienen más calientes que el escape de un mototaxi. Hermano, vos te acordáis que la semana pasada Enrique Márquez, alias Caucho Repuesto, dio una rueda de prensa, bueno, primo, sobre ese tema, nuestra patriota cooperante La Gatúbela, quien opera en el enjambre comunicacional de María Corina, alias Lasayo, me dijo que la submarino con hueco de la Maricori ordenó a todas sus redes paranguistas no hacer noticia ninguna de las declaraciones que dio Caucho Repuesto. Aunque después Lasayo ordenó a los influencers y sicarios comunicacionales que quedan en su nómina caerle con todo a Enrique Márquez en las redes sociales. Porque acordate, Diosdado, que Lasayo no le perdona al Caucho Repuesto, que fue para Estados Unidos a quitarle protagonismo en el Congreso. Primo, Por ahí me llegó otra información de la submarino con hueco el asayo. Más buena cuando en el liceo te salían en el examen las dos únicas preguntas que te estudiaste. Eso pasaba. Esta mañana cuando nuestro patriota cooperante La Popi me escribió para darme los buenos días y para decirme cuánto me extrañaba, también me dijo que la María... Te va a echar una vaina La Popi, Patricio. También me dijo que la María Corina andaba más preocupada que cuando uno va al baño de casa ajena y no hay papel toalé. Pero quítese una media. Diosdado, según La Popi, las asayos siguen conchadas en Panamá. No hay muchos lugares donde la quieran recibir porque la dilla más que un cadillo en el ojo. Y porque es más embustera que un borracho haciendo promesas. Hermano, otra cosa que escuchó La Popi es que como ya casi nadie habla del asayo, entonces estaba pensando en aprovechar una actividad que tiene en Noruega para realizar una gira en países europeos. Lo único malo es que ella anda como loca escribiéndole a los gobiernos de los países europeos, pero la dejan en visto, porque ni en el viejo continente la quieren recibir. Primo, aquí te traigo un sin truco ni maña, el mazo no engaña. ¿Vos te acordáis que en carta pasada yo te había informado que en Venezuela no veían con buenos ojos a Juan Pablo Guanipa, alias tequeño traidor o tequeño estafador? Porque era más hipócrita que Judas Iscariote. Bueno, hermano, para que sepáis que ya esta semana Henry Alviares, alias Teletubi, le recomendó por undécima vez a la submarino con hueco de María Corina no invitar a reuniones cerradas ni darle más información clave al tequeño siniestro, porque Teletubi ya es de la misma idea de Magali Meda, alias la comadre, que el tequeño diabólico es un espía de Julio Borges, alias el Cejón. Y se vendió de la noche a la mañana como un opositor y que es radical, para ganarse la confianza del asayo. Pero como todo ajuda, le va a clavar la puñalada trapera por la espalda, que ya lo está haciendo, como ya lo está haciendo. Diosdado, acordate que fuimos nosotros los primeros en decirte que fue la comadre Magali Meda, la primera que sospechó del tequeño poseído, porque andaba más sospechoso que el chavo del 8 portándose bien en la escuela. Primo, ante esta nueva lluvia de traiciones y conspiraciones, nuestra patriota cooperante Candy Candy te mandó a decir que María Corina le ratificó a Gustavo Ruiz, alias el Invisible, que él será su candidato para la gobernación del Zulia. Y el Invisible Ruiz pronto, y que se va a regresar para el Zulia para ir arrancando su precampaña, porque el tequeño traidor y Lester Toledo, alias el estafador de Tinder, se la mantienen diciendo a puerta cerrada en sus mini partidos, Primero los Cobres y Voluntad para Robar, que ellos son los candidatos de la submarino con hueco para la gobernación y tienen al Zulia como un arroz con mango. Diosdado, como María Corina y Remojalú, alias Carevieja, hicieron un pacto más oscuro que asomarse por debajo de la cama para acabar con el diálogo, joder al Princeso Inalámbrico de Leopoldo López y Julio Borges, alias el Cejón, por imponer a Dinora Figueras y debilitar aún más la credibilidad de la Maricori. Por eso, ahora Remojalú se la pasa defendiendo al asayo en los mini encuentros de AD y en la entrevista que le hacen algunos medios de comunicación. Lo cierto es que, según nuestro patriota cooperante Mocuegorila, quien es militante de AD, Remojalú ahora habla mejor de María Corina que de Rómulo Betancourt, porque el asayo le prometió a Carevieja ayudarlo a joder a Bernabé Gutiérrez una vez que ella llegue al poder. Primo, antes de irme, me llegaron dos informaciones más buenas que pararse temprano creyendo que es lunes y darse cuenta que es domingo. Eso sí debe ser bueno, ¿eh? Por ahí volvió a aparecer nuestro patriota cooperante Pokémon, quien es militante de Voluntad para Robar. Pokémon te mandó a decir que vos, Diosdado, y todo el equipo del mazo tienen que reconocerle que él fue el primero que informó que el influencer kilómetro, que no llega ni siquiera a milímetro, se regresó al país contratado por el Princeso Leopoldo López para ayudarlo a limpiarle la fachada a su mini partido político Voluntad para Robar y a todos los dirigentes de BP que formaron parte del gobierno interino. Milímetro se fue el fin de semana pasado a lavarle la cara a Lester Toledo, alias el estafador de Tinder. Entre los dos solo hay pura politiquería de la más baja. Diosdado, otra información que me llegó fue que Juan Barreto, alias Barrabaja, le está diciendo a todo el mundo que se está organizando para lanzar su candidatura para la alcaldía de Caracas con el apoyo y financiamiento del ministro Rafael Ramírez, alias Yo No Fui, quien sigue viviendo como un señor feudal en Mónaco. Primo, Barrabás en los últimos meses y que va a iniciar un proceso de recolección de firmas para fundar su nuevo partido político porque salió peleado con la gente centrado. Bueno, hermano, me voy. Te dejo lo que te quieres verga. Te quiero más que una arepa cabimera, súper especial, de las que venden en la calle El Hambre del barrio obrero de Cabima, en el carrito de Pipo Burger. De esas de las que parecen una montaña rusa, que sea trifásica la bicha, de carne, pollo y puerco, que le echen también rodajas del chorizo grueso del que es jugoso y rojizo, con bastante salsa roja, blanca y una poquitico de mostaza para que no me caiga pesado. Con una rueda de queso cebú picada en triángulos grandes, con bastantes vegetales remojados en vinagre, repollo, tomate, cebolla, zanahoria rallada, doble de papita, eso sí. Queso rallado y un cartón de huevo cocido, lo voy a contar que estén los 12. Obvio, con su respectiva bicola de 3 litros y medio con un vaso con hielo de esos mollejugos. Con el tetero de salsa tártara que esté a reventar. Primo, y como tú sabes que, vos sabéis que yo no soy lambucio, ni mucho menos abusivo con la comida, de postre solo voy a pedir una torta de Arequipe de 3 pisos, que le pongan bastante leche condensada por dentro, crema de chocolate por arriba y por los lados crema de vainilla, si es posible. Y no es mucha molestia que a la torta también me le echen por encima pedacitos pequeños y palitos de pirulín con galletas de Oreo trituradas. Te me cuidáis malayo, cambio y fuera. Gracias, señor Patricio. Numeral, con la verdad, Venezuela renace. Fabián da Costa, captados en vivo, testimonio de Génesis Freitas después del ataque brutal por parte de los escuadrones de seguridad del régimen que custodian a Diosdado Cabello. Régimen que custodian a Diosdado Cabello. No se pongan violentos, se ve muy feo, todo eso está grabado. ¿Cómo es? ¿Cómo simulan y cómo hacen las cosas? No hay forma, pues. No hay forma. Golpean a funcionarios policiales, los empujan, los escupen. Esa película la vimos ya. Esa película, y eso lo hacen porque no son mayoría. Si fuesen mayoría, no tendrían ningún tipo de problema, pero no son mayoría. Molotov. Las inundaciones ocurren en todo el mundo y es verdad que los gobiernos deben tener planes de contingencia, pero las críticas de Manuel Rincón no son legítimas. Lo hace porque tiene una agenda, claro que sí, y le va a responder Hugo Chávez.
5: Es un asunto meramente mediático, laboratorios mediáticos que tratan de generar caos, una especie de terrorismo mediático. Algunos medios de comunicación siguen metiéndose o siguen caminando en esa dirección. Yo les he advertido como jefe de Estado en varias ocasiones, recordando la obligación en que están de respetar, de cumplir y de pregonar el cumplimiento de la Constitución y las leyes de la República. Pero hay, repito, pequeños grupos que siguen tratando de perturbar el país

0: Consecuencia, igual ha comenzado a pasar. Un movimiento que no es que anda en las montañas con fusiles, en una columna guerrillera, no, no. Y les voy a poner un ejemplo para que vayamos todos primero entrando en situación, alerto contra este movimiento subversivo. He alertado a todos los cuerpos de seguridad y estamos en alerta. El cuerpo subversivo ahora anda de corbata, tiene vehículos de lujo, vive en residencias, bueno, de lujo, son parte de una élite privilegiada y se apoyan entre sí. Y hay también los llamados autores intelectuales y los autores materiales. Ya se está investigando. Y he pedido mayor celeridad en esta investigación a los cuerpos y a los órganos correspondientes del Estado, no solo del Poder Ejecutivo, sino de otros poderes que también tienen competencia y que estamos todos obligados a cumplir y hacer cumplir, repito, nuestra Constitución Nacional, garantizar el orden público, evitar situaciones que generen pánico, temor, angustia en la colectividad. No podemos permitirlo. No podemos permitirlo.
1: Numeral con la verdad, Venezuela renace. Fíjense, daticos de esas dos lluvias del sábado y el domingo. Día sábado 22. Las precipitaciones registradas entre las 5 de la tarde y 8 p.m. durante el lapso de la onda tropical, durante el paso de la onda tropical número 40, representaron en promedio un 50% del acumulado pluviométrico total de lo esperado para el mes de agosto. O sea, en un día cayó la mitad de la lluvia esperada para el mes de agosto aquí en Caracas. Tienen estos pajú aquí a hablar de, perdón, estos excelsos, miserables, hablar que si el gobierno no atendió tiempo. La mitad de la lluvia de agosto que tenía que caer cayó en un solo día. Y al día siguiente cayó en promedio un 25%, o sea, un cuarto. En dos días cayó el 75% de la lluvia que debería caer en el mes de agosto. Pero cuando usted es miserable, no hay explicación técnica que valga. A mí me decían, no, que si los milímetros, no, ellos no entienden nada de eso. Ellos hay que decirle miserable. Que son unos miserables. Mentirosos, miserables. Bueno, hermanos y hermanas, estamos llegando aquí al final de su programa con el mazo dando. Les agradezco que nos encontráramos aquí y seguiremos. La semana que viene estaremos aquí, Dios mediante. Ya vamos rumbo al programa 600. ¿Qué pasará en el programa 600? Vaya usted a saber. Pero ya vamos rumbo al programa número 600. Ojalá que la semana que viene podamos hacerlo ya con algún público. Cuídense mucho, porque Dios los cuide y los bendiga. Y sigamos hacia adelante juntos, unidos siempre. Numeral con la verdad, Venezuela renace. Un abrazo.

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6: Son las 10 y 36.
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9: Son las 10 y 57 minutos.
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7: Son las 11 y 26 minutos.
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9: Sí, gracias a los estudios por este contacto informativo. Efectivamente, nos encontramos en vivo y directo desde las afueras de la Asamblea Nacional, donde un grupo de venezolanos se encuentra reunido. A esta hora vamos entonces a conversar con el concejal del MBR de la Costa Oriental del Lago desde la Asamblea Nacional, y para RNB Noticias les reportó Roberto Gago González. Volvemos.
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7: Son las 11 y 59 minutos.
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2: 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Bienvenidos y bienvenidas. Les acompaña Dayón Mois desde Radio Nacional de Venezuela, la señal que recorre la patria, la señal que te acompaña en este momento crucial de la historia venezolana, en el cual enfrentamos juntos y juntas, no hay otra manera de hacerlo, este terremoto doble que nos azotó el 24 de junio. El 24 de junio volvimos a conectarnos, ratificamos la conexión, el estar juntos, el hacer. Esto es Radio Nacional de Venezuela. Nos pueden seguir a través de nuestras redes sociales. Siempre estamos atentos a sus participaciones, a sus opiniones. Y también quiero hacerles una invitación especial a visitar nuestra página web. Porque sí, entendiendo la forma de comunicarnos, por dónde va la comunicación, hacia dónde va evolucionando. Somos radio, pero también somos podcast. También nos puedes ver a través del streaming. Nos puedes seguir a través de todos los contenidos en vertical que estamos realizando también, para que ustedes puedan tener la noticia a solo un clic, porque así nos comunicamos ahora. Y Radio Nacional también apuesta a ello. En nuestro equipo, por supuesto, Isbemar Jiménez en la presidencia de esta radio amorosa que me acogió en este tiempo y estoy sumamente feliz. Y en la cabina me acompaña Rafael Mendoza. Dayón Mois con ustedes y comenzamos con nuestro primer tema musical. Vamos con Ana Tijoux y Sacar la Voz.

0: Continuamos con nuestra cobertura, programación especial Venezuela Renace. Venezuela Renace es un deseo, es un proyecto, es una propuesta colectiva donde cada uno pone todo al servicio. Y para hablar de todo lo que podemos hacer desde nuestro cotidiano, desde nuestro día a día, vamos a recibir a Julio Yanes. Julio Yanes es un luchador social, es director de teatro, es actor, es jubilado de la administración pública y tiene una gran trayectoria en esto de aportar. Aportar siempre desde el lugar que se está. Con él vamos a estar conversando en torno a lo transitorio de la asistencia de la organización en situaciones de emergencia y también cómo esa ayuda, ese aporte, ese apoyo lo vamos transformando en el camino. Conversamos con Julio. Bienvenido, Julio.
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0: Ay, qué bueno, qué placer escucharte, Julio, en este momento crucial del terremoto doble del 24 de junio. Transitorio es la palabra que, digamos, o transitoriedad, es lo que nos acompaña durante este tiempo. Comencemos hablando de la transitoriedad.
1: Un proceso de nacer, vivir en un determinado zona geográfica, tener tus hijos, tus nietos, tu vida, y después de un cataclismo como el que sucedió el día 24 de junio, es catastrófico desde el punto de vista psicológico, desde el punto de vista social, humano. Sí, yo creo que cuando hay un Estado en proceso humanista y hay un gobierno que quiere crear las bases, por supuesto, de un poder popular organizado, evidentemente que la tristeza es menos, el suplicio es menos, porque hay respuesta, hay humanidad y caramba. Lo vimos ese día posterior, 25, 26, las semanas posteriores. Pero antes, Dayón, sí. Históricamente, oye, lo vimos el 27 de febrero, lo vimos el 4, por supuesto, de febrero, lo vimos en el 89, lo vimos en el 92, que a pesar de lo nefacto de las situaciones coyunturales políticas, este pueblo es solidario. Y se demostró allí en esas comarcas, en esas toparquías, lo que decía Simón Rodríguez, ese pedazo de terreno en 5, 4 estados, más Caracas, y por supuesto nuestra golpeada Guaira. Por supuesto, sí, hay una gran solidaridad. Hay una gran esperanza, producto precisamente de que hay un proceso humanista de un gobierno que ha atendido, por supuesto, esos casos nefactos. Más de 6.000 muertos, por supuesto. Más de 15.000 familias en los dignos campamentos. Y lo digo con propiedad, porque hemos estado allí hablando de la solidaridad, atendiendo culturalmente, que es lo que sabe hacer uno. A algunos campamentos a nivel de cultura y sobre todo en el área infantil que fue tan golpeado psicológicamente.
0: Sí, justo, Julio, hablabas de la tragedia de Vargas en el 99, o el deslave de Vargas que era el nombre que tenía el Estado de La Guaira en aquel momento. A mí me gustaría que tú que estuviste has estado en las dos situaciones, pudiéramos un poco mirar hacia atrás. ¿Ha cambiado la forma de atender, de acompañar? ¿Ha cambiado para bien? ¿Ha cambiado para mal? Cuéntanos un poco.
1: Bueno, como te dije, las condiciones históricas son otras, los procesos son otros. Cuando en esa oportunidad histórica había, por supuesto, la toma del poder de este proceso progresista, revolucionario. Esto, y por supuesto, la misma situación concreta conllevó a un análisis profundo de toda la problemática que hubo en la Cuarta República, casi un 90% de miseria, de desespero, de falto de hábitat y vivienda. Acuérdate que veníamos de las 100.000 casas por año. Hay que tener memoria.
0: Sí.
1: Y las cajitas de fósforo, esas benditas cajitas de fósforo, los trailers donde metían a la gente. Cualquier tragedia, cualquier acontecimiento, cualquier contingencia, no tenía respuesta. Desde la tragedia Vargas, ¿qué fue lo trascendente? No, por supuesto, la muerte triste de nuestros compatriotas, no, más bien honor y gloria a esos venezolanos y a esos inmigrantes también que murieron en ese momento tan trágico. Pero el proceso más interesante de John Moyes es lo que vino después, casi 5 millones de viviendas, caracha negro, como diría el tío Simón. Eso no lo hace ningún proceso republicano en el mundo, y eso lo hizo una gestión de Chávez, por supuesto, con todo un equipo, ingenieros, arquitectos, sobre todo los obreros, que fueron que construyeron sus propias viviendas. Eso es interesante por el proceso ese de autogestión apoyada por un gobierno, vuelvo y repito, con toda la insuficiencia, con toda la limitación. Vaya, 5 millones de viviendas, hay que verle la cara, hermana.
0: Hay que verle la cara a 5 millones de viviendas. Cuéntanos también, Julio, los refugios en sí. ¿Qué estuviste haciendo en aquel momento, en el momento del deslave?
1: No, yo, o sea, hermana, camarada, yo estuve coordinando un refugio, y ese fue una de mis universidades, cuando nos vimos en una oportunidad tú y yo, que yo te conversaba de las oportunidades de aprender. Lo que decía ese decir filosófico, solo el pueblo organizado salva al pueblo. Sí. Y lo que dijo Aquiles Nazoa, que eran los poderes creadores del pueblo. Mira, yo aprendí de planificación, de organización, de ingeniería, de arquitectura, tantas cosas que aprendimos. Y sobre todo, esa sabiduría, esa humildad y esa tristeza del pueblo, que vio en esa oportunidad cuando el eslave y cuando todas las tragedias geológicas que han pasado, pierden sus casas, pierden sus bienes, y más aún, tristemente, pierden sus vidas. Para nosotros fue un aprendizaje los dirigentes comunitarios, que no somos trabajadores sociales, académicamente, en el caso concreto tuyo, que eres profesional, académica, de una universidad. Nosotros no hicimos a la par del pueblo, negra, sí, a la par del pueblo, y aprendimos, y mira, y se consolidó, y lloré cuando ellos se fueron del refugio, porque ellos se organizaron, les trajimos talleres, etcétera, etcétera. En esto, traspolando eso aquí, hoy por hoy, oye, los refugios tienen dignamente más calidad, vamos a hablar claro,
0: claro.
1: A pesar de este bloqueo desmedido, de estas sanciones, de estos golpes bajos que nos dan a nosotros, ay, pobre mi república, sin embargo, mira, ve, dignos los campamentos. Yo creo que en cantidad y en cualidad ha mejorado sustancialmente, y que hay más organización, Dayón, hay más aprendizaje, más sapienza. Por eso que yo exhorto a estos jóvenes de esta nueva ola o esta nueva este nuevo proceso contemporáneo, que aprendan del pasado, para que ellos vean que se vislumbra el presente y quizás el futuro. Porque yo no creo mucho en el futuro, yo creo en el presente. Pero hay que construir el pasado para un digno presente.
0: Así es. Julio, Nosotros le hemos dicho a nuestra audiencia, podemos colaborar, todos podemos aportar desde lo que sabemos hacer. Continuamos en esta conversación con Julio Yanes y vamos a escuchar María la curandera de Natalia Lafourcade.

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10: Son las 12 y 35.
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12: El vicepresidente ejecutivo de la República naturalizó a 17.504 nuevos ciudadanos venezolanos, evento que tuvo lugar en el Poliedro de Caracas. 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
4: Continuamos. Habla Dayon Mois y conversamos con Julio Llanes. Julio, decía que siempre podemos aportar desde lo que sabemos hacer. Y en especial, en tu caso, que has ido dos veces, que has estado dos veces acompañando procesos de tragedia, atención, digamos, a la tragedia, a una tragedia natural. En un momento fuiste director de un refugio y ahora tienes un programa de atención a niños, niñas y jóvenes con el clown, con el payaso, con la atención directa a los chamos. Entonces, cuéntanos un poco cómo lo estás haciendo ahora.
5: Bueno, muy concreto, este es IP, iniciativa propia.
4: Iniciativa propia.
5: Colectivo. Sí, esto no es atadura gubernamental, que el Ministerio del Poder Popular de Cultura o Fundarte. No. Ellos están haciendo su trabajo, es su deber. Haciendo su trabajo que le corresponde, llevando alegría, cultura en todas las áreas, etcétera, etcétera. Y por supuesto, aplaudible. Pero nosotros, el colectivo, estos soldados escondidos, no solamente nosotros, los actores, también está el Club Ajedrez Simón Bolívar, que quiere aportar, saludos Freddy, también los órganos de prensa local, parroquial, La Voz del Valle, el CIDRE, las misiones, una cantidad de hermanos y hermanas que están colaborando. Y con relación a nosotros, bueno, sí, tú sabes, hermana, que nosotros, este es el pan de cada día de nosotros, la cultura popular, el arte, y ojo, no cultura popular está mediocre, ¿no?, sino una cultura popular con todo el proceso académico, pragmático, de reflexión y avance de un proceso histórico de la cultura, porque vamos hacia la búsqueda de lo ancestral, lo que nos dio nuestros hermanos y hermanas en bastantes lunas pasadas y nuestra Pachamama que nos arroja hoy por hoy unas reflexiones que después algún día tenemos que debatir, porque todo no es de que la naturaleza, a veces el mismo ser, porque yo no conozco más ninguno sino el ser humano y está en este planeta, es el que está destruyendo, es el que está alterando todo el proceso rítmico de nuestra Pachamama, o sí, nuestro señor. Planeta, nuestra tierra, como quieras llamarlo. Entonces, nosotros, la labor de nosotros, bueno, es eso, darle una sonrisa a ese niño, a esa niña, a esa madre, o ese niño que perdió a su padre, o esa abuela que perdió a su hija, o sea, darle un poco de alegría, porque es que yo recuerdo que en La Guaira bajó unos sanquistas. Eso fue cuestionado por TikTok. ¿Cómo es posible que van a enviar esos payasos? Señores, no, y me perdón, no seamos falto, por no decirle otra cosa, falto de información, sino la recreación, ese momento es vital importancia, no para olvidar, sino para hacerle comprender que la vida sigue, que hay cosas hermosas que reivindicar, como la literatura, el cuento, el clown, en este caso el clown, el payaso, el teatro, la danza, en el caso tuyo la danza clásica de John Moyes.
4: Contemporánea, ¿sí? Contemporánea.
5: Contemporánea. Entonces, hermana, yo te vi con una puntilla allí una vez en la cárcel que le estaba mostrando a los presos, porque nadie sabe que nosotros venimos de un proyecto Puerta de Futuro.
4: Así
5: que tuvimos
4: es.
5: 5 años rodando en el país, dándole este amor teatral, danza, cineclub, a los presos, a los internos, Eso fue algo grandioso. Sí. Eso no lo sabe nadie.
4: Lo sabe lo del pasado. Lo sabe poca gente. Sí, justo
5: poca
4: quería...
5: Poca gente porque fue un momento histórico de los años 80 y 90, pues. Uh-huh. Donde nosotros, sin contar con recursos, sin contar con nada, dábamos tanto a la gente que más los necesite. En este caso, los campamentos, como te dije, hay ya ciertas condiciones objetivas y subjetivas para decir, oye, vamos a llevarle lo poco que nosotros nos enseñó la vida, que es el arte, pues, el teatro, la danza, porque somos simples y silvestres artistas. Nosotros no somos ingenieros, militares, generales. Entonces, lo que somos son artistas para llevarle una sonrisa y dibujar esa sonrisa a esos niños. Mira, lo mío fue conmovedor, Dayón. La sí. primera vez que fui a la calle 12, ¿qué te digo? Para mí fue conmovedor. Había una niña que, por cierto, me acuerda mucho de ti, porque es morenita y flaquita. Ajá. Y no se me despegó en ningún momento, me abrazaba así. Y cuando ya terminó la función, la niñita me agarró de la mano y yo dije, oye, o ella está sola o pobrecita. No pobrecita por ser pobre, no. Sino, oye, ¿verdad que me conmovió tanto? Y ese es el trabajo, mi bella. El trabajo dentro de los refugios. Y aparte nosotros, bueno, hay gente que viene con música, con teatro, viene con cineclub, viene con pintacaritas, viene con literatura, con cuentacuentos. Viene a traerle el pueblo, sobre todo, donaciones, etcétera, etcétera.
4: Claro, porque quiero puntualizar para nuestra audiencia que estamos hablando de la parroquia El Valle, donde hay cuatro campamentos transitorios en funcionamiento y que es una parroquia que tiene una alta participación histórica, política, en todos los tiempos. Entonces, claro, el momento que llega... Que se acoge, que se crean estos cuatro campamentos transitorios, allí se unen a todos los actores sociales de esa parroquia. Entonces hablamos de los que hacen también, como estás haciendo tú, comunicación popular, los artistas, los grupos, todos los grupos, lo que llaman fuerzas vivas del territorio, entran en acción. Entonces cuéntanos, ¿cuáles son los cuatro campamentos transitorios que están funcionando ahorita en el Valle? Y si nos puedes hablar un poco de qué cantidad de población estamos hablando.
5: Bueno, mira, las estadísticas están allí, pero son muy recelosos con ellos.
4: Ok.
5: Sí, eso lo entiendo por medida de seguridad. Pero nosotros, en estos momentos, la parroquia El Valle tiene cuatro campamentos. Tiene Guillermo Delgado Palacio, que es un liceo. Tiene el Yudiliendo, que es un liceo. El José Ábalos, donde estudió nuestro hermano Nicolás. Déjame decirte que Nicolás fue muy pana, es pana mío, pana de un grupo de nosotros aquí, y nos reuníamos, etcétera, hicimos tantas cosas. Por cierto, cuando él era canciller, en una de esas vaguadas, una de esas tragedias, oye, Nicolás envió más de 100 listeras, ¿qué te parece? Siendo canciller. Las mandó y nosotros las distribuimos. Eso hace un poco de años. Es para que te vea el grado de humanismo que tiene Nicolás, ¿no? En ese sentido, porque esta es la parroquia de Nicolás y después habla de él. ¡Caracha, negro!
4: Caramba, sí.
5: Mira, mi bella. Entonces, y está el vertical, que es la llamada Cancha de Paz. Cancha de Paz. Bueno, allí hay una gran cantidad de familias, una gran cantidad de personas de La Guaira, sobre todo, y de la zona de Caracas. Y, bueno, la atención ha sido integral, como te dije, más organizado, más, digamos, instrumentado todo el proceso metodológico del plan de acción dentro de esos campamentos. Y la presencia es vital de la Guardia Nacional, de el SEDIN, por supuesto, y parte de la milicia venezolana. Ellos están allí, guarda custodia exterior e interior de los centros o los campamentos.
4: Claro.
5: Sí, en verdad, esa es la situación que te puedo decir. Estadísticamente no te puedo hacer número porque eso es secreto de ellos y...
4: Vale, no es la información que maneja.
5: No es la información.
4: Sí, claro. Decías que había personas que venían de La Guaira y también de otros lugares. Y eso es súper importante tenerlo en cuenta porque no solo, por supuesto, todos están recibiendo atención, pero a nosotros siempre pensamos en La Guaira, y aquí en Caracas también tuvimos zonas afectadas que dejaron personas sin vivienda, en otros lugares del país también, como en el estado Yaracuy. Entonces es importante, me gusta que lo traigas, porque a veces en el relato comenzamos a omitirlo, no en la acción, pero sí en el relato. Y el relato es lo que mañana nos permite construir y apostar por la historia, pues.
5: Claro, claro, totalmente de acuerdo. La historia está allí. ¿Quién escribe los hombres? ¿Los intelectuales? No. Es bajo beber la fuente del pueblo, de la humanidad. Y de allí que se construye la historia, pero esa historia cognoscitiva, didáctica, esa historia donde, como te dije, yo aprendí tantas cosas de organización, de planificación, producto de una coyuntura trágica, por supuesto, pero una coyuntura. Y evidentemente allí empezamos como que a construir esa historia contemporánea con todos esos procesos que hemos vivido. Lamentable, Dayón.
4: Sí.
5: Lamentable. Por eso es que yo digo que esta patria venezolana, latinoamericana, indoamericana, nosotros somos héroes. Héroes no anónimos, héroes visibles. Porque están, y todavía, porque hay que saber aprovechar los TikTok, los Instagram, los Telegram. Mira, camiones hacia la frontera de Colombia, lleno de comida, gente, motorizado. Ese es el pueblo venezolano. Es el que quieren desdibujar, borrar. Es el que quieren estigmatizar en las redes. No, es un pueblo solidario. Allí está Colombia. Lo lamentamos. ¿Por qué? ¿Por qué lo lamentamos? Porque es un pueblo nuestro. Nosotros también somos colombianos. Nosotros somos ecuatorianos, peruanos. ¿Ves? Y ese ideal de esa gran Colombia, todavía creemos añoranzamente que puede lograrse. Claro, es un proceso complejo. Por eso que te digo que en Colombia, mira, ¿ves? Nosotros somos solidarios. Solidarios enteramente con ese pueblo.
4: Sí. También contabas, Julio, que en situaciones adversas, una había estado en el al frente de un campamento transitorio, en aquel momento refugio. Y también hablemos de la prisión, de la cárcel, porque también es otro espacio. Por eso yo decía lo de la transitoriedad cuando comenzamos, porque es finito, pues, el tiempo que se está en esas circunstancias extremas, en estar preso, en estar privado de libertad. El tiempo es finito, afortunadamente, en nuestro país, pues, que tiene un código civil que no contempla la pena de muerte. Entonces hay una pena máxima, por eso hablaba de la transitoriedad. Entonces cuéntame un poco cómo esa experiencia también te formó, porque tú decías que te hiciste director de teatro como tal, llevando el proyecto de actuación en cárceles venezolanas, específicamente en El Rodeo 2.
5: Claro. Bueno, tuve el gusto, el honor de trabajar con una cantidad de seres humanos extraordinarios, incluyéndote a ti, que era la más chama, por cierto, que era la más chamita, la jojotica, casi veintipico, y sin embargo, diste un paso hacia adelante y este poco de viejitos que somos actualmente nosotros, decíamos, mire, vamos a llevar esa chama. No, sí, vamos a llevarla, ya se danza. Ajá, pero no le dará miedo. No, vale, vamos. Y bueno, hicimos un equipo, el proyecto Puerta de Futuro, liderizado por, en ese caso, nuestra hermana Livia Monte.
4: Sí.
5: Está ya sembrada allí, en esa tierra necesaria. Y ella nos enseñó muchas cosas, muchas herramientas. Igualmente que hoy por hoy el consagrado Ángel Palacio, que era nuestro coordinador de audiovisual. Bueno,
4: sí,
5: y eso fue una experiencia hermosísima. Por eso decía, es una universidad no académica, sino pragmática, no empírica tampoco, porque nosotros llevábamos la experiencia académica, pero ellos eran el producto, el diamante en bruto. Yo no sé si te conté, en San Juan de los Morros, un muchacho, lamentablemente en una situación psicológicamente, y fue el que me hizo el papel principal de la obra que monté allá en San Juan, que montamos en San Juan de los Morros. Y la anécdota es que yo le di el libreto, como casi 50 páginas,
4: ¿sí?,
5: y un día se lo aprendió. La memoria que tienen esos seres humanos. Allí comprendí, entendí, no solamente allí, en La Planta, en Rodeo 1, Rodeo 2, en Los Teques, y no, y comprendí que ese es un material allí que se puede valorar, que se puede calificar en el buen sentido de la palabra, y se puede mejorar, se puede reorientar. Es más, tú y yo hemos visto los cambios que hubo allí con varios presos que transformaron su vida, hermana. Caminos de libertad, pero no una libertad física, porque sí, okay, salieron y culminaron su pena, pero se liberaron mentalmente, intelectualmente, y empezaron a desarrollar, y mira, y fue una experiencia en artesanía, literatura, cuento, teatro, bueno, qué cantidad de cosas se hizo allí, porque también había un tema, que sí, había una actividad cultural interna, una cosa muy somera, un poco el Ministerio de Justicia en aquel entonces, para justificar que sí, se están haciendo las cajas de trabajo con los presos y eso, pero yo creo que la revolución en esa Cuarta República llegó allí con nosotros, modestia aparte, porque después comenzamos a vibrar y a todos aprobaron los talleres. Agradecemos al Ministerio del Poder Popular para la Cultura en aquel tiempo, José Antonio Abreu y el CONAC, Consejo Nacional de la Cultura. Oye, en verdad que nos brindó la oportunidad de entrar a la cárcel, que era tan difícil, pero nosotros accedimos allí, nos hicieron acceder allí con unos ciertos credenciales para poder entrar, pero mira, es otro mundo, otro código, pero aprendimos mucho a valorar al ser humano.
4: Conversamos con Julio Yanes, luchador social, líder comunitario, director de teatro, actor, jubilado de la administración pública y comunicador popular de la parroquia El Valle. Hemos hablado de la atención, del acompañamiento en circunstancias adversas, entre ellas en dos ocasiones la atención a víctimas de una catástrofe natural, y la otra la prisión, la cárcel. En ese tiempo se hablaba de presos, se hablaba de internos de pronto, y luego vino toda esta concepción de cárceles humanizadas, se habla de privados de libertad, y son distintas formas de abordar una misma situación. Julio Yanes, qué placer conversar contigo. Ahora llevas también un noticiero que compartes a través de WhatsApp en tu parroquia, en El Valle. Cuéntame un poquito también de esto.
5: Bueno, sí, es una experiencia que tengo varios años, no independiente, sino con un pequeño equipo que hay, que nos hemos decidido unirnos y coincidimos en algo. O sea, sí, criticamos las redes, criticamos los TikTok, criticamos estos TikTokers o influencers.
4: Claro,
5: tiene ese corazón de Ciali Primera. Y, por supuesto, tenemos un órgano de prensa digital, La Voz del Valle, que el director es Jorge Castrillo. Estamos haciendo una tarea titánica de informar la verdad. Nosotros tenemos una consigna, Dayón.
4: ¿Cuál será?
5: Decir lo bueno para que la gente lo entienda y criticar lo malo para mejorarlo, mejorar la cosa. Tampoco que le vamos a caer encima las cosas.
4: Claro.
5: Porque si a veces le caemos encima todo, eso no sirve, el otro no sirve.
4: No, eso es en otro lado. Yo no le caigo encima a las cosas, y siempre también me gusta conectar con las cosas lindas que tenemos para contar, porque son muchas, y a veces en esta dinámica del algoritmo se nos pierden. Entonces, aquí contamos cosas hermosas, como contamos hoy contigo, como abrimos este espacio para que nos contaras un poco qué está pasando en El Valle, cómo lo estás haciendo, claro, Y en especial, como siempre, y como siempre le hemos dicho aquí a nuestra audiencia, ¿cómo podemos aportar desde lo que hacemos? Desde lo que sabemos hacer, siempre que sea bueno, eso sí, solo cosas buenas. Muchísimas gracias, Julio, por acompañarnos.
5: Bueno, en verdad, mira, gracias por esta entrevista. Oye, estoy nervioso.
4: ¿Para qué vos viáis?
5: Sí, un agradecimiento a Radio Nacional. Yo aprecio mucho la Radio Nacional desde ciertos comienzos históricos cuando yo era más joven.
4: Ay, bueno.
5: Pero un agradecimiento a tu programa, Dayón. Me contenta mucho que está en estas líderes comunicacionales. Me gusta, ya me está gustando tu programa porque la otra vez escuché a Ricardito.
4: Sí, la otra vez estuvo Ricardito por
5: bello,
4: acá.
5: Bello, bello, bello, nuestro hermano, saludo. Yo quiero saludar, antes de despedirme, a todo el espectro social, cultural, poblacional de los adultos mayores, de la parroquia El Valle y todas las parroquias, a todos los clubes, a todos los clubes y círculos de abuela y abuela. Tú sabes que yo pues, he escogido, soy el contralor de la parroquia El Valle, junto a 8 contralores, por voto popular. Soy el contralor parroquial de adulta mayor de la parroquia y vamos a hacer un trabajo muy hermoso, muy bonito. Ese es otro detalle que no te había dicho.
4: Ah, bueno, pero
5: es un equipo, es un colectivo.
4: Okay, bueno, nos quedará para otra ocasión, Julio. Ya estamos despidiendo nuestro programa. Muchísimas gracias por acompañarnos. Y a ustedes, como siempre, les pedimos que nos acompañen también en las redes sociales, que hagan esos contenidos de ustedes, porque si no, no tiene el sentido nuestro trabajo. La comunicación es bidireccional y siempre nos hace feliz. Los necesitamos y nos debemos a ustedes. Muchísimas gracias por acompañarnos.

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8: Es la 1:04.
9: Yo reivindico que en el Hospital Cardiológico Infantil no hay lista de espera. Y los niños y las niñas, los jóvenes que llegan, saben que a lo más van a tener 3-4 semanas para tener una respuesta a la cardiopatía que se ha presentado. Así que es un hospital que además ya está en la era digital. Tienen historia clínica digital desde el año 2011. Han innovado y nosotros hemos pedido ese modelo para aplicarle al resto de los hospitales del país. Que toda la salud pública esté digitalizada. Que un ciudadano tenga digitalizada su historia y que esté interconectado en todo el sistema de salud.
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10: El Aeropuerto Internacional de Maiquetía presentó el proyecto Corporación Anfitriones de Venezuela, el cual nació para ofrecerle un mejor servicio a los visitantes extranjeros y nacionales. Promete expandirse hasta Margarita, Maracaibo y Puerto Ordaz. Reportó para RNB Noticias Thaís Gómez.
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11: ¿A qué le mató Guachecono? Le saludamos en el idioma yecuana. El 18 de diciembre de 2019, la Asamblea General de las Naciones Unidas proclamó el periodo comprendido entre 2022 y 2032 como década internacional de las lenguas indígenas del mundo.
12: Au cariña, auranano, auranta, eroma. Soy cariña y hablo mi idioma materno.
11: Iniciamos en nuestro tejido informativo de los pueblos originarios de Venezuela y el Lac Biayala.
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11: Desde el municipio Mara, el gobierno bolivariano activó la ruta del agua con equipos de bombeo de alta tecnología en comunidades indígenas para favorecer a 158 familias guayú con la finalidad de garantizar el buen vivir de los pueblos originarios de la subregión Guajira. En el estado Amazonas, el gobierno bolivariano garantiza la incorporación de los pueblos indígenas al área productiva para su protección social, según informó la alcaldesa del municipio Atures, Kisi Amaro.
14: En esta etapa de gobierno, teniendo como base el conuco indígena como parte de esa producción primaria, pero también la producción de artesanía, el avance en lo que tiene que ver con la pesca, que son actividades propias de nuestros pueblos originarios, y por supuesto el procesamiento de algunos derivados de lo que ellos cosechan de los distintos conucos. Nosotros hay una experiencia en el sentido de la línea NutriVida que se está desarrollando en conjunto con la empresa Alimentos Amazonas y el Instituto Nacional de Nutrición, y se está produciendo ya desde el año pasado el Nutri Mañoco, que es un complemento nutricional para nuestros hermanos indígenas, que es a base de mañoco, uno de los productos que más se consumen en nuestra selva amazónica y que junto a algunos minerales y algunas vitaminas pasan a fortalecer entonces la nutrición de nuestros niños, nuestras niñas y nuestros jóvenes.
11: La presidenta de la Comisión Permanente de Pueblos Indígenas de la Asamblea Nacional, diputada Cariela Aray, señaló que el poder originario debate en los territorios ancestrales propuestas para el buen vivir de las comunidades.
15: Los pueblos indígenas nos reunimos como un solo pueblo, como un solo poder originario que nos caracteriza, y estructuramos una serie de consultas a las comunidades indígenas en los diferentes pueblos. Somos 52 pueblos indígenas que habemos en el país y estamos realizando las asambleas nosotros desde nuestros espacios, acompañando este proceso al órgano, en este caso al órgano rector en materia de pueblos indígenas, que es el Ministerio del Poder Popular para los Pueblos Indígenas, donde alguna de las necesidades y propuestas que hace el pueblo sobre el tema de identidad, sobre el tema de poder estructurar la atención directa en estos territorios, sobre todo los lejanos.
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11: La juventud indígena del Lac Biayala hace frente al cambio climático desde sus territorios y defienden la madre tierra. Cantuta Conde, del pueblo Aymara e integrante del Grupo Asesor Juvenil de la ONU, nos cuenta sobre este trabajo.
17: Hemos realizado el protocolo de consentimiento libre previo informado, un documento que nace de las experiencias y de la gobernanza indígena de Corquemarca, y esperemos que sirva de inspiración para más jóvenes, mujeres y juventudes indígenas de Lac Biayala. Este documento no solo recapitula la protección del CLPI de los conocimientos indígenas, pero las soluciones que podemos dar desde la experiencia y gobernanza de Corquemarca.
11: Así cerramos la presente emisión de nuestro tejido informativo. En la presidencia de Radio Nacional de Venezuela, Isbemar Jiménez. Edición y montaje, Juan Carlos Zambrano. En la producción y narración, quien les habla, Mayerlin González. Nos despedimos con un yaquera. Gracias en el idioma guarao.
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8: Es la 1:28.
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1: Es la 1:58.
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0: bienvenidos una vez más a su programa Píldoras de Salud a través de Informativa 91.1 FM, por supuesto con nuestra presidenta Ibemar Jiménez, en asistencia de cabina Cristel Dos Santos, en los controles Francisco Díaz y quien les habla Ángel Riera, tu arroba psiquiatra amigo. Recuerda seguirme en mis redes, arroba psiquiatra amigo, en Instagram, arroba psiquiatra amigo, en TikTok. Siempre me pueden preguntar a través de la mensajería directa. Cualquier pregunta es muy válida. Y tenemos un tema importantísimo que tratar en el día de hoy, que es la higiene mental, el autocuidado. Es muy importante nuestro autocuidado, nuestra higiene mental, ya que con ella no es solamente el núcleo y el instrumento para poder mantenernos a través de la vida, sino vivir la vida, vivirla cada momento, en cada instante, y que en medio de estos cambios mundiales, en medio de lo que nosotros vemos, pues, por las redes sociales, porque esto no es lo mismo que ver en televisión, ahora lo vemos todo a través de las redes sociales, nos enteramos de todo. Y entonces, bueno, hay más propensión, digámoslo así, de que si no tenemos una buena salud mental, puede ser que nosotros sintamos mucha ansiedad y angustia y muchos y sobrepensamiento, ¿no? Y rumiaciones, diría así, ¿no? Rumiaciones del pensamiento, rumiaciones que muchas veces enferman mucho a las personas. Digamos, no es que enferman, sino es que neurotizan, esa es la palabra. Choques de pensamiento constantes, choques de pensamientos de que qué va a ocurrir, la incertidumbre, el miedo, la indefensión, todo eso. Fíjense que la propia Organización Mundial de la Salud define la salud mental ahora de esta manera, que es parte integral de la salud. Esto es, antes era separada, ahora es parte integral de nuestra salud física, tanto que sin ella no hay salud, definitivamente. Todo influencia sobre nuestra salud mental. Entonces, se preguntarán, ¿cómo podemos tener salud mental en medio de tantas cosas que uno se entera, que uno ve, ¿verdad? De lo que uno vive? Es verdad, vivir en un mundo cada vez más cambiante pone a prueba nuestro bienestar psicológico, y esto para preservarlo hay un camino, cuidar nuestra higiene mental. Es decir, aquí la base es el, digamos, los hábitos diarios de la higiene mental, es decir, la salud mental. ¿Qué cosas tenemos que mantener que sean, que sumen, y qué cosas podemos soltar nosotros para no, para tener una buena higiene mental? Porque no es que esto nos garantice que no suframos, ni tampoco nos impresionemos o que no pase nada, sino es que podemos tener la suficiente resiliencia o la misma o la fuerza o estar firmes ante cualquier tipo de situación que ocurra. Entonces, yo aquí quiero explicar qué ayuda, cómo ayuda o cómo ayuda a prevenir las conductas negativas que siempre, a veces, hay muchas personas tienen, de verdad, que cuando tú ves, tú escuchas su discurso y es una negatividad, es un problema, todo es una, habla de victimismo, habla, todo es negativismo, no todo es negativo, pues, realmente, si es cierto que es una realidad, ¿verdad?, estas cosas que vemos todos los días, pero también es una realidad que hay cosas positivas, hay aristas positivas. No estoy propiciando la psicología positiva, sino que ni estoy negando lo malo que puede ocurrir, sino es que también existe lo bueno. Esa es la palabra, existe lo bueno. Y entonces, para esto, pues, que ocurre, prueba pues nuestro bienestar psicológico, y hay que preservarlo. Solamente hay un camino: cuidar nuestra higiene mental. Entonces, ¿cómo prevenimos conductas negativas? ¿Cómo podemos alcanzar ese equilibrio, entre comillas, emocional y a mejorar nuestra calidad de vida? En definitiva, he dicho tres palabras claves: prevenir conductas negativas, no caer en ellas, conductas fatalistas, ¿no? Alcanzar un equilibrio emocional y mejorar la calidad de vida. Esto es súper importante, la calidad de vida. Entonces, nosotros sabemos que en una sociedad marcada por constantes cambios de todo tipo, económicos, sociales y hasta sanitarios, y el desgaste psicológico, que es otra de las razones, pues, por las cuales nosotros tenemos que, digamos, infundarnos dentro de lo que es la higiene mental, dentro de la constancia de lo que significa tener higiene mental, representa una carga significativa en la vida de millones de personas. Y eso lo dice, no solamente nos lo decimos, pues, todos los psicólogos y psiquiatras, sino también la Organización Mundial de la Salud. Más cerca de 1,000,000,000 de individuos de nuestro planeta sufren de un trastorno mental, fíjense, como cuadros frecuentes de ansiedad y depresión. La depresión ha alcanzado niveles altos, muy altos, como, digamos, que prácticamente una pandemia. La depresión de verdad es algo silencioso y que está allí, y eso no tiene edad, no tiene edad definitivamente. Entonces, bajo este contexto, la impactante cifra destaca la necesidad de abordar la cuestión de la higiene mental como algo prioritario. Prioritario, todos los días nosotros tenemos que buscar algo que refuerce la higiene mental o psicológica. Fíjense que las consecuencias de enfrentar una carga constante de ansiedad, depresión y estrés ponen en relieve la necesidad de mantener el bienestar a través de la higiene mental, ¿ok? Y lo vuelvo a repetir, a través de la higiene mental. ¿Cómo es eso de la higiene? Bueno, así como usted va, se baña todos los días, limpia su casa, saca todo lo que tenga, lo que no sirva de su casa, eso es igualito de nuestra mente. Hay cosas que tenemos en nuestra mente que no nos sirven, que no nos produce, que no nos proporciona, digamos, un equilibrio emocional, una tranquilidad. Es tan importante tener esto, los hábitos, un conjunto de hábitos que nos permitan gozar de una buena salud mental. Hay muchos pacientes que me han comentado que ven eso como un imposible. Sin embargo, aún teniendo algún tipo de trastorno de salud mental, si tienes, digamos, hábitos, si nosotros nos concentramos en un conjunto de hábitos que permitan desarrollar una salud mental, eso puede ayudar muchísimo. Con eso nosotros podemos prevenir los comportamientos negativos y aportar una estabilidad emocional e incrementar la calidad de vida. ¿Por qué es tan importante la higiene mental? ¿Ok? En el mundo actual sabemos que existen crisis humanas y sanitarias, ¿verdad? Y se considera urgente reforzar siempre los servicios de atención psicológica ante datos alarmantes que llegan a algunos países. La higiene mental resulta clave para proteger los sectores más vulnerables de la sociedad, como los jóvenes y los niños. En el mundo, uno de cada 7 jóvenes, o sea, el 14%, corresponde aproximadamente a un 13% de la carga global, y que pueden tener enfermedades mentales, ¿ok? Y constituye una causa global de mortalidad en las personas entre 15 y 29 años cuando una persona no se trata la depresión o una depresión bipolar, cuando no se trata, esto puede llevar a complicaciones y por supuesto una persona puede llegar a una autólisis, cosa que bueno sería la complicación más grave, ¿no? Entonces es muy importante nosotros tener hábitos. Y parece mentira, no cuesta nada, digamos, no tiene que aportar tanto dinero para eso, para tener hábitos de salud mental, sino simplemente querer hacerlo y tener el acompañamiento. Lo primero es validar nuestras emociones. Las emociones hay que validarlas. Lo que tú sientes es muy importante. Tú que me estás escuchando en estos momentos en tu carro, si tú estás sintiendo dolor en el alma, eso es válido. Eso no es de débiles. Sentirse vulnerable no es ser débil. Es un ser humano. Tú eres una persona que también llevas una carga, llevas un dolor que nadie escucha y que a lo mejor tienes que hacerte la fuerte o el fuerte para que todo el mundo esté tranquilo, porque tú eres el que llevaste o el que llevas la responsabilidad de todo, de toda la casa, de todo lo que está, de la familia, de todo a tu alrededor. Fíjense que a veces nos olvidamos que nosotros tenemos conductas lagrimales. No nos permitimos ni siquiera llorar. Estas personas no se permiten ni siquiera llorar, porque no piensan que tienen conductas lagrimales. Uno biológicamente, te hablo como médico, uno biológicamente tiene conductas lagrimales. Es cierto, permitirte llorar te permite descargar un dolor y hablar, validar. Y en ese momento es cuando uno necesita el acompañamiento de un profesional para que pueda darte otra perspectiva de ese dolor que estás sintiendo en el alma. Porque muchas personas no necesariamente lo hacen para manipular, sino es una manera de poder escapar de esta situación que estás sintiendo, que lo está sobrecargando o que siente que le hace ser tan negativo como algo mínimo, pues. Y fíjate que llega un momento que lleva un desgaste psicológico a tal punto que necesita un escape. Así que si me estás escuchando, que estás en tu casa, en tu carro, en tu cuarto, no estás sola, no estás solo. Habemos personas también que queremos acompañarte en esto, que queremos acompañarte en tu dolor, acompañarte en ese dolor silencioso que muchas veces no expresamos, que muchas veces no decimos, por temor a causar inseguridad, a causar otros problemas. Y fíjense que estamos entrenando a la familia a que nos vea bien siempre. Entonces, el que es alegre, el que es a veces echador de broma, o digamos así que siempre está bien y le preguntan, ¿cómo estás? Es bien. ¿Y tú? Bien. ¿Verdad? Que esa sería la respuesta. Estamos entrenando a esa persona a vernos bien, cuando por dentro estamos gritando, pidiendo ayuda. Muchas veces estamos pidiendo en el alma la ayuda, y que esa ayuda sea sin tenerte que juzgar, sin tenerte que hacerte sentir mal por sentir estos sentimientos. ¿Ves? Te hacen sentir que tienes sentimientos de debilidad. Que eres débil por eso. Y eso crea mucha rabia, mucho odio contra sí mismo. Y esto hace que un círculo vicioso, que la persona siente que va creciendo, increciendo ese dolor. Es muy peligroso. Es muy peligroso cuando eso va increciendo y no tienes quien valide ese dolor. Y no te puedas permitir estar vulnerable, o no te puedas permitir digamos, decir, no estoy bien. ¿Por qué? Porque no quieres hacer un caos en la familia. Y claro, y llega un momento en que tú somatizas, la persona siente. Llega un momento en que la persona se pregunta, ay, ¿qué le pasó? ¿Qué le pasó que de repente le dio un infarto? ¿Qué le pasó que de repente le dio un beriberi ahí y lo llevaron para el hospital? De muchas veces detrás de todos esos beriberis que uno dice, detrás de todas esas enfermedades hay una neurosis, un trastorno mental. Un trastorno mental no necesariamente es esquizofrenia. Un trastorno mental, estamos hablando de depresión. Una persona que está sufriendo, una persona que está dolida, una persona que está invalidada, está anulada, como sea, como ser humano, como profesional, como persona, incluso como sufriente de todo lo que ha pasado. Entonces, nosotros todos tenemos el objetivo, cada uno de nosotros, de buscar una claridad interior. Necesitamos tener un objetivo que es buscarle un sentido a este sufrimiento. Porque estamos sufriendo, no le buscamos sentido. Tenemos que buscarle un sentido a esto. Porque esto tiene que tener un porqué, ¿no? Debe haber un porqué. Entonces, cuando estamos explorando, uno como profesional, entonces empieza a explorar al paciente. Y nos damos cuenta que no tiene hábitos de higiene mental. Tiene una sumatoria de traumas desde la niñez tan terrible que nunca lo habló, nunca lo dijo, nunca lo manifestó por temor, por miedo, por ser invalidado o ser mal visto por la gente, por la familia. Y todavía, chicos, y sin embargo, las mismas familias a veces juzgan a esa persona, a ese familiar que está así. Pobrecito, él siempre ha sido así, el débil de la familia. ¿Cómo puede ser posible eso? Eso no puede ser posible. Eso es contra todo canon humano, cristiano, contra todo, pues. Tenemos que buscar la manera siempre de nosotros nunca disociarnos de ser humanos. No inhumanizarnos ni inhumanizar al otro. Siempre hay consejos prácticos que de esto vamos a hablar hoy. De esto estamos hablando, ¿verdad? Y vamos a hablar en la segunda parte del programa. ¿Cuáles son los consejos para obtener estos hábitos de higiene mental? Pero recuerda que si esto te supera, que si este dolor es terrible y te está superando, es necesario la ayuda profesional. Aunque no te guste, aunque te duela, aunque tú digas, ese poco de tabúes que tienes en la cabeza, que tienes, la familia te metió en la cabeza, no. Aquí la vida es de uno, no de los demás. Eso es lo más importante. Aquí lo importante es cómo yo me estoy viendo o cómo me estoy reflejando. Y yo tengo que buscar la manera de salir de ese fango en donde está metida la persona. O cuando la persona se dice, en que estoy metido en ese fango. Entonces, recuerda, busca siempre acompañamiento, busca siempre validar tus sentimientos, ¿de acuerdo? No tienes que cargar con todo, la carga también se reparte. Entonces, bueno, estamos en Informativa 91.1 FM, estamos en Píldoras de Salud, que estamos dando por acá de cómo crecer, cómo buscar la higiene mental, porque es importante para nosotros que un pueblo vaya creciendo, teniendo esta conciencia, pues, como la estamos viendo, la conciencia de la salud mental. Qué bueno que de verdad lo positivo de todo esto que ha ocurrido estos 2 meses del doblete sísmico es la conciencia de la salud mental. Definitivamente es lo que más he visto. Hay una gran conciencia de salud mental. Bueno, entonces, no sé, Francisco, tenemos nosotros un corte y regresamos. Entonces, ya volvemos con más de Píldoras de Salud.
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3: Son las 2 y 25 minutos.
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0: Ok, estamos entonces, seguimos con más de Píldoras de Salud y aquí hay unas pequeñas pildoritas para hablar sobre la higiene mental, cómo a tener higiene mental, cómo nosotros cubrimos esa higiene mental, ¿cómo es eso? Fíjense, he encontrado esto que me parece interesante leerlo, ¿no? Aquí dice, todos los seres humanos en algún momento de la vida experimentamos confusión, miedo, incertidumbre, en una palabra, oscuridad. Lo que no es normal es permitir que la oscuridad se convierta en un estado habitual de la persona. ¿Estás viendo? Eso es lo que no es normal. convertirla en un estado habitual, quedarnos allí enganchados. Por eso es muy importante tener en cuenta la salud mental, la higiene mental, cómo hacemos nuestros hábitos de higiene mental. Lo primero, uno, cubrir tus necesidades básicas. Lo primero que debemos hacer para sentirnos bien es satisfacer nuestras necesidades fundamentales, como comer, dormir adecuadamente. Esto es clave para el bienestar psicológico y no debemos descuidarlo. No, que voy a hacer una dieta y toda extraña, que por ahí leí en internet una dieta, o por ahí leí que dormir 3 horas al día, o no desayunar, no almorzar, no cenar, o comer, digamos, comidas rápidas, ¿verdad? Sin hacer bulo a propaganda, sino comidas rápidas. Esto que no contiene proteínas. Entonces esto hace que también, acuérdense que nuestra serotonina, que es la que nos mantiene el equilibrio emocional, es la que nos hace falta y está o que se encuentra en la naturaleza, en lo que comimos, ¿ok? Por eso es que una buena higiene mental es comer sano, ¿ok? No de todo, comer sano. ¿Y qué comer sano? Comer de, por lo menos de lo que viene de la naturaleza, que eso es lo más importante. Es decir, ensalada, frutas, todo esto. Eso es importante. Y una comida totalmente balanceada. ¿No sabes cómo es? Hay que buscar con el nutrólogo. Eso es importantísimo. Lo otro es, el segundo paso, ¿verdad? Para tener higiene mental, es cuidar tu autoestima y aprende a confiar. Una persona extremadamente desconfiada, oye, ahí tiene algún problema, no en la autoestima, sino en su higiene mental, ¿ok? No ha superado algunos traumas importantes. Para gozar de una buena higiene mental, es muy importante que nos aceptemos tal cual como somos, con nuestros bemoles y con nuestros sostenidos, además de tener fe en nosotros mismos, fe en Dios antes que nada, y fe en nosotros. Muchas veces podemos tener desconfianza, ¿no? Como leí hace poco esta pequeña lectura que yo hice aquí de un autor que por acá está el autor, es de la Universidad de los Andes, por cierto, Teodulo Escobar Pachano. No es psiquiatra, pero excelente en sus argumentos. Todos experimentamos momentos oscuros, pero la cosa es no mantenernos allí, eso es cierto. Entonces, para salir de allí, es que nosotros nos aceptemos tal cual como somos. Así seamos caídos de la mata, subidos de la mata, astutos, chévere, afable. No por eso somos débiles, no por eso. Eso sí, claro, dentro de los parámetros, dentro de la autoestima, es que cuando alguien se pase de la raya, hay que poner límites. Eso sí es cierto, totalmente. Hay que saber poner límites. Ese es otro temita que podemos hablar en otro programa. Lo otro es gestionar tus emociones y cultiva la gestión de tu propio control emocional. No se trata de obviar nuestros sentimientos ni de dejarnos llevar por ellos, sino de saber identificarlos. Eso es lo que yo llamo autorregulación emocional. Hay que identificar nuestras emociones, validarlas, interpretarlas y modular su intensidad. Por ejemplo, oye, conversar con esta persona, oye, me hizo sentir tan mal, tan triste, que sentí algo como muy fuerte. O sea, ahí estás viendo, ahí estamos identificando el tipo de emoción, estamos interpretando y estamos sintiendo la intensidad. Es muy importante, ¿sabes? Para cuidar nuestras emociones y para actuar también de la manera más correcta posible. Para ello es clave

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1: Son las 4:01.
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6: Saludos mis amigos de Radio Nacional de Venezuela. Estamos de nuevo cabalgando hacia Carabobo con Ubaldo García. Saludo a todos los oyentes de Radio Nacional, al programa. Quiero saludar a la dirección de la emisora, Svemar Jiménez, y a todo el personal que trabaja en la emisora. Quien les habla, Ubaldo García, desde las cordilleras trujillanas, de nuevo, cabalgando hacia Carabobo. Este es un programa para conversar sobre los aspectos de nuestra historia, la caudalosa historia de emancipación de la América, que siempre nos preocupa y nos lleva al estudio y a la continuidad para conocer el hecho histórico como tal, la importancia de las luchas por la libertad contra el Imperio Español entonces, contra la Santa Alianza, en los tiempos en que ya se levantaba también el Imperio Norteamericano. El Libertador con mucha claridad mantuvo las luchas y fue triunfador. Quiero volver a conversar sobre el tema del juramento en el Monte Sacro y algunos otros acercamientos a la vida del Libertador. El juramento de por sí se salvó gracias a la presencia del maestro don Simón Rodríguez, que un tiempo después incluso lo publicó contando los detalles de aquel encuentro el 15 de agosto de 1805. Cuando en una suerte de paseo, de preparación por Europa, por Italia, llegaron Bolívar, Fernando Rodríguez del Toro y don Simón Rodríguez, llegaron a Roma y después en las afueras de Roma el Libertador, seguramente producto de una discusión y de un debate durante todos esos días de los meses anteriores. Recordaremos que el Libertador sufrió una gran decepción cuando supo y vio prácticamente coronarse a Napoleón Bonaparte, un ídolo para entonces republicano, que cambia su juramento, su preparación y se convierte a la monarquía. Es un golpe muy fuerte para el joven Simón, que sufre, repito, una decepción. Eso generaría muchísimas discusiones. No podemos olvidar que el maestro don Simón Rodríguez era un hombre que ya tenía varios años en Europa y era un hombre preparado, lector, y seguramente que aprendieron mucho y conversaron bastante sobre el tema político. El libertador jura no descansar ni su alma ni su brazo hasta lograr romper las cadenas que oprimen a la patria americana. Un compromiso gigante que se echa al hombro el joven Simón, un muchacho apenas recién enviudado, un muchacho de 22 años, que en la emoción de aquel momento, y repito, en la preparación y en las lecturas, en la conversa, en la comparación también de la situación en Europa con la situación en la que había vivido en la América, lo llevan a establecer el juramento. Hoy en este programa, mis amigos de Radio Nacional, quiero hacer una comparación en algunos otros momentos de la vida del prócer, de nuestro libertador, porque en su andar, en su vida tuvo algunas situaciones así como parecidas, en el sentido de que decía cosas que entraban en la polémica porque parecía perder la razón o parecía que se tomaba atribuciones de gigante en momentos determinados. Así, por ejemplo, como el juramento de Montesacro, podemos hablar de lo que ocurrió en Casacoima, al punto de que lo han llamado el loco de Casacoima en 1817, o también el delirio sobre el Chimborazo, cuando el libertador, pudiéramos decir, pierde el sentido, se enloquece ante el coloso blanco del Chimborazo, el gigantesco cerro allí en lo que es hoy el Ecuador. O después también, cuando enfermo en Pativilca, pronunció frases que parecían que no eran del común. Y posteriormente, cuando entra al Cusco y después cuando llega al Potosí, al Cerro de Plata, entonces encontramos palabras, frases en la vida del libertador que parecieran increíbles, pero que están documentadas y que es importante tenerlas presentes. Pues bien, voy a hablar entonces de estos eventos que conforman la vida del libertador en el transcurrir de su existencia. Casacoima, 4 de julio de 1817. Es necesario ubicarnos en el momento y en el tiempo. Casacoima es un lugar en las márgenes del río Orinoco, allá en la Guayana. Recordaremos que el libertador había tomado Guayana. Es necesario establecer claridad y decir que el general Piar, en un principio, cruza junto con Cedeño, Manuel Cedeño, cruzan el Orinoco, establecen los batallones en territorio guayanés, y el 11 de abril se da una batalla sumamente importante, se gana una batalla que prácticamente le da el soporte básico a la lucha que se llamó la Guayana, es decir, la campaña de Guayana. El 11 de abril se da la batalla de San Félix. El libertador cruza el Orinoco y llega a Guayana el 27 de abril. En ese abril-mayo, el 12 de mayo, declara a Piar general en jefe, el 12 de mayo de 1817. Eran los tiempos en los cuales estaba estableciendo un cerco sobre la angostura del Orinoco y sobre Guayana la Vieja, que eran baluartes de los realistas. Allí estaban aquel don Miguel de la Torre, y la lucha cada vez se hacía más intensa, principalmente por dominar el río, porque recordaremos que el Orinoco era, como decir, una entrada y salida, una autopista para moverse hacia las Antillas y también hacia arriba, hacia Barinas, hacia lo que es el Alto Apure, y como más adelante se vio, era la comunicación también con el virreinato de Santa Fe, allá en Bogotá. Total que el dominio del río era sumamente importante. Esto es necesario que lo tengamos claro. El libertador, cuando llega a Guayana, es cierto que ya hay un trabajo hecho porque ya han sido derrotados en San Félix los españoles, pero no ha terminado la campaña de Guayana. Queda por hacer, lograr el triunfo para apoderarse de la ciudad de La Angostura, de los castillos de Guayana y principalmente dominar el río. Es en este tiempo cuando, por una circunstancia, bueno, el libertador solicita el apoyo naval del almirante Luis Brión, que sale desde Margarita el 31 de mayo de ese 1817, viene con alguna fuerza marítima para ingresar en las bocas del Orinoco. El libertador está pendiente, envía algunas embarcaciones que entonces se llamaban flecheras para apoyar el ingreso del almirante Luis Brión, y por una circunstancia de la guerra en aquel momento es sorprendido en lo que se conoce como la laguna de Casacoima o el trapiche de Casacoima. El libertador, prácticamente sin fuerzas a su alrededor, está acompañado de Carlos Sublet, Jacinto Lara, Juan Bautista Arismendi, Pedro Briceño Méndez y Pedro León Torres, son los que lo acompañan en un momento determinado en el que están rodeados por los enemigos, prácticamente pues están a punto de perder la vida. Ellos se sumergen en un estero muy grande, lo que se conoce como la laguna de Casacoima, y logran evadir a los españoles, que incluso toman las embarcaciones en las cuales ellos andaban. Se encuentran en la noche solos, mojados, y poco a poco van saliendo después de un susto muy grande, y es cuando el libertador, en una situación casi única, empieza a proferir algunos elementos, algunas palabras que se consideraban como de loco, porque estaba allí prácticamente diciendo que, como decir, fuera de la racionalidad. Dice: nos salvamos, estamos mojados, pero muy pronto tendremos ropa nueva y muy pronto venceremos en Venezuela y la Nueva Granada. Con un ejército iremos a Quito y avanzaremos sobre el Perú para darle la libertad a las tierras de los incas. Para las personas que lo acompañaban y algunos soldados, aquellas palabras pues sonaron muy, muy extrañas, por cuanto muchos de ellos ni sabían dónde era el Perú ni dónde era Quito y Guayaquil. Y escuchar a un hombre que acababa de salvar la vida y se encontraba prácticamente solo y mojado y aislado, hablar como en trance de lo que iba a ser la vida. Y por supuesto que pues esto se nos parece al juramento de Montesacro, porque esas palabras de loco, así lo llamaron, el loco de Casacoima, esas palabras de loco tuvieron verosimilidad, tuvieron eficiencia, se lograron todos esos puntos que en aquella tarde noche el libertador pronunció dentro de un momento que parecía que no era lo lógico, que parecía de locos. Dice: debemos estar felices, dice Bolívar, porque el almirante Luis Brión está cerca. Todo este territorio será liberado. Salvaremos a Venezuela y a la Nueva Granada. Iremos a Quito y al Perú y a todo el continente. Esto nos da una idea. No podemos olvidar que estamos en 1817. Nos da una idea del pensamiento que tenía el libertador. Desde un principio, la unión intercontinental, la integración de estos países en una sola república y bajo una constitución que le diera cabida a todas las clases sociales, que incluyera a los pobres, que incluyera a los indígenas, era un pensamiento vivo en la mente del libertador. Y está demostrado entonces que en estas circunstancias, en 1817, él aprovecha todo aquello para decirlo. Bien, después vamos a hablar del delirio, mi delirio sobre el Chimborazo. Es una poesía del romanticismo que no precisamente parece hecha por un militar, por un estratega en los movimientos de las campañas por la liberación de América y que se transforma el Libertador en un momento determinado, cuando anda después de Quito, ya estamos ubicados en los tiempos de julio de 1822. Ya han pasado los tristes y dolorosos días de Pasto, ya se encontró con su Manuela en Quito, ya triunfaron el joven Sucre y el Libertador, entraron a Quito y después, moviéndose hacia Guayaquil, pasan por una, Bolívar pasa por una, o está presente en Riobamba y en Guaranda, que allí está el coloso, el enorme Chimborazo. Es una mole de blanca, de nieve y de hielo, que para entonces se creía que era el pico más alto del mundo. El Libertador pierde el control, indudablemente, en el Chimborazo. Voy a leer, invito a los oyentes de este programa a que busquen el delirio completo y lo leamos. Está comprobado que fue el Libertador. Ya eso se hizo, ese trabajo, para desmontar la mentira de los que decían que el Libertador no había escrito eso. Bueno, allí el Libertador sube un poco hasta la zona del hielo y dice: yo venía envuelto en el manto de iris, desde donde paga su tributo el caudaloso Orinoco al dios de las aguas. Fíjese cómo escribe, qué manera. Envuelto en el iris, que no es más que la bandera tricolor, los colores primarios del arco iris, desde donde rinde tributo el Orinoco al dios de las aguas. Había visitado las encantadas fuentes amazónicas y quise subir a la atalaya del universo. Busqué las huellas de Humboldt, seguílas audaz, nada me detuvo, llegué a la región glacial. El éter sofocaba mi aliento. Ninguna planta humana había hollado la corona diamantina que pusieron las manos de la eternidad sobre las sienes excelsas del dominador de los Andes. Yo me dije: este manto de iris que me ha servido de estandarte, se refiere a la bandera, ha recorrido en mis manos sobre regiones infernales, ha surcado los ríos y los mares, ha subido sobre el hombro gigantesco de los Andes. La tierra se ha allanado a los pies de Colombia y el tiempo no ha podido detener la marcha de la libertad. Es una manera exquisita de escribir. Allí habla de Humboldt porque sabemos que en los tiempos que vino Humboldt a la América, él subió, no llegó a la cumbre. El Libertador, en esta poesía que es un poco larga, él dice que llegó hasta la cima y tocó el cielo con las manos, sobrecogido de terror sagrado porque se encontró con un viejo, dice él, que era el tiempo. Y entonces tuvo una conversación con el tiempo. Le dijo el tiempo: aprende, conserva en tu mente lo que has visto. Dibuja a los ojos de tus semejantes el cuadro del universo moral. No escondas los secretos que el cielo te ha revelado. Di la verdad a los hombres. El fantasma desapareció. Absorto, yerto por decirlo así, quedé exánime, largo tiempo tendido sobre aquel inmenso diamante que me servía de lecho. En fin, la tremenda voz de Colombia me grita: resucito, me incorporo, abro con mis manos los pesados párpados, vuelvo a ser hombre y escribo mi delirio. Es una poesía de las más lindas, en la pluma de un soñador, de un guerrero y de un hombre de un pensamiento de libertad, indudablemente. Hay quienes repiten por allí que cuando nosotros hablamos de Bolívar exageramos, que lo subimos mucho, que lo colocamos sobre pedestales inalcanzables. No, no. Estamos en tiempos de historia insurgente. Nosotros necesitamos humanizar al Libertador. Y tenemos que decir las cosas porque tenemos las pruebas. Lo contrario sería que se hablara sin el documento. Pero tenemos los documentos, las fechas, los momentos. Este poema tiene una fecha en el papel original que dice 13 de octubre, de 1822. Dice Loja. Loja es una ciudad ecuatoriana que queda muy al sur. Y desde octubre, ya para octubre, ya habían pasado varios meses en que el Libertador estuvo junto al coloso gigantesco Chimborazo. Lo más seguro es que el Libertador, cuando escribió la poesía, fue en los primeros días de julio, cuando pasó por Riobamba, por Guaranda, camino a Guayaquil. Recordaremos que Bolívar estuvo en Guayaquil el 12 de julio y que en los días siguientes fue cuando se encontró con el general José de San Martín, que conversaron. Posteriormente, después de la entrevista de Guayaquil, el Libertador se mueve desde Guayaquil hacia Loja, hacia Cuenca, que son ciudades muy importantes en el sur del Ecuador. Recordaremos también que el Libertador, para entonces, todas sus aspiraciones eran redondear a Colombia. Así lo dijo en una carta: vamos a redondear a Colombia. Es decir, integrar esas provincias que habían estado allí como aisladas, e integrarlas a Colombia. ¿Por qué? Porque estaban dentro del virreinato de Santa Fe. Eso es importante que se diga, porque cuando los peruanos dicen por allí que Bolívar fue, los detractores, por supuesto, que los hay muchos, porque la dirigencia peruana siempre fue muy mal agradecida y cambiaron la historia. Y después de que un hombre como el Libertador y miles de soldados venezolanos fueron a las tierras incaicas para darles la libertad, ahora lo niegan. Y dentro de las cosas que dicen, también agregan que Bolívar fue para quitarle territorios, para robarle terrenos, y que Guayaquil pertenecía al Perú. Eso no es verdad. La provincia guayaquileña era parte del virreinato de Santa Fe de Bogotá. Por lo tanto, por el Iuris Possidetis Iuris, se asevera que debería de formar parte de Colombia como tal. Entonces, el delirio es una de las grandes proezas de nuestro Libertador, así como el juramento, como el loco de Casacoima, o como el delirio sobre el Chimborazo. Bueno, mis amigos, vamos a una pausa en este su programa Cabalgando hacia Carabobo y ya regresamos.

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7: Son las 4 y 29 minutos.
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10: Sí, gracias a los estudios por este contacto informativo. Efectivamente nos encontramos en vivo directo desde las afueras de la Asamblea Nacional, donde un grupo de venezolanos se encuentra reunido. A esta hora vamos entonces a conversar con el concejal del MBR de la Costa Oriental del Lago desde la Asamblea Nacional, y para RNB Noticias les reportó Roberto Gago González. Volvemos.
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11: Continuamos en este su programa Cabalgando hacia Carabobo por Radio Nacional de Venezuela, quien les habla, Ubaldo García, en disposición de acercarnos a algunos hechos históricos en la vida de nuestro padre, del padre de la patria, el libertador Simón Bolívar. Hemos dicho que, siendo muy joven y en compañía del maestro don Simón Rodríguez, juró en Montesacro no darle descanso a su alma ni a su brazo hasta encontrar la libertad en la América y en su patria. Hemos también dicho que fue tremendo compromiso y que con toda seguridad el análisis que hacemos de los documentos existentes nos prueban que fue una suerte de clase andante, de aprendizaje, de cátedra, de republicanismo lo que se dio en esos tiempos por los caminos de Francia y de Italia, cuando el maestro don Simón convocó o invitó al joven discípulo para que fueran a Roma. Y dice que se fueron a pie y en viejos carromatos, sin mucho apuro, de posada en posada, conversando mucho de los acontecimientos políticos que estaban ocurriendo en el mundo, como el hecho de que se hubiese coronado como rey o como emperador Napoleón Bonaparte. Hay una comprobación que dice que el libertador estuvo en Milán, en el Duomo de Milán, en el momento en que le pusieron la corona de hierro a Napoleón. Y eso no te terminó de complicar la situación, porque el libertador pues creía en su ídolo, en el republicanismo, y ahora parecía que todo se había roto. En esa idea, y estudiando los clásicos y los filósofos de la Europa, pues entonces surgieron conversaciones y debates sumamente interesantes que finalizaron en el juramento de Montesacro. Después hemos dicho que el libertador en Casacoima y en el Chimborazo sufrió también de algún trauma, algún trance, y pronunció palabras que parecían de loco. Es decir, compromisos como el de Montesacro, que no era sencillo de entenderlo. Bolívar en Casacoima o Bolívar en el delirio que escribió cuando intentó subir a la cima del coloso de los Andes, el Chimborazo. Después, un tiempo después, sabemos que a Bolívar lo llamaron del Perú en el año 23 para que asistiera, para que fuera a dirigir la guerra. Hay una carta de Guayaquil cuando Bolívar le dice a Santander que va al Perú y que va a entrar en el infierno y que tal vez no se queme, que va en disposición de entrar en un gran conflicto, porque en Lima había una lucha interna no solamente por lograr la independencia, sino por saber quién o qué grupo social se imponía. Los aristócratas y las oligarquías luchaban intensamente por quedarse con el coroto, como decían, sacar a los españoles para imponer un gobierno muy parecido al gobierno monárquico, tal vez sin que pasara mucho. Sin embargo, el libertador fue, y el libertador era republicano. Allí está el detalle.

febrero, dos meses, porque el Libertador enferma en Pativilca. Hay innumerable cantidad de cartas escritas desde Pativilca. Bolívar enfermo no se detiene. Bolívar enfermo sigue escribiendo, emana órdenes, autorizaciones. Es una suerte de campaña desde un cuartel general establecido en Pativilca que se detiene allí por obligación. En una carta del 7 de enero, el Libertador le dice a Santander, dice, por todo esto, yo me iré a Bogotá luego que pueda restablecerme de mis males, que en esta ocasión han sido muy graves, pues de resultas de una larga y prolongada marcha que he hecho en la Sierra del Perú. He llegado hasta aquí, he caído gravemente enfermo. Lo peor es que el mal se ha entablado y los síntomas no indican su fin. Es una complicación de irritaciones internas y de reumatismo, de calenturas y de un poco de mal de orina, de vómitos y dolor cólico. Todo esto hace un conjunto que me ha tenido desesperado y me aflige todavía mucho. Ya no puedo hacer un esfuerzo sin padecer infinito. Usted no me conocería porque estoy muy acabado y muy viejo. En medio de una tormenta como esta, represento la senectud. Además, me suelen dar de cuando en cuando unos ataques de demencia. Aun cuando estoy bueno, que pierdo enteramente la razón sin sufrir el más pequeño ataque de enfermedad y de dolor. Este país con sus soroches en los páramos me renueva dichos ataques cuando los paso al atravesar las sierras. Las costas son muy enfermizas y molestas porque es lo mismo que vivir en la Arabia Petrea. Vean ustedes cómo Bolívar describe su enfermedad. Pero, ¿qué tiene que ver esto con lo que estamos hablando? Joaquín Mosquera, un neogranadino que Bolívar nombró como emisario, como diplomático ante el Perú y después fue enviado a Chile y a la Argentina para solicitar la integración americana, Joaquín Mosquera llega y ve al Libertador sentado en una, dice, en una silleta y lo ve en una condición extrema, dice que se le ven las rodillas afiladas, que es prácticamente un cadáver, que está flaco, y él se le acerca para hablar. Hay una descripción allí que es interesante, y se le acerca para hablar y le dice, ¿qué piensa hacer, su excelencia? ¿Qué piensas hacer? Y dice Joaquín Mosquera que el Libertador se levantó y mirándolo con ojos incandescentes le dijo, triunfar, es necesario triunfar. Así, así eran las cosas de un hombre como el Libertador, que en unas circunstancias como las que vivía en aquel momento, dice, triunfar. Estamos en enero de 1824. Y aquí es donde yo quisiera que todos estuviéramos ubicados geográficamente en el espacio y en el tiempo, porque Bolívar, en contra de todos los pronósticos, en esa campaña del Perú, en 1824, triunfó en Junín a mitad de año. Es decir, el Libertador logró organizar un ejército, armarlo, fueron recursos propios de estas tierras venezolanas, muchos hombres de Barinas, él los pide, los solicita, mansa los caballos, entrena a los indígenas, crea una guerrilla de ayudantes que están en la sierra y golpea duramente al ejército español en Junín. Y a final de año se logra definitivamente el triunfo de Ayacucho. Entonces, el Libertador cuando le dice a Joaquín Mosquera que piensa triunfar, no lo dice tal vez por decirlo. Era un hombre con una convicción muy grande, con un pensamiento y una acción que iban juntos y que en las circunstancias más difíciles se crecía. No podemos olvidar entonces que uno de sus enemigos dijo, es más peligroso

0: vencido que vencedor. Y existen innumerables momentos que demuestran esta situación en la cual el Libertador era un experto, porque de los errores, de las caídas, hacía experiencias para seguir avanzando. Este momento de Pativilca, 2 meses estuvo enfermo. Dicen que estuvo a punto de morir. Entonces, es importante tenerlo presente. Pero más adelante, hay un día muy importante en la vida del Libertador, que es cuando Bolívar entra al Cusco, cuando ya definitivamente él logra ingresar a la ciudad imperial. No podemos olvidar que el Libertador, desde los tiempos de que está en Venezuela, en los tiempos ya, por decir algo, después de Carabobo, cuando Bolívar viene a Trujillo, él le escribe una carta a San Martín y le escribe una carta a O'Higgins en Chile y a San Martín, que es el argentino, y él habla de la liberación de las tierras de los incas, de los hijos del sol, y él habla del Cusco. Es decir, era un conocedor de la geografía, era un estudioso de la cartografía, y por lo tanto tenía claridad sobre las ciudades, las distancias. Era bien importante. Total que el 25 de junio de 1825, el Libertador entra al Cusco. Recordaremos que ya en el Cusco había sido recibido Sucre, después de Ayacucho, del triunfo rotundo de Ayacucho, fue recibido como un rey prácticamente, el joven Sucre, y después Sucre va, por orden del Libertador, va hacia las provincias altoperuanas, que después se convierten en Bolivia. Y detrás viene Bolívar en una suerte de cosecha de triunfos en ese 1825, y el 25 de junio llega al Cusco. El 28 de junio escribe una carta para Santander que, a mi manera de pensar y de entender las cosas, dice palabras sumamente interesantes. Esa carta está fechada en el Cusco, 28 de junio. Le dice: mi querido general, hace 3 días que he llegado a esta capital por medio de pueblos agradecidos y contentos, de memorias, de documentos de lo que fue este inocente imperio antes de su destrucción por los españoles. Diré a usted con ingenuidad que si no hubiese leído las ruinas de Palmira, siempre hubiera saboreado la memoria de las grandes cosas y de los grandes sucesos que han precedido a la época presente. Este país fue la obra de la naturaleza desenvuelta por las manos del hombre salvaje. Vean ustedes que él dice del hombre salvaje, pero guiado por un instinto que se puede llamar la sabiduría de la pura naturaleza. Este país, en sus creaciones, no ha conocido modelos en sus doctrinas, no ha conocido ejemplos ni maestros, de suerte que todo aquí es original y todo puro como las inspiraciones que vienen de lo alto. No podemos olvidar, mis amigos, que el mundo para entonces era eurocentrista y que el modelo de la civilización estaba en Europa. Prácticamente la América era desconocida. Y así como lo dice el Libertador, porque lo habla dentro de un contexto muy claro, habla de la América salvaje, pero también dice que aquí no se tomó modelo de nada. Es decir, que el imperio incaico y todas los monumentos, las construcciones, los acueductos, la organización social, todo lo habían hecho sin modelos. No han conocido ejemplos ni maestros, de suerte que todo es original, dice, y todo puro, como las inspiraciones que vienen de lo alto. El Libertador en esta frase reconoce que la civilización incaica fue destruida por los españoles, que vinieron para acabar con todo, pero que por mucho que hicieron, aún existen los rastros y los monumentos de la grandeza de los incas como una sociedad que fue capaz de tener avances tecnológicos importantísimos que los españoles y los europeos quisieron eliminar y que hasta hoy en día todavía se desconocen y se esconden y no nos hablan de esto, porque para entonces, y lamentablemente la colonización sigue, la Europa es todo el centro, es decir, el eurocentrismo del que se habla, y no sabían o no quisieron reconocer que el imperio de los aztecas y que el imperio de las incas fueron civilizaciones muy productivas, muy activas, que fueron lamentablemente destruidas. Ese elemento en esta carta me parece bastante interesante. El libertador siempre soñó, desde siempre, estar en el imperio de los hijos del sol. Y entonces ya podemos hacer un ejercicio mental para imaginarnos al libertador, con qué ojos miraban los monumentos, las grandezas en aquella ciudad de los incas, la ciudad imperial. Es una de las cosas más impresionantes, ¿no? El libertador en muchas de sus cartas expresa su admiración por la grandeza de la civilización incaica. Ese 25 de junio de 1825 quedaría en los ojos del libertador para toda la vida. Pero como empezamos hablando del juramento de Monte Sacro, quiero cerrar este programa con la comprobación, pudiéramos decir, como con decir el cumplimiento de ese juramento de 1805, que se logra, o el libertador lo pronuncia, en el Potosí, en 1825. En el Potosí, cuando el libertador llega el 5 de octubre, es recibido por toda la población de la ciudad, entra allí con Sucre a su lado, los dos venezolanos, allí hay una delegación argentina que lo están esperando, y todos los diputados ya de las provincias altoperuanas que se están reuniendo en Congreso para pronunciarse sobre la ansiedad por la liberación, de ser libres, de ser una nación libre y soberana. Ya sabemos que en un principio ellos a la nación la llamaron Bolívar y que posteriormente pasó a ser Bolivia en esos mismos días. Bueno, el libertador entonces, el 26 de octubre de 1825, sube al Cerro Rico del Potosí, al Cerro de Plata. No podemos dejar de mencionar que el Cerro de Plata fue una mina que se explotó durante 300 años. Hay quien dice por allí que si se juntara toda la plata que se sacó de Potosí, pudiéramos construir un puente de doble hilera, es decir, de doble ida y vuelta, un puente de plata desde la América del Sur hasta Europa, con toda la plata que se llevaron y que nunca pagaron. Esas riquezas también se sabe que solamente pasaban por España, porque en España las autoridades, la monarquía, lo que ellos llamaban la nobleza, eran muy pero muy derrochadores, y que las grandezas de la Europa se fundaron en las riquezas robadas a la América. En ese momento el libertador pronuncia allí, y allí está Simón Rodríguez, que es lo más admirable. Simón Rodríguez había regresado al Perú y está junto a él, y suben junto a Sucre también al Cerro de Plata. Y dice el libertador: venimos venciendo desde las costas del Atlántico y en 15 años de una lucha de gigantes, hemos derrocado el edificio de la tiranía, formado tranquilamente en 3 siglos de usurpación y de violencia. Las míseras reliquias de los señores de este mundo estaban destinadas a la más degradante esclavitud. ¿Cuánto no debe ser nuestro gozo al ver tantos millones de hombres restituidos a sus derechos por nuestra perseverancia y nuestro esfuerzo? En cuanto a mí, de pie sobre esta mole de plata que se llama Potosí y cuyas venas riquísimas fueron 300 años el erario de España, yo estimo en nada esta opulencia cuando la comparto con la gloria, cuando la comparo con la gloria de haber traído victorioso el estandarte de la libertad, es decir, el iris, los 3 colores primarios del arco iris, desde las playas ardientes del Orinoco, para fijarlo aquí, en el pico de esta montaña, cuyo seno es el asombro y la envidia del universo. ¡Qué emoción tan grande para Bolívar, para Sucre, para el maestro Don Simón, ver a su discípulo triunfar y cumplir el juramento de Montesacro ese 26 de octubre de 1825. Bendito día, tenemos que decir. Bendito día para Venezuela, para Bolívar, para las generaciones futuras de este país, que tuvimos tantos esplendores, hombres que no se rindieron jamás en los momentos más difíciles, cuando parecía que el poder del imperio español era muy grande y que no éramos capaces, sin la ayuda de los europeos, sin la ayuda de los norteamericanos que decían ser nuestros hermanos, logramos el triunfo y se logró la liberación del imperio español. Saludos entonces, mis amigos, les dejo mi número 0414-7484-364. Ubaldo García, estoy en disposición de responderles si me escriben. De estas cosas, pues uno no se cansará nunca de conversarlas. Son esa historia caudalosa de la cual estaremos siempre orgullosos. Será entonces, mis amigos de Radio Nacional, hasta otro momento, hasta otro programa cabalgando hacia Carabobo. Saludos para todos y estaremos en contacto.
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15: Son las 4 y 57 minutos.
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2: Son las 5 y 26 minutos.
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11: Son las 5:50.
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Miguelito Díaz, patrona de mi corral. Sean bienvenidas y bienvenidos usuarias y usuarios a esta programación especial Venezuela Renace Toda por RNB, la señal que recorre la patria. Vamos a darle las gracias a Dios por permitirnos entrar en sus hogares, transporte público, los que vienen en la camionetica escuchando esta programación especial Venezuela Renace Toda. Los que se dedican a tomarse el cafecito con nosotros, gracias, gracias, gracias por estar a esta hora conectados con RNB, la señal que recorre la patria, y esta programación especial, Venezuela, Renace Toda. Ya estamos listo el equipo. En la presidencia de Radio Nacional de Venezuela, Isbemar Jiménez. Edición y montaje, Andrés Álvarez. Y quien tiene la bendición de llevarles esta producción y conducción, Lilibeth Gómez, certificado de locución 49.118 y el 26.789, productora nacional independiente. Interactúa con nosotros en nuestras redes sociales, arroba RNB Informativa, arroba RNB Juvenil FM, arroba Lilibeth Gómez 7664 en Instagram y en TikTok, arroba Lilibeth Gómez 69. En nombre de Jesús, toda la gloria sea para Dios. Y así comenzamos. Alí Cabello, a orillas del Morichal.

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Desconecta los equipos que no estés usando y aprovecha al máximo la luz natural durante el día. De vuelta por RNB, la señal que recorre la patria, y esta programación especial Venezuela Renace Toda. Interactúa con nosotros en nuestras redes sociales, @RNB Informativa, @RNB Juvenil FM, @Lilibet Gómez 7664 en Instagram y en TikTok, @Lilibet Gómez 69. Norelkis Rondón, Camino del Alma Mía.

Uso consciente del aire acondicionado. Mantén la temperatura en un punto de confort eficiente y limpia los filtros para evitar sobrecargas. De regreso por RNB, la señal que recorre la patria, y esta programación especial, Venezuela, renace toda. Héctor Palacio, Popurrí.

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De vuelta por RNV, la señal que recorre la patria, y esta programación especial, Venezuela, renace toda. Los chiquinquireños, dos santos para todos.

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10: Son las 6:26.
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Juan Vicente Torrealba, Camino Solitario. Estamos de regreso con la programación especial Venezuela Renace Toda por RNB, la señal que recorre la patria. Isbemar Jiménez en la presidencia. Edición y montaje, Andrés Álvarez. Y quien habla para ustedes, Lilibet Gómez. Interactúa con nosotros por nuestras redes sociales, @RNBJuvenilFM, @RNBInformativa, @LilibetGomez7664 en Instagram y en TikTok, @LilibetGomez69. Juan Vicente Torrealba, el arpa que dio voz al llano venezolano, el arpa como patria sonora. El nacimiento de Juan Vicente Torrealba en 1917 marcó un antes y un después en la historia musical de Venezuela. Músico, compositor y arpista excepcional. Su nombre quedó ligado para siempre al sonido del llano y a una forma de entender la música tradicional como identidad, memoria y proyección cultural. A lo largo de su vida, Torrealba no solo interpretó el folclor llanero, lo llevó a escenarios nacionales e internacionales, lo refinó sin despojarlo de su esencia y lo convirtió en un lenguaje capaz de dialogar con públicos muy diversos. Su obra lo consagra como uno de los grandes íconos musicales del país. Juan Vicente Torrealba, la potra zaina.

De vuelta por esta programación especial Venezuela Renace Toda por RNV, la señal que recorre la patria. Nuestras redes sociales, arroba RNV Juvenil FM, arroba RNV Informativa, arroba Lilibet Gómez 7664 en Instagram y en TikTok, arroba Lilibet Gómez 69, nuestra página web rnv.gov.be. Formación y vocación temprana. Juan Vicente Torrealba creció inmerso en la tradición musical venezolana, en un entorno donde la arpa, el cuatro y las maracas formaban parte de la vida cotidiana. Desde joven mostró una sensibilidad particular para la música y una destreza notable con el arpa, instrumento que terminaría definiendo su carrera. Su formación fue en gran medida

Continuamos con ustedes en esta programación especial Venezuela Renace Toda por RNB, la señal que recorre la patria. Interactúa con nosotros por nuestras redes sociales, arroba RNB Juvenil FM, arroba RNB Informativa, arroba Lilibet Gómez 7664 en Instagram, en TikTok, arroba Lilibet Gómez 69, nuestra página web rnb.gov.be. Los Torrealberos y la proyección del llano. En 1948 fundó el conjunto Los Torrealberos, una agrupación que se convertiría en referencia obligada de la música llanera. Con este proyecto, Torrealba logró algo poco común para su tiempo: llevar el joropo y las tonadas llaneras más allá del ámbito regional, posicionándolas en la radio, el disco y los grandes escenarios. Bajo su dirección, los Torrealberos consolidaron un sonido elegante y reconocible, donde el arpa adquiría un protagonismo melódico y expresivo inusual. La agrupación no solo difundió el folclore, sino que contribuyó a dignificarlo como forma artística, demostrando que la música tradicional podía tener alcance universal. Juan Vicente Torrealba, Muchacha de Ojazos Negros.

Gracias, gracias, gracias por seguir con nosotros en esta programación especial Venezuela Renace Toda por RNB, la señal que recorre la patria. Legado y reconocimiento. Juan Vicente Torrealba es reconocido no solo como un virtuoso del arpa, sino como un verdadero embajador cultural de Venezuela. Su trabajo abrió caminos para generaciones posteriores de músicos llaneros y contribuyó decisivamente a que el folclore nacional ocupara un lugar de respeto dentro y fuera del país. Recordar su nacimiento es celebrar una obra que convirtió la tradición en patrimonio vivo, en cada interpretación, en cada composición y en cada nota de arpa. Torrealba dejó una huella que sigue definiendo la identidad musical venezolana. Juan Vicente Torrealba demostró que el sonido del llano puede ser al mismo tiempo raíz y horizonte. Así llegamos al final de esta programación especial Venezuela Renace Toda por RNB, la señal que recorre la patria. En la presidencia de Radio Nacional de Venezuela, Isbemar Jiménez. Edición y montaje, Andrés Álvarez. Y quien tuvo la bendición de llevarles esta producción y conducción, Lilibet Gómez. Certificado de locución 49.118 y el 26.789 de productora nacional independiente. Nos vamos con Juan Vicente Torrealba. Concierto en la llanura.

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6: Montañas del Tíbet, años 20. John Spencer, traficante en armas, contrabandista y falsificador, huyendo de bandoleros chinos, es herido de un balazo. Durante días vaga por las agrestes serranías hasta caer exhausto en una vereda que conduce a la famosa lamacería de Tueri. Recogido por monjes budistas, es trasladado al monasterio donde le aguarda una insólita experiencia. Nuestro insólito universo. 5 minutos recorriendo nuestro mundo sorprendente.

0: Durante su convalecencia, John Spencer conoció al escritor norteamericano William Thompson de paso en el monasterio. Como a Thompson le estaba permitido recorrer y explorar libremente el lugar, Spencer convenció al escritor de que le dejase acompañarle. Cierta mañana, al salir de uno de los santuarios, notaron unos escalones semiderruidos que conducían hasta una puerta de madera empotrada en la propia ladera de la montaña. Spencer de inmediato bajó y con la ayuda de Thompson logró abrir aquel portal, entrando a una estancia en forma de polígono en cuyas paredes habían diseños impresos. Uno era el de la constelación del toro. Fue mientras Thompson explicaba a Spencer aquella representación estelar cuando sus dedos accidentalmente hicieron presión en el grupo de las Pléyades. Casi de inmediato la pared giró silenciosa, descubriendo la boca de un túnel hacia cuyo fondo se vislumbraba una luz verdosa. Allí, el resplandor era tal que les permitió ver unas 20 cajas rectangulares que parecían estar suspendidas a medio metro del piso sin soporte alguno. Fue al destapar el catafalco número 17 cuando Spencer soltaría una exclamación. En el interior había una figura, pero vistiendo un traje o braga, así como guantes y botas de malla metálica. La cabeza estaba cubierta por lo que parecía un casco o escafandra cuya visera opaca tapaba por completo el rostro. Con el mayor desparpajo, Spencer se atrevió a levantar aquella visera, pero la dejaría caer casi instantáneamente. Según lo relató después, donde debía estar un rostro, solo habían dos puntos luminosos de intenso color verde. Aquellas pupilas gatunas parecían mirar con fijeza hacia el techo o quizás la eternidad. Al cuestionar a los monjes acerca de lo visto, estos negaron lo de las momias y así lo demostrarían al día siguiente al abrir la puerta de madera. Allí no había otra cosa que polvo y trastos viejos. La relación hecha por Thompson de aquello tan asombroso y que fue publicada en el New York Times en febrero de 1921 pasó inadvertida. El monasterio tibetano de Suerin todavía existe. ¿Estará aún allí la cripta de luz verdosa y aquella extraña momia de extraño traje y aún más extraña mirada que Spencer y Thompson creyeron haber visto en un catafalco suspendido sobre el piso? Nuestro insólito universo. Email: insólitouniverso@hotmail.com. Libreto y dirección: Rafael Silva. Operador: Francisco Enrique Mijares. Les narró Porfirio Torres.
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10: Son las 7 en punto.
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15: Gusto poder saludarlos a la mañana de hoy. Saludos a todos nuestros estimados usuarias y usuarias de Radio Nacional de Venezuela, la señal que recorre la patria. Les saluda a esta hora Elizabeth Pereira y estamos juntos una vez más en nuestro espacio, retomando la programación habitual en el que pues les acompaño como todos los jueves durante una hora en la que conversamos y reflexionamos sobre los temas y los aconteceres del entorno internacional. Saludamos a todo el equipo que hace posible esta transmisión en la presidencia de Radio Nacional de Venezuela, Isbemar Jiménez. En los controles técnicos, nuestro súper querido pero muy estricto Alexander Brazón, el Pulpo. En la producción general y en los micrófonos, ¿quién les habla? Elizabeth Pereira, certificado de productor nacional independiente 36.110 y certificado de locución 62.238 desde de la sede de Radio Nacional de Venezuela. Saludamos a todas.

0: las emisoras regionales conectadas. Y acá estamos transmitiendo hoy desde el estudio de RNB Informativa 91.1 FM. Les damos a ustedes la más cordial bienvenida a esta, la 70 edición del programa Mundo Conectado, Análisis y Perspectivas Globales. Recuerden, amigos, que este es su programa de análisis internacional que les brinda un acercamiento diáfano, sencillo, a los temas de relaciones internacionales y geopolítica, desafiando juntos las barreras del conocimiento y acercándonos a la comprensión global. Hoy es 27 de agosto de 2026 y vamos a nuestra sección.
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0: Amigos, estamos en nuestra sección de entrevistas y hoy vamos a conversar sobre un tema importante para los venezolanos, pero también para las perspectivas de nuestro país de cara a la región y al mundo. Y es que la economía venezolana vuelve a mostrar señales que merecen una discusión rigurosa. La CEPAL proyecta un crecimiento del Producto Interno Bruto de 6,5% para 2026 frente a un promedio regional estimado de 2,2%. Al mismo tiempo, aumenta la producción petrolera, se reforma la legislación de hidrocarburo, se celebran nuevos contratos, Estados Unidos flexibiliza parcialmente algunas medidas coercitivas unilaterales y Venezuela retoma sus relaciones institucionales con el Fondo Monetario Internacional, el Banco Mundial, el Banco Interamericano de Desarrollo. Pero detrás de estos avances aparecen algunas preguntas que no pueden dejar de ser estudiadas. ¿Está creciendo toda la economía o principalmente el petróleo? ¿Cuánto de la recuperación llega al salario? ¿Se están levantando las sanciones o únicamente se están administrando mediante algunas licencias? ¿La reducción de la brecha cambiaria significa estabilidad o solo una coincidencia temporal con las tasas que continúan en aumento? ¿Estamos construyendo una economía productiva total o parcialmente? Para analizarlo nos acompaña Eleazar Colmenares. Él es administrador, analista financiero y director de criptoactivos de Cabecom, la Cámara Venezolana de Comercio Electrónico. Bienvenido, señor Colmenares, a este espacio.
2: Gracias, Elizabeth. Bueno, un gran saludo para ti y a todas las personas que nos escuchan hasta ahora.
0: Fíjese, es importante que iniciemos por comprender el alcance del crecimiento económico sostenido de nuestro país. ¿De qué va? ¿Cuáles son sus principales componentes?
2: Bueno, ese digamos que es el tema del día a día, ¿no? Para nosotros los venezolanos, tal cual como tú decías, la Comisión Económica para América Latina y el Caribe ha proyectado un crecimiento para este año de un 6.5%. Por encima de lo que es el promedio, digamos, regional para los países de América del Sur. Es el país con un segundo mayor crecimiento después de Guyana. Y eso es algo muy importante y que tiene que ver con todo lo que ha venido sucediendo desde meses atrás. Debemos ratificar que tenemos 21 trimestres de crecimiento continuo pese a los dos cisnes negros de este año, ¿no? Yo lo clasifico así, dos cisnes negros, el 3 de enero y el lamentable doblete sísmico de junio. Entonces, cuando vemos las cifras macroeconómicas, vemos que durante el segundo trimestre de este año el Producto Interno Bruto tuvo un crecimiento del 7.14%, en el cual la actividad petrolera vino a cobrar aproximadamente un 9.1%, que se ha venido sosteniendo, ha venido creciendo, se rompe el hito del 1.200.000 barriles de petróleo diarios de producción, más o menos es la cifra en la que estamos al día de hoy, con una proyección de culminar el año sobre 1.300.000 barriles. Cuando vemos empresas como, por ejemplo, Chevron, que está sobre los 240.000, 300.000 barriles diarios, y está proyectando para el año 2028 ya estar cercano a los 500.000 barriles de petróleo, Pues bueno, es un indicador muy importante de la potencialidad que tiene Venezuela, en este caso hablando de la actividad petrolera, ¿no? Pero como comentábamos antes, el venezolano está acostumbrado a decir, bueno, Venezuela es un país petrolero, y ciertamente lo es, ¿no? El más del 92%, entre un 95% del ingreso que tiene el país en este momento es por la actividad petrolera. Pero no solamente eso, somos un país que no son solamente los 304 mil millones de barriles de petróleo que tenemos en reserva, que si descontamos eso, valor presente neto, toda esa riqueza que tenemos allá abajo, pudiéramos estar hablando de unos 30, 32 billones de dólares, cuantificando eso en dinero, ¿no? Obviamente eso depende de muchos factores, pero proyectando para que tengamos una idea. Pero es que también estamos hablando de que tenemos una reserva de 197 billones de pies cúbicos de gas natural licuado, que también ha sido un tema importante, ¿no? La explotación del campo Lorán, con la cual se espera entrar en producción en aproximadamente 4 billones de pies cúbicos de gas licuado. Entonces, el país está dando pasos importantes en distintas áreas, ¿no? Y obviamente, bueno, eso repercute en todo lo que ha sido esas cifras macroeconómicas que hemos podido observar en cuanto al crecimiento económico en estos últimos meses.
0: ¿Qué puede estar pensando, por ejemplo, la comunidad internacional interesada en la inversión y el propio Fondo Monetario Internacional o el Banco Mundial cuando escucha estas cifras?
2: Bueno, yo creo que allí hay señales claras también. Un aspecto muy importante es que después de mucho tiempo, finalmente Venezuela vuelve a tomar una posición activa ante organismos multilaterales como el Fondo Monetario Internacional. Vimos cómo existió una flexibilización de la licencia 58 que permite al Ejecutivo Nacional la contratación de asesores para todo lo que es el proceso de renegociación y reestructuración de la deuda, lo cual es un factor importantísimo y necesario. Desde mi punto de vista, por ejemplo, la deuda que sostiene el default que tiene la República, con, por ejemplo, los bonos PDVSA y los bonos soberanos, es un tema que se tiene que abordar y ciertamente desde el Ejecutivo ya se tomaron los primeros pasos necesarios para poder llegar a un proceso de reestructuración y finalmente renegociación con todos los acreedores. Y esto es algo que es vital. Yo siempre digo, mira, esos acreedores, esas personas que ahorita están esperando que se dé un proceso de negociación, esos inversionistas, acreedores internacionales, son los mismos que están necesitando la economía ahorita, que están ávidos de invertir en el país con todos los cambios que se están dando. Y bueno, obviamente, después de todo lo que ha sucedido, como te mencioné hace un rato, pues lo que ha sido el doblete sísmico, son las inversiones que se necesita para poder llevar a cabo la reconstrucción del país. O sea, aquí es un tema de incentivos de ambas partes. Existen incentivos para que tanto los acreedores de esas deudas como el país como tal, se dé un proceso de negociación que necesariamente tiene que pasar por el Fondo Monetario Internacional. Anteriormente no contábamos con la presencia, digamos, a nivel institucional ante el fondo. Actualmente, pues, el doctor Calixto Ortega representa al país. Finalmente el Fondo Monetario reconoció la figura del Ejecutivo Nacional y eso ha dado pie, como pudimos observar también el mes pasado, ya hay una, se acordó una primera, un tranche inicial de 346 millones de dólares, producto del doblete sísmico, recursos que van a ser necesarios para todo lo que tiene que ver con el proceso de solución habitacional y de todos los recursos que hacen falta para poder superar, digamos, lo que fue la tragedia. Venezuela sigue poseyendo gran parte, estamos hablando de unos 4.000 y tantos, casi 5.000 millones de dólares en derechos especiales de giro, que permanecían desde el año 2019 retenidos por el Fondo Monetario Internacional. Es importante, la gente dirá, bueno, ¿qué son esos derechos especiales de giro? Esos son activos de reserva internacional que posee cada uno de los países miembros del Fondo Monetario, y que puede ser destinados para el fortalecimiento de las reservas internacionales del país, para fortalecer las importaciones, o simplemente, bueno, recursos que hagan falta en condiciones, digamos, excepcionales, como es el caso de Venezuela con este doblete sísmico. Entonces estamos viendo cómo hay muchos muchas aristas que estaban bloqueadas, recursos congelados. Es vital, cuando vemos el tema de las reservas internacionales, un país para poder tener una estabilidad cambiaria, pues tiene que tener en primer lugar un equilibrio en sus reservas internacionales. Bueno, en Venezuela debemos recordar que tenemos una década, la década actual, en algún momento hubo una contracción del Producto Interno Bruto de hasta el 75%. Afortunadamente estamos ya saliendo de lo que fue esa situación en años, por mencionar, hace años atrás las reservas se ubicaban en 30 mil millones de dólares. Ahorita más o menos estamos en 13.600, pero con muchos activos, como pudiéramos hablar inclusive del oro, que afortunadamente ya hay un acuerdo vía Asamblea Nacional. Recientemente pudimos ver semanas atrás cómo ya se está acordando agilizar todas las medidas necesarias para que el oro que se encuentra retenido en Inglaterra, estamos hablando de 31 toneladas de oro, aproximadamente 4.500 millones de dólares, que tienen años retenidos porque sencillamente había un tema de las autoridades afuera, de no en cuanto a si el oro era de Venezuela o no, pero sí en cuanto a la legitimidad de las autoridades. Entonces estamos viendo cómo poco a poco hay muchos recursos que están congelados afuera, que se están dando todos los procesos necesarios para que puedan ser recuperados y puedan ser incorporados para seguir evolucionando en todo lo que tiene que ver con poder mantener una economía estable.
0: Fíjese que para el tema de la confianza internacional y para el tema de la percepción que se tiene sobre la sanidad de los indicadores macroeconómicos en nuestro país, usted ha referido dos o tres de ellos. Bueno, hablamos del crecimiento económico, hemos hablado también de la estabilidad cambiaria, pero ¿cuál cree o cuáles serían, en su opinión, estos otros indicadores que nosotros deberíamos mostrar fortalecidos para mejorar esas inversiones de las que usted habla, o para diversificar las áreas hacia las cuales se van a dirigir esas inversiones?
2: Mira, yo creo que hay muchas cosas que se están dando cuando evaluamos pues medidas que se están tomando desde el punto de vista de política monetaria, Banco Central. Vemos que en estos últimos meses pues ha habido un proceso de tomar medidas de manera bastante estricta. Ha habido un deslizamiento de la tasa, por ejemplo, de cambio, si vamos a hablar por ejemplo de lo que es la brecha cambiaria, ¿no? Que esa disparidad que hemos visto en algunos momentos, un diferencial entre una tasa oficial y una tasa si lo comparamos con el mecanismo de tasa de valor razonable que se maneja a nivel cripto, en algún momento esa disparidad llegó a estar entre un 30 un 40%. Vemos cómo eso se ha reducido en algún momento al 10 al 12%, ahorita está un poco más ampliada. Pero se ha producido un proceso de evaluación de la moneda que ha permitido acortar esa brecha. Si bien hay mucho por hacer en el tema económico, hay un tema de política fiscal que se está abordando, ¿verdad? En cuanto a lo que es el tamaño del gasto público, en lo que es el tamaño de, la mayor parte del presupuesto se va en nómina. Hemos hablado mucho de todo lo que tiene que ver con la productividad, incentivar la actividad del sector privado, pero el sector privado, en la medida que el país vuelva a retomar la senda económica, pues va a haber mucho más trabajo y muchas más inversiones que se tienen que llevar. La importancia que ha tenido también abordar el tema eléctrico. El país ha crecido pese a todas las dificultades, pero obviamente para poder desarrollar la actividad petrolera es necesario contar con un parque eléctrico que soporte toda la energía que se necesita para ese crecimiento, porque a la medida que, que toda la actividad económica crezca, pues también el consumo de energía por parte de nosotros los ciudadanos pues también se va a incrementar, ¿no? Entonces, volvemos al tema también de las sanciones, la importancia de la licencia 48B que ha permitido la posibilidad de que empresas estadounidenses, empresas extranjeras puedan llevar contratos, proyectos de desarrollar acuerdos con empresas venezolanas en el área petrolera, gasífera y petroquímica. Ahí entra el tema de IMSA, que nos va a permitir recuperar 2.640 megavatios que se encuentran en la región sur, todo lo que es Tocoma y Macagua, que eso no lo hemos, durante mucho tiempo, pues ha permanecido sin estar productivo y es energía necesaria para todo lo que es la actividad económica. Entonces, yo creo que se están dando pasos muy importantes en materia fiscal. Vemos cómo el doctor Luigi Pizzera se encuentra en una comisión de análisis de activos. Todas aquellas empresas que realmente no están siendo productivas deben pasar a manos de privados, entra el concepto nuevamente de privatización, de vamos a volver tantas industrias que han estado durante mucho tiempo inactivas, volver a retomar el tema productivo. Y eso es muy importante. El tema energético está atado con el crecimiento económico. Entonces, hay muchos puntos que se están abordando. Cuando vemos el tema de las sanciones, que verdaderamente lo que deberíamos pedir y desear todos los venezolanos es un levantamiento total de sanciones. Las sanciones no deberían existir. Desde mi punto de vista, las sanciones han sido un mecanismo altamente ineficiente históricamente, porque lo único que ha producido las sanciones es el debilitamiento del dólar, y eso es lo que dio pie, entre otras cosas, a el crecimiento, un crecimiento cuántico de mecanismos alternativos de pago, no solamente Venezuela, cuando vemos otros países, Rusia, ahí ya nos estamos metiendo en otros temas, ¿no? Pero cuando vemos a nivel mundial lo que está pasando, ya hay países que están migrando a no pagar, por ejemplo, petróleo en dólares, sino que han diseñado sus propios sistemas de pago para no caer en el tema dólar. Entonces, hay muchas cosas que se están dando. Estos son como pequeños eslabones que se unen uno con otro y que necesariamente tienen que estar todos articulados para que el resultado final pues sea el que todos esperamos.
0: Fíjese que quiero invitarlo a un tema sensible y un tema controvertido: desdolarización o dolarización. Nuestro país pues ha vivido el tema de la dolarización informal o transaccional por un periodo de tiempo determinado, que eso ayudó a reactivar de alguna u otra manera ciertas transacciones, ciertos tipos de intercambio, pero bueno, también profundizó las diferencias entre el precio de ambas monedas, una en relación a la otra, e inclusive algunos economistas pues señalan que eso también ha incidido de manera determinante en el aumento de la inflación. Pero indistintamente de quién pueda tener la razón, en ese caso, ¿usted considera que en Venezuela debe convivir una canasta de monedas o debe eliminarse o debe construirse una estrategia distinta para poder recuperar el poder adquisitivo?
2: Mira, yo considero que cuando países y economías se encuentran en un proceso como el que está Venezuela, es como un niño chiquito, ¿no? O sea, el bebé nace, gatea, camina, trota, corre, o sea, es un proceso evolutivo, ¿no? Yo creo que uno tiene que darle importancia a los temas que corresponden en el momento, ubicándonos en el momento en el que estamos. Como hemos mencionado, estamos hablando de un proceso de reestructurar para llegar a una renegociación de deuda. Eso es vital, porque el costo de oportunidad, el crecimiento de la economía venezolana depende de eso. El país necesita solventar muchos compromisos que están pendientes para poder dar un paso al frente como debe ser. Afortunadamente ya se cuenta con el reconocimiento de muchos organismos multilaterales. Ya tenemos presencia de muchas autoridades que están en diálogo permanente con autoridades también aquí en el país para dictar todas las políticas necesarias para poder continuar esa senda de un crecimiento económico. Yo, particularmente, esto es una opinión muy personal, yo no soy economista, pero yo más allá de hablar de temas sensibles que no están acordes con la realidad del momento, yo creo que lo que debemos hablar es de cómo vamos a fortalecer el Bolívar, cómo vamos a fortalecer nuestra economía, cómo vamos, Venezuela, por mencionarte algo. Nosotros poseemos la quinta reserva de torio más grande a nivel mundial. El torio es lo que está reemplazando al uranio para todo lo que es la computación cuántica y lo que va a alimentar la inteligencia artificial, que no es el futuro, y eso es el presente. Venezuela posee 1.400 kilómetros cúbicos de agua dulce, una de las reservas más importantes y más grandes a nivel mundial. Ese torio que te estoy mencionando, a países como China, Rusia e India están cambiando el uso de uranio por torio para todo lo que es el tema de la inteligencia artificial. En Venezuela tenemos la quinta reserva. Poseemos en el arco minero del Orinoco una extensión del 12% más o menos del territorio, rico en no solamente en oro, en muchísimos minerales. Somos la sexta reserva de gas más grande, creo que con más peso en Occidente. Entonces, cuando nosotros vemos la importancia que tiene Venezuela, su ubicación geográfica, la capacidad que tiene, yo creo que los esfuerzos tienen que ir enfocados en cómo vamos a hacer los venezolanos para que toda esa riqueza, que alguna ya no está en el subsuelo, ya estamos empezando a ver cómo hay cambios, hay avances importantes que se están dando, pero ¿cómo capitalizamos, cómo materializamos esos 304 mil millones de barriles de petróleo de reserva en mejoras para el bolsillo, que el venezolano verdaderamente pueda meterse a la mano del bolsillo y decir, bueno, estoy satisfecho porque tengo un ingreso que me permite satisfacer las necesidades básicas para poder mantenerme? ¿Cómo hacemos que ese sistema de recaudación del CENIAC, que tuvo unos 6.200 millones el primer semestre, un 20% más que el año pasado, se incremente, pero quizás no pensando en implementar más impuestos, sino aumentando la productividad? Yo creo que la clave de esto, y la presidenta ha sido bastante clara en eso, es cómo podemos suplantar importaciones por exportaciones. No solamente ser un país exportador de petróleo, sino también convertirnos en una potencia de exportación de muchos recursos, de muchos commodities, tenemos un cacao, café, hay muchas cosas económicamente por explotar.
0: Bueno, de eso vamos a seguir conversando al regreso de la pausa. Amigos, nosotros hoy estamos hablando de economía, estamos hablando de el impacto del crecimiento económico de nuestro país y estamos conversando con Eleazar Contreras. Así que vamos a hacer una pausa para identificar el sistema de Radio Nacional de Venezuela y regresamos con ustedes.
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7: Héctor Isturde, el topo, su voz marcó una época en la radio.
8: Don Juan Vicente Bolívar y Ponte no cabía de gozo y también de orgullo al sentirse el padre afortunado del cuarto de sus hijos, que había nacido la noche del 24 de julio de 1783 en la casona colonial de San Jacinto. Mientras tanto, el niño que llevaría el nombre de Simón se movía inquieto entre los almohadones del lecho, llamando la atención de los presentes con su llanto, como suelen hacerlo todos los niños del mundo. En medio del júbilo general, doña María de la Concepción Palacios y Blanco de Bolívar se consideraba en aquel momento memorable una de las madres más felices de la vida.
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4: Son las 7 y 29 minutos.
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13: Amigos, estamos de vuelta en nuestra sección Enfoque Geopolítico. Recuerden que esta es nuestra sección de entrevistas y estamos conversando con Eleazar Colmenares. Y pido disculpas porque he dicho en dos ocasiones Eleazar Contreras. No se trata del presidente de la República fallecido, se trata de nuestro gran y querido y reconocido administrador, analista financiero y directivo de la Cámara Venezolana de Comercio Electrónico, CABECOM. Así que reitero mis disculpas públicas por ello. Bueno, fíjese, hemos conversado sobre el tema del crecimiento, el tema de las inversiones. Nos hemos acercado, aproximado a pues todos estos indicadores macroeconómicos necesarios para tener claro la percepción de la buena evolución, el buen desempeño de la economía. Falta mucho por hacer. Y una de las tareas también pendientes y que nos convoca, sobre todo en los medios de comunicación, es explicar cómo llega todo el crecimiento económico, las ventajas y todas las posibilidades positivas al ciudadano. Es decir, cómo se beneficia o cuál es el bienestar se genera para el ciudadano a través de una recuperación como la que usted ha descrito.
2: Bueno, lógicamente.
14: Todos estos cambios, todas estas mejoras, todo este proceso, digamos, de negociación, de llegar a acuerdos con Estados Unidos, de poder volver a tener una inclusión ante muchos organismos multilaterales, la presencia de inversionistas extranjeros que se están que han tenido ya un acercamiento en distintas áreas en el país porque ven la potencialidad que tenemos. No hemos hablado del tema geopolítico, ¿no? Cuando vemos todo lo que está pasando en el mundo, las grandes guerras se están dando, no es por otra cosa, sino por energía. Uh-huh. Y como te mencionaba un poco, ¿no? Venezuela cuenta con agua, con energía y con toda una potencialidad que lo convierte en un actor clave para todo lo que es la economía digital y para el crecimiento global, porque tenemos la capacidad de generar mucho cómputo de data aquí. Tenemos agua, tenemos recursos, tenemos energía. Yo siempre le digo a la gente, esos mecheros que vemos, los pozos petroleros que están quemando gas todo el tiempo, la energía que se está quemando ahí se traduce, si hacemos la comparación en barriles de petróleo diarios, en una cantidad inmensa, en 300 mil barriles de petróleo que se están quemando allí. Eso es energía que pudiera ser utilizada para autoabastecerse en otras áreas, ¿no? Cuando vemos el sur de Guri, tenemos el tercer complejo hidroeléctrico más grande del mundo. Y ahí hay megavatios que no es que se están perdiendo, pero que se van en el embalse. Ahí hay una cantidad de energía que pudiera ser utilizada para generar recursos de manera colocalizada de forma importante, pero es necesario invertir. En Venezuela, como dijimos, ya el tema de generación, el problema no es la generación, es la transmisión y la distribución. Uh-huh. ¿Cómo hacemos que llegue la energía a todas partes? Entonces viene un proceso de incorporación a nivel regional, a nivel local, que requiere del sector privado, requiere de mucha inversión, y creo que ese es el punto álgido. ¿En qué se va a traducir todo eso? Lo que todos queremos, una mejora económica de la calidad de vida de todos y cada uno de los venezolanos, porque somos todos los que padecemos. Cuando vivimos el proceso de las sanciones no fueron para un país, o las sanciones no fueron para una persona específica, las sanciones fueron para todos los venezolanos, porque cuántos empresarios, cuántas personas que dependían de adquirir materia prima en el exterior no les cerraron cuentas por el hecho de ser venezolanos. ¿Cuántos venezolanos que, por cierto, al día de hoy, cuando estratificamos las personas que tienen posibilidad o acceso a una cuenta internacional dentro del sistema financiero, un 40-45% de los adultos, de la población adulta, a través de los mecanismos que ofrece la banca nacional, tienen acceso a poder aperturar una cuenta en dólares. Pero cuando contrastamos con el número de venezolanos que tienen la posibilidad de tener una cuenta, por ejemplo, en dólares, fuera del país, estamos hablando de un 4%. Cuando contrastamos eso contra la población que ha hecho uso, por ejemplo, por hablar de un mecanismo alternativo, algo que ha sido disruptivo en estos últimos años con el tema de criptomonedas, estamos hablando que aproximadamente un 40% de la población joven entre 25 y 40 años en Venezuela ha hecho uso de otros mecanismos alternativos para poder satisfacer, digamos, sus necesidades. Entonces, yo creo que el venezolano ha sido resiliente durante, por naturaleza, nos ha tocado sobrevivir todo. Las sanciones no fueron, insisto, para un país, las sanciones fueron para todo un pueblo, para toda una sociedad que se vio afectada. Entonces, yo siempre ejemplifico eso, es como que si te agarran, te metan bajo el agua, 2 horas, te sacan, 5 segundos, respira y vuelves. Es difícil poder proyectar, es difícil un crecimiento económico cuando estás amenazado prácticamente de parálisis económica, ¿no? Como la que vivimos. Afortunadamente, al día de hoy lo que estamos proyectando ya es retomar funciones, retomar espacios, retomar actividad económica, lo cual implica que todos los sectores, la sociedad,

0: De relaciones diplomáticas y consulares de nuestro país con países como Perú, etcétera, República Dominicana, que no son más que nuevos mercados y que nuevas oportunidades.
1: Bueno, yo creo que siempre para un gobierno es necesario estar interconectado con el resto del mundo. O sea, hemos visto cómo todos los procesos de aislamiento, como los queramos llamar, jamás van a agregar valor, ni van a traer nada positivo ni a las economías, ni a los países, ni a los ciudadanos, ni a los habitantes. Vivimos en un mundo que cada vez estamos más conectados. Ya no es un tema solamente comercial, ya el comercio no es como estamos acostumbrados a hablar de él o como muchas personas lo conocen. Ya el comercio hoy en día es código, es tecnología. Cuando vemos cómo ha habido una evolución, por ejemplo, en los mecanismos de pago, el comercio internacional ya se basa en la trazabilidad, en tecnología. O sea, cuando anteriormente uno hablaba de comercio internacional y te imaginabas un barco, 2 meses en alta mar, ahorita la tecnología mueve el mundo, y Venezuela no ha escapado a eso. El comercio digital tuvo un crecimiento en el año 2025 de un 125%. Hemos visto cómo existen plataformas locales que han venido a solventar un problema a los venezolanos, que han tenido un crecimiento cuántico. Sectores como el BNPL, por ejemplo, que el año pasado movilizó aproximadamente 3 veces lo que movió todo el crédito del sistema financiero. ¿Y qué vino a traer eso? Bueno, la posibilidad que personas que no podían adquirir ciertas cosas, por ejemplo, para su vivienda, bueno, la posibilidad de que lo pudieran comprar de manera lleve ahora y pague fraccionado, ¿no? Han sido elementos muy importantes, el crecimiento que ha tenido eso, el peso que tiene eso en el mercado de valores, este tipo de instrumentos, el tema de los delivery, que se han convertido en una fuente de ingreso importante para muchos venezolanos que se dedican al transporte no solamente de personas, sino también de paquetes. A través del mecanismo de delivery se movilizan 2.200.000 paquetes diarios a nivel nacional. Estamos hablando que para el año pasado se cuantificaban, por ejemplo, en motos 250.000 motorizados registrados en estas plataformas. Estoy seguro que son mucho más. Bueno, que es necesario un proceso de regular, de normalizar la actividad, digamos, en la calle. Bueno, en eso también se está trabajando. Pero todo está articulado, es lo que te digo. Después de la pandemia, al venezolano y a las personas en general, en todas partes del mundo, nos tocó reestructurarnos y tomar en cuenta la importancia que tiene la tecnología, porque la innovación viene a solucionar problemas al ciudadano. Y la tecnología, hay algo que yo siempre digo, la tecnología por naturaleza es deflacionaria. La gente se preguntará, bueno, ¿qué quiere decir eso? La tecnología te permite hacer más con menos. Tú puedes tener un mayor alcance con menos recursos haciendo uso de la tecnología. Y después de este doblete sísmico, pues queda también del venezolano y de los sectores económicos la implementación de la tecnología, no solamente para restituir los canales como existían antes de el terremoto, sino también para incorporar cómo podemos volvernos un bloque mucho más fuerte, inmune a cualquier evento extraordinario que pueda sobrevenirnos. Entonces, yo creo que hay muchas cosas que cobran fuerza. Los países no están ajenos a eso. Cuando vemos la necesidad que tiene todo el mundo de petróleo, porque cada vez que hay un conflicto en el Medio Oriente, Venezuela cobra fuerza. Históricamente Venezuela ha sido un país que ha venido a proporcionar esa necesidad que han tenido otros países cuando entran en guerra en materia energética. Y no solamente quizás ser un país exportador de crudo, sino también que podamos procesar. Fíjate tú, por ejemplo, Rusia ahorita tiene una limitación en cuanto a combustible. Va a tener un déficit de combustible. Bueno, ¿por qué nosotros no podemos, el sector petroquímico,

0: que ha estado un tanto golpeado por todo lo que hemos venido conversando en estos últimos años, pero Venezuela pudiera ser también un proveedor en ese tipo, en esa línea de minerales. Entonces, está todo por hacer. Por eso es que yo digo, yo creo que debemos, el venezolano, quizás, y es entendible, ¿no? Tras tantos años de crisis, uno quiere como que un cambio inmediato. Hay como cierta ansiedad por vamos a ver esa, cómo veo esa bonanza, cuándo la voy a ver. Pero debemos recordar que estamos en un proceso después de muchísimos años de poner a andar todo lo que es un aparato productivo que estoy seguro se va a traducir en un crecimiento económico importante, no solamente para la economía, sino para el ciudadano.
1: Estamos aproximándonos al último cuatrimestre del año. ¿Cuáles son sus perspectivas?
0: Mira, yo soy muy positivo porque, y no yo, las proyecciones que hay es que vamos a llegar a diciembre con sobre 1.300.000 barriles de producción. No pongo en duda que eso vaya a ser así. Todas las condiciones están dadas para que eso suceda. Obviamente eso se va a traducir en un mayor ingreso. La facturación petrolera pues se va a incrementar. Si hacemos un ejercicio muy práctico, sumamos que lleguemos a 1.300.000 barriles de petróleo y calculemos un precio que me parece pudiera considerarse conservador, entre $68, $70 por barril, estaríamos hablando de casi $89 millones de facturación petrolera diaria. De ahí la renta petrolera que le quedaría al país, digamos, por impuestos petroleros, que estarían entre un 40 y un 45%, pues eso, si lo añadimos con que se incremente la productividad, hay un mayor ingreso también por parte del CENIAT. Hemos visto cómo también el doctor Maniglia ha iniciado un proceso de modernización y de automatización dentro de la institución, que yo creo que va a ser bastante importante. La proyección que se tiene también en cuanto a la recaudación tributaria es que cierre el año sobre los 13.000, 14.000 millones de dólares. Entonces estamos viendo que va a existir un ingreso importante que obviamente es caja necesaria para poder satisfacer todas las necesidades que tiene, digamos, Venezuela en estos momentos. No podemos descartar pues también lo que implica el doblete sísmico. Eso ha sido algo completamente, un cisne negro inesperado, valga la redundancia, que también demanda recursos, ¿no? Entonces estamos hablando de cómo tratar de controlar gasto público, pero es difícil controlar gasto público cuando tienes una tragedia de esta magnitud. Entonces, pero las herramientas están. O sea, Venezuela es un país que cuenta con suficientes recursos naturales y suficientes razones para poder dar un paso al frente, para tener una economía robusta. Yo creo que hay que mirar al frente sin mirar para los lados. No debemos perder el foco. Hay que reestructurar deuda, hay que generar mecanismos de política fiscal. Estamos viendo cómo se están dando pasos. El Banco Central desde hace ya unos meses arroja la información macroeconómica semanalmente. Entonces, hay muchas cosas que ya despierta el apetito para muchos inversionistas de distintas partes del mundo que saben el potencial que tiene Venezuela y que están ansiosos con muchos cambios. No podemos pasar por alto todo el proceso que ha llevado también el legislativo. Hay leyes que se han modificado. Recientemente vimos la modificación en la ley de todo lo que tiene que ver con arrendamientos y estafas inmobiliarias, en materia de ley de hidrocarburos. Entonces, se están dando pasos. No todos pueden ser de la noche a la mañana, pero cada uno desde su área, pues digamos, se está ocupando de que esos cambios se den para poder proporcionar una seguridad jurídica, santidad de los contratos, que todo el que quiere invertir pueda tener mecanismos claros de, bueno, por ejemplo, un inversionista invierte en Venezuela. Bueno, el sistema SWIFT, que también hemos visto cómo a través de la flexibilización de la licencia 57 da acceso a más de 11.000 instituciones financieras que puedan restablecer, digamos, el mecanismo de corresponsabilidad con la banca pública venezolana. Eso es algo vital. También debemos hacer énfasis en que tenemos años que el sistema SWIFT no estuvo operativo, hay una actualización que se está dando en los procesos, tanto en la banca nacional como con las plataformas necesarias tecnológicamente. Eso conlleva un tiempo. Ojalá que eso esté restituido muy pronto, porque una de las principales inquietudes que tiene todo el que quiere invertir afuera en el país es, bueno, okay, yo invierto, pero ¿y después cómo puedo yo
1: retornar mi capital?
0: Retornar el capital. Entonces hay muchos puntos que se están atacando. Creo que el gobierno está trabajando arduamente en que esas condiciones se puedan dar, se den. Pero insisto, esto tiene que ser una integración, esto tiene que ser un proceso de unión de todos los actores que hacemos vida en el país: sociedad civil, sectores económicos, organismos multilaterales, inversionistas en el extranjero. Todo el mundo tiene que estar abocado a esto, para que esto pueda efectivamente salir adelante.
1: Sí, fíjese, señor Colmenares, hacemos nuestras también esa recomendación suya. Creemos que la unidad nacional es la manera también de seguir impulsando el crecimiento económico de forma sostenible y de forma viable. Pero no quisiera perder la oportunidad en dos minutos que nos quedan para cerrar nuestro programa, que se ha ido muy rápido, es consultarle sobre qué oportunidades vislumbra para Venezuela en el entorno internacional un analista financiero como usted.
0: Mira, yo creo que internacionalmente, cuando vemos, obviamente, pues hay personas, que cada quien es libre de tener su interpretación acerca de todo el proceso, pero insisto, la realidad al día de hoy es que cada vez tenemos un número importante de contratos en materia petrolera y energética que se están materializando. Hemos visto como, por ejemplo, la inversión en el sistema eléctrico, si bien no vamos a satisfacer toda la necesidad que hay, pero han habido avances importantes, y vamos a seguir viendo en los próximos meses avances importantes. No hemos hablado de lo que también está allí, el fenómeno del superniño y cómo puede afectar eso a nivel global, ¿no? A todos los países. Estamos viendo que están pasando cosas muy extrañas en todas partes del mundo. Pero la verdad es que todo el que sepa de números, sepa de lo que es necesario para que las economías de los países puedan evolucionar y puedan prosperar, saben que Venezuela sigue siendo una referencia, quizás la más importante en Occidente, por todo lo que, en nuestro territorio poseemos, porque tenemos todo. La verdad es que Venezuela es un país bendito. Tenemos mucha más agua de la que necesitamos, menos habitantes de los que podemos albergar, una ubicación geográfica privilegiada para todo lo que implica el comercio. Entonces yo creo que la atención del mundo, o de muchos países del mundo, está centrada en Venezuela. ¿Qué nos toca? Bueno, ¿cómo podemos capitalizar, cómo podemos materializar, todas esas relaciones en condiciones en que se respete, la soberanía del país, en la que se respete también todos los recursos que son del país? Pero sin duda alguna es necesario llegar a acuerdos, porque esa inversión es necesaria, y creo, insisto, todos los sectores que hacen vida a la economía del país están abocados a eso.
1: Bueno, qué bueno conocer, explicar y dejar también para la reflexión de todos nuestros usuarios esas grandes potencialidades que usted ha descrito la mañana de hoy. Le agradecemos mucho que nos haya acompañado en este espacio. Estuvo con nosotros Eleazar Colmenares, él es administrador, es analista financiero y es director de criptoactivos de la Cámara Venezolana de Comercio Electrónico. Hoy hemos examinado una economía que presenta señales importantes de expansión, pero cuya consolidación dependerá de las decisiones que todavía están en proceso. Eso nos dijo nuestro invitado. La proyección del crecimiento del 6,5% constituye una gran oportunidad en su visión. Y sin embargo, pues hay muchos otros aspectos por evaluarse: el salario, la inflación, el crédito, la producción no petrolera y la calidad de los servicios públicos. Sin embargo, la producción de crudo está aumentando. El reto no consiste solamente en extraer más barriles, sino en generar contratos capaces de atraer inversión, proteger la soberanía, garantizar una renta justa y ofrecer niveles razonables de bienestar a toda la población. La flexibilización de las sanciones, entonces, amigo, puede ampliar este margen de recuperación económica del cual hemos hablado la mañana de hoy, en acompasados más bien de las oportunidades que brinda la reinserción internacional a través del Fondo Monetario Internacional, el Banco Mundial y el Banco Interamericano de Desarrollo. Una economía comienza a recuperarse cuando aumentan sus indicadores, así lo hemos visto la mañana de hoy, pero una sociedad comienza a recuperarse cuando ese crecimiento permite vivir, trabajar, producir y planificar con mayor estabilidad. Agradecemos al administrador y analista financiero Eliezer Colmenares por habernos acompañado la mañana de hoy. Amigos, soy Elizabeth Pereira y ha sido para mí un privilegio poder compartir con ustedes este análisis, esta hora de análisis y reflexión. A ustedes, gracias por acompañarnos. Sigan conectados a RNB, la señal que recorre la patria. Y recuerden que el futuro geopolítico que deseamos también se construye con soberanía. En nuestro próximo encuentro seguiremos analizando y contrarrestando las matrices de opinión hegemónicas y seguiremos contribuyendo a consolidar el sur global. Síguenos para más análisis internacional y continuar esta importante conversación a través de nuestras redes elipereira.r y el.mundo.conectado en Instagram y en TikTok elizabethpereira.profe y en las redes de Radio Nacional de Venezuela. Estuvieron en la presidencia de Radio Nacional de Venezuela, Isbemar Jiménez, en los controles técnicos, nuestro súper querido, estricto pulpo, Alexander Brazón. Y en la producción y en los micrófonos, quienes habla, Elizabeth Pereira, certificado de productor nacional independiente 36.110 y certificado de locución 62.238. Será hasta una nueva emisión. Y nos despedimos recordando nuestro compromiso, comunicar para educar y educar para comunicar. Hasta la próxima emisión, amigas y amigos, sigamos conectados.
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1: Hola, hola, muy buenos días. Hoy es jueves, ya por finalizar este mes, este 2026, muchísimas cosas han ocurrido en el país, pero bueno, nosotros seguimos aquí activos con el compromiso y bueno, no me queda más que darles la bienvenida a este espacio donde bueno, cuidamos nuestra mente, nuestro corazón, pero sobre todo nuestra energía. Y nosotros estamos muy, muy contentos porque, bueno, esta ha sido una semana aniversaria de nuestro querido equipo Siempre Juntos. Y, bueno, como parte de esta celebración, pues nosotros seguimos invitando, seguimos citando y compartiendo con mucho entusiasmo con nuestros especialistas, esos especialistas que tienen la ardua labor de, bueno, de no solamente prestar esa contención, prestar esa atención a nuestra población venezolana, sino que ha estado allí, bueno, como todos unos guerreros desde que inició este 2026 dando respuestas y bueno, así vamos a terminar el año haciéndolo. Saludamos a la presidenta del Sistema Radio Nacional de Venezuela, a la licenciada Ivesmar Jiménez. Hoy nos acompaña, como casi todos los jueves, nuestro querido compañero Víctor Mejía, allí en los controles técnicos. Bueno, habla para ustedes Irania Medina, certificado de locución 58.000. Y hoy voy a estar, como todos los jueves, de 9 a 10 de la mañana, ofreciéndoles un poco más de lo que viene siendo y de lo que viene haciendo nuestro programa de salud mental gratuita Siempre Juntos. Hoy, jueves 27 de agosto, nosotros pues tenemos una invitada muy, muy especial, ya que luego que salgamos de acá, de este programa de Radio Nacional de Venezuela, de las cabinas de Radio Nacional de Venezuela, pues vamos a estar en la sede de la Gran Misión Venezuela Joven, donde vamos a tener un encuentro muy, muy especial. Incluso me lo acaba de confirmar nuestra querida especialista, y es que vamos a tener un jueves de meditación, pero no es una actividad cualquiera, porque vamos a estar reuniendo no solo el equipo que cuida de Siempre Juntos, sino a todas esas personas pues que forman parte de este valioso equipo, donde vamos a tener una experiencia de hipnomeditación que bueno, va a estar siendo guiada para bueno, de alguna manera pues priorizar la salud mental, el autocuidado, pero sobre todo la paz interior de estos especialistas que bueno, que tienen esa ardua tarea de dar contención y dar atención a nuestra población. Entonces, bueno, nosotros no me queda más que darle la bienvenida a dos de nuestros profesionales, a la psicóloga Marta Flores, y junto a ella está el psicólogo Norman Medina, con quien vamos a estar pues conectándonos con todos ustedes, quien está allí al tanto, pues sintonizando el canal juvenil de Radio Nacional de Venezuela. Y bueno, no me queda más que darle la bienvenida, doctora. Bienvenido a Siempre Juntos.
2: Muchas gracias, Irania, al programa. Siempre me siento en familia cuando vengo para acá.
1: Sin duda. Bueno, es que hablábamos incluso en el programa anterior de las coincidencias de haber nacido allí en el mismo estado, de coincidir en este programa tan especial, tan lindo como lo es Siempre Juntos. Pero nuestro otro especialista ahorita le decía al doctor, recuérdeme su apellido, y bueno, resulta que es Medina también. Y no estaría descabellado que, bueno, que exista algún vínculo familiar por allí, siendo Venezuela como es, ¿no?
3: Claro.
1: Bienvenido,
3: claro.
1: Doctor.
3: Muy buenos días, gracias por esta invitación. Un placer estar aquí en estas instalaciones de Radio Nacional de Venezuela. Primera vez que estoy acá. y muy complacido de compartir este espacio.
1: Yo muchísimo más feliz porque, bueno, tengo la dicha no solamente de tener un especialista el día de hoy, sino dos. Pues como le comentábamos, estamos inmersos en lo que ha sido esta semana aniversaria de ese segundo año de lo que viene siendo Siempre Juntos. Y me gustaría, doctora, pues no solo imaginarnos, sino comenzar conectándonos pues con toda esa audiencia que viene sometido a ese estrés constante que nos ha tocado vivir en este 2026. Pero sobre todo pues iniciar y ayudar pues a recargar esas energías y recordar principalmente, doctora, pues que no estamos solos y que el día de hoy pues los vamos a estar acompañando en este rato. Y empezar invitando sobre todo, doctora, a esta actividad pues que estamos mencionando, que si está en Caracas o está cerca, pues acercarse allí a la sede de la Gran Misión y iniciar hablándonos un poquito antes de entrar en materia a lo que venimos a ofrecerle, que se acerquen a esta actividad que se va a estar desarrollando a partir de las 10 de la mañana.
2: Sí, fíjate, Irania, que nosotros no somos los mismos desde el 24 de junio del 2026 para acá, somos diferentes. Pero toda esta tragedia, más que deteriorarnos psicológicamente, creo que nos está capacitando. Y de alguna manera nosotros los profesionales estamos en esa capacidad o con la misión de capacitar a todas estas personas que hoy por hoy se encuentran sin rumbo, o en depresión, o en ansiedad. Y la actividad de hoy, justamente, lo que va a hacer es conectar el interior de tu ser para que de una forma preconsciente, por eso se llama Igno Meditación, porque, Igno viene de sueños y la meditación viene de la parte de relajación. Entonces, bueno, sí, queremos invitar a todas las personas que estén escuchando este programa y puedan acercarse hoy a la sede de la Gran Misión Venezuela Joven para que vivan una experiencia ultra fenomenal, distinta.
1: Bueno, ahora sí vamos a entrar en materia, doctora, y me gustaría que profundizáramos desde no solamente su experiencia, sino desde su formación. Exactamente, pues díganos qué es la hipnomeditación, pero sobre todo, ¿por qué es tan beneficiosa para nuestro bienestar en estos tiempos tan convulsos, doctora?
2: Ok, bueno, la hipnomeditación es una mezcla de una meditación, pero guiada. Guiada en donde el locutor, bueno, en este sentido yo, o el autor, va haciendo una guía para que la persona, de forma, con los ojos cerrados, claro, y relajada, de forma preconsciente, vaya tratando de sanar el interior de su ser. Por supuesto que cada persona lo va a vivir diferente porque va a ser una experiencia privada para cada persona que esté allí, pero en grupo. En por conjunto. Eso es interesante, uh-huh. Porque es privada, porque es personal, pero va a ser en grupo. Y el beneficio, bueno, de verdad que yo tengo bastante tiempo trabajándolo con los pacientes y la mejoría es de un 95%, prácticamente todos les encanta y curan, y curar, comenzar por curarte desde adentro es muy beneficioso.
1: Bueno, doctor, bienvenido una vez más.
3: Gracias.
1: Usted forma parte de este grandioso equipo de profesionales, como lo es Siempre Juntos. Creo que tuvo la dicha no solamente de empezar a formar parte del equipo en unos momentos tan difíciles, pero sobre todo donde, bueno, nos llenamos de orgullo porque durante estos dos largos años que han ocurrido tantas cosas, pues nosotros seguimos brindándole esa respuesta y esas herramientas a nuestra población venezolana. Y bueno, usted está recién, pero está allí dando la batalla con todo este equipo de profesionales. Y bueno, me gustaría que me contara un poco acerca de la experiencia que ha vivido allí en Siempre Juntos. Y bueno, un poco para ir pues seguir conversando con la doctora Marta acerca de esas actividades que les estamos ofreciendo a nuestros especialistas en esta semana aniversaria de Siempre Juntos.
3: Bueno, sí, bueno, nuevamente gracias por esta invitación. Y sí, yo estoy en el programa Siempre Juntos desde hace muy poco. De hecho, apenas voy a cumplir, o sea, un mes exactamente que ingresé. Y ha sido una experiencia muy bonita, porque estamos pasando actualmente por una situación, el país entero, y mucho más las personas que se encuentran aquí en la región capital, que fueron los más afectados, que es la situación del doblete sísmico que ocurrió el 24 de junio, que indudablemente afectó la parte emocional de las personas. Estando en el programa Siempre Juntos, ingreso cuando está esta coyuntura, esta contingencia, y me ha tocado de manera muy, muy, muy bonita, pues, poder ir hasta los refugios o los campamentos transitorios para llevar ese apoyo, sobre todo esos primeros auxilios psicológicos que se le dan a las personas que fueron de algún modo afectados por el doblete sísmico. Uno se cansa de escuchar historias asombrosas, tristes, otras que más bien dan esa visión de que hay esperanza en la población, hay esperanza en las personas. Cuando las personas que a pesar de haber pasado por un momento tan, tan traumático, se nota que a pesar de los miedos, porque tienen miedo, y es normal sentir eso es parte de ese estrés postraumático, esa sensación de pánico, pero tienen esos sueños de seguir adelante y de llenar ese espacio que quedó vacío después de haber perdido muchas viviendas, familiares, incluso personas que perdieron parte de su cuerpo, un miembro.
1: Ya que lo comenta, doctor, yo particularmente pues quizás no tengo las suficientes herramientas, aun cuando formo parte de este equipo, como para sobrellevar la situación, porque bueno, somos vulnerables, somos humanos y no estamos quizás exento de sentir alguna emoción, alguna sensación. No solamente es el terremoto, viene ahora esta onda que se está moviendo por el mundo entero está padeciendo a causa de las consecuencias que tienen que ver con el cambio climático, con la naturaleza. Vinieron estas lluvias el fin de semana que de alguna manera pues despertaron estas heridas que, aunque no están sanas, están allí latiendo, ¿no? Y particularmente anoche llegué a sentir esa sensación de miedo de ver las redes, de ver los videos, lo que ocurrió ayer entre China y Nepal. Y empiezo a leer comentarios negativos en las redes sociales de que, bueno, este viernes definitivamente se acabó el mundo, gente irresponsable. Pero también empiezo a ver muy a menudo, entre ese intervalo de anoche y esta mañana, que previo al terremoto acá en el país, ya gente, especialistas, venían anunciando de alguna manera esta situación, y es allí donde no es inevitable pues no sentir esa sensación de miedo, de angustia. Por ejemplo, yo este fin de semana voy a buscar a mi hijo y tengo temor de traerlo, de que pueda ocurrir algo. Entonces, vivir con ese estrés constante, esa angustia constante, porque al final pues estamos claros que si llega a ocurrir algo, pues es poco quizás lo que pudiéramos hacer, pero ¿qué consejo, qué le sugiere usted a la población en este caso que vive con ese temor de lo que pudiera ocurrir en los días próximos o en los próximos años? Porque al final no lo sabemos, pues.
3: Claro, claro. Es entendible. Bueno, fíjate, el sentir temor o miedo es algo natural en el ser humano. Se presentarán situaciones donde el individuo puede sentir temor, miedo, sobre todo cuando hay una incertidumbre. Yo uno de los consejos que doy, y tuve la oportunidad de hacerlo en un taller que se dictó, es el uso responsable de las redes sociales. Las redes sociales son muy importantes, sí, son de gran utilidad. Mira, permiten obtener información inmediata, en directo, de manera inmediata. Permite conseguir información sobre instituciones que puedan prestar algún tipo de apoyo, ayuda en los diferentes ámbitos. Pero también es cierto que existen muchos fake news, existen publicaciones que no son correctas, las fuentes no son fuentes confiables, y hay que saber interpretar y buscar bien cuando uno utiliza las redes sociales. Lo otro que yo recomiendo a las personas que se encuentran afectadas es que disminuyan el uso de las redes sociales, en el sentido de estar viendo videos, fotografías o noticias de lo que ya pasó. Es como que las personas fueran algo como, vamos a decirlo así, masoquistas, en el sentido que cuántas personas no se colocan a diario a estar viendo, por ejemplo, en una red social videos de lo que ocurrió en el terremoto. Uh-huh. Entonces, lo peor es que a veces lo hacen antes de dormir. Entonces, si ya por sí el
1: fácil
3: brillo
1: a las 3 de la mañana, sí, 4 de la mañana, te
3: si ya por sí el brillo del celular ya va a afectar el sistema nervioso, entonces imagínate viendo esas noticias. Yo recomiendo que ya a cierta hora evite ver las redes sociales, más bien realice una actividad que sea relajante, que le guste, que le haga, como que sí, dejar a un lado esa sensación. Igual yo le decía a las personas, ¿cuántas individuos, lo hice en un taller, levantar la mano, cuántas personas descargaron acá una aplicación, ejemplo, sismo detector? Prácticamente uh-huh. todos las descargaron. Uh-huh. Entonces es una situación que el mismo individuo a veces se autogenera, esa ansiedad. Y yo pienso que, bueno, ya lo que pasó ocurrió, hay que tomar sí ciertas medidas, porque no estábamos acostumbrados a este tipo de eventos. Si bien es cierto, ocurrió hace muchísimos años, en el 67, si mal no recuerdo, no estábamos actualmente acostumbrados. Y yo pienso que de aquí a unos 20 años, digo 20 años, en otras generaciones, esas generaciones van a estar más tranquilas, no van a estar pendientes de un sismo. Ahorita estamos pendientes de un sismo porque nos ocurrió a nosotros, y que porque indudablemente están las redes sociales, todo es muy dinámico, y nos mantenemos entonces una hipervigilia, estamos así a la expectativa, y muchas personas todavía están con ese estrés postraumático producto de lo que vivió.
1: Bueno, ya hemos hablado un poco del problema, en este caso de la situación que nos está envolviendo en la actualidad, doctora, y para eso pues la tenemos acá, y para eso vamos a tener esa actividad tan interesante a partir de las 10 de la mañana allí en la sede. Y es que me gustaría, doctora, pues viendo ya las consecuencias pues de lo que ha dejado toda esta situación acá en el país, que nos comentara, bueno, qué sucede de alguna manera, no solamente a nivel mental ni emocional, lo que ocurre cuando, bueno, empezamos de alguna manera a tomarnos en serio ese cuidado personal, pero en este caso a través de lo que es la hipnomeditación. Y bueno, comentarnos un poco qué sucede, doctora, cuando pues aunque no seamos especialistas en el tema, aunque no tengamos quizás una educación consciente de lo que podemos hacer con nuestra mente, con nuestro cuerpo, pero qué ocurre o qué sucede en este caso cuando ese nivel neurológico o neuroquímico logra alcanzar ese estado de relajación, de paciencia, de estar pues en este sumergido en estas emociones que logra dar estas prácticas que son tan necesarias para la población, incluso para la población no joven sino venezolana hoy día, que bueno, como lo comentábamos, pues está sumergido en toda esta situación de estrés y de angustia y de miedo y de muchísima tristeza, sobre todo. ¿Qué ocurre cuando logramos conectar con nosotros mismos?
2: Irania, cuando nosotros logramos conectar con esta hipnomeditación, hacemos un clic para ser consciente eso que nos está molestando, deteriorando, lo que nos tiene en depresión, en ansiedad. Y hacer clic es lo que va a ayudar a que sanes. Porque las personas a veces andan en modo automático, como me lo dijo una paciente ayer que perdió, bueno, su hija hace 2 años, y yo la quiero muchísimo. Le escribo a veces, siempre estoy pendiente de ella, y le dije, ¿cómo te sientes? Y me dijo, doctora, me siento que estoy en automático. Pero ella la meditación no le funcionó. Hay personas que le funcionan, personas que no. Ella es del 95%, ella está en el 5%. pero se aplican otras técnicas. Pero lo importante es hacer consciente lo que tu mente cree que está deteriorado. Y cuando tú lo logras hacer consciente, ahí hay un gran avance porque la gente sí se cura.
1: Muy bien, estamos conversando con nuestros especialistas, con la doctora Marta Flores y con el doctor Norman Medina. Ellos forman parte del equipo de especialistas de Siempre Juntos. Nosotros tenemos que hacer nuestra primera pausa musical, o en este caso vamos a identificación de la radio. Y bueno, recordarles que estamos conversando acerca de, bueno, todas esas actividades que tiene preparada en su segundo aniversario nuestro programa de salud mental Siempre Juntos. Recordarles una vez más que tenemos pues una cita allí en la sede de la Gran Misión Venezuela Joven, en la avenida Andrés Bello, donde nuestra especialista Marta va a estar dando una actividad que tiene que ver con la hipnomeditación, fundamental pues en estos tiempos de tanta zozobra y tanta ansiedad para el pueblo venezolano. Vamos a un corte y ya venimos con más de Siempre Juntos.
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0: 9:35 minutos de la mañana de este jueves 27 de agosto. Queda poquito para que finalice, empezar pues el mes de septiembre con ese reinicio, doctora, con ese reinicio mágico del que usted propone, o de esa regulación pues de lo que viene siendo el sistema, en este caso límbico, ese sistema emocional, pues no estaría de más porque, bueno, iniciamos el año con esa situación que nos dejó el bombardeo, que bueno, ya poco hablamos de él. Luego se nos presenta el terremoto y no es mentira pues que el venezolano de alguna manera se siente en el limbo, porque es que ya no sabemos pues ni estamos en la capacidad de predecir qué es lo que pueda ocurrir más adelante, pero sí estamos en la capacidad pues de tomar medidas emocionales, tomar estas herramientas que nos ofrecen nuestros profesionales para, bueno, de alguna manera regular ese sistema emocional que hemos creado en estos meses que va del año 2026. Y bueno, entender de alguna manera que el estrés no solamente está en la mente, o sea, obviamente el estrés se manifiesta a nivel del cuerpo, pero existen técnicas como la que nos ofrece el día de hoy la doctora Marta Flores, especialista de nuestro programa Salud Mental Siempre Juntos, y es, bueno, la hipnomeditación, y es de alguna manera pues reconocer o entender que sí estamos afectados, que sí estamos mal, pero que sí hay solución también, doctora.
1: Sí, claro, Irania, que nosotros tenemos la capacidad de autosanarnos, nosotros somos unos seres sanadores. Solo que cuando vienen este tipo de catástrofes o duelos o pérdidas, la persona tiene un bloqueo mental. Pero con la meditación o la hipnomeditación, ese bloqueo fluye y la persona puede autosanar. Porque es que nosotros somos radares de luz, somos unos seres maravillosos, perfectos. Dios nos hizo perfectos y cuando nosotros llegamos a ese nivel consciente, todo cambia, porque tú empiezas a decir, me tengo que cuidar, la alimentación, no por la parte física, sino por la parte de salud, para no estar en silla de ruedas en el futuro, o con un bastón, o con un dolor de columna, un dolor de rodilla, y entonces es donde empieza tu consciente a sanarte, a pedirte ejercicio, a pedirte buena alimentación, a pedirte sanación. Pero eso se hace, bueno, con técnicas de meditación. Son lindas.
0: Doctor, hay un factor que, bueno, que quizás no hemos mencionado en lo que va de esta edición de Siempre Juntos, y es ese miedo a mirarse. O sea, hablamos de la conciencia y de la importancia de cuidarnos o de autocuidarnos. Pero existe algo más importante, y es ese miedo a reconocernos.

0: pero sobre todo al privilegio que daba el tema o hablar de la salud mental en el país, que bueno, que por suerte hemos roto todas esas barreras y todas esas circunstancias pues que nos impedían poder gozar de, en este caso, salud mental gratuita. ¿Cómo rompemos esa barrera o ese miedo a ese silencio o a autorreconocernos de alguna manera, doctor?
1: Bueno, fíjate, siempre he creído y pensado que hay muchos factores que influyen, como es la personalidad del individuo, el carácter, cómo ha sido su historia, su vinculación con su entorno, la parte familiar, los vecinos, en su instituto educativo donde estudian, los que estudian en el ámbito laboral, porque hay personas que son muy cerradas y eso es una cuestión que va con la personalidad del individuo. Yo siempre que atiendo a una persona que va a consulta, yo digo, siempre le digo que la felicito por estar dando un cuarto paso. Uh-huh. Entonces me preguntan, ¿cómo que un cuarto paso? Yo le digo, bueno, porque el primer paso es reconocer que tienes un problema.
0: Sin duda.
1: Que tienes una situación, algo que te está ocurriendo desde el punto de vista de tu salud mental, desde el punto de vista emocional. El segundo paso, que ya reconociste un problema, es reconocer que efectivamente requieres ayuda profesional. El tercer paso es buscar dónde poder asistir y conseguir esa ayuda profesional. Y el cuarto paso es cuando diste precisamente esa, la ejecución de ese paso, que llegaste al sitio a buscar la ayuda. Yo digo, cuando llegan a consulta, ustedes ya son ganadores porque han dado un cuarto paso. Hay personas que no reconocen que tienen un problema, se quedan callados, se caen en silencio, pueden contar incluso con su familia alrededor y son incapaces incluso de comentar la familia por los diferentes tabúes que puede existen en la sociedad, de que, wow, pero vas a buscar ir a un psicólogo, es que tienes problemas, estás loco. Y ir al psicólogo no es porque la persona esté loca o tenga un problema, algún tipo de trastorno. A veces hay quienes van al psicólogo sencillamente incluso para, incluso hasta para buscar cuál es su vocación. O muchos padres que llevan a los hijos, mire, existe la posibilidad de efectuar algún test vocacional para ver qué le conviene estudiar a mi hijo. Entonces, no necesariamente está vinculado a un trastorno mental. Entonces, yo siempre pienso que reconocer que se tiene un problema es muy importante, conocerse a sí mismo. La persona tiene que conocerse. Y también pienso que la familia es de gran apoyo, porque de repente el individuo puede ser que no reconozca que tenga un problema, pero si su familia está al lado, ¿quién conoce más a esa persona que sus familiares, quienes comparten con él el día a día? En darse cuenta de que algo le está pasando, cuando cambia sus hábitos, cuando cambia su comportamiento, sus actitudes. Claro. Entonces es importante que la familia sea ese como yo lo llamo, ese escuadrón de apoyo, que esté ahí para darse cuenta que algo está pasando con el individuo, vamos a hablar qué le está pasando, qué le está ocurriendo, y buscar la manera de ayudarlo. Y cuando se requiera, por supuesto, buscar la ayuda, y afortunadamente el Estado tiene diferentes instituciones, como en este caso, la Gran Misión Venezuela Joven, con el programa Siempre Juntos, que brinda un apoyo gratuito a esos jóvenes.
0: Que es lo más importante. ¿Por qué? Porque, doctor, en Venezuela estamos acostumbrados a lo que es la hipervigilancia, a estar en ese modo de lucha. Y bueno, en este caso es cuando el autocuidado, de alguna manera, pues se percibe como una amenaza, porque esto implica doblegar, esto implica bajar la guardia. Y bueno, obviamente muchos, porque me incluyo, pues tenemos miedo a detenernos, ¿no? De alguna manera nos inducieron de que había que seguir, luchar. Y es aquí donde viene todo esas contradicciones o esa negativa, pues, de ser o recibir estas herramientas que ustedes como especialistas pueden brindarnos. Casi siempre, pues,

0: El primer paso es que no solamente asistamos a consulta, sino que no nos sintamos juzgados de alguna manera por bueno, tomar esta decisión de pedir ayuda, de anunciar lo que nos ocurre. Pero, por ejemplo, este evento, como el que va a ocurrir ahorita en la mañana, allí en la sede de la Gran Misión, como parte pues de esa celebración que tenemos desde hace una semana, es de alguna manera pues no solamente reconocer toda esa basura emocional que tenemos en sí mismo, sino de cómo vamos a poder liberarla. Y bueno, esas personas que no puedan asistir el día de hoy a la sede de la Gran Misión, usted pueda de alguna manera brindarles esa herramienta, doctora, para ir liberando un poco de lo que hemos adquirido durante todo este 2026, no solo a nivel político, sino bueno, a nivel social, a nivel natural, a nivel, o sea, ha sido muy fuerte todo. Y bueno, esas personas que están en el interior del país, en todos los estados de nuestra patria, que quizás no están tan inmersos en todas las situaciones que se han desarrollado en estos últimos meses, que quizás no la han vivido tan de cerca, ¿qué herramientas, doctora, pudiera usted facilitarles justo en este momento para seguir brindando esa ayuda que caracteriza a Siempre Juntos?
1: Bueno, Irania, yo digo que se vive todos los días y se muere solo una vez. Entonces, la invitación para las personas que no pueden asistir hoy es a que hagan consciente ese proceso que tienen interno, porque también en otras partes de Venezuela también hay especialistas. De hecho, el programa Siempre Juntos también tiene especialistas en otros estados. O si pueden, en la parte privada, pública, siempre hay una solución. Pero vivir es de todos los días, brillar es de todos los días, y solamente con comenzar a concientizar lo hermoso que tú eres, lo hermoso que es tu ser. Siempre me preguntan, doctora, ¿por dónde comienzo? Y yo digo, comienza por aceptarte como eres, con esos rollitos que tienes, con esa diferencia que tienes, porque todos somos diferentes. Yo tengo rollitos y yo te apuesto que tú que me estás escuchando también los tienes. Y somos humanos y tenemos defectos y tenemos virtudes. Entonces, ¿por qué anclarnos en los defectos y no en las virtudes? Cuando tú te aceptas como eres, es donde todo comienza a fluir. Porque cuando hay un desastre como el que ocurrió en este... Bueno, aquí ocurrió el desastre desde que comenzó el año todo mal.
0: Sí. Ahora bien, doctora.
1: Pero para terminar esta idea, la vanidad no te escoge, Irania. Aquí a nadie le dio tiempo de maquillarse, ni de ponerse su mejor vestido, ni su mejor ropa. Entonces, vivir es de todos los días.
0: Ahora bien, ¿cómo evitamos o cómo logramos que este tipo de actividades, como las que se van a estar desarrollando en un rato, no solamente sean una situación momentánea, un parche en este caso de, bueno, está de moda la salud mental en el país porque, bueno, estamos a punto de enloquecernos todos, pero ¿cómo logramos, doctora, que este tipo de actividades, este tipo de herramientas, se conviertan en algo permanente para el ser humano, para la población? Estamos claros, y bueno, muchas personas de alguna manera lo han dicho, que todas estas situaciones han sacado lo mejor y lo peor, sí, del ser humano, en este caso del venezolano. Pero yo sí creo que, bueno, es un momento obviamente para detenerse, reflexionar y empezar a trabajar, no solamente la parte emocional, sino obviamente la parte espiritual, o sea, todo lo que conllevan pues a la estructura del ser humano en este caso. ¿Cómo evitamos o cómo logramos que este tipo de actividades se conviertan en algo permanente para la sociedad?
1: Bueno, la sociedad tiene que querer, primeramente. Pero cuando tú logras conectarte, de hecho se ven los próceres a diario. Nosotros pasamos y hay miles de actividades donde la gente está conectando esa energía positiva. A pesar de que hubo un doble terremoto, tú ves las personas, una haciendo heloterapia, yoga, tela, acrotela, haciendo muchas actividades. Entonces, lo primero es querer. Porque cuando la persona quiere, cambia. Definitivamente, y todas estas actividades de energía, porque son bueno, psicoespirituales y psicoenergéticas, te permiten a ti atraer cosas más positivas, porque como me lo preguntan a mí, Dios es malo, Dios no nos quiere porque está permitiendo muchas cosas. Yo le digo, no, sí nos ama porque hubieron muchos milagros. No te enfoques en la tragedia, enfócate en los milagros. Yo tengo pacientes que cayeron del edificio y se salvaron. Y de una manera mágica. Y otras, bueno, se fueron. Pero bueno, el que no se nombra, lo que quiere es que tú no confíes, que tú no tengas fe, que tú pierdas la esperanza. Pero el bien siempre va a existir y siempre te va a arropar. Entonces, conéctate con esa energía positiva para que tú veas cómo tu vida te cambia.
0: Doctor, ya estamos por finalizar. Sí, faltan algunos minutos, pero me gustaría que sea usted, que se está integrando al equipo, que le haga una invitación a toda nuestra audiencia para que forme parte de nuestro programa de salud mental gratuito, a través de que nuestra población puede dirigirse allí a la sede. ¿Cómo es la atención que ustedes están desarrollando como parte, pues, de esta atención que se le brinda a nuestro pueblo venezolano? Y bueno, dar quizás, tenemos allí la línea del 0800, pero ¿de qué manera o cuáles son los pasos para que la gente se acerque hasta allá, hasta la misión, y bueno, pueda ser atendido, doctor?
2: Bueno, realmente se le hace una invitación a la población, a todos esos jóvenes, y voy a hacer la salvedad de cuando llaman jóvenes, el programa Siempre Junto está diseñado para atender desde los 9 años hasta los 35 años. Entonces, sí. No, una persona que tenga 30 años...
0: Yo salí de ese rango, pero bueno, yo me siento ahí parte de...
2: Una persona que tenga 30 años va a decir, yo no soy joven, ¿o no? Entonces, se pueden acercar a la sede de la Gran Misión Venezuela Joven, ubicada cerca de la estación Colegio de Ingenieros. Asimismo, a través de las redes sociales, por Instagram, programa Siempre Juntos. Hay una línea de atención telefónica gratuita, 0800 Juntos. Y las personas, eso para la atención telefónica, pero también existe la atención presencial, ya sea en la sede, igual que la atención modalidad online, donde los especialistas, los psicólogos que integran el programa, pueden hacer esas consultas psicológica vía online, ya sea a través de una plataforma de internet, videollamada. Pero el hecho es que se invita a la población porque es importante que ellos sepan que existen esos programas del Estado destinados a la salud mental de los jóvenes, que no están solos, es cuestión de buscar la ayuda.
0: Sí, atreverse. Doctora.
1: Bueno, finalizamos ya el programa con una compañía muy grata, de verdad.
0: Sin
1: gracias,
0: duda.
1: Irania.
0: No, gracias a ustedes.
1: Te
0: siempre.
1: Espero ahorita Siempre Juntos, y bueno, espero que las personas que puedan acercarse, bueno, asistan. Y bueno, muchas bendiciones para todos, que los necesitamos.
0: Bueno, vamos a cerrar esta edición de Siempre Juntos en su semana aniversaria, soñando, creyendo, pero sobre todo viviendo. Y bueno, recordarles a nuestra audiencia que soñar, pues, ya no es, o no se trata de evadirnos, sino que se trata, pues, de diseñar esa realidad que queremos habitar. Recordar una vez más a nuestra población que creer o seguir creyendo no es algo de ingenuo, sino de activar esa conciencia. Y vivir no es la pasividad, es atreverse a ocupar ese espacio que nos pertenece, y eso empieza, pues, no solamente reconociendo lo que nos habita, sino manifestándolo y buscando ayuda. El primer paso, pues, obviamente es darnos permiso para soñar, pues, con esa mente en calma, esa mente que todos los venezolanos merecemos y necesitamos. Y ese permiso, pues, de buscar ayuda, obviamente empieza aquí. Recordarles pues que lleven su ropa holgada, lleven su agüita, pero sobre todo toda esa intención sincera de honrar todas esas emociones que nos habitan. No importa lo que sientas, no importa si ríes, no importa si lloras, no importa si te relajas y quizás te quedes dormido allí en la actividad que nos va a estar dando la licenciada Marta, todo pues forma parte de este proceso y siempre juntos está preparado para atenderlos de la mejor manera. Recordar pues que esta semana aniversaria termina este viernes, termina el día de mañana. Y no solo estamos festejando o reforzando lo que viene siendo este grupo de especialistas, sino que bueno, celebramos estar vivos, celebramos poder darle respuesta al pueblo venezolano y celebramos que bueno, que existan misiones como esta, que a través de la misión Venezuela Joven podemos pues brindar todas estas herramientas. Agradecemos a la presidenta del Sistema Radio Nacional de Venezuela, a la licenciada Ivesmar Jiménez. Agradecemos a Víctor Mejía, que siempre nos acompaña allí en los controles técnicos. Y no me queda más que invitarlos a sintonizar el próximo jueves de 9 a 10 de la mañana por el canal juvenil del Sistema Radio Nacional de Venezuela. Fue un placer, como siempre, como todos los jueves. Y bueno, habló para ustedes Irania Medina, certificado de locución 58.000. Y no me queda más que despedirnos. Gracias, Marta. Gracias, Norman.
1: Gracias, Irania.
2: Gracias.

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Son exactamente las 10 con 8 minutos de la mañana. Nosotros estamos disfrutando junto a ustedes de la buena música en esta dulce mañana en nuestra ciudad capital. Bellísimo día que amaneció hoy con mucho calor, 27 grados centígrados en este momento a las 10 con 9 minutos de la mañana, pero a nosotros nos importa el calor humano, ese que ustedes nos dispensan a diario con su audiencia, así que gracias por siempre estar allí en la señal que suena como tú, RNV Juvenil. Les decimos que en la presidencia de Radio Nacional de Venezuela tenemos a Isbemar Jiménez. En la coordinación de la consola y del estudio, saludamos a nuestra buena amiga Oriana Figuera. En los controles técnicos, en la consola digital, Víctor Mejías. Poniendo la mejor música, esa que tenemos allí, como la que acabamos de disfrutar de Sebastián Yatra. Oye, se titula esa canción que acabamos de escuchar. Bueno, el que está allí en la consola es Víctor Mejía y quien tiene el inmenso placer de acompañarte, tu fiel servidor, José Ángel Lanz, en la locución. Durante todo el día estaremos acompañándote con información, buena música y la participación de ustedes, que pueden hacerla a través de nuestras cuentas en redes sociales. Tenemos @RNVJuvenil, búscanos por allí en Instagram, también estamos en otras redes sociales y en nuestro canal de YouTube, @RNVJuvenil. Búscanos para que veas los programas que se hacen por acá, con sus invitados especiales que siempre nos traen por aquí a través de los diferentes espacios radiofónicos que se hacen para todas y todos ustedes. Así que ya lo sabes, canal de YouTube, síguenos, únete, suscríbete a nuestro canal, le das a la campanita, @RNVJuvenil, de quien te habla tu fiel servidor José Ángel Lanz. Estamos en Telegram, también en Instagram como @Lanz0112. Mándanos, pídenos tu canción favorita, puedes hacer un reporte del tránsito o simplemente reportar sintonía, pedir canciones a través de @RNVJuvenil. 10 con 11 minutos de la mañana, vamos a avanzar, porque tenemos por aquí un tema de Río Roma, Día de Suerte.

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1: Y es con 17 minutos de la mañana, seguimos con todas y todos ustedes a través de RNB Juvenil, la señal que suena como tú, disfrutando de la buena música. Romeo Santos junto a Chris Lebron, el tema City. Puedes poder, en este caso puedes volver a pedir más música a través de @RNB Juvenil. Ya lo sabes, tenemos muchas cosas para compartir con ustedes que nos están sintonizando a través de nuestras cuentas en redes sociales. En Instagram tenemos historias de los espacios que se hacen aquí con cada uno de sus anclas. Así que pendientes a las historias en Instagram, @RNBJuvenil. Bien, vamos con el reporte del clima para el día de hoy. Pendientes porque el Instituto Nacional de Meteorología e Hidrología, INAMEC, pronosticó para este día jueves 27 de agosto lluvias y chubascos en gran parte de Venezuela debido al desplazamiento de la onda tropical número 42 del oriente al centro del país en interacción con la zona de convergencia intertropical. Así que debemos estar muy pendientes con esta onda tropical número 42. Su causa principal es el tránsito de la onda tropical 42 combinada con la zona de convergencia intertropical. Como les dijimos, tiene factores adicionales, como por ejemplo la presencia de concentraciones leves a moderadas de polvo del Sahara. También hay acumulados estimados máximos entre 2 y 25 milímetros de lluvia. Las zonas con mayor probabilidad de precipitaciones durante esta mañana, bueno, Caracas amaneció bastante despejada, pero hay nubosidad fragmentada con lluvias en áreas del estado Sucre y el estado Bolívar. Para la tarde y en la noche se incrementará la nubosidad con chubascos y actividad eléctrica en la Guayana Esequiba, en Delta Amacuro, Bolívar, Amazonas, Los Llanos, Los Andes y el centro occidente y Zulia. En lo que representa la región central, Caracas, Miranda y La Guaira, va a haber nubosidad parcial con probabilidad de lluvias o lloviznas dispersas, especialmente en zonas montañosas durante la tarde. En cuanto a las temperaturas, por ejemplo, tenemos en este momento, están haciendo 27 grados centígrados en Caracas, pero las temperaturas máximas llegarán a valores altos de hasta 39 grados centígrados. Atención con esto. Después del mediodía en estados como Falcón, Zulia y el sur de nuestra Guayana Esequiba. En Caracas se esperan temperaturas entre los 26, el tope de la máxima será 29 grados centígrados a partir del mediodía, así que muy pendientes con esto, y la mínima será de 20 grados centígrados. En cuanto al estado del mar, se prevé fuerte marejada con olas en el Golfo de Venezuela, Delta del Orinoco, Litoral Occidental y la zona insular. Así que este fue el reporte que nos presentan nuestros amigos del Instituto Nacional de Meteorología e Hidrología, INAMED. 1:20, o en este caso 10:20, quise decir. Me adelanté un poquito, señor Víctor. Se ríe nuestro compañero Víctor en la consola digital. Ahora sí, 10:20 de la mañana. Vamos a escuchar una agrupación que tiene muchísimos seguidores en nuestra bella Venezuela. Se trata de la agrupación Café Tacuba, que ha visitado en múltiples oportunidades a nuestro país. Vamos a disfrutar este clásico que se titula Eres.

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¡Qué broma con Cupido! Escuchamos el tema Cupido de Tini en RNB Juvenil 103.9 FM desde Caracas para nuestra amada Venezuela. De verdad que qué buena la música que estamos disfrutando la mañana de hoy, que disfrutamos siempre durante el resto del día a través de este dial, la señal que suena como tú, RNB Juvenil. Vamos a recordar los diferentes diales a lo largo del territorio nacional. Tenemos la 91.5 FM para el estado Nueva Esparta, 103.3 FM para Sucre, 97.1 estado Anzoátegui, 105.7 para el estado Lara, y en la Gran Caracas 103.9 FM. Tenemos también nuestras cuentas en redes sociales. Síganos y te seguiremos. @RNBJuvenil, @RNBJuvenil. También con nuestro canal de YouTube. Suscríbete a nuestro canal para que puedas ver todo lo que hacemos nosotros aquí en RNB Juvenil. Y de quien te habla, tu fiel servidor José Ángel Lanz, @Lanz0112, tanto en Instagram como en Telegram. Bueno, vamos a hablar de lo siguiente. Esto nos hace sentir muy alegres porque sabemos que en Venezuela se practica, se juega mucho voleibol. Últimamente ha estado subiendo su nivel el voleibol de las categorías inferiores, como es el caso de las chamas de la sub-17, los muchachos también de la sub-17 que están compitiendo en el mundial que se está realizando en Doha, en Qatar. Las muchachas quedaron en el puesto 14 del mundo en el último mundial de la categoría sub-17, la categoría de mayores. El próximo mes va a jugar el sudamericano, que si mi memoria no me falla, se va a realizar en Brasil. Así que Venezuela tiene muchas cosas buenas en cuanto a esta disciplina. Ha jugado en montones de oportunidad, campeonatos del mundo, la Liga Mundial de Voleibol, que se escenificó por allá en el año 2007-2008 en el Poliedro de Caracas. En fin, Venezuela es una potencia y así lo ha venido demostrando en los últimos años. Y en ese sentido, Venezuela va a ser la sede del Suramericano Sub-19 de Voleibol del 5 al 13 de octubre. Está a la vuelta de la esquina este campeonato. ¿Y dónde va a ser? En el estado Zulia. Va a ser la sede del campeonato suramericano, como les dijimos, sub-19 de voleibol del 5 al 13 de octubre. Así lo informó el presidente de la Federación Venezolana de Voleibol, José Vázquez Aranguren, quien fuera en su momento gobernador del estado Guárico. El torneo va a otorgar cupos directos al mundial de la categoría. La designación representa el regreso de una competencia internacional de esta disciplina al país, luego de más de una década sin albergar un evento de similar presentación. Vázquez Aranguren destacó que este gran logro ratifica de manera contundente el renacer del voleibol venezolano. Añadió también que se demuestra con hechos

0: Dixman, ¿se recuerdan? Del Dixman, ay, ay, ay, bueno, ahora lo tenemos aquí, por supuesto, para disfrutar de Sandy y Papo. ¿Se recuerdan de este dúo que brilló en los años 90 con el merengue hip hop? Bueno, disfruten entonces a continuación Sandy y Papo con el efecto Dixman.
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10:50 de la mañana. La señal que suena como tú es RNB Juvenil. Estamos disfrutando de la buena música y uno de los temas más recientes de los Omares, Omar Enrique y Omar Acedo, Nada Cambiará Mi Amor Por Ti. También tienen un tema que está rodando en la actualidad, Vida, se llama esa canción. Pero esos dos temas forman parte del repertorio más nuevo que tienen este par de artistas que estremecen el ruedo musical en nuestro país. Ya es con 51 minutos de la mañana. Vamos a recordarte nuestras cuentas en redes sociales. @RNBJuvenil. Escríbenos por allí. @RNBJuvenil. Bien, tenemos más información. Esta es, tiene que ver con el sector turismo, porque evalúan estrategias para consolidar a Venezuela como multidestino turístico. El Ministerio de Turismo y el sector privado están articulando acciones mediante videoconferencias para impulsar el desarrollo regional. La ministra del Poder Popular para el Turismo, Daniela Cabello, sostuvo una videoconferencia de trabajo con representantes de las cámaras de turismo de todo el país, con el fin de consolidar a Venezuela como multidestino. Cada estado tiene una identidad única: costas, montañas, llanos, selvas, ciudades, pueblos, gastronomía, tradiciones y experiencias que conforman la enorme diversidad de Venezuela y que Venezuela ofrece al turista nacional e internacional. Así lo indicó la ministra Cabello durante su intervención. También se conoció que el encuentro permitió articular alianzas con sectores públicos y privados para respaldar a los prestadores de servicio, impulsar también nuevos productos y generar bienestar en las comunidades locales. Finalmente, la funcionaria indicó que se van a mantener mesas de trabajo continuas para garantizar el seguimiento de las propuestas y transformar el potencial de cada región en experiencias concretas para los visitantes. Y es que es verdad, Venezuela es un multidestino turístico. Por ejemplo, tenemos la isla de Margarita, tenemos el archipiélago de Los Roques, tenemos nuestra ciudad capital que tiene un sinfín de cosas maravillosas por visitar, tenemos también el estado Anzoátegui que tiene costas maravillosas, tenemos el estado Carabobo, el estado Aragua, Mérida, Táchira. Venezuela lo tiene todo para brillar también en el mundo del turismo a nivel internacional. 10:53 de la mañana, vamos a seguir, por supuesto, con más música. Vamos a escuchar a Capó junto a Manuel Turizo y el tema Antes.

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2: 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Y en la tarima se nos presenta Carmen de León con el tema musical Bésame Bonito.

11:07 de la mañana. Seguimos en RNB Juvenil, la señal que suena como tú. Canta Marta junto a Vic Soto, el favorito, música para activarnos. Asimismo, así que puedes volverla a pedir a través de arroba RNB Juvenil, nuestras cuentas en redes sociales. De quien te habla, tu fiel servidor José Ángel Lanz, arroba Lanz0112 en Telegram e Instagram. Escríbenos por allí para mantenernos en constante comunicación. Bien, nosotros vamos a recordarte que tenemos nuestra página web www.rnb.gov.be y te tenemos a esta hora de la mañana la información acerca del Mundial de Voleibol masculino, categoría sub-17, donde está participando Venezuela. Tenemos el resultado del partido que comenzó a las 7 de la mañana entre Venezuela y Brasil. Bueno, lamentablemente los muchachos perdieron ante los amazónicos 3-0, 19-25, 25-13, 25-16 y 25-14. Así culminó entonces este partido favorable al equipo de Brasil, que se instala en semifinales. Venezuela queda entonces entre los mejores 8 del mundo en voleibol. Nada que reprochar con estos muchachos que vienen de ganar la Copa Panamericana de manera invicta, sin perder un solo set. Mostraron también muchísimo en este campeonato mundial al sacar en octavos de final a la selección de Bulgaria. Luego de estar abajo 2-0, se recuperaron y remontaron ese partido para vencer 3-2 al equipo de Bulgaria. Una victoria histórica que metió a Venezuela entre los 8 mejores del mundo por primera vez. En este tipo de competencias participa Venezuela en la categoría de sub-17 y logró estar entre los 8 mejores del mundo. Así que felicitaciones para nuestros chamos de la sub-17. Esta es una nota en caliente de deportes que tenemos para ustedes en RNB Juvenil. Brasil 3, Venezuela 0. Así que se queda Venezuela entonces en cuartos de final, con una tremenda participación en este campeonato mundial sub-17 de voleibol masculino. 11:09 de la mañana, seguimos con más salsa. Vamos a escuchar a Los Adolescentes y el tema Se Acabó el Amor.

11:16 de la mañana, escuchamos a Juan Duque, Andy Rivera, Amar y Ya. Se titula este tema que acabamos de disfrutar. Pero sabes, comunícate con nosotros, @RNBJuvenil, escríbenos, envíanos tu mensaje directo a través de nuestras cuentas en redes sociales, @RNBJuvenil. Bien, vamos con más información del mundo de la cultura. En este momento tiene que ver con la música, porque Tune al Fuerte, vamos a saludar a nuestros panas de Tune al Fuerte, donde tuvimos la oportunidad de celebrar nuestro aniversario este año, va a vibrar con el tercer encuentro de escuelas de percusión. Mañana viernes 28 de agosto, a partir de las 3 de la tarde, el Parque Cultural Tune al Fuerte, que está ubicado en el sector Longaray del Valle, en Caracas, será el escenario del tercer encuentro de escuelas de percusión, bajo la coordinación del maestro Richard Parada y el lema Un Solo Ritmo, Muchas Formas de Sentirlo. El evento va a reunir a niños y jóvenes pertenecientes a 4 centros de formación provenientes de Carabobo, el Semillero de San Millán, por ejemplo, en Miranda, La Parranda de Tony, en La Guaira, niños y jóvenes de La Sublet, y de Caracas, Escuela del Parque Cultural Tiuna El Fuerte, junto a la participación especial de los bailadores de Vasallos de Venezuela. Esto va a estar buenísimo. La actividad es entrada libre y busca consolidar un espacio de intercambio, saberes e integración que rinda homenaje a la herencia ancestral de las fiestas y tambores afro-venezolanos. Esto va a estar buenísimo. Así que, como se los comentamos, son representaciones provenientes de La Guaira, Caracas, Guatire, Puerto Cabello, invitados especiales, el cuerpo de baile de los Vasallos del Sol. Es una experiencia que nos dicen nuestros panas de Tiuna El Fuerte. Es una experiencia para escuchar, aprender, compartir y dejarse llevar por el ritmo. Mañana a las 3 de la tarde, entrada totalmente gratis para el público de Caracas, de Miranda, el que quiera venir, por supuesto, a nuestra ciudad capital a disfrutar de esto. Como les dijimos, está en el sector Longaray del Valle. Tune el Fuerte va a vibrar entonces con el tercer encuentro de escuelas de percusión. 11:18, vamos a avanzar con más música en RNB Juvenil, la señal que suena como tú.

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11:32 de la mañana, seguimos en RNB Juvenil, la señal que suena como tú. Vamos a recordarte nuestras cuentas en redes sociales, @RNB Juvenil, búscanos, síguenos y te seguiremos también nuestro canal de YouTube. Suscríbete, @RNB Juvenil, y de quien te hablo, a tu fiel servidor José Ángel Lanz, @Lanz0112. En Instagram también estamos, en Telegram. Bueno, vamos a hablar de lo siguiente, seguimos con el mundo de la cultura, vamos a hablar en este caso del cine, porque el largometraje Turba llega a las salas de cine este 27 de agosto. El día de hoy llega entonces esta película venezolana, dirigida por los hermanos Andrés y Luis Rodríguez. Se estrena en todas las salas del país tras su presentación en festivales nacionales e internacionales, así lo informó el Ministerio del Poder Popular para la Cultura. Como antesala, se realizó una proyección especial el pasado día lunes aquí en Caracas. La obra es producida con el apoyo del Centro Nacional Autónomo de Cinematografía y nace de la pieza teatral homónima creada por el dramaturgo o por la dramaturga y actriz Jericó Montilla. Es una versión, fíjense, libre de la novela Humus, de la escritora francesa Fabienne Canor. La trama habla de la violencia, la trata de personas, la migración y la esclavitud como problemas vigentes. El elenco está conformado por María Alejandra Telis, Andrea Pedrón, Caterín León, Stephanie Polo. También se encuentran en el elenco Merlín Pirela, Jericó Montilla, Margaret Allendres, entre otros actores y actrices. También está por allí David Olivares y los niños Omar David Quijada y Emmanuel Sánchez. Así que debemos apoyar nuestro talento, el talento cinematográfico de nuestro país. Así que esta película, Turba, llega hoy a las salas de cine en nuestra bella Venezuela. 11:34 de la mañana. Anteriormente escuchamos a la agrupación de Cuba, Gente de Zona, con el tema Muchacha, y vamos a escuchar en este momento, 11:34, a Jerry D con el tema 11:11.

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11:45 de la mañana, seguimos en RNB Juvenil, la señal que suena como tuya. Escuchamos a Nicky Jam, Comenzar de Nuevo, a ritmo de salsa. Ese tema que acabamos de escuchar, de lo más reciente que nos presenta Nicky Jam. Este tema salió hace unos meses atrás. ¿Y cómo ha sonado? No solamente aquí, sino en todas las radios a nivel nacional. También, por supuesto, está por allí en Spotify. Nosotros siempre con la música del momento. Te invitamos a que visites nuestra página web www.rnb.gov.be y nos sigas a través de nuestras redes sociales @rnbjuvenil. Bien, vamos a hablar de esto. Atención a toda la gente que nos escucha en el estado de Nueva Esparta a través de la 91.5 FM aquí en Caracas, por supuesto, a la gente que vaya durante los días de la Virgen del Valle al estado Nueva Esparta, específicamente a Margarita, porque tenemos esta nota. Programación del Día de la Virgen del Valle estará dedicada a víctimas de terremotos. El obispo de la diócesis de Margarita, el monseñor Fernando Castro Aguayo, explicó que la celebración debe mantener como centro la fe y las actividades religiosas, por lo que no habrá fuegos artificiales ni luces sobre la Basílica Nuestra Señora del Valle. Autoridades eclesiásticas informaron que en las festividades en honor a la Virgen del Valle en el estado de Nueva Esparta van a tener un carácter austero ante el duelo nacional por las víctimas mortales de los terremotos el 24 de junio, de acuerdo, como les dijimos, con el obispo de la diócesis de Margarita, el monseñor Fernando Castro Aguayo. Castro Aguayo explicó que la celebración debe mantener como centro la fe y las actividades religiosas. El obispo indicó que esta orientación también se refleja en los elementos externos de la celebración, razón por la cual no habrá, como les dijimos, fuegos artificiales ni luces sobre la Basílica Nuestra Señora del Valle, ubicada en el sector El Valle del municipio García, en el estado de Nueva Esparta. Asimismo, el vocero de la diócesis subrayó que la festividad debe permitir la participación de quienes puedan acudir y contemple un espacio especial para las personas vinculadas con la tragedia sísmica. Por ejemplo, la parroquia Santuario Diocesano Basílica Nuestra Señora del Valle informó que las festividades se van a desarrollar bajo el lema Estrella del Mar, en referencia a María como guía de los navegantes y orientadora hacia Jesucristo. Así que bueno, la programación litúrgica va a tener

Como jornada central el martes 8 de septiembre, fecha de la solemnidad de la Natividad de la Virgen. Esta jornada va a comenzar a las 12 de la medianoche con la Eucaristía por Venezuela, correspondiente a la peregrinación desde la parroquia que se va a desarrollar en San Francisco de Asís. A las 2:30 de la madrugada se va a celebrar la Misa de la Juventud, adoración eucarística a cielo abierto. Esto va a ser el próximo 8 de septiembre en el Estado Nueva Esparta, con motivo del Día de la Virgen del Valle. 11:48 minutos de la mañana, vamos a hacerle una invitación para que a partir de las 12 del mediodía se conecten con nosotros. Nosotros nos vamos a enlazar a esa hora con nuestra señal matriz RNB Informativa 91.1 FM, con más de 100 señales a lo largo del territorio nacional, para escuchar el noticiero meridiano que viene con todas las notas que hemos algunas presentados aquí, también para que ustedes estén pendientes de más información en todas las fuentes periodísticas. Así que a partir de las 12 en punto del mediodía llega el noticiero de Radio Nacional de Venezuela por esta señal, unidos con la señal de RNB Informativa. 11:49 minutos de la mañana, nosotros vamos a avanzar con más música. Vamos a escuchar este temazo de Neus, se titula ¿Cómo te explico?

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8: Balance del plan. 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
9: En medio de la emergencia, nuestra producción petrolera no se detuvo. Hoy supera el 1.030.000 barriles día, su nivel más alto desde febrero del 2019. Hemos suscrito además 50 acuerdos estratégicos en petróleo y gas que incorporarán nuevas inversiones en más de 76 áreas productivas de hidrocarburos en el país.
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2: La emoción, la alegría de las familias afectadas que hoy están recibiendo su vivienda es una satisfacción para nosotros como equipo de gobierno. Pero también transmitir nuestro mensaje de esperanza, de fe, de que todas las familias van a tener su vivienda. Y mientras tanto tienen atención integral en los campamentos transitorios. Vamos en unión nacional a nuestros objetivos como país, como nación. Superemos nuestra diferencia y marchemos juntos, porque hay un pueblo que necesita de nosotros para resolver sus problemas, sus desafíos, y aquí específicamente estamos atendiendo a las familias más afectadas. No descansamos, trabajamos todo el día, todos los días, de lunes a lunes, para brindar soluciones a nuestro pueblo.
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3: Presidenta Delcy Rodríguez evaluó en Consejo de Ministros atención a familias afectadas por sismos.
4: Jefa de Estado se reunió con coordinador residente de Naciones Unidas en Miraflores.
3: Mandataria recibió cartas credenciales de la nueva embajadora de los Países Bajos.
4: Venezuela y la Santa Sede suman esfuerzos para el diálogo.
3: Ejecutivo agradece apoyo humanitario de la Federación Internacional de Sociedades de la Cruz Roja y la Media Luna Roja.
4: Sistema Patria activó encuesta para Programa Nacional de Formación de Trabajadores de la Construcción.
3: Ruta de Identidad despliega atención en campamentos transitorios de Caracas.
4: Inició censo ganadero para avanzar hacia certificación libre de aftosa.
3: Riada deja más de 270 fallecidos y 1.400 desaparecidos en Nepal y China.
4: La décima edición del Festival Círculo Escénico abre convocatoria.
3: Medallista olímpico venezolano Joel Finol regresa al boxeo profesional con gran combate en Argentina.
4: Usuarias y usuarios de Radio Nacional de Venezuela, bienvenidos a la emisión meridiana de RNB Noticias, correspondiente a este jueves 27 de agosto de 2026.
3: RNB Noticias se transmite en todo el territorio por más de 100 señales, incluyendo nuestra Guayana Esequiba.
4: En la consola digital, Alexander Brazón.
3: En la presentación de las noticias, Marlin Dalila Cabaniel y Richard Ezequiel Peñalver.
4: 12:04 minutos, comenzamos.
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3: En Consejo de Ministros, la Presidenta de la República, Delcy Rodríguez, lideró una jornada de trabajo para revisar el balance de gestión y atención a las familias afectadas por los sismos.
5: Acompañada por los vicepresidentes sectoriales de gobierno y el tren ministerial, la presidenta Delcy Rodríguez reafirmó una vez más que el Estado continúa avanzando hacia la fase de rehabilitación integral de viviendas y restauración de servicios públicos. Durante la jornada ratificó las acciones del gobierno nacional para atender la coyuntura tras el doblete sísmico, como lo son las metas del plan de protección habitacional, fijadas en 4.000 viviendas para el 2026, de las que ya se contabilizan 377 unidades ya entregadas. Por su parte, el Plan Venezuela Renace ha intervenido a la fecha más de 13.000 edificaciones, beneficiando a 66.000 personas. Para la contingencia inicial se instalaron más de 100 campamentos transitorios y se habilitaron espacios temporales en el Poliedro de Caracas y el Estadio Monumental. También se activó la asignación de créditos a juntas de condominios y propietarios, sumado a planes de adquisición en el mercado secundario. Se fijó para el 18 de octubre la segunda consulta popular nacional. Se procedió a eliminar las alcabalas policiales en las ciudades para dar paso a un sistema de patrullaje inteligente. Y también se implementó la simplificación de trámites y el desarrollo de servicios digitales. En este contexto es relevante importante subrayar que estas fueron parte de las acciones ejecutadas por el Ejecutivo Nacional con la finalidad de continuar garantizando la seguridad, tranquilidad, crecimiento económico y estabilidad del país. Les reportó Mayela Gil, RNB Noticias.
4: La jefa de Estado, Delcy Rodríguez, recibió en el Palacio de Miraflores al nuevo coordinador residente de las Naciones Unidas en Venezuela, Álvaro Rodríguez, para reafirmar la agenda de trabajo conjunta.
1: La presidenta de la República Bolivariana de Venezuela, Delcy Rodríguez, sostuvo una reunión con el coordinador residente del Sistema de Naciones Unidas en Venezuela, Álvaro Rodríguez, con el propósito de fortalecer las relaciones de cooperación bilateral entre el Estado venezolano y el organismo multilateral. En este encuentro se abordó la transición estratégica desde la asistencia de emergencia hacia proyectos enfocados

0: en el desarrollo sostenible y la protección social. Asimismo, las autoridades revisaron la agenda de trabajo de las agencias de las Naciones Unidas en el país y también las bases del marco de cooperación estratégica para los próximos años. Esta actividad contempló la evaluación de los mecanismos operativos de los acuerdos vigentes entre la República Bolivariana de Venezuela y la Organización Internacional. Es importante recordar que Álvaro Rodríguez viene a reemplazar a Gianluca Rampolla, anterior coordinador residente y coordinador humanitario de la Organización de las Naciones Unidas, quien finalizó sus funciones en Venezuela el pasado 4 de agosto, luego de completar su periodo de gestión de 5 años. Informó Eliana Hernández, RNB Noticias.
1: La mandataria nacional Delcy Rodríguez recibió las cartas credenciales de Carmen González como nueva embajadora del Reino de los Países Bajos en Venezuela, ratificando en este acto la disposición de ambas naciones para consolidar las relaciones bilaterales.
2: Venezuela y el Reino de los Países Bajos reafirmaron su compromiso de profundizar la agenda bilateral y comercial con la entrega formal de las cartas credenciales de Carmen González como embajadora extraordinaria y plenipotenciaria ante el gobierno bolivariano. La ceremonia estuvo encabezada por la presidenta de la República, Delcy Rodríguez, acompañada por el canciller Félix Plasencia y el viceministro para Europa y América del Norte, Oliver Blanco. El proceso de acreditación de la diplomática neerlandesa inició el pasado 18 de mayo y continuó el 22 de agosto con la entrega de las copias de estilo. Durante el encuentro de alto nivel en Caracas, las autoridades repasaron los lazos históricos entre ambas naciones, cuyo origen se remonta a 1829 con la firma del Tratado de Amistad, Comercio y Navegación y el establecimiento formal de sus relaciones diplomáticas registrado el 11 de mayo de 1920. La comitiva neerlandesa que acompañó a la embajadora González estuvo integrada por la jefa de misión adjunta, Kirin van der Linde, el cónsul Jesper Ver, el agregado de defensa, capitán de fragata René Salvesberg y su esposo Gabriel Tapie Stoker. Con este paso, Caracas y La Haya reafirman una dinámica de cooperación continua basada en el respeto mutuo y el intercambio constructivo. Reportó para ustedes Fabiana Márquez, RNB Noticias.
3: Reforma judicial, alianzas de conservación y nuevos embajadores forman parte de la agenda que abordará la Asamblea Nacional este jueves 27 de agosto.
2: La Asamblea Nacional convocó para este jueves una sesión extraordinaria para someter a discusión 3 puntos clave de la agenda legislativa. En primer lugar, el Parlamento abordará la primera discusión del proyecto de ley de reforma parcial de la Ley Orgánica del Tribunal Supremo de Justicia. En segundo término, se someterá a segunda discusión la propuesta de ley aprobatoria del Acuerdo Marco para el establecimiento de la Alianza Internacional de Grandes Felinos, cuya primera discusión tuvo lugar el pasado viernes 21 de agosto. Finalmente, la plenaria evaluará la autorización para designar al ciudadano Ramón Antonio Gordils Monte como embajador extraordinario y plenipotenciario ante la República Árabe de Egipto, con concurrencia ante el Estado de Eritrea, la República de Sudán y como representante permanente ante la Liga de los Estados Árabes. Reportó para ustedes Fabiana Márquez, RNB Noticias.
1: Venezuela y la Santa Sede acordaron reforzar las relaciones bilaterales tras una reunión sostenida entre el canciller Félix Plasencia y el nuncio apostólico Alberto Ortega Martín.
4: En un esfuerzo por fortalecer los lazos entre Venezuela y el Vaticano, el ministro para Relaciones Exteriores y Comercio Exterior, Félix Plasencia, sostuvo un encuentro con el nuncio apostólico y decano del cuerpo diplomático acreditado en el país, Monseñor Alberto Ortega Martín. A través de sus redes sociales, el canciller informó que durante la reunión, ambas partes coincidieron en la importancia de continuar sumando esfuerzos en favor de la paz, el diálogo y la solidaridad. Asimismo, Plasencia destacó que estos valores son fundamentales para consolidar la convivencia y garantizar el bienestar general de la población. Las relaciones diplomáticas entre Venezuela y la Santa Sede se mantienen de forma continua desde el siglo XIX, desarrollándose de manera activa mediante la Nunciatura Apostólica en Caracas y la Embajada de Venezuela ante el Vaticano en Roma. Reportó para ustedes Gabriel Corredor, RNB Noticias.
3: Para agradecer el apoyo humanitario brindado por la Cruz Roja y la Media Luna Roja, el viceministro primero, Oliver Blanco, lideró un encuentro con representantes de las organizaciones internacionales.
5: Para fortalecer las relaciones de cooperación humanitaria, el viceministro primero del Ministerio de Relaciones Exteriores y Comercio Internacional, Oliver Blanco, sostuvo un encuentro con la directora regional para Américas de la Federación Internacional de Sociedades de la Cruz Roja y de la Media Luna Roja, Lois Pace. El encuentro tuvo como punto de partida el fortalecimiento de la ruta internacional con la Cruz Roja y la Media Luna Roja, así como también agradecer la respuesta de asistencia de salud frente a los recientes sismos registrados en el país. En este sentido, el vicecanciller aseguró que la presencia del movimiento internacional de la Cruz Roja y de la Media Luna Roja fue crucial en la atención de la ciudadanía tras los terremotos del 24 de junio, al brindar apoyo en salud, agua y distribución de ayuda. En este encuentro desarrollado en las instalaciones de la Casa Amarilla, también participó el viceministro Pérez Ayestarán, quien indicó que el encuentro permitió consolidar la cooperación internacional y evaluar las acciones efectuadas en el país, además de también evaluar la acción de gestión de emergencias y la reducción del riesgo de desastres, así como la promoción de comunidades resilientes y la sistematización de lecciones. Además, agregó que las relaciones con la Federación Internacional de Sociedades de la Cruz Roja y de la Media Luna Roja se mantendrán sobre la base del respeto a los principios humanitarios en coordinación con la instrucción directa del Estado Nacional. Reportó Lisanger Quintero Luna, RNB Noticias.
1: Amplían a 7 las entidades autorizadas para el plan de restitución de viviendas del programa Venezuela Renace.
6: La Banca Privada Nacional se integró formalmente al esquema de atención financiera destinado a los hogares que perdieron su vivienda principal tras los sismos del pasado 24 de junio. Tras una reunión encabezada por Francisco Pacheco, presidente de la Asociación Bancaria de Venezuela, junto a las autoridades económicas del país, con la incorporación de Banesco, Banco Nacional de Crédito Provincial y Mercantil, la cifra de instituciones habilitadas asciende a 7, sumándose a los 3 bancos públicos que operaban inicialmente. Asimismo, este programa social contempla subsidios directos a través del Fondo Venezuela Renace, estructurado según el valor del inmueble en el mercado secundario.
7: Identifica a alguien que está vendiendo su inmueble en $50,000. Es decir, usted va a tener un subsidio del 80%, es decir, de $40,000. Por lo tanto, el préstamo sería de $10,000. ¿En qué tiempo va a pagar ese préstamo? Préstamo de $10,000 en 25 años. ¿A qué tasa? Al 5%. Va a estar referenciado a el dólar y, para que tengamos una idea, ese en particular que estamos hablando da aproximadamente que la cuota mensual quedaría algo menos de $60. Entonces se quedaría pagando el equivalente a $60 mensuales durante los próximos 25 años. Recuerda, esos $60 no pueden representar más del 25% de tu sueldo, porque esa va a ser la referencia para que el banco te apruebe el crédito.
6: De esta manera, dicho procedimiento contempla una primera etapa de consignación de recaudos para verificar la capacidad de pago y obtener la certificación de preaprobación. Posteriormente a esta fase, los beneficiarios seleccionarán una propiedad en el mercado secundario para tramitar la vialidad de expedientes y posterior protocolización legal. Quien reportó para ustedes, Germán Malabé, RNB Noticias.
3: Con el fin de organizar el proceso de formación y conocer el perfil, la experiencia y las necesidades de los interesados, el Sistema Patria activó una encuesta del Programa Nacional de Formación para los Trabajadores de la Construcción.
8: El registro para el Programa Nacional de Formación para Trabajadores de la Construcción ya se encuentra activo a través del Sistema Patria. Esta iniciativa fue anunciada por la Presidenta de la República Bolivariana de Venezuela, Delcy Rodríguez, en el marco del Plan Venezuela Renace, con el objetivo principal de capacitar a la población y brindar soluciones habitacionales a quienes perdieron sus hogares tras el doble sismo del pasado 24 de junio. Para completar el formulario, los usuarios deben ingresar a la plataforma y especificar si labora en el sector o desean aprender un nuevo oficio. seleccionando su área de interés entre opciones como albañilería, electricidad, plomería, carpintería, entre otras. Asimismo, deben señalar sus años de experiencia, su nivel de conocimiento y si cuentan con certificaciones emitidas por instituciones como el INSEE, empresas u órganos educativos, y si están dispuestos a ser evaluados. En la siguiente etapa se consulta la situación laboral actual de la persona empleado, desempleado, independiente o estudiante y los motivos de su participación. Además, el sistema permite personalizar las preferencias de formación seleccionando la modalidad presencial, virtual o híbrida, la fecha en la que podría comenzar los estudios y el horario que tiene disponible, ya sea en la mañana, tarde o fines de semana. Por último, la encuesta indaga sobre la disposición para sumarse formalmente a los proyectos del Plan Venezuela Renace, el área geográfica donde podría trabajar, si cuenta con las herramientas propias y si posee alguna discapacidad. El proceso concluye verificando la dirección de residencia y los datos de contacto, los cuales se cargan de forma automática desde el sistema Patria y pueden ser modificados si presenta algún error. Quien les informó, Vanessa Valdés, RNB Noticias.
1: La ruta de identidad continúa brindando atención a las familias afectadas por los sismos.
9: El Ejecutivo Nacional activó la ruta de identidad en los campamentos transitorios de la ciudad capital. El operativo tiene como objetivo agilizar los trámites de cedulación, renovación de documentos de identidad y emisión de actas de nacimiento para las familias damnificadas por los sismos del pasado 24 de junio. La medida responde a los planes de protección social e inclusión instruidos directamente por la presidenta de la República Bolivariana, Delcy Rodríguez. Es importante resaltar que el despliegue de atención integral cuenta con el respaldo técnico y operativo de múltiples organismos del Estado, entre los que figuran el Ministerio de la Mujer, el Servicio Administrativo de Identificación, Migración y Extranjería, el Consejo Nacional Electoral, el Instituto Autónomo Consejo Nacional de Derechos de Niños, Niñas y Adolescentes, así como también el Tribunal Supremo de Justicia y el Ministerio Público. Por otra parte, la agenda de atención incluye talleres formativos dictados por el Fondo de las Naciones Unidas para la Infancia, UNICEF, junto al Instituto Autónomo Consejo Nacional de Derechos de Niños, Niñas y Adolescentes. Dichos talleres van dirigidos a servidores públicos y voluntariados para optimizar los protocolos de protección y garantizar el bienestar integral de la niñez en las comunidades vulnerables. Reportó para ustedes Xiolimar Márquez, RNV Noticias.
3: Venezuela inició el Censo Nacional Ganadero 2026 rumbo a la certificación internacional libre de aftosa.
10: El Ministerio del Poder Popular para Agricultura Productiva y Tierras, en articulación con el Instituto Nacional de Salud Agrícola Integral, INSAI, y los gremios pecuarios del país, dieron inicio al Censo Nacional Ganadero 2026. La jornada busca precisar el inventario bovino y bufalino nacional para cumplir con los estándares de la Organización Mundial de Sanidad Animal y obtener la certificación oficial como territorio libre de fiebre aftosa con vacunación.
11: A partir de este paso, que no es otra cosa sino conocer el rebaño venezolano, vamos a orientar los próximos ciclos de vacunación paso a paso, con mucho detalle y con mucho pulso. Y debo decir que esta actividad está asistida por tecnología que le va a permitir a los más de 4.500 empadronadores preparados por el INSAI llegar predio por predio y hacerle la respectiva encuesta. Son 24 preguntas a cada productor.
10: El despliegue técnico abarca 120 días continuos en todo el territorio nacional para registrar las unidades de producción, verificar el estado sanitario del rebaño y recopilar información estratégica para el sector.
11: Los productores, los pequeños, medianos, los gremios, ganaderos, los campesinos tienen que tener la certeza de que esa información va a ser clasificada y manejada con absoluto criterio de confidencialidad. Estamos listos, pues, y en 120 días nosotros debemos estar anotándonos. Venezuela entera anotándose una victoria.
10: La obtención del reconocimiento internacional ante la OMSA permitirá consolidar la soberanía alimentaria en el país y facilitará la comercialización de carne y lácteos venezolanos en mercados internacionales. Informo para ustedes, Carlota Torreyes, RNB Noticias.
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1: Con el objetivo de optimizar la conectividad y el tránsito, la carretera nacional Morón en el estado Falcón, específicamente en los sectores Campo Alegre y Maicillal, se encuentra en rehabilitación.
13: La carretera nacional Morocoro, en el estado Falcón, se encuentra en reparación con el objetivo de optimizar la conectividad y el tránsito en la región. El gobernador de la entidad, Víctor Clark, supervisó la obra, verificando el avance del plan de recuperación vial.
14: Estamos en la troncal 003 de la Morón-Coro. En este momento estamos en el tramo de Campo Alegre. Estamos llegando ya a las 5.000 toneladas aquí en este tramo, pero también en el otro tramo de Maicillal. También estamos nosotros colocando ya más de 7.000, van 12.000 toneladas de asfalto colocadas en todo este importante tramo de la costa oriental que desde allá, desde Boca de Aroa hasta la Vela de Coro, tenemos la meta de impactar. Son 27.000 toneladas, vamos por 12.000, en los próximos meses tenemos la meta de 15.000 toneladas más y gracias al apoyo de la presidenta Delcy Rodríguez, del Ministerio del Poder Popular para el Transporte, el Plan Nacional y Regional de Asfaltado, vamos a seguir dando resultados.
13: Asimismo, Clark informó que el plan se desplegará en otras zonas del estado. Finalmente, agradeció el apoyo de la presidenta de la República Bolivariana, Delcy Rodríguez, y del ministro del Poder Popular para el Transporte, junto a la gobernación del estado Falcón, quienes han hecho posible estas acciones que forman parte del Plan Nacional y Regional de Asfalto, orientado a garantizar vías seguras y fortalecer la movilidad en la entidad. En otras noticias, prestadores de servicio turístico de las comunidades de Chichiribichi, Chuspa, La Guaira y El Guayabal reciben formación integral para el reimpulso de sus negocios y emprendimientos tras el doble terremoto del pasado 24 de junio. A cargo del Instituto Nacional de Turismo, constará de varias jornadas en las que se abordarán desde los fundamentos del turismo hasta el concepto de las 5A: atractivo, accesibilidad, alimentación, alojamiento y animación, con el objetivo de aportar herramientas claves para la oferta local y mejorar la competitividad en el sector. Esta iniciativa responde a las necesidades detectadas por la ministra de Turismo, Daniela Cabello, en su inspección del 6 de agosto. Además, se complementa con la asistencia técnica que el ministerio ofrece en la zona para fortalecer los servicios turísticos y promover la reactivación económica de las familias damnificadas por el doblete sísmico. Quien les informó, Vanessa Valdés, RNB Noticias.
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3: Más de 70 fallecidos y 1.400 desaparecidos dejó la riada que golpeó China y Nepal en las últimas horas.
16: Autoridades de Nepal y China informaron que la crecida fue provocada por el desprendimiento de un glacial en el norte de Nepal, que destruyó varias poblaciones, embalses y puentes en el distrito de Rasugua, provincia nepalí de Bagmati, y en el condado de Jirong, Tíbet, en el sureste de China. La cifra de desaparecidos en Nepal ascendió a 826, mientras China mencionó que 558 personas se encuentran con un reporte de pérdidas en el condado tibetano de Jirong. Las autoridades chinas indicaron asimismo que cuerpos de emergencia lograron evacuar a más de 360 residentes a zonas seguras. El presidente chino Xi Jinping ordenó llevar a cabo todos los esfuerzos para buscar y rescatar a las personas desaparecidas luego de las inundaciones registradas en las últimas horas. El mandatario chino pidió a los cuerpos de emergencia evacuar a los residentes en situación de riesgo y proporcionar tratamiento médico oportuno a los heridos. Asimismo, el presidente Xi Jinping subrayó la necesidad de reforzar la vigilancia y los sistemas de alerta temprana para garantizar que las operaciones de rescate se lleven a cabo con rigor científico y prevenir desastres secundarios. Nos trasladamos a Panamá, donde la autoridad del canal declaró estado de emergencia ante los efectos del fenómeno El Niño. Asimismo, anunció el inicio de trabajos de adecuación e intervención de sus sistemas de producción y distribución de agua potable con el propósito de mitigar los efectos directos de la disminución del régimen de lluvias asociado al fenómeno meteorológico El Niño. La directora general del Instituto de Meteorología e Hidrología de Panamá, Luz Graciela de Calzadilla, explicó que en el arco seco se registra una disminución cercana al 60% de las lluvias acumuladas entre mayo, junio, julio y agosto.
17: ¿Cuáles son las consecuencias de un niño muy fuerte? Que se aumentan las temperaturas del aire, o sea, tenemos ya temperaturas arriba de los 3 grados Celsius, por arriba de las temperaturas máximas normales. Tenemos una disminución cada vez más importante de las lluvias en el Pacífico panameño. Esta declaratoria entonces de emergencia se hace con la finalidad de atender todas las afectaciones que ha habido en el Caribe, repito, pero también ver qué medidas se van a ir tomando para de alguna manera mitigar ese déficit de lluvia en el Pacífico.
16: Esta medida busca agilizar la ejecución de planes preventivos y dar respuesta prioritaria a los sectores de mayor vulnerabilidad ante el déficit hídrico en el Canal de Panamá. En Información Internacional, Natalí González, RNV Noticias.
1: La tercera edición del Encuentro en Corto, el Festival de Cine Estudiantil, recibirá al público hasta el próximo 6 de septiembre en el Museo de Bellas Artes.
18: La presidenta de la Cinemateca Nacional, Rosa Raidán, destacó que la entrada para asistir a los proyectos de los cortos cinematográficos es libre, por lo que invitó a las familias a disfrutar de esta jornada cultural.
19: Son 72 cortometrajes de 17 casas de estudio. Vamos a tener aquí presentes a los realizadores y además de esas proyecciones tenemos actividades paralelas formativas. Vamos a tener talleres, conversatorios, algunos encuentros con los cineastas participantes, con los cineastas de ediciones anteriores. Y bueno, estamos muy contentas porque la agenda está bastante nutrida. La idea es exaltar un poco el nuevo cine que se está haciendo en Venezuela, las nuevas voces, las nuevas miradas, las nuevas historias que esperamos puedan conmover al público y que en las que podamos vernos como espejo, que es la función final del cine, ¿no? Divertirnos y reflejarnos.
18: Este evento también forma parte de los 60 años de la Fundación de la Cinemateca Nacional, espacio de encuentro y exaltación del talento venezolano. Informó Eliana Hernández, RNV Noticias.
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3: Hasta el 13 de septiembre se mantendrá abierta la postulación a la 10ª edición del Festival Círculo Escénico.
20: El Festival Círculo Escénico, en el marco de la celebración de su 10ª edición, invita a creadores, directores y agrupaciones de artes escénicas nacionales e internacionales a participar en su programación oficial, con el firme propósito de desafiar las convenciones y explorar nuevas poéticas espaciales. Esta edición abandona las salas tradicionales para tomar y transformar espacios de carácter industrial y alternativo. El objetivo del festival es propiciar una plataforma de exhibición, encuentro y reflexión orientada a la vanguardia estética y la nueva dramaturgia. Para conocer las bases de las postulaciones, puedes ingresar a la cuenta de Instagram @círculoescénico, siendo que podrás enviar tu propuesta escénica hasta el 13 de septiembre. Y el Instituto Autónomo Biblioteca Nacional y de Servicios de Bibliotecas anuncia el estreno de La Tertulia Colonial, la cual se llevará a efecto el viernes 28 de agosto. A través de su cuenta en Instagram, el ente precisó que la actividad se realizará a las 10 de la mañana en la Biblioteca Pública Central de Caracas, Simón Rodríguez, ubicada en la esquina El Conde. De este modo, invita al público en general a acercarse la mañana de este viernes a la esquina El Conde para disfrutar de la tertulia sobre el tema tema, títulos nobiliarios y élite caraqueña, que estará a cargo del profesor Fabricio Vivas Ramírez. El tercer encuentro de escuelas de percusión impulsado por el maestro Richard Parada bajo el lema Un solo ritmo, muchas formas de sentirlo, busca integrar a las nuevas generaciones en el respeto y la práctica de las tradiciones y tambores afrovenezolanos. Este espacio resalta cómo el baile y el toque funcionan de manera interdependiente para preservar la cultura tradicional a tiempo que abraza las nuevas reinterpretaciones juveniles como el tamboreteo. El evento se realizará este viernes 28 de agosto a las 3 de la tarde en el Parque Cultural Tiuna El Fuerte, con entrada totalmente libre. Las escuelas que participarán son el Semillero de San Millán por Puerto Cabello, la Parranda de Tony de Guatire, Niños y Jóvenes de la Zulet de Katia Lamar, Escuela del Parque Cultural Tiuna El Fuerte por Caracas, con la participación

0: especial de Bailadores de Vasallos de Venezuela. Para conocer más información sobre esta y otras actividades, pueden seguir la cuenta de Instagram @tunaelfuerte. En Cultura reportó para ustedes Cindy Bastías Ortiz, RNV Noticias.
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2: Tras coronarse campeón en la IBA Pro, el cacique Joel Finol retomará su carrera en el boxeo rentado con un combate estelar en Argentina.
3: El cacique Joel Finol buscará demostrar que su talento y experiencia internacional siguen intactos, apostando por una nueva oportunidad de gloria en tierras suramericanas. La gran cita será este próximo 25 de septiembre en las instalaciones del Casino Buenos Aires. Finol llega a este compromiso luego de coronarse campeón en la organización IBA Pro, donde mantuvo un registro invicto en 3 presentaciones recientes. El talentoso andino realizó su fuerte base de entrenamiento en Francia y ya se encuentra en Argentina, afinando los últimos detalles físicos y tácticos junto a su equipo de trabajo. Con un impresionante récord amateur de 39 victorias y la invaluable jerarquía de haber subido el podio en unos Juegos Olímpicos, Joel Finol intentará reafirmar su vigencia y poderío en la categoría. El esperado pleito, que promete paralizar a los fanáticos del pugilismo, contará con la transmisión en vivo de la cadena TIC Sports para todo el continente. Cambiamos los guantes por los bates porque las heroínas del diamante siguen dándonos alegrías. La selección venezolana de béisbol femenino quedó a solo un paso de avanzar a la fase final de la Copa Mundial de 2027 tras conseguir una dramática victoria y dejar en el terreno a la aguerrida novena de China Taipei. El lauro se selló gracias a una oportuna reacción ofensiva y el hermetismo del picheo de relevo criollo. Luego de un cero vital colgado por la lanzadora Durán en la parte alta de la quinta entrada, la Toledo La boletería tricolor armó la emboscada. Luego de un boleto negociado por Arciniega, Gabriela García conectó un sencillo clave y Mariana Natera se sacrificó magistralmente para mover a las corredoras. Con las bases repletas tras el boleto intencional a Marlin Yéndez, Venezuela cristalizó la carrera del triunfo, demostrando que tienen la garra necesaria para meterse en la anhelada cita mundialista. Para finalizar este reporte deportivo, nos trasladamos al continente asiático, donde el talento joven de nuestra lucha se abre paso. La selección nacional, integrada por el campeón suramericano de la juventud, Daniel Rodríguez, y la destacada Esther Oyola, ya se encuentra en Azerbaiyán para disputar el campeonato mundial de lucha de playa. El evento se desarrolla en el espectacular complejo turístico del Sea Breeze Resort, a orillas del Mar Caspio, en la ciudad de Bakú. Bajo las indicaciones del técnico Héctor Luis Camacho, nuestros jóvenes gladiadores buscan sumar roce internacional apoyados en la disciplina y constancia que los caracteriza. Esta exigente competencia es un paso fundamental en la ruta diseñada por la Federación Venezolana de Lucha para preparar y consolidar a esta brillante generación rumbo a los próximos Juegos Olímpicos de la Juventud Dakar 2026. Quien reportó para ustedes, Ober Fermín Chaparro, RNV Noticias.
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2: Presidenta Delcy Rodríguez evaluó en Consejo de Ministros atención a familias afectadas por sismos.
4: Jefa de Estado se reunió con coordinador residente de Naciones Unidas en Miraflores.
2: Mandataria recibió cartas credenciales de la nueva embajadora de los Países Bajos.
4: Venezuela y la Santa Sede suman esfuerzos para el diálogo.
2: Ejecutivo agradece apoyo humanitario de la Federación Internacional de Sociedades, de la Cruz Roja y la Media Luna Roja.
4: Sistema Patria activó encuesta para Programa Nacional de Formación de Trabajadores de la Construcción.
2: Ruta de Identidad despliega atención en campamentos transitorios de Caracas.
4: Inició censo ganadero para avanzar hacia certificación libre de aftosa.
2: Riada deja más de 270 fallecidos y 1.400 desaparecidos en Nepal y China.
4: La décima edición del Festival Círculo Escénico abre convocatoria.
2: Medallista olímpico venezolano Joel Finol regresa al boxeo profesional con gran combate en Argentina.
4: De esta manera culmina la emisión meridiana de RNV Noticias.
2: Reciban un cordial saludo en la presidencia de Radio Nacional de Venezuela, la periodista Isbemar Jiménez.
4: En la consola digital, Alexander Brazón.
2: En la presentación de las noticias, Marlin Dalila Cabaniel y Richard Ezequiel Peñalver.
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14: Muy buenas tardes, usuarios y usuarias de Radio Nacional de Venezuela. Nos encontramos nuevamente en este espacio de Tribuna Deportiva para hablar sobre el deporte nacional e internacional. En esta oportunidad queremos abrir este espacio dando la noticia de que el béisbol femenino venezolano está de celebración, pues nuestra selección nacional femenina se ha clasificado a la fase final del Mundial de Béisbol Femenino 2027. Lo logran por séptima vez consecutiva, luego de derrotar 10 carreras por 0 a su similar de Filipinas y doblegar 5 carreras por 2 a la selección de Cuba, para culminar segunda en la tabla clasificatoria y asegurar su boleto a la super ronda decisiva del torneo que se va a disputar desde el 19 al 27 de julio del año 2027 en Rockford, Illinois, Estados Unidos. Venezuela no ha faltado ni una sola vez a esta edición de Copa Mundial de Béisbol Femenino desde que fue país sede en Caracas y Maracay en el año 2010. Aseguró ayer uno de los tres cupos que daba el clasificatorio disputado en Tainan, China Taipei,

mencioné, el campeonato se va a disputar el año que viene, en el mes de julio, desde el 19 al 25. Las novenas finalistas se medirán intensamente durante toda esa semana para escalar hasta lo más alto de la tabla. La sede seleccionada es en Rockford, Illinois, Estados Unidos, así que nosotros estaremos muy entusiasmados y pendientes de poder ver a nuestra selección batallar por una nueva corona de Copa Mundial de Béisbol, en esta ocasión nuestra selección femenina, y esperamos que puedan traerla a casa. En otras noticias, también hablando de la disciplina del béisbol, ya tenemos calendario oficial de las primeras jornadas de nuestra Liga Venezolana de Béisbol Profesional en esta temporada 2026-2027 que está por arrancar. Ya se dio a conocer de manera oficial la programación correspondiente al inicio de esta campaña. El día inaugural está pautado para el próximo lunes 12 de octubre, cuando los Tiburones de La Guaira visiten a los vigentes campeones del certamen Navegantes del Magallanes en el choque que estará encargado de iniciar las acciones de nuestra pelota. La acción se va a extender el martes 13 de octubre con tres compromisos más. Tigres de Aragua se enfrentará a Caribes de Anzoátegui, Navegantes del Magallanes en esta ocasión visitará a Tiburones de La Guaira y Leones del Caracas recibirá a irá a visitar a Águilas del Zulia a Maracaibo. Para el miércoles 12 de octubre también se mantendrá la acción en nuestra liga con duelos entre Tigres y Caribes en Puerto La Cruz. Bravos de Margarita visitará a Cardenales de Lara en Barquisimeto y el segundo choque de la serie entre Leones y Águilas en Maracaibo. El jueves 15 de octubre también tendremos juegos, en esta ocasión tendremos cartelera completa. Tiburones de La Guaira se medirá a Caribes, Bravos jugará ante Leones, Magallanes se enfrentará a Tigres y Cardenales cerrará la fecha enfrentando a las Águilas. El viernes 16 de octubre también se mantendrán los 8 equipos en acción. Las series que se van a dar sería serán Tiburones versus Caribes, Bravo versus Leones, Tigres versus Magallanes y Cardenales versus Águilas. De cara a ese fin de semana, la jornada del sábado 17 de octubre presentará los choques de Leones visitando a Caribes, Tigres de Aragua jugando en casa de Tiburones, Magallanes midiéndose a Cardenales en Barquisimeto y Bravos enfrentando a Águilas en suelo zuliano. Finalmente, la primera semana va a culminar el domingo 18 de octubre con una vibrante cartelera. Leones repetirá de nuevo ante Caribes, Tiburones tendrá que visitar a Tigres, Cardenales chocará contra Magallanes en Valencia y Bravos cerrará la serie del fin de semana ante las Águilas. De esta forma estaría dando inicio a la temporada regular misma en la que los Navegantes de Magallanes buscarán defender su título obtenido en la zafra 2025-2026. Así que bueno, ya lo saben, fanáticos del béisbol profesional, esta es la pauta para la primera semana de béisbol de nuestra Liga Venezolana de Béisbol Profesional. Iniciará el lunes 12 y culminará la primera semana el domingo 18 y durante toda esa semana, de lunes a domingo, habrá béisbol profesional para disfrutar. Hablando de béisbol, tenemos que mencionar que una de las figuras de nuestro equipo que salió campeón en el anterior Clásico Mundial de Béisbol, Eugenio Suárez, ha sido puesto en waivers por los Rojos de Cincinnati. ¿Esto qué significa? Bueno, Geno estará disponible para los otros 29 equipos en un lapso de aproximadamente 48 horas. Esto lo informó Ken Rosenthal del diario The Athletic durante la madrugada de este jueves. Ahora los otros 29 equipos de las Grandes Ligas pueden reclamar los servicios de Bolibomba y pagarle los $3 millones que restan de su contrato antes de que expire el periodo de waivers, que será dentro de 48 horas. Pese a esta noticia, el periodista también apunta a que es probable que Eugenio Suárez termine quedándose con el equipo, ya que no despertó suficiente interés durante la fecha límite de cambios. Sin embargo, un bate del calibre de Eugenio Suárez siempre hace falta para los principales contendedores a la postemporada. Recientemente, el criollo viene de conectar el 10º Grand Slam de su carrera, con el que empató la marca de Andrés Galarraga entre los venezolanos, y esto fue para sellar la remontada de 10 carreras por 9 sobre los Gigantes de San Francisco. En lo que va del año, el guyanés ha estado por debajo de su producción y pasó casi un mes en la lista de lesionados por una distensión en el oblicuo izquierdo al comienzo de la temporada. Actualmente tiene una

Averaje de 208 en 103 juegos con 19 jonrones y un OPS de 705, desempeñándose principalmente como bateador designado. Al no tratarse de una designación para asignación, Eugenio Suárez no se convierte en agente libre y si nadie lo reclama, permanecerá en los Rojos de Cincinnati. Sin embargo, es poco probable que firme de vuelta de cara a la próxima campaña. Varios usuarios ya han dado a conocer su opinión con respecto a esta noticia. Algunos esperan que Eugenio pueda tomar camino a Boston si estos llegasen a presentar algún interés. Otros desean que quizá los Yankees de Nueva York pueda ser el destino en donde recale Eugenio Suárez de cara a la postemporada, pero eso se estará conociendo en los próximos días. Nosotros, si obtenemos más información conforme a este caso, pues lo estaremos adelantando en nuestros medios aquí en Radio Nacional de Venezuela. Señoras y señores, hemos llegado ya al final de este breve pero sustancioso espacio deportivo. Queremos saludarlos con mucho cariño y estuvimos trabajando para ustedes desde la presidencia de Radio Nacional de Venezuela, la periodista Isbemar Jiménez. En los controles se encontró Alexander Brazón y quien estuvo narrando y comentando este espacio para ustedes, su servidor Over Fermín. No se despeguen de la señal de Radio Nacional de Venezuela, la señal que recorre la patria. Nosotros nos encontraremos en una nueva oportunidad en Tribuna Deportiva para seguir hablando de lo que nos apasiona, del deporte venezolano y del deporte a nivel internacional. Que pasen todos una muy feliz tarde.

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Buenas tardes, mi gente hermosa de RNB Juvenil 103.9 FM, de Fiesta con Lili, todos los jueves a la una de la tarde. Gracias, gracias, gracias por estar conectados con nosotros en nuestras redes sociales. Arroba Lilibet Gómez 7664 en Instagram. Arroba RNB Juvenil FM. Arroba Lilibet Gómez 69 en TikTok. 1:02 de la tarde, hermosa tarde, bendecidas tardes. Gracias Dios por permitirnos entrar en sus hogares, transporte público. Los que vienen en esa camioneta de pasajero, chofer, por favor, dale volumen, porque lo que viene es rumba y de la buena, con De Fiesta con Lili, todos los jueves a la una de la tarde. Ya estamos listo el equipo en la presidencia de Radio Nacional de Venezuela. Isbe Marquiménez en la consola digital me acompaña. Víctor Mejías y quien habla para ustedes, Lilibet Gómez, certificado de locución 49.118 y el 26.789, productora nacional independiente. Víctor, lánzala DJ.

1:07 de la tarde, hermosas tardes para todos ustedes, los que están almorzando con nosotros, muchísimas gracias, gracias, gracias, buen provecho. Los que no, bueno, vamos a esperar terminar el programa y nos instalamos a almorzar como mi persona y la de Víctor también. Bueno, hoy está de cumpleaños este dúo, imagínense ustedes, feliz cumpleaños Víctor, feliz cumpleaños a Servando y Florentino de Fiesta con Lili. Hoy está de cumpleaños. ¡Vámonos arriba!

felicidad. Feliz cumpleaños, Servando y Florentino, donde quiera que estén, en el nombre de Jesús de Nazaret. Que Dios los bendiga y sigan llenando a Venezuela y al mundo entero de éxitos. Para mí es un honor estar de fiesta con Lili, Servando y Florentino. Bueno, los conozco porque a su padre, a Lili Primera, imagínense usted, y a su familia allá en Paraguaná, a tía Mireya, toda esa gente. Yo sé que algunos les va a decir, mire, por allá escuché en RN Juvenil un programa dedicado de fiesta con Lili, dedicado a Servando y Florentino, porque están de cumpleaños hoy, 27 de agosto, 1:08 de la tarde. Bueno, empezamos nosotros con Servando y Florentino, Lunares con Jerry Rivera. Esa dupla también está buenísima. Después, Maelo Ruiz, No te vaya. Ahora que sigue, Víctor, sigue la rumba con Servando y Florentino, 1:08 de la tarde, en de fiesta con Lili.

y 13 minutos de la tarde, Mal de Amor, Servando y Florentino, hoy de cumpleaños. Hablar de Servando y Florentino es referirse a un fenómeno de masas sin precedentes en la historia de la música contemporánea venezolana. Hijos del legendario cantautor Alí Primera y de Sol Muset. Los hermanos Primera crecieron en un entorno de profunda sensibilidad artística y compromiso cultural. Su camino profesional comenzó a trazarse de manera definitiva en 1993, cuando se integraron a la Orquesta Infantil de Salserín. Durante 4 años fueron las caras visibles de un proyecto que revolucionó el género tropical, sino que lo diga Rafaela Romero, la gerente de RNB Juvenil. Y también, bueno, Shakira, que se encuentra aquí también en los estudios de RNB Juvenil, son fans número uno que perseguían, y bueno, a Servando y Florentino. Qué cosas, ¿no? Así como cuando se perseguía a menudo. Ay, Dios mío. Bueno, masivamente por el público juvenil en todo Liberoamérica, bajo la dirección de Manuel Guerra. Seguimos con De Fiesta con Lili, con Servando y Florentino, 1:14, Miopía.

1:17 de la tarde. Seguimos aquí en De Fiesta con Lili todos los jueves a la 1 de la tarde. Interactúa con nosotros en nuestras redes sociales. Arroba RNB Juvenil FM. Arroba Lilibet Gómez 7664 en Instagram y en TikTok. Arroba Lilibet Gómez 69. Hoy de fiesta con Servando y Florentino. Están cumpliendo año hoy 27 de agosto. Servando y Florentino primera nacieron aquí en Caracas, en nuestro país, Venezuela, en una familia profundamente arraigada en la música. Sus padres, Ali Primera y Sol Muset, ya eran figuras prominentes de la escena musical venezolana, lo que brindó a los hermanos un entorno propicio para el desarrollo artístico desde una temprana edad. Ali Primera, conocido como el cantor de todos los tiempos, infundió en sus hijos un amor por las letras profundas y las melodías conmovedoras. Vamos a ver si se recuerdan de esta canción. Y dice, una fan, como muchas de ustedes, una fan enamorada.

0: 1:22 de la tarde, a esta hora nos empalmamos con RNB Informativa, Canal Matriz. Palabras de...
1: Hasta la fecha ha sido el talante y la búsqueda de un diálogo constructivo con todos los sectores de la vida del país. No solamente con los sectores políticos, porque el hecho de que se incluyeran millones de venezolanas y venezolanos que antes estaban sumidos en la anomia, que estaban sumidos en el olvido, en el descuido, en el maltrato, y que se incorporaran a la vida nacional en forma de estudio, en forma de educación, de alimentación, de cultura, de participación en la economía, de organización social, es una forma de diálogo fecundo con toda la sociedad venezolana. Pero yo me pregunto muchas veces, ¿de dónde proviene ese talante que tenemos para el diálogo? Y yo creo, es una opinión personal, pero me atrevo a compartirla con ustedes, yo creo que proviene de aquel día 19 de abril en que Hugo Chávez reunió a todos los que formaban en ese momento su equipo político y les dijo: nunca más la violencia en Venezuela. Nunca más derramar la sangre de venezolanos. Y digo que de ahí proviene ese talante, porque las distintas mesas de diálogo que se han instalado justamente en momentos en que se desbordaba la violencia política en las calles de Caracas y de otras ciudades del país. En momentos en que corríamos un riesgo cierto, verdadero. Yo saludo, siempre lo hago, las palabras de los diputados de oposición cuando promueven que en efecto vayamos hacia un proceso constructivo para la reforma de la justicia. Siempre dan su codacito, y está bien, así es la vida y la lucha política. Está bien. Nosotros también hemos omitido muchas cosas. Por ejemplo, que esta Asamblea Nacional, pero en otra época, nombró un supuesto Banco Central. Por ejemplo, un supuesto Tribunal Supremo en el exilio. Y quedará para la picaresca criolla en los años por venir, que el presidente del Banco Central ad hoc tiene dos trabajos, o tenía dos trabajos, porque ya no es presidente de ningún Banco Central, ni siquiera de fantasía. Uno era presidente, honorable presidente del Banco Central ad hoc, y otro, un carrito de perro caliente en Miami, Florida. No estoy jugando con la ironía o con el sarcasmo, es la verdad. A ese nivel llegamos. A ese nivel de despreocupación por el respeto a este libro que nos abarca a todos. Yo, que estoy haciendo un gran esfuerzo para no ver por el retrovisor, sí veo una cosa por el retrovisor, porque esta Asamblea Nacional, pero en otra época, aprobó un estatuto que derogó la Constitución de la República Bolivariana de Venezuela, sin referendo alguno, sin consultarle al pueblo, sin absolutamente ninguna otra atribución que la que ellos se arrogaron de manera ilegítima y de manera ilegal. Pero ese proceso de diálogo que hemos emprendido, como decía el vicepresidente Pedro Infante, con un sector de la oposición, y quiero dejar claro aquí que los hemos convocado a todos los sectores de la oposición venezolana, a las partes, a las no partes, si quieren juntos, si quieren revueltos o si quieren uno por uno, estamos plenamente dispuestos a dar la discusión. Y hay algo que también hemos dejado claro: las decisiones que por constitución le corresponden a la Asamblea Nacional de la República Bolivariana de Venezuela solamente serán discutidas, decididas, según está establecido en el Reglamento Interior y Debate, que es ley nacional, en la Asamblea Nacional de la República Bolivariana de Venezuela, que fue debidamente electa en el año 2025. Para que quede absolutamente claro, y esta discusión de reforma de ley lo comprueba. ¿Dónde estamos discutiendo la reforma? ¿Dónde se tiene que discutir? En la Asamblea Nacional de la República Bolivariana de Venezuela, debidamente vigente. En segundo lugar, Es verdad que estos sectores de la oposición venezolana traían una propuesta en la que ya estábamos embarcados, que es una reforma profunda del sistema de justicia. Una reforma que incluya desde el Tribunal Supremo de Justicia, como decía el diputado Florido, hasta el juez de parroquia, el juez de primera instancia, el juez de control, etcétera, etcétera. Un verdadero control de la justicia para que sea más justa, para que no penalice la pobreza, para eliminar, minimizar o en todo caso castigar la mercantilización de la administración de justicia desde el juez, el fiscal, hasta las llamadas ONG que le cobran a los presos para buscar su libertad. Y ustedes saben por qué hay esa distorsión, por llamarlo de manera, o diferencia entre las listas que presentan algunas de esas ONG y las verdaderas, bastantes numerosas liberaciones que se han hecho de personas que han cometido delitos. Hay también personas que no habían cometido delitos y estaban incursas en parte de esa tara que tiene la justicia venezolana. Pero otros sí habían incurrido en delitos. La razón de esa diferencia es que en las listas de esa llamada ONG solamente están los que pagan. Los que no pagan no están en esas listas. Es la verdad. Y contra eso también tenemos que ir. Porque esa es una forma también de mercantilización de la justicia, de aprovechamiento del preso como un producto. Y contra eso tenemos que ir con todas nuestras fuerzas. Y nosotros planteamos, porque provino del sector del gobierno venezolano, esa propuesta, que también apoyáramos, sustentáramos los esfuerzos que se vienen haciendo para atender a todas las víctimas del doblete sísmico, en materia de vivienda, en materia de salud, en materia de infraestructura, en materia de movimiento de escombros, que son asuntos muy costosos y que ya se han creado los fondos para poder atender, pero si conseguimos, como esperamos hacerlo, recuperar el oro ilegítima e indebidamente retenido en Gran Bretaña, ese dinero íntegro irá para atender a las víctimas del doblete sísmico y para atender las necesidades de la población venezolana. Y fue aprobado. Un tercer elemento que quiero aclarar y que me parece muy positivo, que yo creo que esta es una de las pocas veces que se ha convocado una mesa de diálogo solamente entre venezolanos, sin la facilitación de organizaciones, países o personalidades del extranjero. Y yo creo que eso es positivo, porque Venezuela, por alguna, no sé cómo llamarla, alguna metafísica o esotérica razón, es motivo de la política interna de otros países. Y entonces, en otras oportunidades hemos visto facilitaciones ejemplares, como el caso del expresidente español José Luis Rodríguez Zapatero. Pero también hemos visto que cancilleres de otros países que supuestamente eran facilitadores pedían la palabra y nos caían a trancazos. Y tanto que se habla de los benditos noruegos, que hasta una serie le hicieron en Netflix. Eso no sirve para nada, esa mediación noruega. Es un desastre como mediadores, como facilitadores del diálogo. Gracias a Dios y a la Virgen que nos liberamos de ellos y espero que sea para siempre. Deberíamos hacer una contraserie de Netflix para decir toda la verdad de esos bichos. Son un desastre, que son metiches. Y es positivo que tan temprano como en la primera ronda de sesiones ya aparecimos con algunos acuerdos concretos. Uno de ellos se está discutiendo aquí el día de hoy. Y el otro sigue su curso en silencio, como decía José Martí. En silencio ha tenido que ser. Pero seguramente, y ojalá, veamos pronto resultados en ese sentido. Así que yo saludo y los invito, del mismo modo que hizo el vicepresidente Infante, diputadas y diputados, los invito a que vayamos a fondo. Nosotros no tenemos ningún pudor ni tenemos ningún temor en ese sentido, en ir a fondo en una verdadera transformación del sistema de justicia. en que el proceso de selección de los aspirantes a magistrados y a magistradas se lleve a cabo con estricto apego a la norma constitucional y legal. Y llegada la hora de constitución del nuevo tribunal, ¿quién va a escoger a los 32 magistrados y magistradas? Aquello que reza en esta constitución. Aquellos que están facultados por esta constitución, las diputadas, los diputados de la Asamblea Nacional de la República Bolivariana de Venezuela, cuyo mandato inició el pasado 5 de enero de este año 2026. Muchas gracias, diputadas y diputados.
2: Bien, eran las palabras del presidente de la Asamblea Nacional, Jorge Rodríguez.
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¡Qué rico, vale! Se goza, se baila. Estamos de regreso por RNB Juvenil 103.9 FM de fiesta con Lili todos los jueves a la una de la tarde. ¡Qué sabroso de las lomas, de las lomas! Servando y Florentino hoy de cumpleaños. ¿Ah? Celebrándolos aquí con nosotros. Así que, bueno, siéntase orgulloso usted que está ahí en línea de escuchar una hora celebrándole el cumpleaños a Servando y Florentino, todas sus fans. ¿Ah? ¡Qué sabrosura! El día de tu ta, tacata, tacata. Eso. Aquí estamos bailando Víctor en la consola digital. Víctor Mejías me acompaña. Quien habla para ustedes, Lilibet Gómez. Bueno, comienzos en Salserín. ¿Se acuerdan? La trayectoria musical de Servando y Florentino comenzó formalmente cuando ingresaron a la orquesta Salserín. En los años 90, este grupo juvenil de salsa se convirtió rápidamente en un fenómeno en América Latina. Y los hermanos Primera, con su carisma y talento innegable, se destacaron entre los demás miembros. Temas como, ¿se acuerdan este de sol a sol, te tengo presente? Y un amor como el nuestro. Ay, Dios. Los catapultaron, pues, a la fama. Y no pasó mucho tiempo antes de que decidieran emprender una carrera como dúo. Pero vamos a recordar, recordar es vivir. Así que vámonos con De Sol a Sol, te tengo presente. 1:40 de la tarde en De Fiesta con Lili.

9:45 minutos de la tarde, estamos de regreso por RNB Juvenil 103.9 FM y este es su programa de fiesta con Lili todos los jueves a la 1 de la tarde. Interactúa con nosotros en nuestras redes sociales, arroba RNB Juvenil FM, arroba Lilibet Gómez 7664 en Instagram y en TikTok, arroba Lilibet Gómez 69. A mí me encanta esa canción. Esa canción me encanta, pero es ese sonidito ahí, el de la vueltica, la cosa. Tú sabes que temprano estaba en un taller, porque hay que seguir estudiando, hay que seguir preparándose. Estaba en un taller de oratoria y la profesora se llama Shakira, pero no Shakira Shakira, sino Shakira se llama la profesora, pues. Entonces, imagínense ustedes, la gerente del canal, que es fan número uno de los primeras. Y la profesora también, imagínense ustedes, en la mañana cuando empezó el taller, lo que es ser fans, de verdad que sí. Qué increíble, ¿vale? Bueno, vamos al inolvidable estilo de Servando y Florentino. En 1997, los hermanos Primera lanzaron su primer álbum como dúo. Los Primera con éxito, Una Fan Enamorada y Dile a Tu Dueño. Bueno, Una Fan Enamorada ya la escuchábamos, Dile a Tu Dueño. Lograron consolidar su fama con un estilo que mezcla el pop con la salsa, el merengue. Su música ofrecía un toque fresco que encantó a una amplia audiencia. Servando y Florentino no solo se ganaron los corazones de sus fans con canciones pegajosas, sino que también conquistaron a muchos con letras románticas y profundas. Los años dorados. Durante finales de los 90, a principios de los 2000, Servando y Florentino disfrutaron una inmensa popularidad en el álbum Muchacho Solitario. Se convirtió en un éxito rotundo y temas como Tú con Él, Una Canción que te enamora, Una Canción que te enamora, ajá, se convirtieron en himnos de amor para muchos seguidores. Su música, cargada de emociones y energía, les permitió realizar multi, pero sea que es multi conciertos por América Latina, Estados Unidos y Europa. Pero vamos a escuchar Un Amor Como el Nuestro. No, pero mejor que las canten ellos, vale.

1:52 de la tarde, sabrosas tardes, ¿verdad? Qué bueno, recordar es vivir y mucha de esa fan están recordando un amor como el nuestro, no se puede acabar, pero lamentablemente ya llegamos al final de Fiesta con Lili, todos los jueves a la 1:00 p.m. No se pueden perder este programa. Bueno, en la presidencia de Radio Nacional de Venezuela, Isbemar Jiménez, en la consola digital me acompañó Víctor Mejías y quien habló para ustedes, Lilibet Gómez, certificado de locución 49.118 de 26.789, productora nacional. Independiente, nos vamos con, también con este tema, una canción que te enamora. Chao, chao, se les quiere un montón.

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1: La niña aquí en el plan y el esfuerzo conjunto de las bricomiles, bueno, donde tanto el gobierno nacional, la comunidad, la familia, la Fuerza Armada Nacional Bolivariana, en un esfuerzo conjunto, estamos interviniendo las escuelas. Hay que resaltar que con el doble sismo, 1019 escuelas fueron afectadas y 11 a punto de colapso o que colapsaron. Así que tenemos que hacer una intervención para recuperarlas y que estén al día para el regreso a clase. Nada nos ha detenido. Este proceso de recuperación después del doble terremoto también es mucho más amplio, porque es justamente para abarcar todos los centros educativos a través de este esfuerzo, como ya dije, conjunto, que permitan que más de 6 millones de niños regresen a las clases. Y este esfuerzo también tiene incorporado a nivel nacional 18 mil trabajadores. Como ustedes saben, ya está vigente a partir del lunes de esta semana el registro para el programa de formación en construcción, para que los albañiles, los plomeros, los electricistas, los maestros de obra, los herreros, pasen a cursos de formación extraordinario y puedan ser incorporados al Plan Venezuela Renace. Aquí está su presidenta, donde nosotros estamos interviniendo más de 17 mil viviendas que pueda favorecer a 77 mil personas que se vieron afectadas, bueno, sus viviendas con el doble terremoto terrible, terrible, realmente. En lo que está ocurriendo en el mundo entero, ayer vimos también un deslave como nunca se había visto en Nepal, que afectó China, y yo siempre llamo a la conciencia ecológica, que cuidemos la naturaleza. Estamos viviendo tiempos de emergencia climática, muy altas temperaturas. Las temperaturas ustedes ya lo están percibiendo, lo están sintiendo, y esas altas temperaturas luego se convierten en evaporación y en tormentas eléctricas. Entonces, debemos de verdad tener esa conciencia de lo que significa cuidar la naturaleza, apreciar la naturaleza. Y yo le he pedido ayer al Consejo de Ministros un plan Venezuela Renace ecológica para la atención de las cuencas, bueno, para la reparación, donde haya que reparar suelos, donde haya que intervenir, que hagamos un esfuerzo conjunto entre todos los ciudadanos y entre todas las ciudadanas para que demos ese amor que se merece la madre naturaleza.
2: Agradecemos las palabras de la Presidenta de la República Bolivariana de Venezuela en este importante despliegue de este plan de rehabilitación escolar que ha sido puesto en marcha en esta unidad educativa. Precisamente hablaba del impacto que va a tener precisamente este plan en los centros educativos del país. Es la información que nosotros podemos compartir con ustedes desde los Magallanes de Katia en la parroquia Sucre. Devolvemos el contacto. Adelante.
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4: Las 2:00 p.m. de la tarde, hace minutos escuchamos a la presidenta Delcy Rodríguez, quien se encuentra constatando el despliegue del plan de recuperación de escuelas en Katy, aquí en Caracas, con 96% de avance. Y ella expresó que ha sido un esfuerzo en conjunto con la Fuerza Armada Nacional, que ha intervenido para acomodar las escuelas para que estén al día para el comienzo de las clases el próximo mes de septiembre. También para que más de 6 millones de niños regresen a las aulas. Dijo también que son 18 mil trabajadores que están haciendo un gran esfuerzo de reconstrucción. También hizo un llamado a la conciencia ecológica para cuidar la naturaleza en el mundo entero. 2:01 p.m. de la tarde, seguimos con más música en RNB Juvenil, la señal que suena como tú.
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7: Sigamos preparándonos. 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Y fíjense lo que contaba la alcaldesa de Caracas. 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La solidaridad entre hermanos y entre hermanas. 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

0: Sonríele, Daddy Yankee, lo acabamos de escuchar con esa música que nos tiene acostumbrado, con esos mensajes positivos que nos tiene acostumbrado el gran D.Y. o Daddy Yankee, como se le conoce. Estás en sintonía de RNB Juvenil, la señal que suena como tú. Eso es lo que queremos, brindarle a ustedes alegría a través de la música. Queremos también que siempre estén allí compartiendo con nosotros, haciéndole compañía donde quiera que se encuentren, en su vehículo, en la oficina, en donde quiera que estén. Tenemos nuestras cuentas en redes sociales, @RNBJuvenil, @RNBJuvenil. Comunícate con nosotros, envíanos tu mensaje a través de las redes sociales. Nosotros seguimos con ustedes, vamos a hablar de cultura en este momento, porque tenemos que la gran misión Viva Venezuela brindó apoyo cultural en el campamento transitorio Ávila 1. El poeta Tarek William Saab informó que se incorporó a la jornada un encuentro con las muñequeras de la patria. A 2 meses del doblete sísmico ocurrido en junio pasado, la gran misión Viva Venezuela, mi patria querida, desplegó una jornada de acompañamiento cultural, como les dijimos, en el campamento transitorio Ávila 1, que está ubicado en las instalaciones del Hotel Ávila, parroquia San Bernardino. En esta visita, que estuvo encabezada por el jefe de la gran misión, el poeta Tarek William Saab, junto a un destacado grupo de artistas de la talla de Francisco Pacheco, Iván Pérez Rossi, Luisana Pérez, Javier Marín y las muñequeras Laura y Rosaura Funes. El objetivo del encuentro fue fortalecer la atención integral a las familias afectadas a través del arte, el canto y también los planes de lectura. Tarek William Saab resaltó la constancia de los artistas nacionales en este despliegue y dijo: "Este grupo de artistas, de cultores, de cultoras ampliamente reconocidos en el país, con mucho prestigio, han mantenido una lealtad realmente invaluable". Saab enfatizó la importancia de la ternura en este proceso y aclaró lo siguiente: "Hemos incorporado planes de lectura y hoy incorporamos una invaluable acción de las muñequeras para entregar esa ternura, ese cariño a nuestros amigos aquí en los refugios, a los adultos y a los niños". Así lo dijo el poeta Tarek William Saab. Así que la gran misión Viva Venezuela sigue brindando apoyo cultural a los diferentes campamentos transitorios que hay aquí en Caracas. 2:08 de la tarde, vamos a avanzar con más música en RNB Juvenil, la señal que suena como tú.
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10: Tenemos previstas 120 ferias escolares en todo el territorio nacional, justamente para atender que los padres ya empiecen a preparar los útiles, los uniformes para nuestros niños y el regreso a clase en septiembre. 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

Buenas tardes, y buenos días, y buenas noches, y buenas todas. Aquí estoy, Luz Cornejo, en su programa favorito, Marketing al Día. Saludamos a nuestro operador de cabina, Pacheco, Oriana Figuera en la asistencia de cabina, y nuestra presidenta, Ivesmar Jiménez. Entre las noticias del día de hoy, tenemos ciertas cositas. Miren, la semana pasada les conté que Meta, habían denunciado a Meta y había un temazo porque decían que causa adicción en los adolescentes. Entonces, la denuncia era precisamente que justifican o dicen o alegan que están volviendo adictos a los chamos, a los jóvenes, a las redes sociales, especialmente a Facebook e Instagram. Y esta semana les actualizo sobre el caso. Mark Zuckerberg dice, bueno, chévere, está bien. Yo voy a hacer lo siguiente. No voy a pagar lo que me están pidiendo que pague, pero voy a pagar otra cantidad con la condición de que voy a hacer unas modificaciones en mis redes sociales. Es decir, van a haber como un modo colegio que los chamos, mientras estén en clases, no van a recibir notificaciones de estas redes sociales por durante el periodo de clases en la noche. Y luego, ¿qué va a pasar? Que también van a tener un límite de tiempo de uso de 2 horas. Pero él pide acceder a todo esto si las otras redes sociales, es decir, su competencia, también hacen modificaciones en el uso de ellas para los adolescentes y los niños. Cosa que me parece excelente porque, bueno, si uno se ajusta, él dice, mientras que yo estoy en modo reposo, igual le van a llegar las notificaciones de las otras redes sociales. Entonces, bueno, me parece chévere como estaba tomándose toda esta situación con respecto a la denuncia de Meta. Otra de las cosas es que la búsqueda de integración operativa. ¿Qué quiere decir esto? Los grandes motores de búsqueda están ajustando sus filtros para penalizar los sitios masivos de inteligencia artificial de baja calidad, empujando a las marcas a combinar la automatización con la supervisión humana. Además, en redes sociales tenemos que las plataformas como fuente principal de información, otra vez les vuelvo a comentar lo mismo porque informes ya globales dicen, confirman que las redes sociales y los formatos en video superaron las web informativas tradicionales como la vía principal para el consumo. Así es. Además, el consumo directo y TikTok Shop crece en forma acelerada. Sí, señor, la compra integrada directamente desde las redes sociales, impulsadas por herramientas como TikTok Shop y acuerdos con afiliados. Además, tenemos avances en alta gama. Se lanzaron las nuevas generaciones de plegables, de robot integrados, se los comentaba la semana pasada. También las baterías de mayor densidad. Varias marcas de teléfonos han comenzado a masificar baterías de silicio de carbono con una capacidad de hasta 10.000 amperios. ¿Ustedes saben lo que es eso? Podemos durar días, siglos, no mentira, siglos no, pero sí podemos durar muchísimo más con nuestra batería. Además, Instagram, después de 10 años, ha modificado su logo. ¿Con qué? Con una tipografía propia. Así es. Hay varias empresas que han estado trolleando.

A Instagram por este cambio que realizó en su logo. Herramientas para creadores y marca. Lanzaron Mouse Imagen para generar y adaptar imágenes publicitarias directamente desde la inteligencia artificial de Meta. Además, entre otras cosas, Facebook Messenger añade la función de momentos y la posibilidad de etiquetar o mencionar amigos dentro de las notas diarias. Así es, esto es un pequeño resumen de lo que ha pasado esta semana y quiero comentarles también que ahorita están las Olimpiadas con robots, ¿sí? Sin el control humano. Es una super locura también. Hoy vamos a estar en compañía de un invitado, bueno, motivacional, un guerrero, que tenemos por acá en cabina, que nos viene a hablar de todo el tema. Yo no sé si fitness, voy a esperar que él entre al aire para que nos cuente cómo es este tipo de motivación, porque él tiene como una cantidad de guerreros a su lado y invita a que se unan también al grupo de guerreros en su movida, va en su movimiento. Yo quiero ya empezar a hablar con él de, por supuesto, material venezolano. Y otra de las cosas, como siempre que les doy un tip de redes sociales, quiero comentarles que TikTok en Venezuela sí se monetiza. Hay un mito, yo no sé quién les dijo a ustedes que TikTok no se monetiza. Claro que se monetiza. Si usted tiene más de 1,000 seguidores, usted puede empezar a monetizar su TikTok, sí señor, con los live. Así que deje la excusa de que no tiene manera de hacer plata. Usted simplemente tiene que llegar a esos 1,000 seguidores, sea constante, escoja un segmento o un nicho y te puedo asegurar que vas a alcanzar el éxito. Así que anteriormente estábamos escuchando a Vico C y los voy a dejar con un poquito de música. Recuerden no despegarse. Esto es Marketing al Día. Quien les habla por acá, Luz Cornejo. Pueden sintonizarme también a través de mi live en TikTok, arroba Llego Luz, o a través de YouTube por la plataforma o por la cuenta de RNB Juvenil. Así que vamos con un poquito de música. Ya volvemos.

0: Y estamos de vuelta con tu programa favorito, Marketing al Día, hoy en compañía, les decía, de un guerrero. Y este guerrero que está buscando. Ah, ¿qué estará buscando este guerrero? ¿Será guerra lo que busca? Hoy en cabina tenemos a un invitado súper especial, como todos los que vienen para acá para hacernos compañía en Marketing al Día. Recuerda que puedes sintonizarnos o vernos a través de YouTube por RNB Juvenil o también a través de mi TikTok, @llegoluz. También, si no tienes chance o quieres volver a escuchar este programa, se vuelve a transmitir todos los domingos a las 11 de la mañana y los viernes por RNB Informativa a las 2 de la tarde. Así que no me puedes decir que no tienes tiempo para escuchar este programa y los invitados de lujo que traemos siempre para acá. Y le damos la bienvenida entonces a Guerrero Zayac.
1: Vale, mami, ¿cómo estás, Luz?
0: ¿Cómo estás?
1: Saludos y bendiciones para ti. Puño arriba siempre. Saludos, guerrero a guerrera. ¿Cómo estás?
0: Yo, excelente. ¿Cómo estás tú?
1: Bien, bien, bien. Con buena vibra. Pero, la energía a tope.
0: Pero, ¿cómo es eso? Porque, ¿qué es eso de guerrero? Uno escucha guerrero y uno dice pelea.
1: No, vale, no. Bueno, sí y no.
0: ¿Ah, sí?
1: Claro, sí y no. ¿Qué te quiero decir con esto? Cuando se utiliza el término guerrero,
0: ajá,
1: en conceptualización a lo que es la marca, significa las luchas que tenemos cada uno de nosotros para enfrentar ciertas situaciones. Por eso es que nos llamamos guerreros, porque siempre estamos luchando contra ciertas situaciones. Situaciones varias, pueden ser del día a día, pueden ser de flojera, puede ser de indisciplina, procrastinación, luchas varias.
0: Muchas varias.
1: Varias.
0: Y en este caso, guerrero, cuéntame qué guerra estás librando tú en este momento. ¿Y cuál es la guerra que nos invitas a librar?
1: Bueno, es que eso es individual, Luz. Eso es un tema que nada más tú conoces como propio, nada más que yo conozco como propia. No te puedo hablar de que, bueno, es una guerra general. No. Son guerras individuales, porque cada quien tenemos luchas propias, ¿me entiendes? Que lidiar. Yo, por ejemplo, si me preguntas al guerrero Zayac, al Zayac particular, hoy por hoy puedo hablarte de que la paciencia, por decirte, es una de mis luchas. Es una de las luchas que tengo que aprender a lidiar, a combatir, para ganar, ¿me entiendes? E irme forjando en el camino. Ya mañana, bueno, habrán otro tipo de cosas que me harán también seguir evolucionando al guerrero.
0: Pero cuéntame, mira, una cosa, Zayac. Aquí la gente no sabe a qué te dedicas tú, porque hay gente que está escuchándonos por primera vez o de repente no te sigue en redes y quiere saber a qué te dedicas tú.
1: ¿A qué me dedico yo?
0: Ajá.
1: Bien, bien. Aparte de motivar a mis guerreros.
0: Claro, pero ¿motivarlos en qué? Porque fíjate, la motivación puede ser muchas cosas.
1: Claro.
0: Y como ellos no te están viendo, de repente cuando uno te ve, uno dice, tú tienes pinta de... puede ser, pero yo quiero que tú nos cuentes que a qué te dedicas tú todos los días y por qué, a pesar de que hay una lo que dices tú, una guerra individual, uh-huh, tú nos acompañas en un proceso que muchas veces la gente posterga por edad, por complejo, por... a veces hasta por etiquetas, pensando que la gente es de una manera y otra. Viejo. Entonces, ¿qué haces tú todos los días con tus guerreros y guerreras?
1: Bueno, ojo, la terminología de guerrero yace en cualquier ámbito, ¿no?
0: Uh-huh.
1: Yo en particular hablo desde mi área, que es el mundo fitness.
0: Ajá.
1: Exacto, yo me dedico en palabras más, palabras menos, a poner a la gente bonita, a poner a la gente hermosa, ¿ves? Pero ¿qué pasa? Que un guerrero también puede estar librando una batalla siendo un carpintero.
0: Claro.
1: Siendo un mecánico, siendo un artista plástico, siendo un músico. Yo hablo desde mi posición, desde el fitness. Entonces yo trato de invitar a las personas a que por medio de la vida fitness, porque es un estilo de vida, comiencen a combatir sus propias luchas. Pero eso no llega allí, es como te repito, eso abarca para mucho, para todo. desde el arte, desde el músico, desde todo, desde la niñera.
0: Mira, hay una cosa que tú acabas de decir que a mí me parece importante resaltar, que es el tema de ponerse bonitos, pero es ponerse bonitos, bonito,
1: hermosos, bellos, por, bellas,
0: pero no solo por fuera.
1: Y por de, es que ahí es donde está la magia, ajá, del asunto. Tú, ya tú eres una guerrera, tú sabes cómo es la movida. Ahí es donde está la magia del asunto. Es que la belleza yace desde el interior. Es que la fortaleza yace desde el interior. Lo que tú dices, tu mundo interior se refleja en lo externo. ¿Me entiendes?
0: Eso es correcto.
1: Tú te ves hermosa, hermoso, enérgico, espléndido por fuera. Eso quiere decir que por dentro está fortalecido.
0: Reflejamos lo que somos por dentro, lo reflejamos en esta carcasa llamada cuerpo que hay que trabajar y que hay que cuidar. Pero antes de seguir con Salle y que nos cuente sus redes sociales, dónde conseguirlo y cómo motivarlo, vamos con un poquito más de música. Este vamos. Programa vamos a estar con pura música urbana porque Salle es un guerrero que le gusta la música urbana. Ustedes me ven así, pero a mí también. Y los que me escuchan también, unos que me ven aquí en TikTok y los que me escuchan jurarán que yo no escucho música urbana, pero también escucho
1: pero
0: música
1: mira,
0: urbana.
1: Lu, escúchame, ¿tú eres fresa o guerrera?
0: Yo soy fresa, guerrera.
1: También, vamos a una combinación allí.
0: Vamos un poquito de música y ya volvemos.
1: Guaya.

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7: Y estamos de vuelta con tu programa favorito, Marketing al Día. Hoy un día de guerreros, sí señor, de motivación, de disciplina, de fortalecimiento y también de fresa guerrera, me
8: fresa
7: decía.
8: Fresa y guerrera.
7: Pero ¿por qué separado? También puede ser fresa guerrera, yo te dije, claro. Puede ser una fresa guerrera, una amazona. Las amazonas son hermosísimas.
8: Claro, hermosas, bellas.
7: Bellas, fuertes.
8: Y también son una guerrera.
7: Pero son súper femeninas también.
8: Pero es que ellas saben en qué momento ser fresas y en qué momento ser guerreras. Esa es la magia de ese asunto, ¿me entiendes? La idea no es que te quedes siempre siendo fresa, sino que a la hora de entrenar, a la hora de hacer alguna actividad que te cueste, ahí tú saques la guerrera que está dentro de ti.
7: Así es. Y que fíjate algo, cuéntanos de tus redes sociales, ¿qué haces en ese contenido que a mí me parece genial, maravilloso? Cuéntanos un poco.
8: Bueno, mis redes sociales me pueden conseguir en todas las plataformas, YouTube, Facebook, Instagram, TikTok, como @guerrerosaya.
7: ¿Y qué voy a conseguir allí,
8: bueno,
7: guerrero?
8: Ahí vas a conseguir de todo un poco. ¿Qué? Motivación neta.
7: Motivación.
8: Usted lo que quiere, usted lo que necesita es ese empuje. Usted lo que necesita es ese jaloncito de oreja que le diga, ven acá, levántese para el fucking gimnasio. Que tengo flojera, que no quiero hoy, que no. Eso es lo que usted va a encontrar allí. Hoy es el momento de trabajar y evolucionar al guerrero y a la guerrera que yace en cada uno de nosotros.
7: Así que si no quieres ir al gimnasio, usted con solo seguir a Selle, ya con eso ya me paré, me vestí, me puse los zapatos y volví al gimnasio. La verdad es que lo que he visto en tus redes, sé que mucha gente le hace falta ese empujón, que hay muchas mitos, taras, de que no quiero ir al gimnasio porque ya no tengo la edad.
8: Eso es uno de los tabúes.
7: ¿Y hay una edad para empezar el gimnasio?
8: No, nunca es tarde.
7: Nunca es temprano.
8: Nunca es tarde, pero que tampoco se me confíen en eso.
7: Okay.
8: ¿Entiendes? Porque entonces en ese nunca es tarde se me queda.
7: Ah, claro. Claro, ya ¿entiendes? Entiendo.
8: Comienzo mañana, comienzo mañana. No. Si usted tiene 40 años, comience. Ese es el mejor momento. Si usted tiene 50 años y está escuchando la voz del guerrero, comience. Ese es el mejor momento.
7: ¿Y desde qué edad podemos empezar a entrenar?
8: Desde ya, desde los 13, 14, 15 años.
7: ¿Y antes no? Por lo menos los niños.
8: Yo entreno niños, pero siempre de acuerdo a lo que ellos pueden hacer.
7: Ajá.
8: Siempre de acuerdo a su composición corporal.
7: Claro, y tiene que ser solo en el gimnasio o también lo echamos, porque yo he visto que hay otro tipo de entrenamiento como para deporte, ¿no?
8: Sí, los ejercicios se tienen varias ramificaciones.
7: Ajá.
8: Guerrero Saya se enfatiza más que todo en musculación.
7: Okay.
8: Musculación, en el área de musculación, construcción de músculos, rompimiento de fibras, todo aquello. Pero los ejercicios tienen varias ramificaciones. Los deportistas, como los peloteros, hacen un tipo de ejercicio. Los que hacen natación, otro tipo de ejercicio.
7: Claro.
8: Calistenia. O sea, hay varias ramas de hacer ejercicio. Lo importante es estar en movimiento.
7: Lo importante es estar en movimiento.
8: En movimiento.
7: Mira, que ¿sabes qué? Como anécdota personal, yo te quiero contar esto que no te había comentado, a pesar de que nosotros antes de la entrevista estuvimos conversando, bueno, él es muy ocupado también, y nosotros nos escribimos, yo le escribo a las 8, él me responde a las 8 del otro día, y así vamos. Hay una comunicación, eso es lo importante. Pero fíjate, la primera vez, después de muchos años sin ir a entrenar, yo de chama siempre tuve actividad física, hice karate, natación, aeróbic, modelaje, no sé qué, sí, hice modelaje. Eso no lo sabe casi nadie, acabo de decirlo.
8: Aquí nos enteramos, tranquilo, que te guardamos el secreto.
7: Sí, ¿verdad? Ajá. Y claro, después más joven iba al gimnasio como para mantenerme activa, sobre todo no un tema de mantenerme bonita, sino de mantenerme activa.
8: Claro.
7: Después que tuve mis tres hijos, un momento en que dejé de hacer ejercicio por muchos años y me di cuenta que hasta agacharme me dolía.
8: Claro.
7: Me dolía la espalda, me dolía los hombros, me dolía la vida, ¿vale? La cédula me dolía. Y yo decía, Dios mío, voy a envejecer horrible. Y ahora conseguí una amiga que, bueno, me metió en todo este mundo. Y la primera vez que yo fui al gimnasio, ¿sí? Uh-huh. Fue terrible.
8: ¿Y eso por qué? Cuéntame.
7: Porque no todos los entrenadores saben motivar.
8: Eso sí es verdad.
7: Y por eso es que quería contártelo aquí.
8: Excelente, y te copio el mensaje, que para ser entrenador, un entrenador es motivador.
7: Eso es.
8: Lo que pasa es que las personas no entienden eso.
7: Exacto, a eso voy.
8: El entrenador no es nada más que te pone a hacer ejercicio ahí y te saca la chicha, y no, el entrenador está allí en los momentos de dificultad.
7: Exacto.
8: Cuando usted está agüitado porque usted está bajoneado, no sé, tiene problemas con su pareja, con su trabajo, el entrenador, claro, no va a estar escuchándote qué coño te pasa. Pero si va a estar empujándote, drenándote, insistiéndote para qué. ¿Y cómo se hace eso? Por medio de la motivación.
7: Claro, fíjate que a mí me llegó a pasar, en esa ocasión, yo era mi primera vez, y en el gym, y él me mandó a hacer zancadas por todo el gimnasio, y yo le dije, no, yo no quiero recorrer todo el gimnasio haciendo zancadas porque no las sé hacer, claro, y me siento chimba, me siento como que me da pena. Y él, no, pero tienes que hacerla. Entonces yo empecé a hacerla y de verdad cuando me vine, cuando iba por la primera vuelta me sentí muy mal. Me dio una crisis de ansiedad, me tuve que meter al baño, sí, porque me dio una crisis de ansiedad. Me sostuvo mi mejor amiga.

0: amiga. Okay. Y cuando salí, adivina dónde está el entrenador.
1: En el celular.
0: No, se fue.
1: Se fue.
0: Se fue.
1: No es un entrenador. De lo bueno, de lo bueno.
0: A eso voy. No es un entrenador. Porque el que es entrenador y tiene, está recibiendo a alguien nuevo, jamás lo va a abandonar.
1: Jamás.
0: Jamás. ¿Por qué? Porque puedes lesionarte, claro. Porque puedes tener cualquier cosa. Entonces, yo eso me marcó y dije, pero no todo el mundo definitivamente que dice que es entrenador, es entrenador.
1: Y de hecho eso me lleva a una chica que yo estuve entrenando en algún momento y cuando se iba, ella se cayó del... Claro, porque le dolían...
0: Mucho, ¿sabes?, las piernas. Claro.
1: Algo normal, ¿no?
0: Claro, le fallaron. Eso, claro, es normal cuando entran las piernas.
1: Ella fue a pisar y...
0: Le falló, claro.
1: Le falló, eso es normal. Hasta a mí me ha pasado. ¿Qué pasa? ¿Y yo la recojo. Yo la recojo, claro. Yo estaba, menos mal que estaba cerca de ella.
0: Wow.
1: Y la llevé a su casa.
0: Miren, claro, eso, ¿qué entrenador te va a llevar a la casa después que te caes? Ninguno. Mira, no te estoy diciendo que a mí me dejó abandonada en plena crisis. Imagínate tú, es que se trata de eso. O sea, yo no sé si tú le dices alumno o de repente como tú le dices.
1: Le digo guerrero.
0: Guerrero.
1: O guerrera.
0: Pero
1: es que hasta los hombres, hasta las mujeres le digo guerrero.
0: Pero es parte como de tu alumnado. Entonces ellos están aprendiendo de ti. ¿Cómo lo vamos a abandonar en medio de, por ejemplo, esa situación que les fallaron sus piernitas? Que eso a veces, a mí me ha pasado, sí, también, que pasa, cuando vas a bajar las escaleritas, las piernitas y que...
1: Claro, ¿qué pasó aquí? Ya nadie envió.
0: Claro, pero menos mal que estaba cerca, claro. Pero tú no puedes dejar a la gente abandonada porque uno crea un vínculo con ustedes. Totalmente
1: fuerte,
0: diferente.
1: Fuerte.
0: O sea, yo no soy de tener un entrenador, lo tuve en algún momento, y sé que se genera un vínculo muy fuerte, porque es parte de lo que, no solo el ejercicio, es el que te está guiando, el, claro, que te está cuidando, el que te está enseñando.
1: Es como un padre, un entrenador, sí, es como un padre,
0: sí,
1: el padre del gimnasio.
0: O la madre, porque hay mujeres,
1: la madre,
0: también.
1: Sí, claro, claro,
0: y sí,
1: poderosa.
0: Sí. Sí, lo son.
1: Claro.
0: Son como nuestro, es como el sensei, ¿sabes?
1: Claro.
0: Así es.
1: ¿Qué pasa? Que hay veces que también hay que jalarle las orejas a los usuarios porque los usuarios quieren comportarse rebeldes. Quieren hacer lo que se le da la gana y tampoco.
0: Bueno, pero
1: así es la vuelta.
0: Se supone que tienes un entrenador,
1: claro,
0: para que te guíe.
1: Para guiarte.
0: Para
1: por acá no, es por acá. Come bien, aliméntate bien, descansa.
0: Mira, y una pregunta. ¿Qué opinas de la gente que va al gimnasio a ver el teléfono y sentarse en las máquinas?
1: Yo opino
0: que deberían dejar de ir al gimnasio.
1: Que se ahorren ese dinero.
0: Y que se queden en,
1: claro,
0: su casa y que nos dejen entrenar.
1: Hermano, hermana, guerrero, guerrera, es una sola horita que van a entrenar.
0: Es una sola hora.
1: Que se despeguen del teléfono una hora no quiere decir nada, no se va a acabar el mundo.
0: Y es sano.
1: Y es sumamente sano, y además sí, ¿ves? Es una lucha, ya es una lucha, ahí donde entra el término guerrero, porque no podemos estar sin el teléfono encima. Entonces usted se pone el objetivo, durante el entrenamiento voy a dejar el teléfono.
0: Una hora.
1: Una horita ya, no importa que te pegue la crisis.
0: Claro,
1: pero
0: una
1: allá
0: hora.
1: Usted se distrae, empieza con su ejercicio, su rutina. Cuando usted viene a ver, ya es un hábito para ti estar sin el teléfono cuando estás entrenando.
0: Y esa dopamina que tú generas con el, o esa endorfina, que de hecho generas endorfinas y dopamina, cuando estás en redes sociales, resulta que cuando tú terminas de entrenar, generas esa misma dopamina, pero en una sola dosis, y eso no te vuelve adicto, sino que por el contrario... te fortalece el,
1: claro,
0: sistema de recompensa.
1: Porque hay dos tipos de dopamina, la que te daña,
0: ajá,
1: y la que te construye.
0: Esa me construye.
1: Esa es la que nos construye. El valor del guerrero yace en construir dopamina que nos construyan.
0: Claro.
1: Nuestro sistema de recompensa, tú lo acabas de decir.
0: Es que yo investigué todo eso, Saya.
1: Es que tú ves al guerrero Saya.
0: Claro que sí.
1: Hablando de todo.
0: Claro que sí. Y si ustedes no saben de lo que estamos hablando, les invito a seguir sus redes sociales y nuestras redes sociales RNB Juvenil y a quedarte a escuchar este tema musical. Ya volvemos.
1: Guaya.

0: Hemos llegado al final del programa, tu programa favorito, Marketing al Día, donde hablamos de inteligencia artificial, redes sociales, tecnología y siempre tenemos compañía de algún invitado especialista en algo, porque hay que nutrir, porque también este es un espacio para los emprendedores, para los guerreros, para los licenciados, los no licenciados, los profesionales, los que están empezando. Aquí es un espacio de difusión para las cosas que tú estés haciendo. Así que si quieres participar, puedes escribirme a través de mis redes sociales y estar conmigo en cabina. Yo soy Luz Cornejo y estoy en compañía de Guerrero Zaya, que nos va a dar un mensaje motivacional de cierre. Si usted no ha empezado el gimnasio, si crees que eres muy joven, si crees que eres muy flaco, si crees que eres muy gordo, si crees que eres muy viejo, Zaya te va a decir qué hacer con ese pensamiento. Cuéntame, Zaya.
1: Bueno, primero que nada, mis guerreros, mis guerreras, si nos quedamos allí sentados, si nos quedamos en un rincón, si nos quedamos en la cama, con un bucle de pensamientos, no vamos a hacer nada. ¿Cómo combatimos o cómo salimos de ese bucle de pensamientos? Ajá. Porque el que tanto análisis causa parálisis. ¿Cómo salimos de ese bucle? Dando un paso al frente. El primer paso siempre es el más difícil. Pero resulta y acontece que el primer paso trae al segundo. Y así sucesivamente. Ya cuando usted se levanta de allí, ya usted se empezó a comer el mundo.
0: Hay gente que me ha dicho que no empieza el gimnasio porque no tiene ropa para gimnasio.
1: Por favor, usted...
0: En el gimnasio, yo quiero que lo digas tú y que no sea un cuento mío. Cuando uno va al gimnasio, lo menos que uno está pendiente...
1: Es de la ropa.
0: Es de la ropa. Y de la ropa de nadie. Ni de la tuya ni la de nadie.
1: Pero ahí yo entiendo que hay gimnasios que te exigen eso. Que te exigen ciertas ropas, ciertas vestimentas. Y está bien con que sean deportivas.
0: Eso es lo que te voy a decir, con que sean deportivas.
1: Una franelilla sencillita.
0: No importa, esas...
1: Un chorcito
0: eso,
1: sencillito.
0: Itas, para no hacerle publicidad.
1: Eso, itas. Un chorcito sencillito.
0: Claro.
1: Nada nos puede detener. Y si no quieres el jean, porque sientes pena, sientes miedo, sientes ansiedad por lo que el qué dirán, el sinfín de emociones que sentimos cuando iniciamos el gym, están los parques.
0: Es verdad.
1: No te cuesta nada, eso de, o sea, por

0: Así es, de que se puede, se puede. Yo me imaginaba cuando empecé el gym y me paraba a las 6 de la mañana para que me diera, 5:30, para que me diera chance de hacer todo, yo tenía una práctica psicológica. Me imaginaba agarrándome por la cola y diciéndome, ve al gimnasio.
1: Ve al gimnasio.
0: Yo, mí misma, me mandaba al gimnasio.
1: Ahí está, fortaleciendo la mente.
0: Y después los piecitos.
1: Ya iban solos.
0: Solos.
1: Ahí está.
0: Los pies van solos.
1: Lo más difícil es el primer paso, lo que tengo diciendo desde el principio. Lo más difícil es ese primer paso.
0: Entonces, si tú quieres motivación, puedes seguir @guerrerosaya, preguntarle cualquier cosa. No crean, chicos, porque la gente tenga seguidores en Instagram, en TikTok, sean creadores de contenido, que no les van a contestar. Eso, el creador que no contesta es posiblemente porque tiene mucho trabajo, pero el que es creador, el que es humilde, el que viene de la vida fit, créeme que somos gente bien humilde, que sí contestamos, que no tenemos problema en asesorar, en decirte vamos aunque sea un día de gimnasio juntos, no le pares, o nos vamos hacia las barras, vamos a trotar, porque todos pasamos por el día del primer paso. Y sabemos lo difícil que puede significar dar ese primer paso. Así que escríbanle, y si no le quieren escribir, pues lo pueden seguir a través de sus redes sociales.
1: @guerrerosaya.
0: Y recuerda seguirnos también en nuestras redes sociales, @RNBjuvenil, @llegoluz, si quieren aprender de marketing digital, redes sociales, inteligencia artificial. Saya, ¿tú me sigues?
1: Creo que sí.
0: Saya, tú no me sigues. Yo sabía. Lo agarré por la bajita. Yo lo sigo, pero él no me sigue. No ha hecho la tarea.
1: Te voy a seguir por Instagram, ¿no?
0: Por Instagram. Mira, yo los etiqueté. Te etiqueté, etiqueté a RNB. Y no, Saya no me sigue. Pero él me va a seguir. Él me va a seguir. Eso es importante. Toma tu palabra. Dar el primer paso.
1: No. Ya vamos a darle igual a esa situación. Ya lo dijo ya.
0: ¿Tienes otra manera de contactarte a través de tu número? No, solo a través de
1: redes sociales. Ahí yo mismo manejo mis redes sociales.
0: Tú
1: ahí,
0: eres el que contesta.
1: Yo soy el que responde los mensajes. Algunas veces me tardo, como tú dices, pero es que...
0: Pero eres entrenador.
1: Muchos mensajes, pero...
0: Y también eres entrenador. Exacto. Y le dedicas el tiempo, porque yo te he visto en esa movida. Claro.
1: Pero de que respondo... Responde.
0: Así que escríbanle, no tengan miedo de preguntar, de acercarse.
1: De todas maneras, hay un grupo de Telegram que se llama La Camada de los Guerreros. Es un grupo privado, pero puedes solicitar el acceso por medio de la bandeja, por el DM.
0: ¡Ay, qué bueno!
1: Nada más me escriben camada y ya yo entiendo que usted quiere pertenecer a la Camada de los Guerreros en Telegram. Ahí, ¿qué se hace en ese grupo? Explicar rutinas de ejercicio, tips motivacionales, hábitos alimenticios, etcétera.
0: Muy bien, vale. Ya, oye, eso me encanta. Eso me encantó. Yo voy a mandar mi palabra, guerrero.
1: Camada.
0: Camada es la cosa. Camada. Bueno, y guerrero, si no me acuerdo, usted también comenta guerrero y alguien le dice, no es guerrero, es camada. Y entonces, ahí, porque sí es chévere tener grupos, sí es chévere. A veces hace falta hasta entrenar con un partner, con alguien.
1: Con un brother, con un brother.
0: Claro que sí.
1: O gym girl.
0: Claro que sí. Claro.
1: Gym rata.
0: Un gym rata.
1: Claro, rata de gimnasio, sí, los gym
0: ¿En
1: rata.
0: ¿En serio?
1: Claro, eso existe en el argot fitness.
0: ¿Y qué
1: gym
0: es?
1: Gym rata es una persona que vive en el gimnasio de lunes a viernes entrenándose.
0: O sea que yo lo fui.
1: Sin saberlo, gym rata.
0: No, tengo cara de eso. Tengo cara de
1: no, eso es un argot en el área fitness, en el mundo fitness.
0: Ah, no sabía, fíjate, claro, todos los días aprendemos cosas nueva.
1: Así es.
0: Y con Saya aprendemos a entrenar, aprendemos a motivarnos, a tener, no solo entrenar cuerpo, sino también entrenar mente.
1: La mente, que mi enfoque va más a la mente.
0: ¿Y qué?
1: Porque tú antes el cuerpo lo tienes en la mente. Y al tenerlo en la mente se fluye al exterior.
0: Simplemente es una consecuencia de una mente fuerte.
1: Eso es todo. Yo entreno la mente.
0: Tú entrenas. Es que créanme que después que duele esos musculitos y tú vas al día siguiente a entrenar. Tú no estás entrenando los músculos del cuerpo, usted está entrenando la mente, porque duele.
1: Hay tantas mentadas de madres que me lanzan.
0: Ajá. Pero es por qué, porque precisamente el dolor al día siguiente, así que no le estén recordando a la mamá, claro, a los entrenadores.
1: Tantos insultos, ese entrenador.
0: No, pero lo hace por bien.
1: Pero después cuando usted se ve en el espejo, a usted ama ese entrenador.
0: Ajá.
1: Ya no son mentadas de madres, sino amor, cariño.
0: ¿Estás viendo? Entonces, deben de estar insultando a los entrenadores porque les hacen doler los musculitos.
1: Todo lo hacemos por amor. En realidad, cuando el entrenador le pone más empeño a las personas para entrenar,

0: es cuando más le tiene amor a las personas.
1: Ven potencial.
0: No, y el amor, porque entonces tú tienes a un entrenador que no te dice nada, a un entrenador que te da y te trata y dale dos cositas ahí, ese entrenador no te quiere. Tú sabes que el entrenador te quiere es cuando te saca. Exige. Exacto, te exige, te saca la chicha.
1: Ah, miren.
0: Cuando te deja como que berro. Cuando llegaste toda peinadita, bonita y hermosa y te vas toda espelucada, peinada. Ahí el entrenador te quiere y te ama. Porque quiere lo mejor de ti, quiere sacar tu mejor versión.
1: Quiere, eso me encantó.
0: Claro, usted ve, haga la prueba. Dígale a su entrenador, hoy yo quiero algo suavecito. Y si el entrenador le dice que sí, no la quiere.
1: Ajá.
0: No la quiere. Si el entrenador la regaña, le dice, no, nada suave. Hoy te voy a explotar.
1: Ajá.
0: Hoy vas a hacer esto. Ah, no, mira, sí me quiere. Ese entrenador me ama.
1: Que no te está quitando los reales nada más. Claro. Porque ahí es cuando tú te das cuenta también que se está dedicando
0: a ti.
1: A ti y a tu mejor versión. Y te está ayudando. Yo digo que es un proceso mancomunado.
0: Así mismo.
1: O sea, el entrenador pone... Si uno también pone, porque yo también he visto que
0: es una gente, retroalimentación.
1: Que hay gente que de repente va al gimnasio y no tiene como, más allá de la motivación, tampoco tiene la disposición. Porque una cosa es motivación, otra cosa es disposición. Y hay gente que como que va nada más por ir y ustedes se desmotivan. Porque yo que soy tan observadora, los
0: sí,
1: veo.
0: Sí, eso pasa mucho.
1: Se desmotivan.
0: Eso pasa mucho. Yo las regaño. Cuando me vienen así bajoneado de energía.
1: Y les dice, claro.
0: Y los he mandado a su casa.
1: ¿En serio?
0: Sí.
1: Ay, Dios
0: cuando,
1: mío.
0: no quiero hacer esto. Váyase para su casa. Ya, listo. O no te veo, hoy no te conozco.
1: Hoy no te conozco.
0: ¿Por qué? Porque no quieres hacerme caso, entonces no te conozco hoy.
1: Y una cosita que quiero, esto es como una pregunta muy mía, que me pasa, para cerrar, que es, si estoy enfermo, o sea, si tengo una gripe fuerte, no una gripe ligera, una gripe fuerte, ¿vale la pena realmente ir al gimnasio o es mejor descansar?
0: Bueno, no, en ese caso es mejor descansar. Si tú me hablas de algo suavecito, de algo de...
1: Un resfriadito.
0: Ahí ese resfriado lo drenas en el gimnasio. Ese sentir lo drenas en el gimnasio, pero si ya es algo que te tumba...
1: Es mejor reposar.
0: Tu cuerpo te está pidiendo reposo, reposa y listo.
1: Ah, bueno, entonces ya saben, si tienen, y además que contagian a otros, pienso yo aquí hablando cosas. Entonces, bueno, para cerrar el día de hoy con nuestro guerrero, nuestro invitado especial, Saya, lamentablemente nos fuimos a entrenar. Así que se van del programa derechito al gimnasio. Y si no es el gimnasio,
0: parque.
1: Es o su casa.
0: O su casa, no hay peros.
1: Así que bueno,
0: darle guay a esa situación.
1: Esto fue Marketing el Día con el Guerrero Saya. En los controles, Alexis Pacheco. En la asistencia de cabina y en el streaming, Oriana Figuera. Y RNB Juvenil detrás de los micrófonos y en la producción general de este programa, Luz Cornejo, @llegoluz. Recuerden, todos los jueves de 3 a 4 de la tarde. Nos vemos. Y nos escuchamos.

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Vaya manera de comenzar tu programa Rebobinados 2.0. Otra edición más, compartiendo con todas y todos ustedes a través de RNB Juvenil, la señal que suena como tú. Tremendo tema, tremenda versión que acaba de interpretar el gran Ronald Borjas, nacido en Maracaibo un 19 de noviembre en 1981. Te mentiría, se llama esa canción que acabamos de disfrutar, original de Gianmarco de Perú, y tremenda versión hecha por un venezolano. Les decimos que en la presidencia de Radio Nacional de Venezuela tenemos a Isbemar Jiménez. En la asistencia de cabina saludamos a Oriana Figuera y en la consola digital, ahí está, como siempre sonriente, nuestro pana Alexis Pacheco, y en la conducción y producción de este espacio radiofónico, tu fiel servidor José Ángel Lanz. Les recordamos también, por supuesto, que tenemos redes sociales. Queremos que ustedes se comuniquen con nosotros, nos escriban a través de nuestras cuentas @RNBJuvenil, @RNBInformativa, @Lanz0112, de quien te habla tu fiel servidor José Ángel Lanz. Pero si tú quieres comunicarte directamente con este espacio Rebobinados 2.0, solo en este espacio tenemos este número que te vamos a dar a continuación para que nos mandes tus mensajes vía Telegram, vía WhatsApp o a través de la mensajería de texto. Tenemos el 0424-238-3073. 0424-238-3073. Puedes pedir tu canción favorita, puedes decirnos si quieres escuchar en las próximas ediciones de Rebobinados 2.0, si quieres escuchar algún especial en específico que tengamos por allí, o algún artista que tú quieres que suene aquí en Rebobinados 2.0. Bien, ya lo sabes, redes sociales, también tenemos una página web, www.rnb.gov.be, nuestro canal en YouTube, @RNBJuvenil, muchísimas maneras de comunicarnos, de ver lo que hacemos, también mi canal de YouTube, @JoseÁngelLanz, donde puedes buscar, puedes ver muchas cosas de las que nosotros decimos de aquí, están plasmadas allí también en video, así que ya lo sabes, muchas maneras de comunicarnos. Puedes pedir, ya sabes, tu canción favorita, 0424-238-3073. Ya mucha gente por allí está reportando sintonía. Ya vamos a saludar a la gente que está allí en sintonía. Vamos a seguir con más música porque la música no se detiene. Rebobinados 2.0, el sonido de ayer con la magia de hoy, porque recordar es vivir dos veces. Vamos a escuchar a dos grandes de la bachata en el mundo. Se trata de Prince Royce junto a Romeo Santos, y lo más reciente que han presentado estos caballeros juntos, se trata del tema Dardos.

Seguimos con ustedes, escuchamos a Prince Royce junto a Romeo Santos, Dardos, lo más reciente que nos presentan estos dos artistas juntos, que de verdad han dejado huella imborrable en el mundo de la bachata. Prince Royce, cuyo nombre real es Geoffrey Royce Rojas, es muy famoso. Bueno, es estadounidense de origen dominicano y nació el 11 de mayo de 1989 en el Bronx, Nueva York. Y si hablamos del gran Romeo Santos, que ha visitado Venezuela en múltiples oportunidades, es conocido como el rey de la bachata, nacido el 21 de julio de 1981, también en el Bronx, Nueva York. Él es de padre dominicano y madre puertorriqueña, así que tiene bastante sangre en las venas de por amor por la música latina. Bueno, ya lo sabes, comunícate con nosotros a través de la mensajería que tenemos por aquí de texto, de WhatsApp y de Telegram. Es arroba lance0112 para Telegram y el 0424-238-3073. Ya la gente está reportando sintonía desde el Hatillo. Qué bello el Hatillo, de verdad que sí, una zona muy bonita del estado Miranda, con hace mucho frío allí, aunque todavía está haciendo muchísimo calor en nuestro país. Pero bueno, vamos a darle un abrazo a Nelly Ferrer, que está en sintonía desde el Hatillo, también al pana Daniel Barradas aquí en Caracas. Muchísimas gracias por la sintonía también desde el estado Lara. Felipe Torres está sintonizándonos y un abrazo para él y para toda la gente que nos escucha a través de la 105.7 FM en el estado Lara. Bien, nosotros tenemos cosas que compartir con ustedes del mundo de la tecnología. Señor Pacheco, usted que está allá en la consola digital y a la gente que nos está escuchando, ¿usted llegó a usar esos teléfonos que parecían unos bloques? Eran muy grandes, sí, ¿verdad? Yo también usé algunos por allí, finalizando los años 90, al principio de la década del 2000. Pero por allí llegó el Nokia 300 Charge, un teléfono que le dicen tonto, que se puede convertir en batería portátil. Este modelo cuenta con una batería de 3.700 amperios y dura hasta 37 días en conversación y 40 en espera. Bueno, no sé por qué le dirán tonto, porque de tonto no tiene nada. Desde hace bastantes años, la batería ha sido el talón de Aquiles de los teléfonos móviles. De hecho, cuando la carga no dura un día completo y se agota rápidamente, los informes reflejan que es la principal causa de cambio de dispositivo. Para ello, muchos fabricantes de teléfonos inteligentes trabajan para solucionar estos problemas, que vienen principalmente derivados del uso constante y para todo lo que hacemos con nuestros teléfonos. Pero ya hay una empresa que compró los derechos de la antigua Nokia y acaba de presentar un modelo que revoluciona el mercado por las soluciones que ofrece con respecto a las baterías. Y es que con el Nokia 300 Charge, la carga es algo que rara vez te va a fallar. Así que ya lo saben, esto no tiene nada que envidiarle a los teléfonos inteligentes nuevos. De verdad que tiene muchas cosas importantes, como la batería, que le dije, es de 3.700 amperios y te dura 37 días la batería. ¿Qué te parece, Oriana Figuera? Es increíble, pero cierto. ¿Y lo escuchaste en dónde? Aquí, en Rebobinados 2.0, para esos que quieren teléfono inteligente, aunque a veces los teléfonos inteligentes no nos hacen ver tan inteligentes. Vamos entonces a continuar con más música en Rebobinados 2.0, que te traemos también esas notas del mundo geek. Vamos a continuación con Enrique Iglesias junto a Sammy Adams y el tema Finally Found You, finalmente te encontré, disfrútala. 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

Temazo ese que acabamos de disfrutar, todo un recuerdo, porque estás en sintonía de Rebobinados 2.0. Recordar es vivir dos veces. Enrique Iglesias de España, junto a Sammy Adams de los Estados Unidos, rapero, cantante, también compositor, nacido un mes de agosto, el día 14, pero de 1987 en Cambridge, Massachusetts, Estados Unidos. Tremenda pieza esa que acabamos de disfrutar, bastante movida, para que estés activo con nosotros en Rebobinados 2.0 a través de RNB Juvenil y también en reposición a las 9 de la noche por RNB Informativa. Bien, mi gente, seguimos con todas y todos ustedes y tenemos algunas cosas que han sucedido, objetos tecnológicos que fueron creados un 27 de agosto. Por ejemplo, el kinetoscopio con sonido fue creado en 1910. El 27 de agosto de 1910, el famoso inventor Thomas Alva Edison realizó en Estados Unidos la primera demostración pública del kinetoscopio sincronizado con un fonógrafo. Este objeto tecnológico fue uno de los primeros e importantísimos pasos para la creación del cinematógrafo con sonido, unificando por primera vez la imagen en movimiento y el audio grabado. ¿Qué les parece? Tal día como hoy, entonces vio vida el kinetoscopio con sonido en 1910. Mejor imposible lo que te decimos aquí en Rebobinados 2.0. Y nosotros, para cerrar esta primera media hora, vamos a disfrutar de más música, porque la bellísima Karol G sigue dando de qué hablar. Ella visitó Venezuela hace unos años atrás, tiene todavía ganas de volver a visitar este hermoso país que tiene nombre de mujer, Venezuela. Y la vamos a escuchar junto a Tiesto con el tema Contigo, y la disfrutas en Rebobinados 2.0 con el sonido de hoy y también ese sonido de ayer que disfrutas, porque recordar es vivir dos veces.

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5: De diálogo terminó su primera reunión con los resultados esperados y la propuesta, donde se pone énfasis en los temas fundamentales: el tema de la atención de los afectados por los terremotos y la recuperación de nuestro oro. Ese es el tema, pues, fundamental. Se hicieron varias mesas de trabajo y están haciendo sus propuestas. Algunos se quedaron fuera y andan chillando o quieren implosionar esa mesa de diálogo. Nosotros recordamos que si alguien ha hecho llamado a diálogo ha sido el gobierno nacional, históricamente, sino que cierren los ojos y recuerden a Hugo Chávez aquel 13 de abril cuando sacó un Cristo diciendo vamos a hablar con los mismos que le dieron un golpe de Estado, con los mismos.

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Seguimos con ustedes en tu programa Rebobinados 2.0 a través de la señal de RNB Juvenil en vivo para ustedes. También en reposición a partir de las 9 de la noche por RNB Informativa. Así que síguenos en nuestras cuentas en redes sociales, arroba RNB Juvenil, arroba RNB Informativa, arroba Lance0112, de quien te habla tu fiel servidor José Ángel Lance. Y escuchamos ese temazo de Servando y Florentino junto a Guaco, Un Día Más, que por cierto, hoy, tal día como hoy, vino al mundo Servando Primera en 1980, quien no solamente es músico, sino también actor, compositor, cantante, hijo nada más y nada menos que de Alí Primera, conocido por ser uno de los cantantes principales de la orquesta Salserín, y cómo ha destacado en los últimos años y lo va a seguir haciendo. ¿Quién no recuerda? Se me va a caer la cédula con esto que voy a decir, pero ¿quién no recuerda a Servando, por ejemplo, con esa película de Salserín, La Primera Vez? Hasta una película salió por allá en el año 1996, también en una serie que se llamaba La Pandilla de los Siete. Vaya, sí, la cédula está rodando por el piso, pero ahí está. Ay, ay, ay, un pergamino. Seguimos junto a todas y todos ustedes. Este es tu programa Rebobinados 2.0. Vamos a hablar también de historia, porque Rebobinados 2.0 es recordar, y recordar es vivir dos veces. Bueno, tal día como hoy, el Supremo Congreso de Venezuela autoriza la primera emisión de billetes y establece el peso venezolano como moneda de curso legal, con una equivalencia de 8 reales, igual a un peso, y una emisión inicial de 1 millón de pesos en papel moneda en valores de 1, 2 y 4 pesos. Esto sucedió en 1811. Rebobinados 2.0 también con la historia de nuestro país. Nosotros vamos a seguir con más música, porque la música no se detiene. De nuestro país vamos a viajar a Europa para escuchar a la bella Laura Pausini con el tema ¿Por qué te vas?

Laura Pausini pregunta, ¿por qué te vas? No, todavía nosotros no nos vamos. Estamos aquí compartiendo con ustedes en tu programa Rebovirados 2.0. Qué bella Laura Pausini, definitivamente una mujer que ha destacado desde el primer momento en que empezó a cantar en el ruedo artístico. Es impresionante, de verdad. Ella nació en Faenza, Italia, el 16 de mayo de 1974. Saltó a la fama en 1993 tras ganar el prestigioso Festival de San Remo en la categoría de Nuevos Talentos con el tema La Soledad, una canción que le dio la vuelta al mundo y que fue versionada también por ella misma, por Laura Pausini, también en otros idiomas, porque Laura no solamente habla su idioma materno, el italiano, sino que habla francés, español e inglés. Impresionante la carrera que ha tenido la gran Laura Pausini, y la escuchamos con alguno de sus temas más recientes. Ese que escuchamos se llama ¿Por qué te vas? Bien, seguimos con ustedes en Rebobinados 2.0, @RNBjuvenil, @RNBinformativa, @Lance0112, y también tenemos el 0424-238-3073. Solo para este espacio Rebobinados 2.0 puedes escribirnos mensajes de texto, escribirnos también por Telegram, @Lance0112, y bueno, por supuesto, a través de WhatsApp. Bien, vamos a también brindarle a ustedes una efeméride que tenemos por acá de uno de esos grandes artistas que le dio la vuelta al mundo con la música. Fíjense, un 26 de agosto, pero del año 1970, Jimi Hendrix apareció en público por última vez en el Festival de la Isla de Wight. Menos de un mes después, moriría uno de los más grandes guitarristas de la historia. Fue un día 26 de agosto, la última vez que hizo su aparición pública. El autor de éxitos como Get That Feeling, Obtén Ese Sentimiento, o también Purple Haze, Wild Thing, entre otras canciones, se presentó ese día en el Festival de la Isla de Wight, al sur de Inglaterra, en medio de una gira que realizaba por Europa. Menos de un mes después, el 18 de septiembre, Jimi Hendrix partió a la eternidad en una habitación del Hotel Samarkand de Notting Hill en Londres. Lamentablemente, el artista, que había padecido una infancia dura marcada por el racismo y el alcoholismo, y también su inestabilidad financiera, en este caso de sus padres, murió asfixiado tras ingerir una mezcla de somníferos con alcohol. A pesar de morir con solo 27 años, dejó en la música un importante legado y se considera uno de los artistas más transgresores de la historia del rock. El gran Jimi Hendrix, un 26 de agosto del año 1970, se presentó por última vez para la historia. Sí, señor. Bueno, nosotros vamos a avanzar con más música y nos venimos a Venezuela una vez más para escuchar una agrupación extraordinaria que irrumpió en el ruedo musical en los años 90. Vamos a escuchar a la agrupación King Shango, que nos presenta el tema Tan Dulce, So Sweet. 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

Seguimos con ustedes. Vaya, qué activa esa música que acabamos de disfrutar a través de RNB Juvenil en tu programa Rebobinados 2.0. Porque recordar es vivir dos veces. Escuchamos a Kim Chang-go con el tema So Sweet, tan dulce. Kim Chang-go, legendaria banda de Latin Ska fundada en Nueva York en 1994 por el venezolano José Andrés Blanco Aybar, mejor conocido como Blanquito Man. Lamentablemente partió de este plano físico, pero dejó un legado musical espectacular, porque ellos son pioneros del sonido conocido como Latin Ska. Ellos lograron fusionar el ska y el reggae como ritmos

cantante de música infantil, compositor, bailarín, presentador y productor venezolano. Conocido también por iniciar su carrera con el grupo de los Dionis y ampliamente reconocido por su personaje de payaso Popi, cuyo nombre fue sugerido por el cantante Trino Mora. Tal día como hoy, partió a la eternidad entonces el gran Popi. Nosotros seguimos junto a todas y todos ustedes porque, bueno, fíjense, en el mundo del espectáculo estuvo rodeado el día de ayer de varias partidas, ¿no?, físicas de varios artistas. Por ejemplo, a los 80 años partió el actor británico Tim Curry, conocido por sus papeles en It y en Mi Pobre Angelito. También el día de ayer partió la bellísima actriz venezolana Andreína Yepes tras una dura batalla contra el cáncer. Y otra de las que partió el día de ayer fue Dolly Parton, quien murió tras una breve batalla contra el cáncer, una de las grandes estrellas de la música tradicional de Estados Unidos, como es la música country. Así que de verdad que fue un día donde el entretenimiento se enlutó. Ayer eso sucedió, ¿no? Y también hace unos años las partidas físicas de esos grandes artistas y también productores de música y de televisión. Bueno, amigas y amigos, nosotros ya estamos muy cerca del final de tu programa Rebobinados. El día de hoy vamos a recordarte nuestros puntos de contacto para que, si quieres escuchar algún artista en específico, un especial en específico de algún género que quieras disfrutar, puedes hacerlo a través de @RNBJuvenil, @RNBInformativa, y de quien te habla, tu fiel servidor José Ángel Lanz, @Lanz0112. También puedes contactarnos por Telegram, @Lanz0112, y el 0424-238-3734 con... en este caso, 4:49 de la tarde, ya estamos por despedirnos. Vamos a hablarles entonces, para cerrar, de Santana y también de Michelle Branch, dos grandes artistas. Santana, como ustedes saben, legendario guitarrista mexicano norteamericano, famoso por fusionar el rock con los ritmos latinos y afrocubanos. Vino al mundo el 20 de julio de 1947 en Autlán de Navarro, Jalisco, en México. Uno de los grandes que también ha visitado Venezuela. Y a él lo vamos a escuchar junto a la gran Michelle Branch. Es una cantante, compositora y guitarrista estadounidense que vino al mundo el 2 de julio de 1983 en Sedona, Arizona. Y hay un disco que tuve la fortuna, por supuesto, en aquel momento de tenerlo en CD original, que era una maravilla tener los discos así, de Carlos Santana. Supernatural, una de esas producciones discográficas más grandes de la historia, ganadora de múltiples premios Grammys. Y bueno, de allí extraemos esta canción que se llama El Juego de Amor, The Game of Love. Y de esta manera nosotros nos despedimos por el día de hoy, recordándoles que todos los jueves estamos junto a ustedes en Rebobinados 2.0. Así que vamos a despedirnos y les decimos que en la presidencia de Radio Nacional de Venezuela tenemos a Isbemar Jiménez. En la asistencia de cabina saludamos a Oriana Figuera y en la consola digital, contentísimo porque una de sus canciones va a sonar. Mi pana, está allí Alexis Pacheco, y en la conducción y producción de Rebobinados 2.0, tu fiel servidor, el 47122, José Ángel Lanz. Un concierto de bendiciones, Venezuela, se les quiere un montón. Cuídense mucho y, por supuesto, estamos allí, siempre pendientes y dispuestos en las redes sociales. Se les quiere un montón.

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1: Buenas noches, cuando son las 7:07 de hoy jueves. Es un honor para nosotros, hoy jueves 27, ¿ves? 7:07, 27 de agosto, hoy día jueves de esta semana. Es un honor continuar aquí en RNB con este nuevo programa, es nuestra segunda semana al aire, llevando este programa dedicado a la prevención de los riesgos en la medida de lo posible, ¿no? Por eso lo hemos llamado Sin Riesgo. Al final es un programa de que vamos sobre la gestión de riesgo. En la presidencia de Radio Nacional de Venezuela, Isbemar Jiménez. Hoy en los controles nos acompaña Yarsi Manca, quien les habla en los micrófonos, Fanny Febles. Y la invitación es acompañarnos aquí por esta su Radio Nacional de Venezuela o a través de la transmisión en YouTube, RNB. Piso informativa. Bienvenidos. Hoy vamos a seguir hablando un tema que, bueno, está en la palestra desde hace días en nuestro país y en el mundo entero, que es el fenómeno El Niño, también llamado ahora Super Niño. Tenemos un entrevistado que ya en unos minutos va a estar conversando con nosotros sobre eso, niño, super niño, qué, por qué, a qué se debe, cómo podemos prevenir sus efectos. Como lo hemos estado conversando en este programa, siempre va a haber riesgos, pero ¿cómo podemos mitigar al máximo esos riesgos como habitantes de este planeta? Y justamente, como habitantes de este planeta, vamos, antes de adentrarnos con nuestro invitado en los pormenores del tema, vamos a nuestra sección Conociendo Nuestra Casa.
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1: Y es que, entendiendo que el planeta Tierra es nuestra gran casa, hemos ideado este segmento del programa para aprender cada semana sobre algún término relacionado con fenómenos naturales, la geología, la meteorología, el ambiente y la gestión de riesgos. Hoy vamos a hablar sobre las ondas tropicales. Es el término que vamos a hablar hoy en este segmento. ¿Qué es una onda tropical? Es una perturbación en forma de ola que se desplaza de este a oeste a través de las zonas tropicales, impulsada por los vientos alisios desde las costas de África hacia el Caribe y América. Imaginemos que la atmósfera es como un gran río de viento constante. Si ese río fluye en línea recta y encuentra un obstáculo o alteración en su camino, va a formar un pliegue o curvatura en forma de V, invertida. Esa deformación es la onda. Un corredor de baja presión que succiona el aire cálido y húmedo del océano hacia las capas altas de la atmósfera. Y esas son las ondas tropicales. Ahorita, si no mal me equivoco, ha estado atravesando el país ya la número 42. Y es lo que ha generado las lluvias, las precipitaciones. Entonces, bueno, entendiendo un poco más qué es una onda tropical y por qué ocurre, nos hemos preguntado también todos estos días los venezolanos, ¿tiene relación esto con El Niño? Y ya sabemos que sí y no. Pero nuestro invitado nos va a ayudar un poco más, aunque no es meteorólogo, es físico, profesor de la Universidad de las Ciencias y profesor de la Universidad de los Hidrocarburos, un ambientalista, amante de estos temas y del cuidado de nuestra gran casa, de nuestro planeta. Y lo que hemos entendido, bienvenido Edur, a Radio Gracias. Nacional de Venezuela, tu casa, Edur Emerson con nosotros hoy. A ver, Edur nos va a ayudar a aclarar un poco, ¿no? Lo que hemos entendido es que las ondas tropicales y el fenómeno El Niño van a ocurrir indistintamente uno del otro. Pero lo que sí pareciera estar relacionado es la forma en cómo ambos casos se presentan, pero es por el cambio climático. ¿Es así?
2: Sí. Primero hay que conceptualizar que tanto las ondas tropicales como el fenómeno del Niño y la zona de convergencia intertropical son fenómenos meteorológicos, fenómenos naturales, que han venido siendo afectados por el calentamiento global. Tú lo has definido muy bien, las ondas tropicales se forman en el norte de África, consecuencia del contraste térmico entre el desierto del Sahara y la selva del África Occidental. Ese contraste genera unas ondas de aire que se trasladan a través del Océano Atlántico impulsada por los vientos alisios. En el transcurso de ese tránsito van acumulando energía y van acumulando también vapor de agua, que es consecuencia de la evaporación producto del calor del sol que irradia todo el Océano Atlántico. Cuando esa onda tropical interactúa con la Tierra, con el Caribe, se condensan sus aguas, ese vapor de agua, y ocurren precipitaciones. Lo mismo ocurre con la zona de convergencia intertropical. También es un fenómeno natural que viene subiendo del sur hacia el norte y cuando reposa sobre todo el territorio nacional se inicia el periodo de lluvias. Así como las ondas tropicales reciben energía y combustible, que es el vapor de agua, también la zona de convergencia intertropical acumula energía, acumula vapor de agua, consecuencia de los vientos alisios del noroeste y los vientos alisios del sureste que chocan en una zona de baja presión, que tú lo definías muy bien, y no se juntan o se mezclan de manera inmediata, sino que suben a la atmósfera de manera vertical, y ese frío, ese aire que es cálido y húmedo, cuando baja su temperatura, entonces ocurren las precipitaciones. Exacto. Algunas veces interactúan tanto la onda tropical con la zona de convergencia intertropical, es decir, se cruzan, se juntan, y ocurre un efecto de sinergia meteorológica. ¿Eso qué quiere decir? Se presentan o chocan dos grandes inventarios de agua o de vapor de agua que cuando se funden, se condensan y ocurren las altas precipitaciones. ¿Qué pasa con el calentamiento global? Hay una ley física que rige la termodinámica atmosférica que nos dice que por cada grado Celsius que aumenta la temperatura en el aire, este aire absorbe o se le delega la responsabilidad termodinámica de adquirir 7% más de agua o de vapor de agua. Es decir, las ondas tropicales vienen con más vapor de agua, la zona de convergencia intertropical sube con más vapor de agua, cuando interactúan o se cruzan, entonces las consecuencias de la condensación de esas dos gigantescas masas de vapor de agua cuando se condensan, bueno, incrementan las lluvias, hay tormentas destructivas, hay inundaciones, y es lo que nosotros hemos estado viviendo en algunos casos aquí en nuestro país. Hay experiencias, nosotros hemos recordado la vaguada del año 2021 en Mérida, la del 2022 en Tejería, recientemente en Barinas en el 2025, este año en el estado Portuguesa, Vargas en el 99, y bueno, lo que ocurrió el fin de semana aquí en Caracas, que es una alta precipitación por el cruce de esos dos fenómenos meteorológicos que traen consecuencia del calentamiento global una carga superior de vapor de agua que cuando se funden se condensan y bueno, arrojan, se precipita una gran cantidad de lluvia sobre todo el territorio nacional.
1: Bueno, mira, yo tenía aquí una pregunta anotada y creo que en parte ya la has respondido, y es ¿cómo se relaciona la física como área del conocimiento con los temas ambientales y el conocimiento de nuestro ambiente, ¿no?
2: Bien, eso es muy importante tu pregunta, ¿no? Yo me he dedicado los últimos 10 años al estudio de la termodinámica atmosférica, que mi trabajo se fundamenta en la construcción de modelos matemáticos, y esos modelos matemáticos han sido validados con datos de la sexta fase del proyecto de intercomparación de modelos acoplados que coordina el Programa Mundial de Investigaciones Climáticas. ¿Y qué nos dicen esos modelos matemáticos, Fanny? Que si sigue el desarrollo irracional, vertiginoso, de la explotación de los recursos naturales de la manera como lo hemos hecho los últimos 100 años, las matemáticas nos anuncian que la temperatura seguirá subiendo, lo que va a traer graves consecuencias no solamente al ambiente, sino también a los ecosistemas, a los océanos, a la economía, a la seguridad alimentaria y, por supuesto, también a la salud humana. ¿Cómo se manifiestan estos eventos naturales que se han convertido en eventos extremos? Bueno, se manifiestan a través de desastres naturales como olas de calor, olas de frío, mega incendios, también huracanes, inundaciones y, por supuesto, los eventos meteorológicos, que son fenómenos naturales, se transforman en eventos extremos muy peligrosos que atentan contra la seguridad de nuestro planeta. Pues el sistema climático es un sistema bien sensible, dinámico, complejo, que cuando cambian las variaciones, cuando hay variaciones en sus condiciones naturales, se puede caotizar y puede traer graves consecuencias como la que yo te he mencionado. Pero no solamente eso son las consecuencias del calentamiento global. Hay otra, el deshielo, por ejemplo, de nuestros polos, el deshielo de las los grandes glaciales que hay en diferentes partes del mundo, que se desprenden y, bueno, traen como consecuencia graves daños, como el que nosotros vivimos el día de ayer en Nepal, que fue un desprendimiento de un bloque muy importante de un glacial en una de sus montañas, que, bueno, se precipitó hacia el vacío, cayendo y arrastrando lodo, agua y, bueno, devastó todo, unos pueblos y unos puentes. En ese sentido, también incrementa el calentamiento global el nivel del mar, afecta nuestros ecosistemas, afecta nuestra biodiversidad, los océanos, afecta también nuestro suelo. Datos importantes, por ejemplo, hay extinción de especies. La sociedad científica de Grefal, que tiene su sede en Alemania, nos anunciaba recientemente en unos estudios que los insectos de los países del norte han desaparecido un 75%. Eso pudiera traer como consecuencia una grave crisis alimentaria en los países del norte, porque recordemos, son los insectos que, a través de los procesos de polinización, hacen que, bueno, las plantas tengan sus frutos, pues, para la alimentación. Eso por un lado, porque son datos bien importantes, ¿no? Lo otro es que nuestros océanos se han acidificado un 30% más en este momento con relación a la era preindustrial. Y se estima, Fanny, porque los modelos matemáticos no los dicen, que el océano sea 150% más ácido dentro del en el año 2100. En ese sentido, pues, también el calentamiento global afecta los suelos, impulsa la desertificación de los suelos y, por supuesto, trae consecuencias económicas y sociales, atentando contra la seguridad alimentaria, trayendo nuevos elementos de migración. Ahora tenemos migrantes climáticos. Claro. Y, por supuesto, también atentar contra la salud humana.
1: Claro, recuerdo que la semana pasada, cuando hablamos de este tema, también hablábamos de que seguramente ha cambiado la ruta de las aves migratorias, o sea, seguramente están cambiando muchas cosas, porque me atrevería entonces a decir que este tema de la física y el medio ambiente, una de las cosas que más se relacionan, poniendo un resumen aquí, es que todo al final está interrelacionado,
2: ¿verdad?
1: Sí,
2: todo al final está interrelacionado, así es.
1: Y tenemos un montón de leyes físicas y leyes matemáticas que son, al final, se deben a la naturaleza y al estudio de la naturaleza.
2: Sí, nosotros hemos hecho un esfuerzo importante, científicos en este país, instituciones científicas, universidades también de este país, en desarrollar modelos matemáticos utilizando las ecuaciones, utilizando la física, las ciencias naturales, y nos ha permitido a nosotros conocer el sistema climático, su composición atmosférica, las variables como temperatura, pero no solamente conocer la dinámica que existe en el sistema climático planetario, sino que también nos ayuda a predecir, por ejemplo, cómo va a ser el comportamiento de algunas variables físicas como la temperatura a mediano y a largo plazo. Eso nos advierte a nosotros y nos coloca con una gran responsabilidad, nosotros los científicos y ustedes los comunicadores, de colocar en la agenda pública un tema tan importante como el cambio climático. Así como debemos tener conciencia sísmica o cultura sísmica, también debemos tener cultura y conciencia sobre el cambio climático.
1: Fíjate que de eso vamos a hablar ahora en un rato, ¿no? Justamente cómo podemos lograr esa cultura, ¿verdad? Porque si bien el tema del sismo nos pone como en alerta de forma muy rápida, porque es algo evidente, se te mueve el piso literalmente.
2: Claro.
1: Pareciera que cuando hablamos de fenómenos climáticos los vemos como muy lejanos, como algo que hasta que no ocurre algo como los aludes de los que hacías mención, y bueno, y que vimos la situación de Nepal esta semana tan terrible y tan dramática, sentimos que el tema del clima, bueno, solo es las lluvias, o es el calor, o es la sequía, o es la humedad.
2: Sin embargo, nosotros estamos obligados a introducir, repito, en la agenda pública estos temas, porque a veces creemos que eso sucede solamente en espacios o regiones geográficas muy distantes a nosotros. Pero nosotros lo hemos vivido aquí, nosotros lo hemos vivido aquí en Venezuela. Los eventos meteorológicos extremos no solamente han aumentado en número, sino también en intensidad. En las últimas precipitaciones del fin de semana pasado aquí en la ciudad de Caracas, llovió lo que antes llovía en 3 meses, llovió solo en 2 horas. Y eso es producto del calentamiento global, que ha cambiado los patrones climáticos y ha cambiado la dinámica o la termodinámica de los eventos meteorológicos naturales.
1: ¿Qué es lo que hablábamos, no? Si le sumamos a eso las ondas tropicales y la convergencia intertropical que siempre ha ocurrido con todo el cambio climático, ese choque de temperatura, por supuesto que va a generar. Estoy como repitiendo un poco.
2: Sí, no, pero es bien importante repetir. En estos temas no se redunda.
1: Exacto.
2: ¿No? Hay que insistir y también explicarle a la gente qué son los fenómenos naturales, ¿no? El sistema climático planetario consta de diferentes fenómenos naturales, como las ondas tropicales, que fueron registradas por primera vez en el año 1945, no había registro previo. Por ejemplo, el registro del fenómeno del Niño, bien importante revisar un poco la historia, fue registrado por primera vez no en un artículo científico ni en una revista científica, sino más bien en un expediente judicial en el año 1578, cuando los indígenas del norte del Perú fueron hasta las autoridades españolas para pedir exoneración de los impuestos, porque las inundaciones que había provocado el fenómeno del Niño en aquella época había, bueno, destruido pueblos, puentes, sistemas de riego, etcétera. Entonces, hay un primer registro. Y bueno, son fenómenos que se han incrementado en su intensidad producto del calentamiento global. El calentamiento global es un tema bastante serio, tiene unas causas bien importantes que vale la pena mencionar, porque siempre hablamos de las consecuencias.
1: ¿Cuáles son?
2: Una de las causas principales del calentamiento global son las emisiones de gases de efecto invernadero. Hay un dato bien importante que a mí me gusta repetir. Los gases de efecto invernadero se emiten anualmente alrededor de 57 mil millones de toneladas de gases de efecto invernadero. Voy a volverlo a repetir. 57 mil millones de toneladas de gases de efecto invernadero se emiten anualmente. Y eso tiene un gran impacto en el sistema dinámico del clima planetario. Pero no solamente son los gases de efecto invernadero, es la deforestación, es la ganadería intensiva, es la agricultura intensiva, los monocultivos, el uso de fertilizantes nitrogenados en la agricultura, los gases fluorados en la industria. Todo eso, cuando se conjuga, tiene un gran impacto en el disparador del cambio climático, que es el calentamiento global.
1: Ahora, nosotros, y es un tema que entiendo tú también manejas, además, nosotros, al ser un país productor de petróleo, que trabajamos los hidrocarburos, ¿cómo estamos en esa balanza si hubiera un juicio a los países generadores de gases de efecto invernadero en ese sentido?
2: Te voy a dar un dato recientemente del Ministerio de Ecosocialismo. Es un dato oficial, nosotros somos un país de carbono negativo, nosotros emitimos alrededor de 165 millones de toneladas al año, pero tenemos una capacidad de captura con todo nuestro sistema o todo nuestro ecosistema, como el océano, los bosques, nuestras cuencas, nuestros manglares, nuestros humedales, que son los principales sumideros de carbono del planeta. Nosotros capturamos alrededor de 285 millones de toneladas, es decir, tenemos un país de emisiones de carbono negativas, lo que no nos hace igual voltear la mirada para otro lado, ¿no? Nosotros somos conscientes de eso, somos conscientes que somos un país petrolero y que nosotros necesitamos de ese recurso energético, que es vital para las finanzas de nuestra nación, y que debemos utilizar esos recursos para hacer cosas importantes como la innovación industrial, para impulsar procesos productivos a través de la economía circular y también impulsar innovación tecnológica. Quiero redundar en algo sobre la innovación tecnológica. Nosotros aquí en este país lideramos, Fanny, un proyecto de innovación tecnológica que se denomina captura directa de aire, que tiene como objeto fundamental la captura de CO2 atmosférico. Es un desarrollo de un sistema venezolano con tecnología venezolana. Yo lidero ese proyecto aquí en este país y estamos a la vanguardia, y eso va a marcar un hito en el desarrollo tecnológico de nuestro país. Nos va a colocar a la vanguardia de tecnologías de emisiones negativas. Es un pequeño paso tecnológico, pero va a ser un gran aporte para la humanidad cuando nosotros empecemos ya a capturar más de una tonelada con ese sistema de captura directa de aire que hemos desarrollado aquí en nuestro país.
1: ¡Qué maravilla! Felicitaciones y que sigas.
2: Gracias, Fanny. Muchas gracias.
1: Mira, Dur, y fíjate, es interesante hablar además, por eso te dije, sí, bueno, vamos a hablar de cuáles son las causas. Porque fíjate, veníamos hablando de que a veces, como ciudadanos, habitantes de este planeta, vemos los fenómenos climáticos como algo que no nos afecta de forma tan directa, más allá de, bueno, salgo con paraguas o no lo salgo, cierro la ventana, ¿no? O me afecta cuando en el grifo no sale agua, en el caso de la sequía, ¿verdad? Y bueno, y vemos las causas. Pero ¿qué ocurre? Y es un tema que, bueno, que es principal para este programa. Cuando ocurren los desastres naturales, a veces sentimos, respetando por supuesto todas las creencias, que puede haber es un castigo divino. En la historia además de nuestro país, por eso Bolívar tuvo que decir en aquel momento, después del terremoto de 1812, las palabras que dijo,
2: sí,
1: ¿no? Si la naturaleza se nos opone,
2: así es,
1: nos opondremos a ella. Porque era una forma de decir, de quitar un poco quizás esos velos de creencias. ¿Por qué? Porque quizás estamos escurriendo nuestra responsabilidad, ¿sí? Y no vemos que las causas son hechas por nosotros. Como siempre hemos dicho en este espacio, somos miles y miles los seres que habitamos el planeta, pero una sola especie es la que lo daña,
2: sí,
1: y que genera efectos sobre
2: ella. El impacto de las actividades humanas en el calentamiento global, que lo describimos ahorita por el proceso acelerado que hay en el cambio climático, precisamente tiene su origen en esas actividades humanas que tienen un gran impacto en el clima y que vamos y que ya lo sentimos. Por ejemplo, cuando se eleva la temperatura, se acelera el proceso de evaporación y eso hace que los caudales de nuestros ríos reduzcan sus capacidades hídricas, y eso afecta a nuestros embalses, que son nuestras principales herramientas para la generación eléctrica, pero también para el agua potable. Es decir, el calentamiento global afecta a nuestro sistema eléctrico nacional, que se basa fundamentalmente en energía hidroeléctrica, y por eso nosotros debemos generar conciencia de nuestras capacidades nacionales para la generación de energía eléctrica. Y por eso es que estamos adelantando un plan de mitigación general. También hay los planes particulares, y eso es importante mencionarlo. Hay gente que ha tenido iniciativas y ha trabajado, por ejemplo, desde su casa, aumentando, bueno, todas sus capacidades para administrar mejor su energía eléctrica, cambiando los bombillos amarillos por bombillos LED, por ejemplo. Si tiene un grifo dañado, lo repara, empieza a hacer reciclaje en su propia casa. Reutilizar, reusar y también reciclar algunos aspectos de los desechos de su vivienda. Desde las cosas pequeñas, sé que hay mucha gente haciendo su contribución, pero también hay en rasgos muy grandes para el proceso de mitigación. Nosotros estamos impulsando la diversificación de nuestra matriz energética. Nosotros tenemos recursos extraordinarios en energía solar, por ejemplo. Hay un dato importante. La radiación promedio anual en Venezuela es de 2.250 kilovatios horas por metro cuadrado. ¿Qué quiere decir eso, Fanny? Eso quiere decir que en una infraestructura fotovoltaica de un metro cuadrado nosotros podemos cubrir la demanda de energía eléctrica de una persona todo un año. Pero también tenemos capacidades de energía eólica, energía geotérmica y capacidades extraordinarias en energía hidroeléctrica. Eso por un lado. Por otro lado, proponemos un sistema de movilidad sostenible para que haya un robusto sistema de transporte público fuerte y que inicie un proceso para la electrificación de todo el transporte masivo en Venezuela. Y por supuesto, también tenemos planes para la protección de nuestros ecosistemas. El Estado venezolano y sus instituciones conexas a través del Ministerio de Ecosocialismo impulsa, por ejemplo, el plan de reforestación que se denomina Plan Chuquisaca, que tiene como meta sembrar este año 10 millones de árboles. Entonces estamos haciendo un esfuerzo para que todos nos sumemos a esa gran actividad y empecemos a ayudar a los procesos de reforestación en las cuencas, por ejemplo, que son espacios vitales para la regeneración, para la generación de agua, la generación de oxígeno y para la captura de dióxido de carbono. Eso por un lado, pero también existen los planes de restauración de nuestros humedales y de nuestros manglares, que son los principales sumideros de carbono. Y hay gente incorporada y todos los días se suman voluntarios a eso. Y por supuesto, te decía, de la innovación industrial y de la innovación tecnológica. Entonces hay planes generales de grandes rasgos que queremos motorizar, queremos impulsar para que Venezuela, bueno, contribuya también a reducir la huella de carbono que generan las actividades humanas.
1: Claro. Y fíjate, nosotros vamos justamente, antes de continuar con la entrevista, precisamente por esas causas que generan, las causas no, las consecuencias del cambio climático, vamos a pasar a uno de nuestros segmentos, donde tenemos parte de la información, y vamos con el segmento ¿Qué hay de nuevo?
0: ¿Qué hay de nuevo?
1: Catástrofe en Nepal por riada masiva deja decenas de muertos y desaparecidos. Inundación devastadora en el norte de Nepal arrasa infraestructura estratégica y deja decenas de víctimas fatales junto a cientos de personas desaparecidas en la frontera con el Tíbet. Ya hoy tenemos la data actualizada y hasta ahora van más de 390 personas fallecidas y permanecen más de 1.300 personas desaparecidas. En un principio se había pensado que era producto de un sismo ocurrido en la parte alta de la montaña, pero ya recientemente cambió la información de los investigadores al respecto y se sabe que las devastadoras inundaciones que azotaron Nepal y Tíbet la mañana del miércoles, que dejaron cientos de muertos y desaparecidos, tuvieron un origen que poco a poco se empieza a identificar. Las imágenes captadas durante el desastre mostraban a las personas corriendo segundo antes de que una enorme masa de lodo arrasara con las comunidades y destruyera puentes, edificios y otras estructuras. Al principio los científicos creían que la causa había sido un terremoto, pero luego descubrieron que los temblores registrados en realidad estaban relacionados con un colapso glaciar. El director del Centro de Estudios sobre Desastres de la Universidad Tribhuvan en Nepal, Basanta Rag Adhikari, dijo a la BBC que de hecho existe el riesgo de una segunda y tercera ola de inundaciones. Quisimos pasar a este segmento justamente porque es parte de lo que estábamos conversando. Esa información es tomada de la BBC Mundo, parte de la información. Y es precisamente porque eso, ¿no? Estamos viendo que lo que ocurre con el cambio climático pone también, y tenemos a EDUR como un ejemplo de ello, pone también a los científicos a preguntarse y a hacerse preguntas. Pareciera que se está acercando cada vez más eso que se decía que podía ocurrir. Y bueno, mucha gente, evidentemente, estamos sensibles también en nuestro territorio por lo ocurrido el 24 de junio. Y sentimos que, bueno, estamos en una etapa un poco caótica para la humanidad en cuanto a nuestra relación con el ambiente. Pero entonces, ¿qué puede hacer las personas desde su...? Porque fíjate, tú nos estás hablando de un montón de proyectos en los que ya se está trabajando y en los que se espera seguir trabajando para mitigar cada vez más. Pero la pregunta ¿es reversible? ¿Qué podemos hacer para protegernos cada uno de nosotros en nuestros hogares, pero también para contribuir? Hablábamos hace un poco de algunas medidas que podemos tomar. Pero ¿podrá evitarse parte de las consecuencias? ¿Tenemos que cambiar la forma en que habitamos el planeta, quizás?
2: Fanny, el desarrollo vertiginoso, irracional, de la explotación de los recursos naturales para conseguir desarrollo a cualquier precio en diferentes áreas, en la tecnología, en la producción de alimentos, en la producción de nuevas tecnologías, a veces nos aparta de la realidad que nosotros estamos viviendo. Yo creo que es imperativo, y yo te lo mencionaba hace un rato, que esto esté en la agenda pública. Es una gran responsabilidad. Hay organismos multilaterales donde se discuten estos temas. Venezuela ha suscrito más de 50 acuerdos internacionales. Por ejemplo, te voy a mencionar algunos: el Tratado de Cooperación Amazónica, la Convención sobre Biodiversidad, la Convención sobre Humedales, la Convención Marco de las Naciones Unidas sobre Cambio Climático, la Convención de Viena para la Protección de la Capa de Ozono, el Protocolo de Kioto para la Reducción de los Gases de Efecto Invernadero y el acuerdo que firmamos en París sobre el clima para no aumentar la temperatura 1.5 grados sobre el promedio que existe en el planeta en este momento. Es decir, nosotros hemos venido trabajando desde Venezuela para honrar el compromiso que tenemos con el ambiente. Pero no solamente hemos suscrito convenios internacionales, nuestra Constitución tiene todo un capítulo, Fanny, de deberes y derechos ambientales. También tenemos, por supuesto, la gran misión Madre Tierra, que se junta con la misión gran misión de ciencia y tecnología. También se han promulgado más de 37 leyes en los últimos años: la Ley Orgánica del Ambiente, la Ley Penal del Ambiente, la Ley de Bosques, la Ley de Agua, la Ley de la Gestión de la Basura, la Ley sobre los Desechos Tóxicos. Es decir, tenemos una robusta legislación. Nosotros desde aquí, desde Venezuela, estamos haciendo nuestros aportes, robusteciendo todo un sistema de legislación que nos permita a nosotros tener las garantías para poder impulsar procesos de adaptación y mitigación. Pero no solamente tenemos eso, Fanny. Hay una estructura institucional coordinada desde el Estado a través del Ministerio de Ecosocialismo y todas sus instituciones conexas que hacen un gran esfuerzo por impulsar planes para la adaptación y mitigación, pero también tenemos una estructura social constituida por movimientos ecológicos, por los comités ecologistas de los consejos comunales. Quiero decirte que ya son más de 8.000 comités ecologistas en todo el país. Están las brigadas escolares ecologistas, también se incorporan allí los semilleros científicos. Es decir, también tenemos una estructura institucional, una estructura social que nos ha permitido no partir desde cero. Pues hemos avanzado en cosas bien importantes y eso sin duda alguna debe contribuir, porque nosotros tenemos esa certeza de que en estos espacios, desde nuestro territorio, nosotros vamos a seguir teniendo un país de emisiones de carbono negativas. Yo tengo la certeza de eso, pero todavía hace falta por hacer mucho. En los compromisos internacionales que nosotros tenemos, no podemos llevar opiniones nada más. Y eso es bien importante. El tema del cambio climático no se puede romantizar. Esto no es un tema espiritual, no es un tema de que la raza humana está realizando actividades que atentan contra el sistema climático planetario. Y entonces en esos convenios o acuerdos institucionales donde nosotros vamos, no podemos llevar solo la opinión, tenemos que llevar rigor científico. Por eso es que nosotros insistimos que en esos espacios internacionales asistan científicos que hemos estudiado toda la termodinámica atmosférica, hemos estudiado toda la dinámica del ciclo climático planetario, para demostrarles a quienes dicen que no hay cambio climático, decirles con las matemáticas que nosotros hemos estudiado aquí, de que sí estamos en presencia de un cambio climático que puede poner en riesgo la vida en todas sus formas a corto y a mediano plazo.
1: Claro. Además, yo siento que nosotros tenemos, es un criterio que a ver, pongo aquí en debate, ¿no? Justamente, y al tener esa cualidad, primero como país, territorio, con grandes riquezas naturales, pero además todo lo que tú mencionas, que bueno, estamos en cero en cuanto a emisiones de carbono, pero además en nuestro territorio hay gran parte del Amazonas, en nuestro territorio también hay gran parte de las reservas de agua del mundo. Yo creo que nosotros en el debate mundial tenemos que estar muy bien parados, porque eso significa también demostrar científicamente y con hechos, como dices tú, y no con opiniones, que nosotros somos capaces de cuidar el territorio que nos ha tocado, ¿no?
2: Entonces, y que lo queremos y lo amamos, que lo, porque lo conocemos.
1: Claro, así es. Exacto. Porque bueno, yo recuerdo que hubo una tendencia en los entre los 90 y los 2000 de insinuar que los países que tenían en su territorio el Amazonas no estaban capacitados para cuidarlo, ¿no?
2: Y que Sí. Y todavía hay esa matriz de opinión en algunos sectores muy elitescos en el mundo que creen que nosotros no tenemos las capacidades para administrar nuestros propios recursos naturales, proteger nuestra biodiversidad, proteger nuestros ecosistemas. Sí tenemos, nosotros tenemos gente extraordinaria de alto valor aquí, no solamente científicos, gente que, bueno, se ha dedicado al movimiento ecológico o al movimiento ambientalista, que ha hecho grandes aportes para la protección del planeta, fundamentalmente para la protección de nuestros ecosistemas aquí. Yo te hablaba de una estructura social muy poderosa, constituida por los movimientos sociales, los consejos comunales, los semilleros científicos,
1: luego
2: los niños en las escuelas.
1: Comunidades indígenas, comunidades de campesinos.
2: Exactamente, que se han organizado para la protección e impulsamos nuevos procesos de producción. También quiero mencionar que en los procesos de innovación tecnológica estamos desarrollando profesores de la UNEYES en el estado Barinas, profesores de la Universidad de los Hidrocarburos y profesores de la Universidad Nacional de la Ciencia. Estamos trabajando en desarrollar una propuesta tecnológica que nos permita a nosotros reducir los costos de producción y aumentar la productividad de rubros estratégicos, con el objeto de que nos sirva a nosotros que esos ecosistemas agrícolas también capturen dióxido de carbono. Lo estamos desarrollando, ya no es una idea, ya estamos desarrollando eso, así como en el pasado teníamos la idea de la tecnología de captura directa de aire, que era una idea que luego desarrollamos y que ya es un hecho la creación de ese sistema para capturar dióxido de carbono atmosférico y colocar a Venezuela en la vanguardia de tecnología de emisiones negativas. También nosotros estamos desarrollando con esos científicos, con esos académicos, proyectos que redunden en el bienestar. No solamente es capturar CO2, sino que aumentar la producción, bajar los costos de producción, dejar de usar, por ejemplo, los fertilizantes nitrogenados que le hacen mucho daño a la agricultura, al suelo fundamentalmente, dejar de usar la agricultura intensiva, la ganadería intensiva, e impulsar procesos productivos agroecológicos, que bueno, los resultados en otros países han sido muy importantes, y esas experiencias de resultados importantes de procesos tecnológicos que tienen como premisa la agroecología, nosotros estamos trabajando en desarrollarlo aquí en Venezuela, y pronto nosotros creemos que antes que termine el año estaremos presentando ya una propuesta tecnológica que va a traer como consecuencia reducir los costos de producción, aumentar la productividad en rubros estratégicos y que esos ecosistemas agrícolas sirvan para la captura de dióxido de carbono. Eso es, estaremos haciendo un trabajo bien importante en los próximos años aquí.
1: Es la competencia ecológica a los transgénicos.
2: Exactamente, no, eso y más allá de eso es garantizar los alimentos. Yo te mencionaba hace un momento la grave crisis que ha denominado esa sociedad científica en Alemania, la ha denominado el Armagedón de los insectos, y ellos lo tienen muy claro, porque los insectos son los que, bueno, impulsan los procesos de polinización para que haya alimentos en el planeta, y los países del norte se han quedado con han eliminado, consecuencia del calentamiento global, por sus actividades de la agricultura intensiva, la ganadería intensiva, las emisiones de gases de efecto invernadero, el 75% de los insectos se han eliminado en los países del norte. Por eso te decía que tal vez en el futuro los conflictos no sean por petróleo ni por agua, sino más bien sean por insectos. Por eso nosotros debemos que proteger nuestra biodiversidad, porque eso nos va a asegurar a nosotros muchas cosas aquí en nuestro país.
1: Fíjate, tú has hablado también entre las causas, la ganadería intensiva, ¿no? ¿Cómo queda nuestra ganadería extensiva? ¿Es perjudicial o es beneficiosa la forma en que nosotros en gran parte del territorio trabajamos el ganado, que es?
2: Sí, la ganadería extensiva, con un sistema de rotación de potreros, con un sistema que nos permita a nosotros no deteriorar y no impulsar la desertificación de los suelos, nos va a garantizar a nosotros tener ecosistemas que guarden relación con la protección de nuestro suelo. Es decir, la ganadería extensiva es pieza clave para el proceso de recuperación de los suelos agrícolas aquí en nuestro país. Nosotros en Venezuela desarrollamos ganadería intensiva y está previsto que se siga desarrollando ese tipo de actividades en el área de la ganadería, porque garantiza dos cosas: garantiza la protección de nuestro suelo, la protección de los ecosistemas, pero también garantiza una carne bien sabrosa.
1: Exacto. Y claro, y prácticamente orgánica, ¿no?
2: Sí, prácticamente
1: porque,
2: orgánica.
1: Entiendo que, bueno, eso será tema de otros programas.
2: Claro.
1: Porque sí, el tema de la ganadería, en otros países del mundo es más evidente la crisis climática por el tema del trabajo de la ganadería. Quizás en nuestro país no, pero sabemos que es una de las causas a atacar, ¿no?
2: Sí, sí.
1: Pero bueno, es interesante, por eso la menciono, porque veo que está entre las causas del problema.
2: Sí.
1: Y nosotros, bueno, hemos tenido una gran ventaja, y es la forma de nuestra ganadería extensiva, siempre y cuando se lleve de forma consciente, ¿no?
2: Sí.
1: Además, en los llanos venezolanos hay unos ciclos naturales de inundaciones y sequías, ¿verdad?, que han permitido siempre que los suelos por sí mismos se recuperen, y por eso entiendo lo de los potreros, ¿no?
2: Un sistema
1: el nombre técnico.
2: El sistema de potreros que permita, bueno, una rotación, y garantice una rotación bastante eficiente, que no traiga como consecuencia el deterioro de los suelos agrícolas aquí en nuestro país.
1: Exacto. Fíjate, hay otro tema que hemos tocado, más no nos hemos adentrado, ¿no? Y es, entonces, es ese tema que tiene que ver con que, bueno, los fenómenos no han ocurrido. Fíjate, tú nos comentabas lo del primer registro del fenómeno El Niño en 1578 en Perú. Es decir, nuestras comunidades originarias

0: cálidas superficiales del Océano Pacífico tropical hasta el continente de Asia y Oceanía. ¿Qué ha pasado? El calentamiento global ha debilitado los vientos alisios. Como consecuencia, trae que esas aguas cálidas ya no se desplacen, incluso se regresen a las costas de Sudamérica, y esa temperatura de las aguas superficiales, ese calor, se eleva a la atmósfera y eso cambia el clima. No solamente en el mundo, en Sudamérica fundamentalmente, ¿no? En el sur de Sudamérica se estima que traiga como consecuencia inundaciones, grandes precipitaciones.
1: Como un fenómeno natural.
0: Como un fenómeno natural. Y en el norte de Sudamérica, donde estamos nosotros, Venezuela y Colombia, por ejemplo, se estima de que traiga sequía, elevación de la temperatura, calor. Hay algo importante sobre el fenómeno del Niño. Las anomalías de temperatura están por el orden entre 0,5 y 1,5 grados Celsius por arriba del promedio, que son 23 grados Celsius que tiene el Océano Pacífico tropical. ¿Qué pasa con el calentamiento global? Ha elevado esas temperaturas, ha cambiado ese proceso de anomalías de temperatura a 2,5 grados Celsius.
1: Y ahí es donde entonces deja de ser solo un fenómeno natural para ser un desastre natural en algunos casos.
0: Exactamente. Esa elevación de temperatura superior a 2,5 lo que va a incrementar son sus efectos. Es decir, estamos en una fase intensa del fenómeno del Niño que va a traer, así estimamos nosotros, graves consecuencias, y por eso tenemos que prepararnos. Porque si para el norte de Sudamérica está previsto que venga acompañado de altas temperaturas, calor excesivo y sequía, tenemos que entonces prepararnos en el proceso de administración de la energía eléctrica desde nuestras casas. Porque el fenómeno meteorológico extremo que conocemos como Super Niño va a tener un impacto muy importante aquí en Venezuela a partir del mes de octubre y que se puede extender hasta los primeros meses del año 2027.
1: Por eso entonces le decimos ahora Super Niño, porque exacto, las consecuencias del cambio climático lo hacen venir repotenciado. Es un niño ya adolescente.
0: Sí, es un niño ya adolescente. Entonces, el cambio climático es un impacto que tiene en los eventos naturales meteorológicos. El sistema climático planetario está constituido por diferentes fenómenos naturales. El calentamiento global está cambiando la termodinámica o la dinámica de esos fenómenos, claro, que son fenómenos naturales, y ahora vienen con mayor intensidad. Las ondas tropicales ahora cargan más agua. La convergencia, la zona de convergencia intertropical carga también más vapor de agua. El fenómeno del Niño supera ya las temperaturas de 2.5, entonces todos están en una fase intensa y eso va a traer consecuencias que nosotros debemos conocer. Así como estamos hablando de las causas, debemos hablar de las posibles o potenciales consecuencias que van a tener esos fenómenos naturales potenciados o elevado su intensidad, consecuencia del calentamiento global o del cambio climático.
1: Bueno, y precisamente a eso se debe este programa, y por eso es un programa dedicado a la gestión de riesgo, porque lo primero que estamos obligados como habitantes de este planeta es a formarnos y aprender, y porque de ahí va la gestión de riesgo, ¿no?
0: Sí, nosotros debemos elevar nuestras capacidades. El Estado venezolano lo está haciendo, no solamente los planes de riesgos institucionales que adelanta Protección Civil, y sino también los planes de riesgo que han hecho en los consejos comunales. Me consta, yo he sido testigo de sección, que los planes de riesgo comunitarios han ayudado mucho a mitigar el impacto, por ejemplo, de las lluvias torrenciales de alta intensidad, y van a ayudar también en el proceso de sequía a minimizar los riesgos de incendio.
1: Sí, importante, porque fíjate, algo que puede hacer una comunidad organizada desde un consejo comunal de una barriada, de una calle, hasta una junta de condominio de un edificio, estar pendiente cómo está el alcantarillado de su calle.
0: Claro.
1: Hace falta limpiarla, hace falta botar residuos. Tenemos algún basurero que está tapando por donde debería haber una corrida de agua relativamente natural. Esas son parte de las cosas,
0: sí,
1: que como ciudadanos estamos llamados, más allá de ahorro el agua,
0: no a medida que aprendemos, Fanny, a medida que más aprendemos, a medida que incorporamos más estos temas en la agenda pública, generamos más conciencia.
1: Claro,
0: sin duda alguna, ¿no?

0: usted como profesor universitario me imagino que además lo apoya, es que en la formación está la clave, ¿no?
1: Claro.
0: Y por eso, para aprender a vivir sin riesgo, como se llama este programa. Y como todo es cíclico, y por eso tuvimos aquí y empezamos el programa, y todo está interconectado, fíjense, hablábamos del el principio del programa preguntando, bueno, ¿por qué un físico estudia el tema del ambiente? Y es que todo está interrelacionado. Hemos hablado del niño y estuvimos hablando de lo que ocurrió en Nepal el día de ayer. ¿Está relacionado el niño con lo ocurrido en Nepal?
1: Está relacionado la elevación de las temperaturas planetarias. Las anomalías de temperatura promedios en el planeta han venido incrementándose. Y lo que vimos en Nepal, después que hemos revisado algunos documentos que se han socializado a través de las redes sociales, de universidades, de instituciones científicas de esas regiones, nos han indicado que lo que ocurrió fue que se desprendió una masa de hielo impresionante de un glacial que es bien importante, que trajo consigo, bueno, un deslave mezclado de sólido, de agua, de lodo, y que trajo las consecuencias que todos conocemos. Así como ocurrió ese desprendimiento de un volumen importante de ese glacial, también hemos visto cómo grandes volúmenes de glacial se han desprendido, por ejemplo, en la Antártida, claro, también en el Polo Norte, y una de las consecuencias del calentamiento global o del cambio climático que estamos viviendo es el deshielo de nuestros polos, que va a traer como consecuencia la elevación del nivel del mar. La Organización Meteorológica Mundial anunciaba el día de ayer, Fanny, que las temperaturas medias globales de los océanos han subido su temperatura, creo que de entre medio grado Celsius y un grado Celsius. A pesar de que pudiéramos creer que es muy poco el impacto que puede tener eso en los océanos, puede ser bastante grave porque puede atentar contra todos los ecosistemas marinos que existen en los océanos. Es decir, la variación de la temperatura o las anomalías de temperatura
0: producto del calentamiento global
1: y que se siguen incrementando pueden traer muchos daños y afectar a muchas cosas de las que nosotros hemos hablado el día de hoy aquí.
0: Bueno, y ya nos toca ir cerrando. Para ir cerrando, vamos a nuestra sección Morral Listo.
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0: Como un segmento de este programa, queremos contribuir a crear conciencia sobre algunos hábitos o actitudes que podemos tomar en caso de que se presente una emergencia. Esta sección la hemos llamado Morral Listo. Y es que estoy segura de que ya muchos de ustedes conocen la recomendación de que para eventos como el que vivimos con el terremoto el pasado 24 de junio, los expertos aconsejan armar un pequeño bolso o morral con algunas cosas que nos pueden resultar útiles si nos vemos en la obligación de salir a toda velocidad de nuestros hogares. Hoy les vamos a comentar solo una de muchas de las recomendaciones que sabemos que les podrían ser útiles. Zapatos al lado de la cama. Parece un detalle minúsculo, pero dormir con un par de zapatos cerrados y una linterna junto a la cama nos puede salvar los pies si tenemos que salir de casa en la madrugada durante un sismo o un apagón súbito. ¿A cuántos de nosotros no se nos cayeron cosas de los estantes durante el terremoto? Muchas de esas cosas pueden lastimar nuestros pies si no tenemos algún tipo de calzado a la mano, pero sí pueden ser zapatos. Pues mucho mejor, porque la suela es más gruesa que la de una pantufla, una sandalia, y el hecho de que sean cerrados nos permite movernos con mayor libertad sin que nos salgan de los pies. Bueno, con esta recomendación y las muchas otras que hemos visto en el programa de hoy, toca despedirnos, no sin antes agradecer a Dur Emerson por habernos acompañado.
1: Gracias, Fanny. Contento de estar aquí. Me siento feliz de estar aquí en tu programa en Radio Nacional de Venezuela.
0: Y seguramente vendrán más programas donde lo tendremos a él como invitado. Seguramente ya serás uno de los voceros para la Radio Nacional de Venezuela, a quien agradecemos una vez más por habernos permitido este espacio, Isbemar Jiménez, su presidenta, a Gracie, por supuesto, que siempre nos apoya desde la informativa para tener este espacio y con la producción del programa. Y bueno, en los controles, a Yarsi Manca, Gracias una vez más a Gracie Farías, y en los micrófonos estuvo Fanny Febles. Un honor haberlos acompañado en esta hora. Nos despedimos a las 7:59 de hoy, jueves 27. Recordando, hoy la luna está hermosa y hoy tenemos justamente fenómenos naturales. Muchos son muy, muy hermosos. Amemos a este planeta, cuidémoslo. Hoy tenemos a la medianoche, podemos verlos de nuestro país, un eclipse lunar. Feliz noche. Y a cuidar el planeta, que es realmente nuestra única casa.
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5: Son las 8:02.
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